0: rey.
1: Oyare, oyare, regresará.

0: Domingo Quiñones.
1: Aplauso, aplauso. Domingo.
2: Talento boricua.
1: Gracias.
2: Domingo. Dios me lo bendiga.
3: Al negrito del sabor, Luigi Texidor.

0: Gracias, gracias.
1: Luigi,
0: gracias.
1: El Servidor, el Pío Pío.
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Buenas noches, señoras y señores. Bienvenidos a este Festival de Estrellas. Con ustedes ya, de Puerto Rico, Héctor Tricoche, con Tommy Olivencia y su orquesta.

0: señor. Gracias, mi gente.
1: ¿Quién es la primera piedra? Me está pidiendo la primera piedra por ahí. Sí, la primera piedra.
0: Y dice así.
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1: Son las 6:02 de la mañana. Sean todos y todas bienvenidos al nuevo capítulo, un nuevo episodio de Panamá en directo a través de la señal de Arca Media 97.7 en la ciudad capital, pero también a través de Top 95.7 en David Chiriquí, Bocas del Toro. Para nosotros, como siempre, es un verdadero honor despertar junto a usted a través de la señal de la Vox 103.5, allá en Coclé, en Aguadulce. Y a cada uno de los televidentes que se conecta con nosotros en la señal de Hispania TV, a ellos les damos los buenos días. Mi nombre es Gonzalo Lázaro y junto a Alfonso Carrasco en los controles, Melissa Lázaro en la producción y Ike Reyes, que en minutos se une a la mesa de trabajo, todos bajo la dirección del profesor Edwin Cabrera. Tenemos una página web que usted conoce, panamaendirecto.com, en donde nos puede ver y escuchar, al igual que está el canal en YouTube, Panamá en Directo. Ahí somos más de 20.800 personas que a diario nos despertamos junto a usted, que analizamos, comentamos, debatimos, hablamos de lo que pasa en Panamá y el mundo. Estamos también en cada una de las plataformas, no se olvide, desde TikTok hasta Facebook, e incluso nos puede escuchar en Amazon Podcast. Mucho que comentar, mucho que debatir. A nivel internacional, varios son los titulares que llegan desde Colombia, también del Reino Unido, también de Estados Unidos, de Irán, en Suiza, en fin. Hay tanto de qué hablar y en Panamá, evidentemente, vivimos un momento histórico y es que hoy inicia ya formalmente la Asamblea General Extraordinaria de la Organización de Estados Americanos. De eso vamos a estar hablando. Mientras tanto, hagamos una pausa y ya venimos con más.

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1: Buenos días. Manténgase alerta por el potencial de lluvias y tormentas eléctricas que podrían ser intensas durante hoy y la semana. Esto debido a la zona de convergencia que está activa y una proximidad de ondas tropicales que estarían generando condiciones inestables, especialmente en la tarde. Panamá Metro Oeste, Cocle, Herrera, Veraguas, Los Santos, donde se esperan ráfagas de viento que estarían acompañando la tormenta eléctrica, especialmente hacia la cordillera central. Y en horas de la noche también estamos esperando algunos aguaceros. No se descartan inundaciones súbitas, deslizamientos de tierra y crecidas de ríos. El sol salió en punto de las 6 de la mañana hace algunos instantes y a las 6:30 se estará ocultando. En el Pacífico panameño, mucha atención porque a las 9:45 de esta mañana tendremos la primera marea alta de 14.5 pies. La segunda va a ser a las 19:00 de la noche con 13.5 pies de altura. En el Caribe a las 7:02 de la mañana con 0.7 pies y a las 8:03 de la noche con 1.2 pies de altura. Ya estamos en el solsticio de verano del hemisferio norte con días más largos. Soy Annette Quinn para Arca Media.
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3: Hablemos del agro como usualmente lo hacemos, ¿no? A esta hora. Y es que la salud del suelo es uno de los activos más valiosos de cualquier finca. Incorporar a prácticas como cultivos de cobertura, reducción de la labranza y el uso de materia orgánica ayuda a recuperar la fertilidad natural, mejorar la retención de agua y reducir la dependencia de fertilizantes químicos. En un país tropical como Panamá, donde las lluvias intensas pueden erosionar rápidamente los terrenos, mantener un suelo vivo y protegido se convierte en una estrategia clave para aumentar la productividad y la sostenibilidad a largo plazo.

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9: Son las 6:10 de la mañana. Melissa, ¿cómo me le va? 7:10 de la mañana en la ciudad de Toronto.
10: Buenos días, Gonzalo, a ti y a los oyentes, a los que ya están todos conectados con nosotros. Así es, 7:10 de la mañana, a 15 grados, nos encontramos el día de hoy acá en Toronto, en Canadá.
9: Bueno, Abelardo del Espreya es el nuevo presidente de Colombia. La diferencia en la votación es de apenas 250,000 votos. Con 12,959,542, Abelardo de la Espreya tiene el 49.66%. Iván Cepeda, con 12,708,712 votos, tiene el 48.7%. Es el preconteo casi que oficial, porque la variación entre lo que dictaminan los jueces electorales y este primer preconteo siempre, históricamente, es mínima. Es tan mínima que la diferencia apenas de 250,000 votos no va a cambiar. Hasta ahora, el 99.9% de las mesas ya han sido escrutadas. Una votación de 63.6%, muy alta para Colombia. Un voto en blanco que alcanzó el 1.62%, o sea, 420,000 personas votaron en blanco. El 0.83% votó nulo. ¿Dónde gana el señor Abelardo de la Espreya? El señor Abelardo de la Espreya gana en el centro del país. Se lleva la victoria en Antioquia, en Casanare, en Meta, en Santander, en el Tolima, en Huila. Se lleva la victoria en el Guaviare, en Boyacá, también en Arauca, en el norte de Santander. E incluso también podemos destacar que se lleva la victoria en Risaralda, el centro del país. Digamos que parte de donde se congrega gran parte, valga la redundancia, de la población colombiana. ¿Dónde gana el senador Iván Cepeda? Gana en La Guajira, gana en el Cesar, gana en el Atlántico, gana en Bolívar, gana en Sucre, gana en Córdoba, gana en Cauca, en Nariño, en el Valle, en Chocó, en Caquetá, en Amazonas, en Vaupés, gana en Guainía y gana también en Vichada. Y aunque podemos hablar de que en números pudiese estar por encima, tan solo ligeramente, Iván Cepeda derrotando a Abelardo de la Espreya en cuanto a estados, provincias, territorios, como usted lo quiera llamar, la cantidad de población que hay en el centro del país le dan los votos al abogado outsider para que sea el próximo presidente de la República. Hasta el momento el presidente Gustavo Petro, digamos que no ha reconocido la victoria directa de Abelardo de la Espreya. Hace falta, como bien indica él, y esto sí es cierto, que los jueces electorales dictaminen que los resultados del preconteo oficial son los que son. De todas formas, Iván Cepeda dijo que va a impugnar 33.000 votos en medio de esta visual, de esta fotografía que nos enmarca y nos lleva a una realidad. Una Colombia dividida en dos. No hay nada que hacer. Hay una polarización en Colombia de aquellos que siguen, digamos, un modelo como el de Abelardo de la Espreya y aquellos que siguen o querían que continuase el modelo de Gustavo Petro ahora bajo la cabeza del senador Iván Cepeda, porque Iván Cepeda, al no ser escogido presidente, directamente tiene una silla en el Congreso de la República.
10: Pero interesante ver también, Gonzalo, cómo tan rápido.

Trompe no ha dictaminado de manera oficial que Keiko Fujimori es la nueva presidenta del Perú, aunque ya algunos vaticinan que será esta semana cuando se conozca el pronunciamiento del ente electoral. Entonces, en Colombia tenemos este resultado, pero también vámonos para otro resultado que no tiene que ver con elecciones, sino tiene que ver con poder. Y el poder que puede perder una persona que dirige un gobierno que se basa en cámaras, en parlamentos. Y en este caso, el ejemplo es el Reino Unido. Porque el primer ministro británico, el señor Keir Starmer, anunció el día de hoy su dimisión como primer ministro y además como líder del Partido Laborista. Después de casi dos años de mandato, se espera que el hasta ahora alcalde de Manchester, Andy Burnham, asuma las riendas del Partido Laborista e incluso del país. Keir Starmer ha asegurado que toma la decisión después de haber perdido la confianza de su grupo parlamentario para seguir gobernando después de varios fracasos electorales de ese partido. La formación laborista perdió 537 concejales en las elecciones pasadas, las locales, mientras que la formación ultranacionalista Reform UK logró 785 asientos. Lo que ha pasado con Starmer y con el Partido Laborista es que cada vez han perdido más espacio frente a la llegada, en este caso, de movimientos de ultraderecha, como por ejemplo Vox en España, y le han quitado protagonismo, además de ir perdiendo algunos espacios en el Reino Unido. Al menos cuatro ministros le habían pedido ya expresamente al señor Starmer que se hiciera a un lado y que estableciera un calendario de su retirada. Lo importante acá, y más que lo importante, lo destacado para seguir dándole cuerda a esa ruptura que hay de relaciones entre Estados Unidos y la Unión Europea, y digo ruptura porque Donald Trump se enfrasca en una disputa con la Unión Europea, es que Donald Trump anunciaba antes que el propio Starmer que el señor iba a renunciar, valga la redundancia, e incluso hablaba del por qué se estaba yendo, y hablaba que el señor Starmer no pudo con la migración, etcétera, etcétera. Una nueva disputa que se junta a las palabras que ya y el toma y dame que he tenido con Giorgia Meloni, a quien dijo y señaló que básicamente se habría tomado una foto con ella porque se lo había suplicado. Meloni le respondió con todo. Incluso el canciller italiano canceló la reunión que tenía prevista para hoy en la Casa Blanca por las palabras del presidente Trump. Que además, Melissa, que además puso en jaque la mesa de negociación que se está llevando en Suiza, o al menos que se llevó a cabo este fin de semana. Irán, en un momento de la mesa de negociación en donde estaban sentados junto con J.D. Vance y el señor Jared Kushner, que es el yerno de Donald Trump, se levanta y dice: no vamos a seguir hablando. Y no vamos a seguir hablando porque Donald Trump amenazó nuevamente con poner en jaque lo que tiene que ver la conversación o lo que eran las conversaciones de paz con respecto a este proyecto de cese el fuego. No obstante, hay que decir lo siguiente. Las negociaciones de alto nivel, digamos, concluyeron la madrugada del día de hoy con un acuerdo para crear una célula de desescalada. ¿Esto para qué? Para abordar los combates en el Líbano, en el marco de una hoja de ruta de 60 días orientada a alcanzar un acuerdo permanente entre ambas partes. El resultado de esta primera ronda de conversaciones fue anunciado en un comunicado en conjunto por los mediadores del conflicto, que son Pakistán y Qatar, que además informaron que las discusiones técnicas continuarán durante el resto de la semana. Según el comunicado, y esto es importante, la nueva instancia incluirá al gobierno libanés y garantizaría el cumplimiento del cese de operaciones militares en el Líbano. Las partes también acordaron el mecanismo para intentar ponerle fin a los combates en ese país y establecieron una línea de comunicación destinada a facilitar tránsito seguro de los buques. Irán dijo: oiga, señor Trump, tenga cuidado con sus declaraciones. Tenga mucho cuidado con lo que dice, porque nuestras Fuerzas Armadas están listas. Y aquí

Evidentemente, hay dos grupos que uno pensase que no están interesados en un cese al fuego. Por un lado, Hezbollah como grupo terrorista que sigue atacando, al menos según Israel, al norte de ese país, e Israel con Netanyahu, que vuelve a atacar al Líbano. Y ahí es donde Irán dice, bueno, ¿y entonces hasta cuándo? E incluso Estados Unidos y el propio J.D. Vance la semana pasada le dijo a Netanyahu, paren, por favor. Es que paren ya, porque están echando para atrás y están poniendo trabas al acuerdo al que Donald Trump quiere llegar, en este caso, con Irán. Bueno, Melissa, ahí tiene, ¿no? Tenemos renuncia en el Reino Unido, tenemos elección en Colombia, tenemos situación en Suiza en donde se llevaron a cabo las conversaciones que además enlaza con Irán, el mundo, bueno, girando. Y nosotros acá en Panamá, con la Asamblea General de la OEA, hoy reunidos los cancilleres de 32 países que llegan a sentarse a debatir, entre otras cosas, el tema del multilateralismo. ¿Cómo podemos recuperarlo? Vamos a hacer una pausa y ya venimos con más.

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4: Ya son las 6:25 minutos de la mañana. Estamos de vuelta aquí en Panamá en directo y la línea 3 del Metro de Panamá sigue avanzando y ya se siente el progreso. Es una obra pensada para mejorar la movilidad y la calidad de vida de miles de personas en Panamá Oeste. Cada día los trabajos continúan en distintos puntos del trazado con un solo objetivo: ofrecer un transporte moderno, seguro y confiable. La línea 3 avanza y con ella avanza el futuro de nuestra movilidad. 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Ya son las 6:28 minutos de la mañana en Panamá, 7:28 acá en Canadá, Gonzalo.
5: Son las 6:28 entonces acá en Panamá. Don Iker Reyes, ¿cómo me le va?
6: Buen día, ¿cómo está, Gonzalo?
5: ¿Cómo está usted?
6: Bien, excelente. Meli, buen día. También saludos también a la audiencia.
4: Buenos días, señor Icar.
6: Poncho, que está en controles, y también a nuestros amigos y aliados del interior del país, que son las emisoras también, y plataformas digitales, redes sociales e Hispania Media TV.
5: ¿Cómo le fue ayer, señor?
6: Excelente.
4: Ay, sí, feliz día del padre, señor Icar.
6: Gracias, pero pequé.
5: ¿Qué, ¿Por qué? ¿Qué pecó?
6: Pequé. No debí.
5: ¿Qué cosa?
6: Comí mucho, comí en exceso, no debo comer en exceso.
4: No, pero era un día especial, no pasa nada.
6: No es porque no pueda comer, el problema es que cuando como en cierta hora, después de las 5 o 6 de la tarde, sí, quedo así como pesado el cuerpo y no puedo dormir.
5: Santo Dios.
6: Entonces comí.
5: ¿Comió?
6: Comiste y bebiste.
5: Qué bueno. Libo.
4: Ah, y bebió también.
6: No, wow. Libé leve.
4: Ya.
6: Leve porque obviamente algo de carácter social, obvio, ¿no?
5: Ahora,
6: no, hay que darse una cuneta por ahí, ¿no? El sol el día siguiente, obvio que no.
5: Le hago una consulta, señor.
6: Cuénteme.
5: Melissa,
4: dígame.
5: ¿Usted hizo alguna especie, mire con lo que llega el señor hoy y se lo traslado?
6: Uh-huh.
5: Melissa, uh-huh. ¿Ustedes en las Niagara Falls hicieron alguna especie de chambonada?
4: ¿Disculpa?
5: ¿Ustedes?
4: ¿A qué te refieres con chambonada?
5: Yo no lo sé.
6: Es que este fin de semana recibí llamadas y comentarios de unos bailes en las cataratas. Yo no he visto, no he visto el material, no he visto
5: el señor llegó acá diciendo que si ustedes habían hecho una chambonada.
6: No, un baile, me hablaron de un baile. O sea, usted usted está usando palabras que yo no usé. Yo no hablé chambonadas.
5: ¿Usted dijo?
6: Yo no dije chambonadas. Yo dije, oye, ¿viste las redes sociales? Porque me han llamado y me han chateado de unas cosas que subieron. Yo no he visto las redes sociales el fin de semana. De verdad que no lo he visto. Pero yo no hablé de chambonadas. Ay, chambonadas es una palabra bastante, no. Bastante
5: hay
6: peyorativa.
5: Hay un video que me ha llamado bastante la atención de Melissa bailando.
6: Es que no lo he visto. Cuando a mí me llaman, yo no he visto los videos de verdad. Entonces, cuando a mí me hablan de algo que yo no he visto, yo digo, disculpa, yo no he visto nada, no he visto las redes sociales. Lo último que vi fue la explosión de Biggie. Eso fue lo último que vi.
4: Fue mucho antes de la explosión.
6: ¿Pero que el profe bailó? ¿Qué pasó?
4: No sé, lo que ustedes tienen que hacer es seguir las redes de Arcami en directo y van a poder estar pendientes de todo lo que se está subiendo. Eso es lo único que yo les puedo decir.
5: Hay un video, le puedo decir, Icar, puedo decir que hay un video que yo creo que se ha hecho viral de Melissa bailando. Muy interesante.
6: Pero Meli siempre baila en las redes.
5: No. Es que este video, porque lo que más sorprende es Meli bailando y la cara del profe atrás.
6: Ah, el profe también está bailando.
5: No. El profesor.
4: Vaya a las redes. O sea, yo no puedo creer que usted.
6: No lo vi, Meli.
4: Voy a verlo. Tienes toda la razón.
6: Tengo que verlo.
5: Sí, está desconectado, Meli. Está desconectado.
4: Venga, está Cristi conectada con nosotros.
5: Cristi, buenos días.
6: Cristi.
4: El micrófono, Cristi.
6: Doctora, ahí está.
7: Buenos días, Icar, feliz día del padre.
6: Gracias, gracias.
7: Yo sí vi el video al que se están refiriendo.
6: ¿Y el profe bailó?
7: No, el profe no estaba bailando. Melissa estaba bailando.
5: Estaba bailando.
7: Pero yo sí estoy pendiente de las redes sociales de Arca Directo, porque uno los fines de semana no se puede conectar en esta profesión.
6: Yo sí. Yo sí.
7: La noticia, se ubicar las noticias los fines de semana se detiene.
6: No.
7: No pasa absolutamente nada.
6: El que se detiene soy yo, doctora. Las noticias siguen. Yo sí me detengo y me desconecto.
5: El video de Melissa es sumamente gracioso. Le voy a decir algo. Todo el mundo comentando, incluso políticos del área, comentando el video de Melissa.
6: Pero el profe no bailó entonces.
5: Pero vaya y vea el video.
6: Voy a verlo.
5: Es la reacción del profesor con el video, con el baile de Melissa. Melissa, ese video, tendencia, ¿no?
4: Sí, y esperen el que se viene
5: el
4: día de hoy. Hoy también se viene uno súper interesante, así
5: bien.
4: Que pendientes a las redes. No solamente las de Arca Media, sino también JM Deportes, que se encuentra también acá en Canadá, y también Launch Deportivo, que está también haciendo toda la cobertura de esta fiesta.
5: Incluso vi que coincidieron con un Juancho, ¿no? Ayer también.
4: Así es, coincidimos con Juancho. Finalmente nos los encontramos en la concentración, la última concentración de la selección en el Notawasaga Resort, que es donde se estaban hospedando, pero ya el día de ayer regresaron a la ciudad, al Kim Edwards Hotel, donde se están quedando. Y pues ahí estará el equipo el día de hoy de JM Deportes, en la práctica que van a tener en el día -1, como ellos bien le dicen.
5: Día -1, wow.
4: Así es. Y
5: Interesante.
4: hoy hay concentración de panameños en Niagara Falls. Y el día de mañana hay otro cutarrazo. Nos vamos a encontrar otra vez los panameños para
6: Oye,
4: marchar.
6: por
4: Para
6: cierto, Meli, ya lo de las advertencias que hicieron por el tema de los límites de Canadá y Estados Unidos, por el tema que unos panameños como que sin saber, sin querer, pasaron caminando a
4: Pero es
6: Estados
4: que,
6: Unidos.
4: digo, nosotros tuvimos ese mismo temor cuando estábamos camino a, porque en el Waze, cuando te está llevando, sale que te lleva a el área, Niagara, ¿no? Y tal, y luego sale Buffalo, USA, en el mismo Waze. Entonces uno queda con esa duda, pero tú también debes guiarte por los letreros y sale Niagara, USA y Niagara, Canadá. O sea, sale hacia dónde uno debe ir. Uno era 5 kilómetros y el otro era a 3 kilómetros, que
6: Wow.
4: es el de Canadá. Entonces yo creo que uno también debe estar fijándose no solamente en el Waze, que es, al final si nos llevó al lugar correcto, también deben fijarse en la plataforma en la que ustedes compren sus tickets, cuál es el punto de encuentro. Y lo importante también, si compran los tickets, buscar Niagara Falls, Canadá, no pongan Estados Unidos, porque claramente esa dirección que les salga si compran esos tickets va a ser a los Estados Unidos. Pero por eso deben fijarse muy, muy bien el momento de comprar los boletos y a poner la dirección en el Waze que sea al área de Canadá.
5: Bueno, Melissa, yo ahí comparto con usted esa afirmación. Pues hay que leer, ¿no?
4: Claro,
5: O
4: hay que
5: sea,
4: leer.
5: estar atento y cara. Usted no puede pasar así y decir, no, bueno, aquí voy para los Estados Unidos y no pasa nada. No pasa nada, tranquila.
4: No pasa nada,
5: No
4: sí,
5: pasa nada.
4: normal, pero no.
5: Oiga, y cara, ¿y entonces el ministro de Salud qué? Oiga, yo había dejado el tema, al presidente le preguntaron, obvio, ¿no?
6: El presidente le
5: Sí,
6: preguntaron.
5: sobre los conflictos de interés.
6: El día jueves.
5: El día jueves sí le
7: El día
5: preguntó,
7: jueves.
6: creo que le preguntó, creo
5: Ah,
6: que fue
5: fue
6: O'Higgins
5: O'Higgins,
6: García.
5: exactamente.
6: O'Higgins García le preguntó y él dijo, hey, todo el mundo tiene un pasado. Todo el mundo tiene un pasado. O sea, cuando yo los nombro a ellos en la cosa pública, ellos años atrás tenían que trabajar. Y bueno, tienen es como su historial de trabajo, ¿no?
5: Claro.
6: Pero uno advierte los conflictos intrigantes.
7: Pero yo escuché eso, esa respuesta del presidente, y yo creo que uno, no todos los casos son los mismos. Es real que o sea, que en Panamá, siendo un país tan chico, es difícil a veces, sobre todo en ciertos rubros, no tocar personas con las que uno haya trabajado antes. Pero no todos los casos son los mismos. Y yo creo que hay unos casos en el que los conflictos de interés en el gobierno sí llaman la atención. Y uno creo que esa respuesta simplemente de decir todo el mundo tiene un pasado para tratar de poner a todo el mundo bajo el mismo paraguas. Porque hay casos que para mí han llamado muchísimo la atención. Otros casos los he sentido un poco más como, no sé si la palabra es rebuscado, pero sí hay maneras de mitigar los conflictos de interés, que además no es una opción. En Panamá eso está por ley, cómo se debe manejar el tema de los conflictos de interés, y uno no puede decir, ah, bueno, es que todo el mundo tiene un pasado. Me parece que generalizarlos todos no se puede, y hay algunos en este gobierno que en mi opinión han sido, yo no, a mí el tema del etanol, lastimosamente, me ha llamado toda la atención del mundo, no solamente por cómo se dio el viaje a Brasil, después cómo se aprobó eso en gabinete, e incluso cuando el mismo contralor dijo que había que apurar la ley, cuando el contralor es el contralor de la República quien tiene la capacidad de investigar a los mismos diputados que le estaba diciendo a la Asamblea que debía apurarse, aunque no lo dijo en ese término. Entonces, no todo es igual. A mí lo que más me sorprendió fue la respuesta de la conferencia de la prisión,
6: Sí,
7: obviamente, ¿no?
6: pero doctora, mira lo que dice, por lo menos en el diario La Prensa, que le ha dado seguimiento al tema. El MINSA concede contrato millonario a la que fue empresa del ministro Boy y dice, aunque asegura haberse desvinculado de biomateriales antes de asumir el cargo, Fernando Boy Galindo autorizó compras, contratos y pagos que benefician a la empresa que fundó y que hoy dirige su ex socio. ¿Cómo hacemos para que, si ya hay uno, aquí se sentó el ministro de Obras Públicas también,
5: Y también se sentó
6: que supervisó una obra, que él se desvinculó de la obra, pero la contraparte quedó con ese proyecto. Y entonces, de verdad, A ver, ¿cómo haría? Yo pertenezco a una empresa que se llama Comunica Panamá.
5: Sí, señor.
6: Tengo años de participar en la empresa.
5: Supuesto.
6: Y si a mí me llaman de repente, no sé, para...
5: ¿Para presidencia, como usted quiere ir? Para presidencia.
6: No, en comunicación. En comunicación.
5: Bueno, para Palacio.
6: Pues. Yo tengo que advertir que yo formo parte de la junta directiva de esa empresa.
5: Es que yo creo...
6: Porque es una empresa de media training, o sea, de formación y de personal branding, de, o sea...
5: Yo sí creo que en el Estado panameño, o más que en el Estado, en el gobierno, se sabe que el ministro de Salud viene de esta empresa, viene de esta compañía.
6: Sí.
5: Aquí lo interesante es lo siguiente para que los oyentes estén claros de lo que estamos hablando. El ministro Boyd autorizó el pasado 23 de abril cuatro compras a biomateriales, que es la sociedad anónima en la que él era, digamos, socio, que Biomateriales es proveedora del Ministerio de Salud. Las cartas se confeccionaron como si salieran de una línea de producción, porque todas igualitas. Las cuatro cartas, que son idénticas en cuanto al detalle de lo que se solicita, es incluso para que no pase por licitación, sino contratación directa. Entonces, más allá de esto, de que, como dice Cristi, bueno, y lo dijo también el presidente, es que, bueno, hay una historia, la gente no aparece de la nada, tiene un recorrido, es... ¿Genera duda el hecho de que usted pueda estar beneficiando a una sociedad en donde usted tiene un socio toda la vida?
6: A ver, ¿se obvió tramitología o se saltaron pasos o se buscó una forma de darle paso expedito a esa empresa?
5: Bueno, Boyd autorizó las compras directas, llamado... En este caso, procedimientos excepcionales.
6: Excepcional, que para mí es una...
5: De contratación.
6: O sea, de a dedo.
5: Sí, o sea, esto lo dice, incluso lo menciona la prensa en su investigación y trae las cartas de el Ministerio de Salud con la firma del
6: doctor Boyd. Pero ¿por qué no? Mira, yo voy a ser yo cándido, doctora. ¿Por qué no curarse en salud antes y advertir cuando usted asume un cargo como ese?
7: Pero yo, pero ojo, vamos a poner las cosas. Yo estaba aquí leyendo y dice aquí que, o sea, que, no, que ellos habían ido a una licitación, pero solamente había habido dos oferentes. Yo no creo que es sorpresa para nadie el hecho de que el ministro Boyd tenía relación con esta empresa. No creo que es algo que han tratado de ocultar tampoco, ¿no? Pero sí es verdad que cuando uno toma, vamos a ponerlo de esta manera, cuando uno decide asumir un cargo público y uno ha sido anteriormente... ha licitado con el Estado, uno sabe que eso va a detrimento de la empresa que licita con el Estado. O sea, esa es una valoración que cuando alguien asume un cargo, tiene que asumir cómo le va a repercutir a su empresa de la que se desvincule o la que no esté vinculada. Esa es una de las asociaciones. Y tú ahí tomas la decisión. Bueno, mi empresa, yo me voy a desvincular, yo no voy a saber nada de esta empresa. Pero la realidad es que aunque uno diga eso, cuando uno está en el cargo donde le tiene la capacidad de darle contratos a una empresa que pudo haber licitado con el ministerio mucho antes, eso se empieza a enturbecer. Por eso hay legislación, en teoría, que debe ayudar a proteger el conflicto de interés. Entonces, es delicado.
6: Sí.
7: O sea, es delicado.
6: Es como advertir, Cristi, es como advertir. O sea, hey, voy a asumir el cargo de ministro de Estado para tal cartera, pero ojo, yo vengo de la privada y en la privada formo parte de 3-4 juntas directivas de 4 empresas. Lo ideal, en un país ideal, es yo pedirle a esas empresas, por Dios, para evitar esos conflictos de interés, no liciten con el Estado.
5: No participe en licitación.
6: No liciten con el Estado. Pero ¿cómo puedo hacer yo, que soy un ministro de Obras Públicas y vengo obviamente del sector de Obras Públicas? O sea, obviamente, tú te puedes desvincular... O te puedes, no sé, renunciar a la junta directiva o simplemente vas a decir, ven acá, doctora Cristian, a mí no me conviene eso, yo me quedo acá en la privada y búsquese otro
7: ministro. Yo creo que eso tiene siempre un arma de doble filo, ¿no? Porque entonces eso siempre es la idea, que hay mucha gente que no accede al empleo público exactamente por eso, ¿no? Yo creo que uno de los cuestionamientos de la noticia, lo que más cuestiona la noticia, es que en este gobierno, esa empresa ha recibido contratos por montos que no había recibido anteriormente. uno puede decir que se desvincula, pero claro, siempre queda la duda de tú te desvinculas, pero es tu socio de toda la vida con el que tú licitabas en el Estado. Y por eso digo, es una cosa, en mi opinión, sumamente delicada y no todos los casos de conflicto de interés que hemos visto en este gobierno son los mismos. No sé
5: Habrá que
7: si
5: ver
7: queda.
5: si, Icar, habrá que ver si, digamos, esta empresa era la única que podía proveer este tipo de medicamentos.
6: ¿Cómo se llaman sus amigos los de
5: vitaminas? Ah, los hombres de blanco.
6: Hombres de blanco que
5: Ah,
6: están metidos en
5: bueno,
6: todo.
5: sí. Estas son unas vitaminas y ya habrá que preguntarle al ministro cuando venga para acá si efectivamente el hecho de que esta empresa haya obtenido estos cuatro contratos es porque era el mejor oferente porque era la única que podía tener estas vitaminas, a diferencia de otras
6: Pero mira lo que
5: compañías.
6: advierte la doctora Christie. Había que seguirle el trazo a la empresa, si era una empresa en anonimato que ahora surgió y ahora es la proveedora número uno y que ha recibido contratos y que se han obviado pasos para entregarle directamente los
5: Bueno,
6: contratos y un pocotón de cosas a esta empresa.
5: yo no sé si es la proveedora número uno, ojo con eso. Yo sé que ha ganado algunos contratos y sí. A ver, lo que entendería uno en un país que uno deseara que fuese así, bueno, el propio ministro decirle a su socio, compadre, por 5 años tendremos
6: La
5: que trabajar
6: lógica.
5: de la mano
6: La
5: con el sector
6: lógica.
5: privado o ver cómo resolvemos para que ahí no se sienta que hay un conflicto de interés.
6: Porque al final, obviamente, el ataque político va a ser al presidente.
5: 7:45 minutos de la mañana en Toronto, 6:45 minutos de la mañana en Panamá. Profesor, buenos días.
8: Buenos días a todos y a todas y a todos, si también anda por ahí, me lo saludan. Buenos días, señor Gonzalo, señor
6: Buen
8: Icar,
6: día,
8: espero
6: profe.
8: haya pasado buen día ayer.
6: Gracias.
8: Cristi, buenos días al señor Foncho allá en Controles, a los que están allá en Vox, en Coclé y en Top, en David Chiriquí, así como los que están en las redes sociales, en YouTube, página web. Hoy, lunes 22 de junio, se acabó el mes ya,
6: Ya.
8: increíble. Lunes 22 de junio de 2026, interesante la discusión que están sosteniendo. Yo sí creo un poco lo que dijo Gonzalo al final, que creo que falta un pedazo de la información. Digo que creo que falta. Yo no sé si lo han publicado porque yo no he leído nada del tema. Y es, ¿qué clase de producto es lo que importa a esta empresa para que le hayan dado todas estas situaciones extraordinarias? Porque eso ocurre tanto en la empresa privada como en el sector gobierno. Tengo que comprar tal cosa. Y resulta que el único que lo vende en Panamá es la empresa AXYZ, S.A. Y solo se lo puede comprar a esa empresa, a más nadie. Yo acabo de pasar una compra casualmente que hoy nos están entregando en el proyecto nuevo que vamos a desarrollar aquí en la emisora. Y cuando me dan las especificaciones del equipo que hay que comprar, dicen, no, espérate, para que sepas. En Panamá no la tenemos. Y en Estados Unidos tampoco, porque con esas especificaciones hay que mandarlas a fabricar. Hay que decirle al fabricante que en efecto las fabrica, pero hay que pedirlas y te las arman. Me refiero a una computadora. Entonces, yo digo, bueno, entonces, ¿cuál es la otra opción? La otra opción sería este otro modelo, pero que tampoco está en Panamá, pero ya te lo traen, casualmente ya hoy nos lo entregan. Porque esa es la marca, porque ese es el distribuidor y porque ese es el fabricante. Por eso sí creo que lo que Gonzalo dice, por ahí va el asunto. Primero, hay que saber de qué se trata, si es que es la única empresa en el mundo mundial a la que se le puede comprar esos medicamentos o vitaminas o lo que fuera. Cosa que dudo, advierto. Cosa que dudo. Y por qué la situación es extraordinaria. Yo invité al ministro Boyd para que venga al programa. Me dijo que estaría revisando la agenda, que entre martes y miércoles estaría aquí en el programa para que nos cuente su versión, que es lo correcto, escuchar la versión del ministro.
5: Total,
8: ¿De
5: total.
8: qué se trata la historia? Y una vez se escucha la versión del ministro versus la versión de lo que se ha publicado, pues cada uno saque su propia conclusión. Pero sí es cierto, y también estoy de acuerdo en eso con Cristi e Icar, creo que lo mencionaba también, el tema del conflicto de interés Cuando a ti un presidente te llama, oye, gané las elecciones, ahora el señor Tigre ese que ganó de la Espriella, llama al señor Gonzalo, Gonzalo, yo escucho todos sus análisis que hace en Panamá y en Colombia, y yo lo quiero en mi equipo. Entonces, Gonzalo le tiene que decir, mire, pero es que yo trabajo para la emisora tal, para la emisora cual, y si es así, si yo le acepto el puesto, usted no va a poder poner anuncios del gobierno en esa emisora, porque me genera un conflicto de interés. Por ejemplo, hay un caso de conflicto de interés.
5: Total, total.
7: Totalmente.
5: O sea, es que lo que yo no
8: Tú lo
5: entiendo,
8: adviertes, tú lo
5: porque
8: adviertes.
5: evidentemente la pregunta es, ¿creemos en que el ministro Boyd lo hizo? Oye, le dijo al presidente e incluso a su socio o ex socio, oye, compadre,
8: Eso.
5: mejor evitemos esto, vámonos a lo privado y...
8: Pero eso
7: Yo
8: no
7: voy
8: es
7: a hacer
8: fácil.
7: un
8: A ver,
7: punto.
8: Gonzalo, espérate, Cristi. Eso que dice Gonzalo no es tan fácil en un país tan chico. Que olvidémonos del gobierno y solo traemos la empresa privada. Eso lo puede hacer una empresa muy grande. No se me ocurre cuál. Pero en Panamá, un país tan chico, con una empresa, diga, cambio y fuera nada que ver con el gobierno.
6: Pero, a ver.
8: Entonces, la empresa privada no
5: Pero
8: es fácil.
5: entonces, pero
8: Profe,
5: entonces, ¿cómo hace para aceptar el
6: no, pero
5: puesto de
6: Gonza,
5: ministro?
6: es fácil advertirlo al comienzo.
8: Eso
6: Uno
8: sí.
6: lo advierte. Uno lo advierte para que no te saquen después, 2 años después de gestión, estos tipos de contenidos.
7: Yo le haría una pregunta al ministro, porque yo concuerdo con el profesor. En un país como Panamá, no todas las empresas, o sea, yo no conozco cuál es el modelo de negocio de cada empresa. Entonces, no todas las empresas tienen la capacidad de no ser proveedores del Estado. No todas las empresas tienen. Yo sé que hay empresas que lo han hecho cuando funcionarios importantes se han ido al gobierno porque lo pueden aguantar. No todas las empresas lo pueden hacer en un país como Panamá. Yo esa parte la entiendo. Ahora, y la comparto. Y yo no creo que, y restringirnos a que ese tipo de gente entonces tampoco agarre puestos en el gobierno, también nos cuarta la capacidad de tener buen capital humano con experiencia. Ahora, aquí hay cosas que para mí se llaman un poco la atención, que sería bueno que fuesen aclaradas. Uno, cuando se trata de una contratación directa a una empresa donde uno tuvo una relación comercial y en este caso fue socio, el ministro, en mi opinión, lo primero que debe hacer es separarse de esa compra directa o de esa licitación. O sea, tiene que haber algún mecanismo en el que no sea el mismo ministro quien tenga que otorgar la compra directa. Primero, eso sería lo primero. Tiene que haber un mecanismo, no sé si existe, pero yo pensaría que hay un mecanismo al respecto de eso para poder evitar efectivamente lo que estamos hablando. Y dos, otra vez, justificar que la compra directa era necesaria. Y esto es totalmente asumiendo que el presidente y el ministro en su declaración siempre dijo que él había tenido una relación, fue socio de esta empresa. Es difícil esconder una cosa como esa en Panamá. Pero sí es verdad que tú sabes que al momento que él agarre ese puesto, aunque él se desvincule de ese puesto, se van a tener que tomar muchas más medidas que como si él no estuviera. Entre eso, yo sí tendría cuidado con participar en ningún tipo de compra directa que no haya ido a licitación, que creo que fue el caso de las vitaminas. Y segundo, el ministro se declara impedido para poder otorgar esa compra directa. Porque, otra vez, la percepción, la imagen no es buena. Yo esas serían las preguntas que le haría el
5: Pero
7: ministro Boyd.
5: ya va, porque hay que llegar hasta allá. Es evidente. Ustedes tienen un punto sobre lo pequeño que es Panamá con respecto al conflicto de interés que puede generar si alguien llega al Estado. Bueno, si usted depende del Estado o del gobierno para poder subsistir, usted no puede ser ministro. Es que no puede serlo. ¿Por qué? Porque así usted lo anuncie, va a haber un conflicto de interés.
7: Pero Gonzalo, aquí separemos un par de cosas, porque creo que sí, no podemos como mezclar y entrar en generalizaciones, ¿no? Si el ministro tenía una empresa que la tuvo mucho tiempo antes de ser ministro,
5: Sí.
7: el señor, uno del parte del modelo de la empresa que yo no conozco,
5: Sí.
7: es que una parte de su negocio viene de licitación del Estado. El
5: Sí.
7: ministro dice, yo me separo de la empresa seguirá licitando con el Estado. Ahora, ahí el cuestionamiento para mí parte es, uno, la parte de la contratación directa, y dos, uno de los puntos que hace la prensa en su investigación es que bajo el gobierno actual y el
5: Sí.
7: ministro actual, la cantidad de negocio de la empresa con el Estado ha subido. Para mí, esos son cuestionamientos
6: Sí, pero
7: puntuales
6: es que,
7: que se le de, que se le hace.
5: es que Cristi, si la empresa o la sociedad en este caso, de la cual fue socio o partícipe el ministro, gana una licitación, ya por ahí, por más que se diga que ganó la licitación de manera justa, se abre la especulación para decir la licitación estaba
6: Pero
7: Pero
6: usted está hablando, usted está hablando de, usted está
7: Gonzalo,
6: hablando una, para, usted está hablando de compra por excepción, o sea, de a
5: sí,
6: dedo.
5: sí.
6: Ese es otro
7: Eso es
6: elemento.
7: otro, eso es peor, pero creo que lo que la legislación dice en temas de conflicto de interés en este tipo de cosas es que uno, obviamente el ministro se tiene que separar de la empresa, vamos a decir que eso se hizo. Dos,
5: Sí.
7: que él no puede participar en licitaciones o en contratos directos donde la empresa, donde a pesar de que él se haya desvinculado, él tenía relación con esa empresa. Creo que eso es lo que te dice la legislación del conflicto de interés. Mi punto es, esas cosas en este caso, por la publicación de la prensa, a mí no me quedan claras, empezando por la urgencia de las
8: Así
7: vitaminas.
8: es. Así es,
7: Empezando por la urgencia de las vitaminas.
5: yo ahí, profesor, y me excusa, o sea, yo ahí, lamentablemente, si el argumento es que la compañía, la sociedad, depende en gran medida de las licitaciones y contratos que tenga con el gobierno de turno, ahí, lamentablemente, el ministro, que llámese quien sea, y no estoy hablando de Boyd, estoy hablando de cualquier ministro, no solo de este gobierno, sino de cualquier otro, tiene que decir, bueno, esto me va a generar un problema y tengo la necesidad de crear este problema, porque así yo anuncie que esa empresa o esa sociedad, yo estuve presente en la misma antes de llegar a gobierno, pues se va a señalar que hay un conflicto de intereses, porque va a generarse la duda, porque hay un
8: Entonces,
5: contrato.
8: mira esa lógica tuya que para mí es un tanto ilógica.
5: ¿Por qué?
8: Sí, porque significa que todo aquel que ha estado en la empresa privada en algún momento de su vida, como dijo el otro, que todo el mundo tiene su historia, todo aquel que ha estado en la empresa privada en algún momento de su vida y le ofrecen un cargo público para gestionar desde un ministerio, tiene que negarse porque no, porque a lo mejor la empresa en la que yo estuve algún día de la vida o en la que yo estoy, que no es que depende del gobierno para vivir, pero le vende proveedor del gobierno,
5: Sí.
8: va a haber un conflicto de interés, entonces mejor no, no, no, gracias, no acepto. No, yo no creo que esa es la lógica correcta, no lo creo.
7: Yo,
8: Bueno,
7: uno,
8: pero está
7: yo
8: bien.
7: tampoco,
8: La lógica correcta, te voy a decir
5: está
8: cuál es.
5: bien.
8: Es la transparencia.
5: Pero es
8: La
5: que,
8: lógica correcta es la transparencia.
5: profesor, pero a ver, le digo algo. Si yo le digo a usted, soy el ministro Boyd, me pongo como el ministro Boyd. Muy bien, yo era socio hasta ser nombrado ministro de esta empresa. Y esa empresa empieza a ganar contratos directos y por licitación. El
8: Si
5: conflicto.
8: antes no los había ganado, ahí sí hay un problema. No,
5: Pero.
8: yo creo que, si antes no los había ganado.
7: yo creo que ahí hay suficiente. Ojo, yo no creo, cuando el presidente fue, se le preguntó, esta idea de que todo el mundo tiene un pasado es una razón suficiente para generalizar todos los casos de conflicto de interés. En esta publicación de la prensa en particular, a mí hay muchas cosas que sí me llaman. Me dan una bandera roja. Uno, el hecho que esta empresa, que además que se otorgaron contratos directos,
8: Directos, así es.
7: que esta empresa esté ganando más contratos por más dinero bajo este gobierno, eso es
6: Obvio. Que
7: absolutamente
8: lo que se pudo haber ganado antes, Cristi, que
5: obvio.
8: lo que se pudo haber ganado, y eso sí vale la pena investigar y
7: Yo creo que hay
8: preguntarlo.
7: muchas preguntas, hay muchas
8: Así es,
7: preguntas. Y yo
8: así
7: no creo que
8: es.
7: la respuesta de decir todo el mundo tiene pasado es suficiente para lo que en mi opinión es un cuestionamiento legítimo.
8: No se agota allí. No, no se agota allí, exactamente. Yo creo que esa es la explicación que hay que dar. Si es que esta empresa en gobiernos anteriores nunca licitó, nunca fue proveedor del gobierno y ahora sí lo es, cuidado. Dos, si le han dado estas situaciones, estas exenciones muy particulares para compras directas, ¿por qué? Más nadie podía vender esos productos. Y
7: Si
8: tres,
7: las vitaminas
8: bueno,
7: de verdad eran una emergencia.
8: exactamente. Y tres, la desvinculación del ministro de cuánto tiempo data, porque esa es otra. ¿Cuánto tiempo data la desvinculación? Pero yo, miren, en mi opinión, esperemos que si el ministro quiere venir y dar su descargo, más que bienvenido. Lo escucharemos, haremos las preguntas y llegaremos a nuestras propias conclusiones. Creo que el tema, fíjense lo que les voy a decir. En ambos casos, el del MOB y el del MINSA, la discusión no solamente es al lugar, porque se trata de intereses del Estado para mí, sino que la discusión es al lugar también para que no seamos los medios de comunicación social los que determinemos en base a un titular, ya sea de televisión, de periódico, de radio o de medios digitales, los que como jueces digamos, aquí hay una ilegalidad, aquí hay un conflicto, aquí hay esto, aquí hay lo otro, sino que simplemente los lectores, los televidentes, los radioescuchas, lleguen a su conclusión escuchando todas las versiones de lo ocurrido. Me parece que es lo correcto. Y no simplemente que nosotros llegamos aquí. ¡Ta! Mira, Gonzalo, a mí me dijo un amigo personal de Icar, porque es su amigo personal, pero no le voy a decir el nombre. Profe, ¿compraste una emisora? Yo, ah, sí, ahí vamos. Bueno, prepárate. Yo, prepárate, ¿cómo para qué? Tienes que tener claro que las emisoras, o los medios, creo que medios, necesitan, escucha esto, necesitan que el 30 a 40% de la facturación mensual sea del gobierno para poder subsistir.
5: Oiga,
8: Y yo hasta que apriete.
5: oiga.
8: Y yo hasta que apriete, coño, pero 30 a 40% es una cifra alta
5: Altísima.
8: para que un medio de comunicación dependa de
5: Dependa,
8: la
5: es
8: facturación del
5: altísima.
8: gobierno. Y en un país como el nuestro, ¿no? En un país como el nuestro que es tan subjetiva el otorgamiento de inversión publicitaria. Bueno, yo le puedo decir que felizmente, y me jacto de eso gracias a ustedes, los que me acompañan en este proyecto, que en Arca Media el gobierno no llega, creo que ni al 10%, no, muy por debajo del 10%, si me iban a Grace que la inversión es de $1.500.
6: Y pagan tarde, lo reitero, no, pagan
9: Y
6: tarde,
9: pagan tarde, ambos.
6: tardísimo.
8: Y sí, bueno, en lo que estoy diciendo, la teoría de Gonzalo tiene fuerza. Se depende más de la empresa privada que del gobierno, por lo menos aquí, en esta emisora.
9: Que no
8: No
9: pasa
8: puedo
9: lo
8: hablar
9: mismo en
8: por...
9: otras emisoras, sobre todo en el interior del país, ¿no?
8: No puedo hablar por los otros.
9: Yo sí le puedo decir, pero es que no solo es una situación de Panamá, pasa en
7: Para
9: América
7: nada.
9: Latina completa, en donde los gobiernos utilizan las herramientas publicitarias para ahorcar económicamente,
6: Estrangular,
9: sobre
6: exactamente.
9: todo a las emisoras
8: Es
9: de los
8: correcto.
9: interiores del país.
8: Es correcto. Porque hay algo que hay que tener claridad, por lo menos en este negocio, Gonzalo, yo no puedo hablar por otros. Los gobiernos son pasajeros
9: Sí.
8: y el medio de comunicación debe ser constante. Entonces, yo no voy a hipotecar el futuro de una empresa dependiendo de un gobierno.
9: Claro.
8: Es un absurdo.
7: Ahora.
8: Ahora, ¿cómo logras que la inversión publicitaria en la empresa privada generarle la confianza y la seriedad para que inviertan contigo? Esa es la otra parte de la estrategia.
7: Ahora, profe, de todas maneras, yo me acuerdo que lo vi este fin de semana que le estaban cuestionando que la emisora se la había comprado la mina.
8: Ay, qué barbaridad, sí.
7: No, pero es que digo, para especular, yo vi creo que fue el fin de semana, papá, que el profe el dinero se lo había dado la minera.
8: Sí. Y Cristi, ahora en el privado yo le voy a decir, hasta quién ha dicho eso. Cosa que a mí no se me hubiera ocurrido que esa persona con esa investidura tenga esa capacidad de
6: Profe,
8: mentir
6: pero
8: a ese
6: ¿por qué?
8: nivel.
6: ¿Pero por qué la vez pasada cuando se compró su ¿qué fue? La camioneta era también la gente, ¿qué pasa? No se puede tener,
8: Ah,
6: pues.
8: sí.
6: ¿Se acuerda, profe?
8: El Porsche
6: La
8: Cayenne, ¿y qué
6: Porsche
8: era el Porsche?
6: que
8: Era viejísimo.
6: se puso el sombrero después, pero digo, pero tenía una Porsche.
8: No, yo no le puse ningún sombrero, me lo desbarató el borrachín ese que iba manejando. Borrachín y drogado, además.
6: Y entonces la gente cuestionaba que por qué él se había comprado una Porsche Cayenne, que él no tenía derecho a tener una Porsche
8: Y entonces, como yo le dije a la persona, dile a esa tipa que me está cuestionando que vaya al BBVA y vea cuánto yo debo por haber comprado ese carro. Era un carro viejo, pero eso sí, estaba impecable, bien cuidadito y se veía bien. Era un carro viejo y se lo compré a este amigo mío que me consiguió hasta el financiamiento. Pero sí he escuchado, Cristi, lo he vuelto a escuchar, lo he vuelto a leer, mejor dicho, que esta emisora, ¿cómo es? La mina minera me dio la plata para comprarla. Vayan al Global Bank y vea que le debo hasta el alma a Global Bank por la compra de la emisora y por el montaje de esta emisora. Pero también hay algo, Cristi, uno no se puede pasar el resto de la vida dando explicaciones a cualquier soquete que se le ocurra decir cualquier mentira. O sea, tampoco uno se puede agotar en eso. Yo tengo mi conciencia tranquila, porque son dos cosas diferentes. Uno es, yo, Edwin Cabrera, que estoy de acuerdo con reabrir la mina, eso es una cosa, a que la emisora Arca Media, a que el programa Panamá en Directo, tenga sus propias opiniones sobre el mismo tema. Aquí Cristi tiene su opinión, Gonzalo tiene la suya, Icar tiene la suya, Melissa tiene la suya. Sobre el mismo tema, oiga, les quiero, no le, hasta se la voy a soltar, mira.
5: Suéltela, suéltela.
8: ¿A quién se opone a la mina tenazmente?
5: ¿Quién?
8: Y un día me dijo que yo voy a evitar meterlos en problemas y no voy a dar mi opinión.
5: ¿Quién?
8: La señora Ana Grace.
5: ¿Ah, sí?
8: Ay. Para evitarles problemas yo no voy a dar mi opinión. ¿La puedes dar?
5: ¿Pero la puede dar?
8: Nadie te ha dicho que no la des.
6: ¿Y que se va a amarrar un palo también?
8: Yo sospecho eso.
6: Ay, Dios.
7: Ay, no, yo aquí voy a defender a Ana Grace, como hemos dicho. No toda la gente, así como no podemos generalizar de un lado, no podemos generalizar del otro, hay razones, creo yo, legítimas de parte y parte para cada uno tener una posición.
6: Pero doctora, una cosa es que se amarre ella, que no amarra a la infanta tampoco, porque por Dios, son dos cosas distintas. Por Dios. Pero bueno, es su posición, ¿no? Es su posición.
8: Pero bueno, ya que lo menciona Cristi, el informe pues ha sido entregado.
6: 80, ¿qué? 87 puntos, no me acuerdo.
8: 87% de ganchito. De
6: cumplimiento, sí.
8: De cumplimiento es la palabra. Tal y como nos habíamos comprometido con nuestro oyente, transmitimos el evento. Y yo le voy a decir algo. Yo aquí, luego he presentado este informe, yo no sé ustedes, porque como aquí se sabe, cada uno de ustedes también sugiere y propone nombres para invitar aquí a hablar de temas. Yo lo que creo que aquí debemos traer a expertos en la materia a hablar de ese informe.
5: Yo estoy de acuerdo
8: tengo
5: con
8: entendido,
5: usted.
7: Yo concuerdo con eso.
8: Tengo entendido que es un informe altamente técnico. La empresa no es cualquier empresa, es una empresa que tiene una reputación mundial en este tipo de auditorías. Y a mí lo que me parece correcto con nuestros oyentes, con nuestros seguidores, es traer expertos al programa para que den las explicaciones del informe.
7: Yo tengo que admitir que traté de abrir el informe este fin de semana y la realidad es que yo dije, creo que no puedo opinar sobre el informe ni para bien ni para mal porque con mi poco conocimiento de ingeniería ambiental, yo no entendí ese informe. O sea que no me siento en la capacidad de poder realmente...
5: No, es que además es larguísimo.
7: Sí, yo lo traté de abrir y dije, déjame, voy a darle una leída, a ver, o sea, una ojeada por encima, y dije, no solamente que es larguísimo, pero es que además no entiendo absolutamente nada. O sea que yo no puedo, no siento que...
8: Técnico, Cristi.
7: Sí, totalmente técnico.
8: Es altamente técnico y yo creo que por la seriedad y la responsabilidad que se tiene frente a este tema, que tiene un impacto para todo el país, lo correcto es escuchar a los expertos. ¿No?
7: ¿Para qué vamos
8: a traer a gente que, bueno, son gente que uno puede respetar y demás? A mí me interesa, por ejemplo, dar varios días, un par de semanas, y ver si podemos traer al doctor Stanley Heca, que está opuesto. Pero Stanley es un hombre muy serio. Stanley no es un hombre, Stanley Heca, no es un hombre que va a venir aquí a arrebatarse de forma gritadera, va a venir a sustentar su argumento. Yo lo que espero, voy a esperar unos días para contactarlo, si ya se ha leído el documento para poder...
5: El propio Jorge Rivera Staff, ¿no? Que también ha hecho público su opinión. Mire, pero lo que pasa es que yo estuve ondeando profesor en las redes sociales el fin de semana con respecto al tema del informe. Que siempre hay que hacer el inciso, ¿no? Tardó una semana en salir. Pero, dicho esto, hay un debate inmenso sobre las posiciones extremas en cuanto al tema de la mina. Y yo voy a dejar de un lado esas posiciones extremas. Pero me voy a enfocar en una pregunta que algunos han hecho y que a lo mejor usted sabe que yo no conozco. Y es, dicen algunos, perfecto, aquí está el informe, el 87% de cumplimiento, etcétera, etcétera. Y se preguntan algunos, incluso un oyente me está mandando la misma pregunta que leí el fin de semana en las redes sociales, es ¿por qué First Quantum? ¿Por qué no hacerlo por licitación? ¿Por qué es la empresa la que la tiene que hacer y no otra? Es un tema de evitar la pérdida, digamos, en una disputa legal a nivel internacional. ¿Es First Quantum la empresa que debería explotar, cerrar la mina de Donoso?
8: Pero págale.
5: No, a ver, yo no estoy diciendo...
8: Págale.
5: Yo estoy,
8: si tú no quieres que sea First Quantum,
5: no, págale. Yo estoy abriendo una pregunta que algunos decían.
8: Yo te estoy respondiendo, ahora. Yo las he visto también, Gonzalo, yo las he visto. Yo digo, bueno, esto es muy simple, si el Estado panameño no quiere First Quantum, listo, no lo quiere. ¿Sabes? Tienes que saber que tienes que pagar.
5: Pero ¿no sería lo mismo que, por ejemplo, lo que ocurrió en los puertos? De Balboa, pero, y, o sea, que diga, en este caso, el gobierno. Y esto es mera pregunta.
8: ¿Y qué tú crees que Panamá, y tú crees que Panamá no le tiene que pagar a Panamá
5: Ports? Sí, yo sé que sí lo tiene que pagar.
8: Voy a dar un acuerdo con Panamá Ports para las grúas son de Panamá Ports.
5: Sí, eso lo tiene que pagar el Estado, ¿no?
8: Pero bueno, entonces, ¿quién lo va a pagar? No, ¿de dónde sale el cuero para esa correa?
5: Lo pagaría el Estado. Yo lo que estoy diciendo es, el argumento por el cual es First Quantum es por la plata invertida en esa mina. Y porque Panamá, pero, evidentemente, no tiene para pagarlo.
7: Pero ahí yo creo, o sea, yo creo que yo lo dije la semana pasada. First Quantum le hubiese hecho un favor a Panamá si First Quantum hubiese vendido sus derechos a una tercera empresa. Que en algún momento, en el peor momento de la crisis, yo pensé que eso es lo que First Quantum iba a hacer. Pero la realidad es que First Quantum después hace una serie de movimientos financieros que lo que a mí me dictaba es que ellos estaban preparando para un conflicto largo con Panamá. Ellos hacen una emisión de bonos y hacen una emisión de acciones sobre sus otras minas que les permite tener suficiente liquidez para aguantar un conflicto largo con Panamá. Eso a mí, cuando pasó, creo que fue en el 2024, que ellos hacen estos movimientos, me da la impresión de que First Quantum no tiene ningún interés de vender sus derechos. Porque eso también, eso pasa. Hay momentos en que empresas en ciertos países se convierten tan tóxicas que dicen, yo no puedo seguir operando en este país, mira, mejor yo vendo mis derechos, agarro esto y me voy. Y First Quantum al final entró después que ya existía el problema con Petaquilla, un poco en ese tema. Entonces, eso hubiese sido, en mi opinión, lo mejor para el país. Habiendo dicho eso, no parece que esa es la intención de la empresa. Y lo que hemos hecho en distintas ocasiones, habría que indemnizar a la empresa. Yo no sé cuánto sería eso para el Estado panameño, porque al final es la inversión privada más grande que ha tenido el país. O nos vamos a un arbitraje, que es un arbitraje sumamente complicado. Entonces, sí, en mi opinión, yo tengo la misma pregunta. Yo creo que la misma pregunta sería, bueno, ojalá la empresa quisiera venderlo, pero no ha querido, no quiere. Y lo que pasa es que si no, tenemos un conflicto económico legal con esa empresa. Y yo no sé cuánto, a una inversión como esa, cuánto representa eso para el Estado panameño. No lo sé.
8: Yo creo, Cristi, pero recuerde que, ¿qué dijo el presidente Mulino? Para sentarse, quítame los arbitrajes.
7: Los arbitrajes. Pero eso se quitaron.
8: Cosa que fue cuánto hizo. Exactamente. Los puso en suspenso, creo. No sé si la palabra es que se los retiró del todo o si los puso en suspenso. Porque, ¿cómo se dice? Panamá puede decir misa con su fallo de la corte. Ferquantum va a decir, está bien, pero a mí de alguna plata tiene que salir, de alguna tiene que salir la plata, de la plata que yo invertí en Panamá. Punto final. Me imagino que eso obedece en los arbitrajes. Dice nuestro amigo Gerardo, no es lo mismo. Los puertos es que no cumplió con el contrato. Y pagó mucho menos de lo que correspondía. Y la minera la declaran inconstitucional el contrato sin un acto de incumplimiento. Más bien un tema de derecho. Dice nuestro amigo Gerardo, que nos ayuda a entender algunos temas como esto. Pero yo no que creo que First Quantum es patria o muerte para Panamá. Lo que sí creo que tenemos que saber los panameños, ¿cuáles son las consecuencias de que Panamá diga First Quantum? No eres tú, es otro. Eso tiene unas consecuencias.
5: Sí, evidentemente.
8: Y esas cosas hay que explicarlas.
7: Además, nosotros, espérense, una cosa. Yo estaba verificando porque me sonaba, pero no estaba segura. Hutchinson activó un arbitraje contra Panamá.
8: Es correcto.
7: O sea, el arbitraje está. No es que Panamá. Lo que pasa es que Panamá, el argumento es distinto, como lo acaban de explicar, pero el arbitraje viene contra
5: No,
7: Panamá.
5: a ver, yo estoy claro de eso. Yo estoy claro de eso, pero estoy tomando en cuenta dos realidades sobre dos empresas que estaban explotando, y digo explotando entre comillas, digamos, terrenos, zonas estratégicas del país. Hay quienes aducen, oiga, ¿por qué el gobierno, este o Cortizo, sobre todo este, hace lo siguiente? Se va a pelear con First Quantum, cosa que evidentemente uno puede indicar que el gobierno panameño va a perder. Pero aunado a eso, usted va abriendo el camino para hacer una licitación, mete una cantidad importante de empresas y ahí que arranque el juego. Eso es lo que dicen algunos. Y
8: No,
5: se
8: hombre, no,
5: pregunto, es
8: eso no es serio.
5: bueno, profesor, pero es parte de la argumentación que algunos traen. Abrir
8: Bueno,
5: una
8: pero
5: licitación
8: Gonzalo,
5: pública.
8: muchos de los que yo he escuchado diciendo eso, y por eso yo siempre me quedo callado cuando algo de que yo no sé y prefiero escuchar a los expertos. Decirlo es fácil. Ejecutarlo no es ni un poquito fácil, porque tu contraparte, en este caso First Quantum, se va a defender aquí en el territorio nacional y fuera.
5: Estoy de acuerdo.
8: Entonces, decir, hey, no, que se vaya. No, no, espérate, sí, pero ¿cuáles son las consecuencias de decir que se vaya? Así de fácil, cuidado. Pero por eso digo, conocido el informe de auditoría ambiental y entendiendo que a partir de este documento que ha sido entregado, es cuando el gobierno de Panamá va a comenzar a perfilar una decisión que va a involucrarnos a todos los panameños, a los que están a favor, a los que están en contra, a los que no tienen información, etcétera. Creo que llega el momento, incluso pasada la euforia del Mundial de Fútbol, de comenzar a traer a los conocedores del tema, que estén a favor o que estén en contra.

0: Pero
1: Es que me
0: él
1: acordé de usted cuando dijo eso.
2: no.
0: es que a mí lo, pero a mí me sonó que más por el tema de la mina, cuando yo escuché el tema del presidente que dijo voy a anunciar, era con el tema de seguridad y otros modelos de mano dura que habían sido aplicados y exitosos en otros
1: Pero
0: países.
1: bueno,
0: A mí
1: mira,
0: eso me...
1: el presidente habló el jueves, y fue el jueves o el viernes cuando el señor se revistió de dignidad y renunció, el señor Torregrosa.
2: Oye, así renunció. Renunció. Un aplauso.
0: Pero es que nosotros, como digo, lo siento.
3: Y hoy el sistema sí está funcionando
2: No,
3: bien.
2: no, no,
1: no,
2: no,
1: no, no, no, no, no, no, en absoluto, pero alguien, no, pero profesor, es que no se trata de eso. Usted lo que me está indicando con esa risa es que usted, no,
3: total.
2: no, es que
3: Y me vuelvo a reír.
2: para usted es importante tener a alguien que o es cómplice o es ineficaz y no vale nada. Déjelo allí y sigue y sigámosle pagando ese salario, porque hay alguien que tiene que ser responsable sobre ese punto y a partir de
3: Okay.
2: esa responsabilidad usted
3: Y
2: tiene que empezar a cambiar.
3: encontraste a alguien y al día siguiente ya se resolvió el
0: No,
3: problema.
0: no, no, no. Yo estoy
2: Bueno,
0: aquí, estoy
2: santo Dios.
0: tan de acuerdo con Gonzalo que en mi opinión no solamente se tenía que ir él, se tenía que ir la ministra. Y se debe seguir yendo la ministra. Y yo creo que esto es un tema reiterado, ha sido reiterado en este gobierno, y es la falta de que gente asuma responsabilidades. ¿Por qué? Porque el presidente dice, me siento avergonzado y es inaceptable lo que ocurrió, y nadie asume las consecuencias, y nadie paga el plato. Y se puede decir que uno se siente avergonzado porque a mí me parece gravísimo, pero tus hechos son los que reflejan la seriedad con la que estás tomando el asunto. ¿Se resuelve? Absolutamente no. Hay que hacer una limpieza en ese sistema, pero esa limpieza empieza de la cabeza para abajo. Y las primeras personas que tenían que tomar responsabilidad y no debieron tomar responsabilidad 22 días después es la ministra y el jefe de penitenciario. Tú no puedes tener una ministra en el cargo y un jefe de penitenciario en el cargo que bajo su responsabilidad ocurrió algo como lo que ocurrió. Lo siento, es inaceptable.
2: Profesor, entonces, Icar, digámosle a la
3: No
2: gente
3: pasa nada.
2: no, metamos, le digo a los oyentes, metan hoja de vida en Arcamidia, metan hoja de vida, que el señor no lo va a votar. Ustedes se pueden equivocar, no los va a votar. Profesor, porque usted
0: Sí.
2: lo que
3: No
2: está
3: voto.
2: diciendo, no, lo que
3: Yo
2: usted,
3: no
2: no, no.
3: voto. Yo resuelvo el problema.
2: No, tiene que...
3: No es un problema. Hey, bueno, ustedes tienen derecho a ser Robespierre. Yo no tengo
2: ¿Qué
3: problema
2: es
3: con eso. ¿Está
2: Robespierre?
3: bien?
2: ¿Pero por qué
3: Sí,
2: Robespierre?
3: porque andan buscando
2: Pero
3: cabeza, como si
2: discúlpeme.
3: cortar cabeza no resuelve, o sea,
2: Discúlpeme.
3: yo estoy de acuerdo en que el señor ese que renunció y la ministra se tienen que ir, estoy de acuerdo. Pero todavía no estoy escuchando
2: ¿Sí?
3: cómo se va a resolver el problema.
2: Pero es que
3: Todavía
2: yo
3: no
2: no
3: estoy
2: soy,
3: escuchando.
2: yo, discúlpeme,
3: ¿Sabes qué?
2: yo,
3: Hey, olvídate, hoy ya hay
2: no.
3: un nuevo director de centro
2: Bueno,
3: penitenciario y el
2: y
3: sistema sigue igual de podrido.
2: la pregunta es, ¿usted contrata a un nuevo director que tenga las mismas facultades que el anterior? Pues no, contrata a
3: El
2: uno,
3: sistema sigue igual
2: no,
3: de podrido.
2: sí, perfecto,
3: Puede
2: pero
3: nombrarte a ti y el
2: no,
3: sistema sigue
2: es que
3: igual
2: le
3: de
2: voy a decir
3: podrido.
2: lo siguiente, usted tiene que tomar la decisión de que los responsables asumen sus consecuencias. Usted no puede
3: Ay,
2: decir,
3: entonces,
2: bueno,
3: ¿y al día siguiente qué pasó?
2: empiece a trabajar por modificar el sistema.
3: Ay, no.
2: Pero
3: Ah, no,
2: no,
3: bueno.
0: pero yo, no, no, no, pero no, no,
3: Sácale
0: no,
3: los
0: no.
3: violines. No van a trabajar para resolver el sistema. ¿Cómo te lo explico? No lo
2: Bueno,
3: van a hacer. Porque
2: entonces
3: tienes un problema.
2: apague las
3: Tienes un
2: luces y
3: problema.
2: nos vamos. Y ya, no
3: Gonzalo,
2: pasa
3: porque
2: nada.
3: es que para ti, para varios de ustedes, es bueno teorizar siempre. Y no quieren entender el fondo del problema. El fondo del problema, ¿sabes dónde está también? En la policía.
0: Por supuesto.
2: Los
0: Aquí,
3: kiosquitos. Los
2: discúlpeme.
3: kiosquitos. ¿Quiénes son los que cobran por
2: Profesor,
3: meter
2: le voy a
3: eso?
2: decir lo siguiente. Si el director de servicios penitenciarios, al cual nosotros como ciudadanos le pagamos su
3: Ay,
2: salario, no, no,
3: con
2: no.
3: los violines,
2: No, no,
3: por
2: no, no, pero
3: favor,
2: no,
3: con los
2: escuche un momento.
3: violines.
2: Si el director de
3: Qué
2: servicios
3: pereza.
2: penitenciarios, que recibe un salario por parte de nosotros, los ciudadanos, no sabe lo que está pasando en una prisión con respecto al sistema corrupto que hay ahí, pues el señor es ineficaz. Y si lo
3: Te
2: sabe, es un
3: reitero
2: cómplice.
3: por tu desconocimiento
2: Bueno,
3: total.
2: ok.
3: Esta corruptela en el sistema penitenciario, desde que yo me acuerdo, data de la
2: Entonces, ¿los
3: dictadura.
2: directores son cómplices o no son
3: Y
2: cómplices?
3: nadie
2: Pero, profesor,
3: ha resuelto nada, porque
0: pero no.
3: el problema va más allá de si es X o es Y. Nadie le ha puesto atención y orden al problema desde la dictadura hasta hoy, 2026. Nadie, ningún gobierno.
0: Estamos de acuerdo que si eso se va a resolver con la ministra actual y con la renuncia del jefe penitenciario, por supuesto que no. Creo que aquí, incluso antes que esto pasara, dijimos, cuando salió lo de las televisiones, lo que hay que hablar es la situación de las cárceles, más que hablar de televisiones para el mundial. Yo estoy totalmente de acuerdo que este es un tema de bien.

0: Vieja data. Ahora, algo ocurre. Y no, porque yo siempre que nosotros nos acordamos de este tema, cuando hay un fuego, se muere gente, pero
1: Es correcto.
0: la magnitud de lo que ocurrió, ¿no? También para ser justos, no es algo que nosotros hemos visto todos los días, que es esa fuga masiva de gente en un penal. Entonces, de la manera que ocurre, tampoco es que nos está pasando todas las semanas, a pesar de una corrupción que viene de vieja data. Eso indica que algo ha pasado, algo se ha incrementado, que ha ocurrido, porque a pesar de la corrupción, pues los presos se mantenían en las cárceles, por lo menos no salían ciento y cuantos presos de una sola. Eso no es algo que yo me acuerdo que ocurriera todos los días en Panamá. Yo ha ocurrido una vez siquiera a la semana o una vez al año. Entonces, aquí estamos hablando de algo extraordinario que ocurrió, a pesar de la corrupción de larga data, donde la gente tiene que tomar responsabilidad porque algo extraordinario ocurrió. Si no fuera extraordinario, no le hubiéramos dedicado 20 días a esto, si esto fuera nuestro pan de todos los días, porque no lo es. Entonces, ahí en ese momento algo pasó. Un mayor incremento en la corrupción, una mayor planeación, algo ocurrió que hubo un quiebre que ocurrió lo que ocurrió. Entonces, por Dios, alguien tiene que asumir la responsabilidad. Y pues si le tocó a este gobierno, le tocó a este gobierno. Pero uno gobierna y uno asume el ministerio o un cargo como ese para asumir consecuencias
1: Usted,
0: y
1: no,
0: consumir responsabilidades.
1: usted contrata a gente para que en sus funciones pueda generar cambios o al menos darle resultados. Si una persona que usted contrata, señala, menciona y escoge para que dirija una institución es para que produzca resultados, no para que esté sentado en una silla para, diciendo, ah, es que aquí no se puede hacer absolutamente nada porque el sistema está dañado. Bueno,
0: Y
1: entonces ni
0: que no se
1: siquiera
0: te
1: lo
0: vayan
1: contrata, exacto.
0: 120 presos. O sea, ¿cuántos fueron que se escaparon?
1: 195.
0: 195 presos, por Dios. O sea, eso sí te habla de que hay un cambio. Porque ¿cuándo fue la última vez de una fuga tan grande que hemos tenido en un penal en Panamá?
1: Ay, por cierto,
0: Señor.
1: conversando de eso,
0: Sí.
1: me dijeron
0: Lance,
1: que uno
0: lance.
1: de esos que era el objetivo principal ya no está en Panamá.
0: Ay, ese fue. No, claro, esto parece que esto
1: Sí,
0: fue
1: me
0: algo.
1: dijeron.
0: Mire usted.
1: No está en Panamá.
0: Mire usted. Y además, esto se une. Yo no sé si es verdad, yo nada más veo las noticias y siento que con la explosión de las redes sociales hay una percepción de inseguridad en general, ¿no? Entonces, yo no sé los números. Los números de cómo está la inseguridad en Panamá. Pero yo leyendo titulares de las noticias, por lo menos el tema de los sicariatos, el tema del crimen organizado, por lo menos parece estar tomando cada vez más titulares de noticias. Yo no tengo los números exactos, o sea que no lo sé. Esto solamente abona una cosita más a una situación de percepción de inseguridad. Y uno no sirve de nada, y ahora creo que vamos a tener que esperar el 1 de julio. Tú dices, bueno, vamos a hacer un modelo mano dura contra la delincuencia al estilo El Salvador. Vamos a decir que eso es lo que vamos a hacer. Vamos a hacer otra mega cárcel al estilo El Salvador, pero vamos a dejar a la misma ministra que se le escaparon 190 presos y nos vamos a gastar 300 millones de dólares más en una prisión nueva. Eso no hace sentido.
1: Entonces, profesor, yo le hago una consulta.
2: No, no, a mí no me
1: No,
2: consulte,
1: no,
2: necesito
1: no,
2: la
1: no, no, no, no,
2: penitenciaria.
1: no, porque usted,
2: No,
1: no, porque
2: del
1: usted,
2: sistema
1: no,
2: penitenciario no me
1: no, no,
2: consulte.
1: no, no, porque usted, bajo su argumento, en este tema
2: Ay,
1: o en
2: qué
1: cualquier
2: pena.
1: otro, le hago la,
2: Concho con el
1: pero
2: gato. Miau, miau, miau,
1: escúcheme
2: miau.
1: algo. Para usted,
2: Ponela.
1: no, pero un momento, pero no
2: Poncho.
1: vengan con la joda, porque la pregunta es seria,
2: A ver,
1: profesor.
2: te escucho.
1: Si usted tiene un problema con este u otra institución, o incluso dentro de la empresa que usted dirige, ¿usted primero decide reformar antes que despedir a la persona? Le hago la
2: Yo
1: consulta.
2: puedo hacer las dos cosas.
1: Ah, bueno, y entonces la pregunta es, ¿por qué el gobierno no lo puede hacer?
2: Bueno, pero es que no este. Ningún gobierno lo ha hecho.
1: Muy
2: ¿Cómo
1: bien,
2: te lo
1: pero es que usted está
2: explico?
1: pidiendo cambios en 2 días.
2: ¿Cómo te lo
1: Y
2: explico?
1: el
2: Pero
1: primer cambio,
2: es que
1: bueno.
2: porque el problema es histórico.
1: Perfecto. Entonces usted me está diciendo, es que ya hubo cambios. Pues van 3 días. El primer cambio es que la persona que estaba dirigiendo se fue porque no tuvo la capacidad de resolver el problema. Es el primer cambio.
0: Y yo
1: Claro, me
0: no,
1: parece bien.
0: no
1: Créetelo.
0: siento que esa
2: Créetelo que
0: excusa,
2: es el primer cambio.
0: y yo
2: Créetelo.
0: no siento que esa razón de que esto es un problema histórico, aunque sabemos que la
2: Lo
0: corrupción en las
2: es.
0: cárceles es
2: Lo
0: un problema,
2: es.
0: estamos de acuerdo que es un problema histórico. Pero no es histórico, o sea, no se escapan 190 presos todos los días a pesar de la corrupción que tiene 30 años en esos penales. Eso no es algo que ocurre todo el tiempo. Algo extraordinario está ocurriendo, algo extraordinario está pasando. Y la única manera de leerlo es que ese algo extraordinario se ha empeorado con la persona, con las personas que están en el gobierno en este momento. Porque si no, hace un año, hace 2, 3 años, hace 5 años, estuviéramos hablando de que la gente entra y sale de una vez. Entonces, ¿qué pasa? Se está incrementando el crimen organizado en Panamá, tienen más recursos el crimen organizado y el Estado no está pudiendo responder. Esas son preguntas que son legítimas. Hay un problema más grande de crimen organizado en el país que han tenido la capacidad de generar algo como esto. Bueno, obviamente las personas que están a cargo bajo este incremento de la capacidad de los presos o del crimen organizado, si estuvo involucrado, el Estado se le está quedando chico. O sea, eso también es una realidad.
1: ¿Qué pasó, señor? Lo veo muy callado, Icar.
0: Deja todo el mundo
1: No,
0: en silencio.
1: no, porque es que yo puedo entender al profe en un aspecto aquí está pasando a Chau al ministro de Seguridad también hoy, ¿no?
2: Pero si es
1: Seguridad.
2: así, claro.
1: Pero,
2: Eso,
1: los
2: la fiebre no está en la
1: sí,
2: sábana, por
1: quitas
2: amor de
1: al director
2: Dios.
1: del sistema penitenciario y al director de la policía a cargo del el complejo. Okay. Pero las metras siguen pasando. Las metras siguen entrando
3: Bueno, Icar,
1: al complejo.
3: pero carajo, o sea, no, entonces lo que está quedando en evidencia es que ustedes dos dicen, el Estado no puede masticar y caminar a la vez,
1: No,
3: masticar
2: mastica
3: chicle
2: chicle
3: y caminar
2: y
3: a la
2: sin
3: vez.
2: vacuno.
3: No
2: La
3: puede.
2: pregunta es por qué no lo puede hacer.
3: Ah, bueno, yo no sé.
2: Ah, ahí está, ¿ves? Yo no sé, pues. Yo no sé, pero aquí tiro la mierda. Ya, yo no sé, pero ahí
3: Pero
2: está.
3: profesor,
2: Ey,
3: es que yo no hago es que yo no hago
2: el
3: parte de la
2: problema
3: entidad
2: es,
3: pública.
2: pero si haces parte del ruido, porque el
3: No.
2: problema es más complejo. ¿Cómo es posible que el director del sistema penitenciario haya renunciado? Cuidado que se la pidieron, y bien votado está, y todavía no sabemos quién era el jefe de la policía a cargo de la seguridad al momento que se dio la evasión.
3: Pero sí, claro que sí.
2: ¿Quién era el teniente? ¿Quién era el capitán? ¿Quién era el
3: Bueno,
2: mayor?
3: pero
2: ¿Quién era
3: si
2: el comandante?
3: fue la primera persona que se
2: ¿Y a dónde
3: renovó.
2: está?
3: Bueno, la.
2: Un momento, cálmate. ¿Y a dónde están esos policías que estaban allí al momento que ocurrió eso? ¿A dónde están?
3: Mire.
2: ¿Ya se les pidió cuentas?
3: Bueno, hay que preguntarle
2: No sabemos.
3: al director de la
2: Ah,
3: policía.
2: bueno, hay que preguntarle al director. Ahí está. El problema es mucho más complejo. Es
3: Profesor.
2: muchísimo más
3: Es que
2: complejo.
3: yo no soy experto en políticas públicas y yo no soy presidente del país, no soy un ministro ni director de la policía.
2: Pero se hace
3: Entonces,
2: eco del ruido.
3: hago eco de ruido. ¿Sabes por qué? Porque yo soy un ciudadano y yo pago con mis impuestos esos puestos.
2: Ajá.
3: Es
2: Y
3: así.
2: sobre esa base uno dice lo que le da la gana y
3: ¿No?
2: ya, pues.
3: No, y a usted le parece que yo estoy diciendo lo que me da la gana
2: No.
3: al
2: Sí,
3: señalar que la. No.
2: porque no quieres entender que el
3: No.
2: problema va mucho más allá de un individuo que está bien
3: Profesor,
2: votado, que está bien
3: yo no
2: votado,
3: estoy
2: pero el
3: diciendo,
2: problema es mucho más integral.
3: yo no estoy diciendo que sea el único problema. Estoy diciendo que partamos del hecho que si una persona no hace su trabajo y lo hace mal, se tiene que ir. Y a partir de ahí, uno empieza a generar los cambios y uno contrata a la gente
2: Robespierre.
3: que debe hacer el trabajo. Entonces, evidentemente, y lo menciona Christie, este problema es recurrente, es histórico, pero no se habían escapado 195 presos. Entonces, hay que decirlo, tiene que haber responsables y los responsables tienen que pagar, en este caso, retirándose y ver
2: Ya, pues.
3: cómo el tema se soluciona.
2: Y ya, pues se retiraron, listo. Bien
3: Bueno,
2: votados están todos.
3: está bien.
2: Y entonces.
3: Bueno.
2: Y
3: Profesor,
2: entonces.
3: Se
2: Aquí nadie
3: empieza a
2: está.
3: reformar el sistema.
0: Sí.
3: ¿Pero por qué no? ¿Pero por
2: No,
3: qué?
2: pero
3: ¿Pero
2: porque
3: qué no? Porque no ha
2: no,
3: ocurrido.
2: pero no, Deja de ser romántico.
0: no, pero profesor, algo está ocurriendo. O sea, no
2: Pero
0: podemos.
2: claro, Cristi, si no lo estoy diciendo.
0: No, no es que el tema, hay un problema histórico y yo concuerdo totalmente con Gonzalo, esa ministra y ese director tenían que haber presentado esa renuncia al día siguiente. Además, han desgastado al Ejecutivo que, en mi opinión, ha sido muy lento en salir a hablar de este tema y reaccionar frente a este tema. Pero sí está pasando algo, que nosotros no podemos decir, bueno, es que como nunca se ha resuelto, no vamos a empezar a darnos cuenta que algo está empeorando. No es que estábamos igual, es que pareciera, a pinche percepción de alguien que no está ahí y me pueden corregir, que hay una situación que ha venido un poco empeorándose. Lo digo simplemente porque, bueno, pues se fugaron 190 presos de un penal. Entonces no podemos decir que
2: Claro.
0: esto arrastramos algo
2: El
0: peor y que
2: problema es grave. Es que el
0: no
2: problema,
0: vamos,
2: Cristi,
0: no vamos a hacer nada
2: efectivamente,
0: mientras vemos que esto se empeora.
2: el problema es grave. El
0: Es gravísimo.
2: problema del sistema penitenciario de la República de Panamá es un problema grave y con unas profundidades enormes, por lo que uno escucha de fuentes que conocen los tejemenejes allá adentro. El problema es bien profundo. Reitero, desde la dictadura hasta el 2026. El problema es el sistema penitenciario, que además viola la Constitución, porque la Constitución consagra, así esos artículos que le gusta al romanticismo de Gonzalo, el sistema penitenciario tiene que ser con un propósito de resocialización. Salen peor que como entran.
0: No,
2: Salen peor que como entran.
0: yo estoy totalmente de acuerdo y yo creo que a
2: Lo que
0: largo plazo.
2: Gonzalo no se atreve a decir, Cristi, que quiere buquelizar el
3: Yo
2: sistema.
3: no, pero por
0: No, no,
3: Dios,
0: no, no.
3: yo no estoy
0: Yo no
3: diciendo eso,
0: creo.
3: pero le voy a decir algo, tercerizar el sistema de seguridad en las cárceles puede ser una solución, como lo dice un oyente acá. Lo que estoy diciendo, profesor, antes de que usted se burle por mi romanticismo y me ponga los violines, es que uno puede ir haciendo los cambios poco a poco si existe la disposición, partiendo del hecho de poner a alguien, digamos, en esa entidad que realmente le puede facilitar a usted como ejecutivo y al país, digamos, la puerta o la llave para abrir la puerta y hacer los cambios necesarios. Eso es
0: Yo
3: lo que yo estoy diciendo.
0: no creo en ningún tipo de vocalización de nada. Yo no creo en un sistema donde a corto plazo se arregla la inseguridad a punta de la violación de los derechos de los ciudadanos, que usualmente son ciudadanos inocentes los que pagan el precio de ese tipo de políticas. Y yo no creo que metiendo preso al 25% de la población se resuelve absolutamente nada de fondo. Ahora, aquí yo sí tengo una pregunta. ¿Y qué pasa si este no es solamente un problema penitenciario, donde la corrupción de las cárceles, que es de vieja data, se está prestando para un problema mayor? Mi pregunta sería, ¿esto responde si lo que dice Icar es que la real persona que estaba que fue la causa por la que se hizo todo esto tiene vínculos con un tema de crimen organizado? Es, ¿se está expandiendo la capacidad del crimen organizado en el país? Y si esto es así, ¿qué se va a hacer? ¿Cómo se resuelve esto de manera integral? Y no es solamente el tema penitenciario. Pero como el ejemplo claro es lo que ocurrió, a mí me parece que podemos empezar por ahí. ¿Hay maneras de resolver eso? Bueno, empecemos. Yo no creo en la vocalización de nada y al final creo que es ineficiente y se presta todavía a más corrupción al final del día.
2: Total,
0: ¿Cómo
2: así es.
0: la gente la mete en presa sin tener ningún tipo de derecho? Porque la gente dice, ah, bueno, es que ese es un delincuente, sí. Pero ¿quién es el que está determinando ya a este punto quién es un delincuente y quién no es un delincuente? No, yo no creo en ese sistema. Yo creo en un Estado de Derecho. Y yo creo que se puede combatir la delincuencia bajo un Estado de Derecho para que no sean los ciudadanos inocentes los que paguen los precios de esto. Entonces, no sirve de nada que vayamos el 1 de julio y se anuncie una mano dura. Se anuncie una nueva cárcel y no hacemos los cambios de fondo en el sistema, empezando por los quienes obviamente se pusieron ahí, la ministra y el jefe del penitenciario, que no tenían la capacidad para manejar la situación, les quedó grande. Yo no agarraría un puesto de ministra de gobierno, porque yo entiendo mis limitaciones y yo no tengo la capacidad de ser ministra de gobierno, ni siquiera aceptaría el cargo.
2: Dicho eso, ¿qué es esto que me está mandando? Ay, pero el trompista, ¿por qué no
3: Ay,
2: se queda
3: santo
2: tranquilo?
3: Dios. A usted le
2: Y me está
3: gusta la
2: mandando
3: vaina, le gusta.
2: los indicadores de Bukele. ¿Sabes que los trompistas son bukelistas?
0: Sí,
2: No
0: pero
2: entiendo
0: es que
2: ningún.
0: este es el mensaje, que otra persona inteligente defendiendo el derecho de los asesinos. Claro, porque una mamá, un papá, un hermano de ellas, no, yo no estoy defendiendo el derecho. Primero que la gente que comete crímenes bajo el Estado de Derecho, pues tiene derecho a una legítima defensa y después de ser condenado y de eso después quedar en la cárcel. Yo estoy defendiendo el derecho a la gente que no se le pare por la calle, que no tiene absolutamente nada que ver y termine en una cárcel meses y meses y meses sin que nadie le lea los derechos, que es lo que ocurre hoy en El Salvador, y que el 20% de la población quede en la cárcel. Yo eso es lo que defiendo, porque al final, cuando una persona es la que determina quién es culpable y quién es inocente, yo no entiendo por qué la gente piensa que funciona mejor que cuando un sistema lo
2: No,
0: determina.
2: el asunto es peor, Cristi, que cuando tú comienzas a avalar una buquelización, tú tienes que saber que un día menos pensado te patean la puerta de tu casa y te llevan preso y que, pero a mí, ¿por qué? Porque vas preso y punto.
0: Por supuesto.
2: Porque así como funcionan esos sistemas autoritarios. Vas preso y vas preso y vas, pero ¿de qué me acusan? Yo no sé, pero vas preso. Yo tengo una orden de...
0: Y eso lo hemos visto nosotros en América Latina, perdónenme, en muchas ocasiones, no solamente ahora. Y nunca acaba bien. Entonces, yo nunca voy a poder estar de acuerdo con eso. Ahora, yo creo que la justicia en Panamá tiene problemas, porque a veces no es solamente el tema de la policía, es que metes a alguien preso y a los 2 días sale a la calle, ¿no? O sea, yo creo que es lo que dice Gonzalo, la justicia en Panamá es un problema para pelear contra la delincuencia. Obviamente, el tema carcelario es un problema para luchar con la delincuencia. Es un problema integral lo que ocurre. Y no sirve de nada grandes
2: Y
0: anuncios.
2: el problema en el sistema penitenciario, después que analiza el tema de la justicia, son los niveles de corrupción que hay a lo interno.
0: Por
2: Eso
0: supuesto.
2: es. Eso, y es histórico. Pero nadie, ni, reitero, ni en dictadura ni en democracia, ha enfrentado el tema.
0: Y
2: Ninguno.
0: hoy se está empeorando, entonces. O sea, podemos decir que por la falta de ineptitudes de gobierno, hoy estamos frente a una situación que esto para mí refleja o sea, un esclarecimiento, no sé, de lo que ocurre en el sistema penitenciario.
2: Y es, caramba, a uno le da pena tener que reconocer esto, pero ocurre, es real, es real. Pero bueno, por lo demás,
3: Y es que
2: sigue la
3: debate.
2: tranquilidad.
3: Se está generando aquí un debate a lo interno, de verdad.
2: ¿A lo
3: ¿Al
0: interno
3: interno
0: cuando
3: de
0: uno
2: qué?
0: toca el tema Bukele?
3: ¿Cómo que
2: No,
3: me
2: no, se
3: dice?
2: arrebatan, la ultraderecha se arrebata.
3: Y ya me ha escrito mucha gente.
0: Defendiendo a Bukele,
3: Bukelistas.
0: me imagino.
3: No, no, que no me deje de usted. Que no me deje de usted. Y
2: Bukelistas.
3: me manda, ¿cómo se llama? Un oyente me dice, ahí está, tu jefecito mandándote a callar. Ya, que
2: ¿Ah?
3: dígale a esta persona, mándele saludos.
2: No, yo no estoy para mandar saludos hoy a nadie. Tengo la nariz tapada. Pero, oye, le iba a hacer un comentario al margen de todas estas historias y no salir del asombro de la cantidad de panameños y panameñas de todas las edades que uno ve por acá. Como decía Melissa más temprano, estos grupos que están organizados desde Panamá, que son seguidores de la selección, han convocado o tienen, no sé si es un tour, no sé qué han hecho, pero una cantidad importante va para las cataratas del Niágara hoy. Y yo le cojo apuesta, un poco para que nuestros oyentes, a veces uno toca temas de inversión del Estado y entienda por qué se hacen eventos en los países o en las ciudades. Yo le cojo apuesta que después de esta experiencia de tal cantidad de panameños visitando Toronto, yendo a las cataratas del Niágara, yendo a quién sabe qué otros lugares más de atractivo turístico, el número de panameños viajando a Toronto a ser turista va a aumentar, reconociendo que somos un país de poca población. Si antes venía uno, por un ejemplo ridículo, probablemente ahora va a venir cinco. No sé si me captan la idea. O sea, como ha habido tal cantidad de panameños en Toronto, ¿qué si el Parque Central? ¿Qué si el Acuario? ¿Qué si, no sé el nombre de la aguja esa? ¿Qué si las cataratas? Esto, aquello, lo otro. Sospecho que eso va a generar que otros panameños vengan u otros regresen a hacer más turismo. Digo esto porque yo quisiera que la gente entendiera que si el Estado se tiene que, esto lo discutimos la semana pasada, si el Estado se tiene que gastar X cantidad de millones atrayendo eventos, como le gusta a Gonzalo, conciertos de estos cantantes modernos y demás, hay una retribución económica para el Estado cuando el Estado hace eso. Hombre, entendiendo que vas a traer cosas de alto nivel o de medio hacia alto nivel, no de costo, sino de nivel de atractivo. Aquí en Toronto, de lo que yo he visto, y sin pretender ser un conocedor, yo no tengo ninguna duda que la economía se ha movido. Ustedes vieron las imágenes de los panameños caminando hacia el estadio, ¿no?
3: Impresionantes,
0: Impresionante.
3: impresionantes.
2: Los alemanes fueron más impresionantes que los panameños. O sea, mucha más gente. Porque Alemania jugó estos días que pasó. Impresionante. Si lo de Panamá impresionó, los alemanes impresionó aún más. Impresionó aún más porque era N cantidad de alemanes caminando hacia el estadio ese día. ¡Wow! Impresionante, realmente impresionante. Y es lo que va a ocurrir. Por eso es que ojalá en el Ministerio de Economía y Finanzas, en Prontur, en la ATP, en no sé cuántas otras instituciones del Estado, haya gente solamente pensando en atraer eventos a Panamá. Porque si tienes un retorno, si el tema de la OEA que está corriendo en estos días en Panamá, se convierte a Panamá en estos días en una especie de la capital de la diplomacia regional, con la cantidad de cancilleres que hay allá. Por más que el Estado pague, dice que son 15 millones que el Estado ha invertido en esto, le aseguro lo que ustedes quieran, que el retorno para el Estado panameño es probablemente el doble o más. Les apuesto lo que quieran. Porque mueves la economía. Mueves el bus, mueves el Uber, mueves el taxi, mueves el restaurante, mueves el café, mueves el sándwich, mueves, mueves, mueves, mueves, mueves, mueves.
0: Los hoteles.
2: Ni hablar de los hoteles, así es.
3: Esta zona está atestada de turistas.
2: ¿Cuál?
3: El Sheraton Aloft San Francisco, todos los alrededores de Atlapa.
2: Todo esto. No, el tema de los Airbnb, que son tan discutidos. Y ahí ya está la prueba. Los hoteleros se quejan del Airbnb, porque lo consideran una competencia prácticamente desleal. Pero cuando tú haces muchos eventos de estos, como dice la canción del Gran Combo, hay cama para tanta gente. Al revés, porque la constitución decía que no hay cama para tanta gente. Aquí es al revés. Hay cama para tanta gente. Para los hoteles y para los Airbnb. Dígame este Airbnb donde estamos nosotros. La comodidad. Tres recámaras, cocina. Te ahorras un mundo de plata en temas de comida. Entonces, sí tiene que haber una estrategia en Panamá, teniendo la línea aérea de nuestros amigos de Copa, mejor conectada en la región, debe haber una estrategia constante de atraer eventos a Panamá. Porque varios de esos, Cristi, terminan diciendo, oye, vamos a Panamá, que ahí vi esto, vi aquello, vi lo otro.
3: Claro.
0: Panamá para eventos, o sea, yo siempre me he sorprendido que Panamá no lo explote más, porque Panamá para eventos, no solamente de esta índole, pero para eventos privados, convertirse en lo que llaman un referente en turismo de conferencias, ¿no? Panamá es perfecto, tiene la localización perfecta, tiene toda una infraestructura en Latinoamérica que es muy buena, tiene el aeropuerto. Yo creo que esa es una de las partes de las estrategias de Panamá que a mí siempre me ha sorprendido que no se haya explotado más. Yo sé que hay otros gobiernos, yo me acuerdo cuando hicieron en Panamá la Cumbre de las Américas, que los cubrimos creo que todos juntos, que eso fue en la época de Varela, me parece, ¿no?
2: Varela, sí.
0: Exacto. Yo creo que Panamá, esos son momentos en el que Panamá tiene la capacidad de brillar y que estratégicamente, no solamente estratégicamente, pero con la infraestructura ya montada para poder hacerlo. Yo creo que lo que pasa es un poco, no solamente con este gobierno, sino un poco lo que Gonzalo siempre repite, un poco el tema de la comunicación. Estas son cosas que requieren, para personas que no están involucradas en el día a día, requiere de una explicación un poco más detallada, es decir, ¿por qué es necesario que el Estado invierta en este tipo de cosas? Bueno, parte de nuestra estrategia como país, nuestro plan de negocios, es tratar de incentivar el turismo. Yo creo que uno de esos turismos debe ser el turismo claramente de conferencias. Esto es una manera de lograrlo. Además, esto tiene una repercusión a corto plazo en la economía. Eso, en mi opinión, requiere un poco de, tal vez, no sé si la palabra es como explicación o comunicación para que la gente entienda por qué es beneficioso para el país. Y yo creo que a veces es donde, yo me acuerdo que también hubo muchas críticas cuando se hizo la Cumbre de las Américas en Panamá, del costo que incurría la Cumbre de las Américas. O cuando se han hecho eventos deportivos de alta magnitud, el costo para el Estado. Pero yo creo que al final del día son eventos que son buenos y ayudan a mover la economía y ayudan a posicionar el país.
2: Pero, Cristi, en estas cosas hay que ser constante. Y
0: Claro.
2: no que cada 5 años que cambie el gobierno, el otro es que, ah, no, no, esta gente se gastó mucha plata en eventos, ya no lo hagamos. No, hombre, no, no, no, así no es. Así no es. O sea, tienes que ser constante. Para poder lograr, creo yo, posicionar a Panamá como una ciudad y como un país atractivo para llevar eventos, conferencias, convenciones, artistas, conciertos, eventos deportivos. Tienes que ser constante. Y no que ahora sí y después no. Fíjese
0: Pero
2: que la sede de la OEA es la OEA es en Atlapa, ¿no?
3: sí, señor.
2: Gonzalo, en Atlapa. El gobierno tiene que definir ya de una vez por todas qué va a hacer con Atlapa. Porque para, le apuesto a lo que usted quiera, que para este evento de la OEA corrieron a ponerle curitas a Atlapa.
3: Sí.
2: Eso no tiene sentido. ¿Cuánto te vas a gastar en ¿cómo se llama? Revivir a Atlapa como debe ser. ¿10 millones? ¿100 millones? No sé. No tengo la menor idea, pero lo vas a recibir de regreso cuando Atlapa esté al 100% y pueda estar permanentemente lleno de eventos porque se apaga por el uso
3: Estoy de acuerdo.
2: del centro de convenciones. Igual ocurre con el de Amador.
0: Pero
2: Igual
0: ahí yo
2: ocurre.
0: creo que es la razón por la que nosotros siempre hemos dicho que hay países que nos llevan un mundo de ventaja en la atracción de inversión extranjera, del turismo y de la extracción de inversión extranjera, que han sido Costa Rica y República Dominicana. Dominicana ha roto récords en la capacidad de invertir en la captación de recursos extranjeros, pero si vemos que algo tiene en común tanto República Dominicana como Costa Rica es que tienen 20 años de una estrategia muy definida de turismo,
2: Así
0: que
2: es.
0: la han seguido por 20 años de manera independientemente de qui quién esté en el gobierno. Nosotros no hemos tenido esa constancia acerca de hacia dónde va el turismo en Panamá. Y yo creo que eso ha sido una de nuestras fallas.
3: Es que yo creo, profesor, que fíjese que estando allí muy cerca de la OEA y de lo que el montaje que se está haciendo y a sabiendas de quiénes vienen, desde cancilleres, presidentes, vicecancilleres, etcétera, etcétera. La gente no sabe qué está pasando con la Asamblea General de la OEA. Es la tercera vez que se hace en Panamá, creo que fue la última, se realizó en el 2007. Pero más allá de que podamos decir y podamos debatir si el costo de organización de este evento es alto, como ya varios han reportado, que al parecer es muy alto. Yo ahí sí no tengo conocimiento de absolutamente nada en cuanto a producción de por qué cuesta 15 millones y no 13 o 10. Lo que sí es cierto es que hemos visto nuevamente lo que usted mencionaba hace minutos, y Cristi también, la falta de comunicación para explicarle al ciudadano a pie por qué es importante este evento, por qué es importante tener a la OEA acá, más allá de que la gente crea en su mayoría que no sirve para absolutamente nada, ¿no? Es entender. Bueno, ¿qué significa esto? Y creo que la vocería y la comunicación por parte del gobierno ha sido bastante escueta a la hora de ser repetitivo con la importancia que tiene esta asamblea del por qué se haga en Panamá, sobre todo con lo que estamos viviendo en la región, ¿no?
0: Ahora, a mí esto sí es a lo que me llama mucho la atención y lo voy a usar el tema que le gusta a Gonzalo, no solamente con este tema, es una de las grandes críticas que se le hizo al gobierno de Nito Cortizo fue su comunicación. Y yo creo que el gobierno de Cortizo se metió en camisa de once varas en ocasiones por pura falta de una comunicación institucional eficaz. Ni su capacidad de poder ca de adelantarse a narrativas, ni la capacidad de poder adelantarse a cómo crecen narrativas en las redes sociales, y en la capacidad que al no comunicar de manera clara, todo parecía turbio. Diciendo que no todo era turbio, vamos a decir que en muchas ocasiones pura falta de comunicación hicieron que las cosas al gobierno de Nito Cortizo se le complicara más. ¿Quiénes son los responsables de comunicación de este gobierno que no vieron lo que le ocurrió al gobierno anterior? Porque están cometiendo, en mi opinión, prácticamente el mismo error. Están dejando que toda la comunicación del Estado prácticamente pase por el presidente de la República en sus conferencias de prensa, que además le crea un agotamiento propio al presidente, ¿no? Y yo estoy de acuerdo con las conferencias de prensa, yo no me estoy quejando de las conferencias de prensa, pero uno, eso le crea un desgaste a la figura mismo del presidente cuando es el presidente que tiene que ser prácticamente la vocería de todo el Estado, pero también está teniendo incapacidad de adelantarse a temas y explicar temas. O sea, no entiendo quién es el responsable de comunicación que no está dándose cuenta que están caminando, están cometiendo el error que su antecesor.
3: La amiga de Icar.
2: ¿Qué le pasa a usted?
4: La amiga de su amiga.
2: Pero el profesor ya lo ha dicho, Cristi. De un tiempo para acá se han centralizado todas las comunicaciones del Estado a través de la figura de la Secretaría de Comunicación del Estado. Y muchos, muchos ministros han llegado al cargo y le presentan al jefe de comunicación y de prensa de su ministerio. Sin conocerlo, sin tratarlo, sin saber quién es. Simplemente es porque, bueno, este ya lo escogió la Secretaría de Comunicación.
5: Así es.
0: Pero están creándole, lo que no se están dando cuenta es que están desgastando,
2: Porque están
0: incluso,
2: centralizando las comunicaciones.
0: pero al centralizarlas y siendo prácticamente que el único vocero de todas las acciones del gobierno
5: Lo están
0: sea
5: desgastando más rápido.
0: el presidente de la República en sus conferencias de prensa, están desgastando más la figura del presidente de la República. No entiendo cómo alguien no lo está pudiendo entender. Están desgastando en eso. Y le van a hacer un, porque todavía
5: Sí,
0: quedan.
5: Cristi, lo que ocurre, siguiendo la idea de Icar, es que el mundo camina en dirección a la descentralización. Y en materia de comunicaciones en Panamá, todo camina en dirección a la centralización y eso les está generando los problemas que están teniendo. Porque sí tienen un problema de comunicación, es una realidad. No es cuestión de interpretación ni nada que se parezca, es una realidad que tienen un problema de comunicación, pero bueno, ¿a quién le toca corregir eso? A ellos mismos. Nosotros acá simplemente somos receptores. Pero no sé, cabe la impresión de ustedes. Aquí estoy leyendo que la delegación de Estados Unidos va encabezada por el señor, el subsecretario Landau, Christopher Landau.
3: Andaos.
5: Yo no sé, pero desde acá, porque obviamente porque estoy conectado con lo que está ocurriendo acá. Pues yo no siento en Panamá esa efervescencia por los
3: No, lo ha
5: niveles de la OEA.
3: advertido, Gonzalo, lo ha advertido, profe. Yo tampoco. De usted cuenta importantísimo, aquí el viernes estuvo Don Olimpo, ¿no?
4: Sí.
3: Que hasta el momento eran 5 mandatarios, ¿no? Que habían
4: Sí.
3: confirmado. Y no sé cuántos cancilleres, y no sé cuántos embajadores, vicepresidentes, y todo lo que iba a revertir a Panamá en el tema del encuentro.
5: Ahora, corríjame. Estamos hablando de dos eventos en uno, es así. Una cosa es la reunión de la OEA en Panamá, la asamblea de la OEA en Panamá, y
4: Sí.
5: dos, la otra es, de la mano, la celebración de los 200 años del Congreso Anfictiónico, ¿es
4: Sí,
5: así?
4: señor.
5: ¿Pero
4: Sí.
5: los dos son en el mismo lugar o son eventos separados? Es la parte que no
4: Ahí
5: entiendo.
4: sí me corcho. Yo estoy enfocado en la OEA y la OEA es ATLAPA.
5: Bueno, y ya también le salieron sus lunares al evento, ¿no? Con una serie de contrataciones directas para el montaje del evento.
4: Sí.
5: Del por qué no se hizo a través de licitación, porque ahí no hay una empresa en Panamá, hay varias empresas que hacen montaje. O evidentemente algunas con más experiencia que otras, sin duda alguna. Pero optaron por la contratación directa en lugar de la licitación. Y ahí tienen ustedes entonces un punto de
3: Profe,
5: recriminación.
3: y la doctora Cristina, no sé, me acaba de venir así a la mente, hubo un evento en donde se cuestionó hasta la alfombra roja que iba a utilizar la persona que venía, que la alfombra era
5: Sí.
3: carísima. ¿Con quién fue?
0: Ay, sí, eso fue en la época de quién. Eso fue un evento importante. Eso no fue la Cumbre de las Américas, eso fue
5: No fue
0: otro
5: lo
0: evento.
5: del Papa,
3: Lo
5: no fue lo
3: del
5: del Papa.
3: Papa, lo del Papa, que la
0: Del
3: alfombra
0: Papa.
3: costaba no sé cuántos miles de dólares, la alfombra, una alfombra roja. Y esa alfombra existe. La tenemos todavía
5: Pero
3: para los
5: eso,
3: eventos
5: y
3: especiales,
5: bueno,
3: profe.
5: esa es una muy buena pregunta, y claro, si fue alquilado o si fue comprado.
0: Yo me acuerdo de los cuestionamientos de la alfombra, sí.
5: También había un cuestionamiento por el tema de la contratación de los equipos de audio para aquellos del Papa también. Equipos que hubo que traer en parte de Costa Rica, parte de Colombia y parte de México, porque en Panamá no había. Y así por el estilo. No hay nada más cómodo y mejor que la transparencia. Ahora bien, ojo, en ocasiones, gobiernos anteriores han publicado todo, han tratado de ser transparente en todo y a pesar de ello, ¡tan! Me cae en la cabeza. Pero yo sí creo que un evento de trascendencia, esta Asamblea de la OEA en Panamá, como es la trascendencia del evento histórico de los 200 años de la convocatoria de el Congreso Anfictiónico, hecho por Simón Bolívar, la convocatoria, pero que no vino Simón Bolívar. Pero el Congreso ocurrió. Y el planteamiento, lo reitero hoy, como lo dije la semana pasada, sigue estando vigente. Es imperdonable, para no decir que además es impensable, que Latinoamérica no haya tenido la capacidad de integrarse lo más que pueda integrarse. Porque siguen las taras, ¿no? Siguen las taras de Perú con Chile, de Chile con Argentina, de Honduras con El Salvador, de Colombia con Venezuela, y así por el estilo. Siguen esas taras que no ayudan, que no se dan cuenta que hay momentos de la vida y de los países que la historia está allí, queda registrada, pero tienes que seguir avanzando. Latinoamérica tiene mucho más que ganar integrándose que estando por separado, como está actualmente. Y bueno, pues está. Yo imagino, asumo yo que Panamá tendrá un planteamiento sobre ese tema, Gonzalo, usted que le está dando seguimiento. O
4: Sí, vamos a ver el
5: sea,
4: día de hoy.
5: ¿cuál será el planteamiento de Panamá en esta Asamblea de la OEA?
4: Vamos, justamente, vamos el día de hoy a ver cuál es el planteamiento que en vocería del canciller Martínez Hacha se hará en esa reunión en donde estarán presentes otros de sus colegas también, ¿no? En la embajada, por ejemplo, de Panamá ante la OEA. Habrá que ver, profesor. Habrá que ver.
5: ¿Cuántos ministros de Relaciones Exteriores hay? Me
4: Son
5: dijo.
4: 32.
6: 32.
5: Oiga, pero no, es una buena convocatoria.
4: Es una buena convocatoria.
5: 32 ministros de Relaciones Exteriores. Ellos van para la reunión de la OEA, para la Asamblea de la OEA.
4: Sí. El otro evento es otra cosa. O sea, yo le digo, yo estoy enfocado en la Asamblea General de la OEA que se lleva a cabo en Atlapa. Atlapa.
5: Y entonces, Icar está concentrado en el Bicentenario.
6: No, yo estoy concentrado en el 1 de julio, profe.
4: Qué
6: Con lo del
4: bárbaro,
6: 1
4: ¿en
6: de julio.
4: serio?
6: Sí.
4: ¿Y habló con su amigo Camacho?
6: ¿Para qué?
4: Para que le eche el cuento.
5: Para que lo oriente, para que lo oriente.
6: Pues
5: Que
6: es
5: lo
6: que
5: oriente.
6: ya Camacho no lleva chance, es lo que dijeron
4: Ya,
6: hoy.
4: es Shirley
6: Sí.
4: Castañeda de
6: Ya la
4: vuelta.
6: señora es el vestido libre soy.
4: La ungida.
6: Sí.
4: Mire usted.
6: Ah, ya
4: Entonces,
6: eso.
4: entonces ahora usted está haciendo mi papel, ¿no? Se está metiendo en el tema del 1 de julio, ¿no?
6: No, porque ya cuadraron
4: Tanto que se
6: todo.
4: burlaba
6: Ya
4: de mí.
6: cuadraron todo.
4: Tanto
6: Esta
4: que se
6: vez.
4: burlaba de mí
6: Ahora,
4: y ahí está.
6: yo no sé, vamos con quién, qué figura tiene, ¿no? Todavía no ha dicho, ¿no?
4: Todavía no ha dicho.
6: Ahí va a sacar su figura kamikaze, ¿no?
0: Entonces, cuando tenga la figura kamikaze, eso lo que va es allanar el paso para que sea efectivamente la señora Castañeda la presidenta, ¿no? Porque ellos no tienen ni cerca los votos,
6: No,
0: excepto Carlos.
5: eso que dice Cristi sería una estrategia. Porque
0: ¿No?
5: si tú sabes que tú no tienes los votos, mire lo que le voy a decir. Tú te abstienes, dice, no tengo, yo no voto por ninguno de los candidatos, yo no voto. Ok. O tú también puedes hacer una movida que es un guiño de ojos. Yo voy a proponer un candidato a sabiendas que no voy a ganar. Pero un guiño de que, mira, voy a meter un candidato, pero para que tú vayas tranquilito y no tengas problemas.
0: Pero es que a mí, ¿sabes dónde a mí me llamó mucho la atención? Yo no estaba aquí para esa entrevista, pero escuché pedazos en las redes sociales de Arca Media, en la que estaban entrevistando, creo que la semana pasada, al señor Javier Yap,
6: Sí.
0: donde el señor Javier Yap decía que él admitía que Jorge Herrera había sido, y no le estoy haciendo campaña a Jorge Herrera, pero quiero entender la lógica del pensamiento, que ellos admitían que Jorge Herrera había sido mejor que lo anterior, que había sido como, no sé si la expresión que usó, probó, yo lo entendí como un upgrade a lo que había habido anteriormente, pero que no había llenado las expectativas con las que ellos los habían apoyado. Entonces yo me quedé pensando, porque para mí ese pensamiento tiene toda la lógica del mundo, ¿verdad? O sea, entendemos que lo que había, o sea, que Jorge Herrera fue mejor que lo que había, o que lo que podía hacer, que en este caso era la señora Castañeda, pero él no fue suficiente para lo que nosotros aspirábamos. Entonces tú tienes dos maneras de pensarlo, ¿no? Tú dices, bueno, como nuestra opción parece que nosotros no tenemos los votos, tenemos la opción de apoyar lo que entendemos que no es perfecto, pero es mejor a la otra posibilidad, o vamos a tirar a nuestro propio candidato que va a allanar el paso para eso que nosotros sabemos que es peor que lo que teníamos. Entonces yo aquí con mi mente maquiavélica digo, bueno, esto hay una lectura política que hacer aquí. ¿Por qué? Porque uno puede decir, ok, ya estamos en el año 2026, estamos pensando en nuestro partido político probablemente, y ya nuestra misión de aquí en adelante no es realmente tratar de hacer ningún tipo o tratar de ayudar a que haya ningún tipo de cambio significativo, o ya no, nosotros entendemos que con la asamblea actual no vamos a hacer nada, o sea que lo que nosotros vamos a hacer ya es entrar full a replegarnos en tema oposición y hacer lo que les surgió muy efectivo en la época de Don Diego, que hacer la oposición pura y dura dentro de la asamblea y para de contar, que es la única opción que a mí se me ocurre para tratar de allanarle el paso a Shirley Castañeda, admitiendo que Jorge Herrera era mejor que lo que había y lo que podía hacer.
3: ¿Qué le pasa, Icar? ¿Qué le pasa? Lo veo muy pensativo.
6: No, porque es que yo le pregunté al presidente con quién se sentía él tranquilo o se sentía mejor trabajando
4: ¿Se siente tranquilo con los dos?
6: con los dos, dijo.
4: Sí, claro.
6: Con los dos.
4: Tranquilo. Y el presidente aprobó incluso
6: Una cosita con Camacho.
4: la ley de Bolota. ¿Se vio?
6: No sé, no sé
4: El
6: cuál.
4: tema parental. ¿Se acuerda de la ley del tema
5: Ah, sí,
4: parental?
5: la paternidad.
6: La
4: La
6: paternidad
4: paternidad.
6: responsable.
5: Que golean, que no, no, que golean al hombre.
4: Exacto, que volea
5: Que
4: nomás.
5: yo, lo que me sorprendió, Gonzalo, es que el ejecutivo la haya firmado,
4: Firmado.
5: porque ahí, yo me acuerdo, porque cuando yo estaba de subsecretario, eso fue discutido, hay normas que sancionan a la mujer que miente en este tema de la paternidad. Yo no entiendo esa ley.
6: Sí, hay
5: ¿Qué puede añadir?
6: normas.
4: ¿Y
6: Sí,
4: usted
5: exacto. Sí,
4: cree que
5: existe.
4: esa aprobación, esa firma del presidente tiene un tinte político con mira el 1 de julio?
5: Yo no sé, pues yo no creo que tú comprometes la sanción de una ley por una soquetada del 1 de julio. Bueno, no sé, yo no lo haría. Porque, repito, ese tema, sanciones a mujeres que mienten en tema de paternidad, ya existe, lo recuerdo perfectamente bien. Y una de las proponentes fue Teresita de Arias. Me acuerdo perfectamente bien. Así que no sé esa ley en qué contribuye. Y la
6: No sé,
5: otra es
6: pero
5: la ley, el presidente también sancionó la ley de Betsabe Richard, de diputado de servicio las 24 horas. Yo no le veo ninguna seriedad a esa sanción. Ya el MINSA dijo, yo no tengo plata para eso. No entiendo nada.
6: profe,
5: Esas son las leyes que cuando
6: este
5: hay que
6: país tiene
5: justificar.
6: puras leyes de letra muerta.
0: Eso totalmente. Es cuando, creo que el análisis siempre es como en la Asamblea Legislativa no hay o hay muy poca capacidad de generar consensos para las leyes que realmente importan. Entonces nos rellenan con leyes que son vacías o que no ayudan en nada para justificar su trabajo, ¿no? En mi opinión, eso es un poco lo que estamos
6: Y
0: viendo.
6: voy
5: Sí,
6: a
5: o sea,
6: proponer.
5: voy a
6: 24 horas de
5: proponer,
6: servicio.
5: porque 24 horas de servicio de salud médico. Ajá. Tú estás hablando que si la teoría dice que la jornada laboral son de 8 horas.
4: Sí.
5: O sea, tú estás creando prácticamente un turno laboral más de médicos, de enfermera, de asistente, etcétera, etcétera, etcétera. ¿Tenemos conciencia de cuántos millones estamos hablando?
0: Es lo mismo
5: Porque en la
0: digamos.
5: madrugada a ti te queda una corredera, si no vas para una clínica, hospital privado, vas para el Santo Tomás, vas para el seguro, a la urgencia.
0: Es que eso no es una cuestión de leyes, es una cuestión técnica y de presupuesto.
5: Exactamente.
0: Es lo mismo que nos pasó con la tontería esta, que después no nos podíamos salir del porcentaje del Producto Interno Bruto en educación. No se trata, o sea, esto tiene que ir de acuerdo con la realidad del país y cómo se funciona el presupuesto, si el problema de educación en Panamá no es necesariamente presupuesto, sino cómo se ejecuta ese presupuesto. Entonces, no resolvemos nada. Esto es lo mismo. ¿Cuánto nos cuesta esto? ¿Por qué no se hace antes? Bueno, esto es una cosa técnica de presupuesto. Esto habría que verlo con el MINSA para decir, ¿de dónde voy a sacar yo esa plata que me acaba de aprobar la Asamblea? Y es un poco lo que vamos, es la desconexión de la Asamblea Legislativa, que nos cuesta millones y millones y millones de dólares con el resto, con la realidad, ni
2: Sí.
0: siquiera de cómo funciona el Estado panameño. Pero es porque no
2: Cuando...
0: hay consenso, no hay capacidad de generar consenso para los temas realmente importantes que entonces nos rellenan de este tipo de leyes para justificar su salario.
2: Cuando tienes que contrastar la idea, que probablemente como idea suene bien, suene muy bonita, suene, oye, qué bueno, y contrastas eso con la realidad de cómo la ejecutas y con qué, ojo, no solamente cómo la ejecutas, sino con qué la ejecutas. Entonces dice, no, pero esto no es necesario. Ahora se está quejando el diputado que ya el MINSA dijo que él no tiene presupuesto para eso. Entonces mi
0: Pero
2: pregunta es, ¿para qué la sancionaron?
0: mi pregunta para el diputado, más allá de por qué lo sanciona el Ejecutivo, el diputado entiende cómo funciona el presupuesto del Estado y de dónde sale el dinero del Estado. O sea, él sí está claro que con que tú apruebes una ley, los fondos no mágicamente te aparecen.
2: Aparecen, así
0: O
2: es.
0: sea, estamos claros cómo funciona, de dónde salen los fondos del Estado, cómo funciona crear un presupuesto del Estado. O sea, no porque tú apruebes una ley, automáticamente los fondos aparecen de la nada. Así, ¡pum! Magia, no. El dinero
4: Un
0: no
4: tronar
0: es
4: de
0: algo.
4: dedo.
0: Pero es que así pareciera. A veces los diputados, cuando aprueban estas leyes, a mí yo siempre regreso al punto del Producto Interno Bruto del país, piensan que con aprobar una ley, simplemente el dinero sale mágicamente de la nada.
4: Oye,
0: Es
4: aquí me...
0: como.
4: Doctor, disculpa, aquí me están recordando también el proyecto de ley que devolvió el Día del Niño.
3: Hacer de Manuel Chen, ¿no?
4: Al 1
0: Oye,
4: fue, al 2, creo que era
3: noviembre.
4: al noviembre.
0: Y
4: Noviembre
0: el de
4: 1.
0: las y el de las de los carros, el de las sillas, el de las sillas que lo tuvieron que echar para atrás
4: Ese es de la
0: porque las
4: doctora.
0: diputadas
4: De la
0: nunca
4: doctora.
0: pensaron
4: Doctora
0: de dónde iban
4: Rodríguez.
0: a sacar las sillas.
4: La doctora Rodríguez, sí,
3: Sí.
4: también. Una
0: No, no, no.
3: de las que está en la lista de... Sí.
4: ¿Va para afuera?
3: No, yo no he dicho eso.
4: Ya, pero hable bien, diga bien el cuento.
3: No, le
2: ¿En la
3: estoy...
2: lista de qué?
3: En la lista Red Flag. De vamos.
2: ¿Pero de qué?
4: Que le va a dar el voto a... Pero ya no tiene obligación de darle el voto a Herrera si no tiene los votos,
3: No,
4: ya se
3: yo
4: bajó.
3: sé, yo sé, yo sé, yo
4: Ya
3: sé.
4: queda libre.
3: Lo que estoy diciendo es que era una de las cinco diputados que estaba allí en la lista gris.
4: Pero bueno, de esos cinco votaron a dos. Bueno, los dos se
3: A
4: fueron,
3: dos,
4: pues.
3: exactamente.
4: Faltan tres todavía, ¿no? En esa purga está, ¿cómo se llama el muchacho de la Comisión de Educación?
3: De la Comisión de Educación.
4: Bloise, ¿no?
3: Bloise.
4: Bloise,
3: Bloise.
4: sí.
0: Así que pasó con Bloise, porque yo cuando había escuchado el
4: Y
0: rumor era que Bloise también iba por
4: ya por
0: fuera,
4: fuera.
0: pero al final parece que no.
4: Ay, Dios. No sé, Gonza, es que siempre se reúne con
2: No,
4: ellos.
2: Icar, deje la imprudencia
4: Pero ¿por
2: de
4: qué,
2: estarle
4: profe?
2: preguntando a Gonzalo por Bloise y el que no es Bloise.
4: Mira, aquí amarró la cara. No, no, no quiere hablar el
2: Sí,
4: señor.
2: le estoy diciendo.
4: Ah, usted lo asesora.
3: Eso es mentira. Eso es
2: No lo
3: mentira.
2: comprometa, no lo
3: Eso es
2: comprometa.
3: mentira. Le estoy diciendo a usted que eran cinco. Salieron dos. Quedan
2: ¿Y qué
3: tres.
2: pasó con los otros
3: Y
2: tres?
3: los otros tres, digamos que están en el tintero.
4: No, están en el tintero, no. ¿Están en capilla ardiente, sí o no?
3: Ah, bueno, eso no. Yo
4: Yo
3: están
4: estoy
3: en el tintero,
4: preguntando.
3: ¿no? Pues te está poniendo una exageración.
4: Estoy preguntando porque, mire, yo todavía no puedo hablar con el señor Neftalí para preguntarle qué negoció a cambio de que le iba a dar el voto al señor
3: Usted
4: Herrera.
3: sigue hablando mal de los políticos y no le van a
4: Yo no
3: responder.
4: estoy hablando de los políticos, estoy preguntando
0: Pero,
4: normal. Como...
0: ¿sabes qué, Icar? Yo te tengo una respuesta y yo no soy Neftalí. Pero para mí el argumento que yo daría si fuera Neftalí es a cambio de qué le estaba dando el voto a Jorge Herrera, que yo consideraba que genuinamente era mejor que Shirley Castañeda, que es lo que va a hacer, o sea, que es un poco lo que va a hacer lo que está
2: Esa es
0: haciendo
2: una
0: Vamos.
2: respuesta.
4: ¿Puedes tú la
2: La
4: respuesta, oye?
2: respuesta, esa es
4: la
2: una, a
4: re...
2: ver, y Cristi, espérese, esa es una respuesta políticamente entendible. No necesariamente 100% buena, cuidado. Porque sí es cierto que Herrera no cumplió con las expectativas de Vamos.
0: Eso es
2: En la
0: cierto.
2: razón por la cual le dieron el voto. Sin embargo, cuando vas a contrastar A versus B, claro que hay un argumento de decir, A es mejor que B de aquí a la China. O B es mejor que A de aquí a la
4: O
2: China.
4: de
2: Sí.
4: repente, mira, apóyame con tu voto para mi propuesta para hacer el nuevo distrito de Panamá Norte.
0: Ah, bueno, pues eso también yo no lo sé, pero yo sí creo que aquí hay una lectura, dependiendo de lo que pase el 1 de julio, que se tiene que hacer. Y la lectura es cuáles son las prioridades. ¿Y qué estamos facilitando? Porque mira, todo esto no tendríamos esta discusión si Vamos hubiese tenido los votos absolutos para poder poner a su propio candidato. Pero Vamos está encerrado en dos cosas. No tiene los votos y no tiene la capacidad de ir a buscar los votos por miles de razones. Entonces, ellos no tienen dónde crecer fuera de su propia bancada. Esa es una realidad. Eso es una realidad. Entonces, tú con esa realidad puedes tomar dos decisiones. O nosotros vamos a tratar de apoyar un candidato que es imperfecto y que no cumplió con nuestras expectativas, o vamos a facilitar con nuestras acciones que una candidata que nosotros consideramos que es peor llegue al poder porque ya nosotros nos replegamos y no queremos seguir pagando el precio político que incluye estar, pues, a ver, con nuestro voto facilitado que Herrera se reelija. Entonces, ahí hay una responsabilidad de parte y parte. Porque ahí tú qué haces. Porque al tirar Vamos un candidato, irse con un candidato sabiendo que los números no dan y que ellos no tienen dónde ir a buscar votos, tienes que saber también qué es lo que estás facilitando. Y es la llegada de la señora Shirley Castañeda a la presidencia, que fue de la Asamblea, que fue lo que trataron de evitar hace un
5: En
0: año
5: la vuelta anterior, así
0: en
5: es.
0: la vuelta anterior.
5: Pero
0: Y
5: bueno,
0: nada.
5: yo, Cristi, pero no se regalo, que acuérdense que todos ellos están de plácemes por el triunfo de De la Espriella en Colombia. Y yo veo tomándose fotos que se han tomado con De la Espriella. Martinelli, Citón, no sé quiénes más, y las están publicando fotos con De la Espriella. Así que ellos dirán que este es el grupo que está en something.
0: Claro, qué locura, ¿no? Porque es la misma gente, o sea, a mí todavía me... Miren, yo creo que eran dos terribles candidatos. Yo no voy a poder aquí decir
4: Los
0: que
4: dos,
0: Colombia tenía
4: exactamente.
0: una... No, no, que Colombia tenía una buena opción. Pero es raro, ¿no? Cuando este fue No nos acordamos aquí nosotros del caso Murcia.
4: Sí.
0: Todo el mundo dirá, bueno, es que todo el mundo tiene un pasado, ¿no? Sí, pero para alguien, ¿no? El abogado de Murcia es el modelo a seguir, ¿no?
4: Sí.
0: Me
4: Sí.
0: parece
4: Ahora,
0: interesante.
4: yo no sé, doctora, en qué se puede beneficiar el señor que está en Colombia, condenado en Panamá, con el
5: Ah,
4: triunfo del
5: no.
4: señor Lespriella.
0: No, yo...
5: De eso le hablo otro día.
4: Ay, usted sabe algo.
5: Esa película sí la tengo clara.
4: Ah,
5: De eso le
4: sí.
5: hablo.
4: ¿Y qué va a
5: Sí, sí,
4: hacer?
5: sí.
4: ¿Usted fue el Merni estando en Toronto?
5: De esa película les hablo otro día.
4: Ah, sí, fue
5: Porque...
4: el Merni el
5: No, no.
4: Niágara. ¿Cómo que es Niágara?
5: Niágara.
4: Niágara.
5: Niágara Falls. Niágara. Porque yo no sé si ha ido a Niágara Falls. El amigo Juancho Villaverde, quien ya está con nosotros. Juancho, buenos días.
7: Buenos días, profe, ¿cómo están? Qué gusto saludarles. Arrancando la semana con todo, fui hace 11 años cuando vino a los Juegos Panamericanos. Ahora no todos tuvimos el tiempo, profe. No todos tuvimos el tiempo. Hay gente que sí pudo ir a bailar a las Cataratas del Niágara.
5: Wow, a bailar. O sea, bueno, Juancho, sigue la jornada, siguen los equipos africanos dando la sorpresa.
7: Oiga,
5: Ayer,
7: sí.
5: oye, Juancho, ayer fui al bar más antiguo, me invitaron a cenar unos amigos panameños acá, al bar más antiguo de Toronto. Y para mi sorpresa, N cantidad de, ¿qué eran?
7: ¿Caboverdianos?
5: No, los que jugaban contra Nueva Zelanda.
7: Egipto.
5: Egipto. Egipto. Una N cantidad de egipcios ahí. Oye, y no solamente contento con eso, cuando ya nosotros nos íbamos, llegan los croatas. No, yo salí huyendo cuando llegaron los croatas.
7: Esa gente le gusta la fiesta, profe, cuidado.
5: Sí, señor. Sí, señor.
0: Yo hoy le tengo pregunta para Juancho porque hoy juega un país que para mí es sumamente importante. Juancho, ¿cómo ves el juego de Argentina?
7: Bueno, yo creo que hoy Argentina no tiene un partido fácil. Me parece que Austria tiene un buen técnico, tiene una buena generación de jugadores. Lo que sí me pasa con Austria es que todavía muchos de ellos son jóvenes. Y quizás un escenario mundialista, porque hoy va a haber mucha afición argentina. Argentina presiona mucho cuando juega en Estados Unidos. Les podría pesar un poco, pero insisto, es un gran técnico, Ragnar, y que es un técnico que de hecho se había retirado. Es un formador de entrenadores. Entre las personas que dirigió y que siente que su experiencia le funcionó, Thomas Christiansen, Ragnar fue técnico de Thomas en el Hamburgo, el técnico de Canadá también, Jesse Marsh, también formado por él. Y creo que es un tipo muy táctico. Al frente tiene Scaloni, que también lo es. Me parece que Argentina va a ganar más apretado de lo que la gente piensa. Creo que Austria es un equipo para imponer respeto. El grupo igual es un grupo que no es de los más fuertes y vamos a ver cómo sigue, pero creo que hoy Argentina gana. Sería interesante que pueda matizar el esfuerzo físico de algunos jugadores. Eso yo creo que sería importante por las condiciones climáticas, porque va a
0: O
7: jugar
0: sea,
7: temprano.
0: algunos jugadores hablamos de que pueda matizar el esfuerzo de...

0: siguiente ronda?
1: El que gane entre Arabia Saudita y Cabo Verde para mí pasa de ronda. De hecho, te
0: Perfecto.
1: digo más.
0: Ajá.
1: Si Cabo Verde gana y Uruguay le gana a España, Cabo Verde es primero, Uruguay segundo y España tercero.
0: Lo sé. ¿Usted ve a Cabo Verde ganando a Arabia Saudita?
1: No sé, porque yo siento que Arabia Saudita es más de lo que la gente cree. Es un equipo, yo creo, tácticamente más que interesante. Me encantaría que Cabo Verde gane a Arabia Saudita, eso sí te lo digo. Me encantaría. Me parece que es una historia fabulosa ver un equipo que prácticamente muchos de ellos son semiprofesionales. Conocí al técnico de Cabo Verde el día del sorteo y me cayó súper bien. Así que por mí, que ganen Arabia Saudita y bueno, que sean primeros o segundos del grupo sería algo bien bonito.
0: Anótelo, profesor.
2: Sí,
0: Anótelo.
2: señor. Bueno, lo que yo vengo comentándole a Juancho también, yo comentándole yo simplemente un observador, ¿sí? Los equipos de África dando de qué hablar.
1: Sí,
2: Ahí
1: ayer con
2: están.
1: Egipto, hoy Argelia, otro equipo africano que también puede hacer algo interesante del norte de África. Con el tema de Argelia es curioso, son 19 nacidos en Francia, entre ellos el hijo de Zidane, que es el portero de esta selección, pero yo creo que los equipos africanos están demostrando por qué muchos equipos europeos se nutren de jugadores africanos y a la vez por qué ellos también están buscando los que se les fueron para traérselos de vuelta.
0: Juancho, antes de que des la información del día de hoy, le hago una consulta viendo un análisis que hacía un comentarista, yo no sé de qué país, pero sí era muy interesante, creo que era de México. Decía, seguimos viendo cómo las nuevas normas de la FIFA están acabando con lo bonito del Mundial. Y tiene que ver con el enfrentamiento directo. Y como, por ejemplo, Turquía ya está eliminada por un tema de enfrentamiento directo. A pesar del baile que le pegó a Paraguay, que fue lo mismo que ocurrió en su momento con Ecuador y Curazao, le hago una consulta. Para usted, ¿esa nueva normativa de la FIFA con respecto a los enfrentamientos directos tiene que desaparecer?
1: No, yo te
0: No,
1: digo
0: ¿por qué?
1: desde mi construcción, para mí es más justa, menos vistoso, porque le quitas el tema de los goles y cómo se puede romper un grupo en la última fecha, pero me parece más justo de que a la hora de igualarme yo contigo, el enfrentamiento entre nosotros fue el que definió. Sí tenemos escenarios que pueden ser variados, el grupo de Alemania, que puede haber dos equipos con 6 puntos y ahí es el enfrentamiento directo, pero en los triples empates. Por ejemplo, en el grupo de España podría haber un triple empate. Si Uruguay le gana a ver, Uruguay tiene dos. No, bueno, si son tres equipos, ahí sí es goles. Ahí pues ayer
0: Okay.
1: estaba pensando era que Uruguay empataba, perdía, no que empataba. Pero yo sí creo que el enfrentamiento directo es justo. Le quita vistosidad, pero sí me parece justo porque es el definitorio entre dos equipos que igualaron en puntos. Pero ¿por qué no pensar que el que ganó dos es el que define?
0: Bien.
2: Las líneas, Juancho, para hoy.
1: Las líneas para hoy, profe, le tengo cuatro. Francia hoy tiene un partido en el que juega contra Irak. Creo que en el partido se van a marcar más de 3,5 goles. Argentina, para felicidad de Cristi, le va a ganar a Austria. Noruega se enfrenta a la selección de Senegal. Gana por un gol. Mira ese matiz. Gana Noruega por un gol. Y luego el enfrentamiento entre Argelia y Jordania, creo que gana Argelia porque voy en la línea del profe de que los equipos africanos están haciendo un buen mundial. Por cada 10 apostados, el de hoy es bastante arriesgadito por el tema de esa línea de Noruega ganando por un gol, 150 en la recomendación que yo hago. Por cada 10 apostados estarían ganando 150 balboas.
2: ¡Wow! Bueno, lo que pasa es que es alto riesgo también. Pero por cada
1: Sí.
2: 10, $150.
1: Quizás no tan bien como el amigo de usted que acertó el resultado exacto entre Costa de Marfil
2: Sí.
1: y Alemania.
2: Sí. Pero bueno, sí. Bueno, la apuesta es un riesgo, ¿sí? Como todo. Es un riesgo, pero por eso que aquí nosotros le preguntamos a Guacho esas líneas, ¿cuáles son?
0: Claro.
2: Usted
1: Claro.
2: entra a becha.pa y ahí usted se registra con número, cédula, tarjeta de crédito y bueno, corre ese clásico. Por
1: Pero
2: cada
1: siempre con
2: 10 150.
1: responsabilidad, profe.
2: Entonces, si es irresponsabilidad, no tiene sentido. Eso sí es verdad.
1: Exacto.
2: La gracia de esto es que tú apoyas a tu equipo y quieres ir un paso más allá, además de apoyar a tu equipo.
0: Pero déjeme preguntarle algo a Juancho ahí, sí. Juancho, yo me voy a adelantar, pero necesito que usted me empiece a dar los daticos, comidas, a ver si le meto platica o no le meto platica.
1: A ver.
0: En la tercera jornada del Mundial,

0: que es la semana que es, sí, es esta
1: El
0: semana donde
1: miércoles.
0: el miércoles, que son 6 juegos casi, van a haber 3 encuentros importantes, muy importantes. Está el España-Uruguay, está el Francia-Noruega y está el
1: Sí.
0: Portugal-Colombia. Le pido ganador de cada uno de los encuentros.
2: ¿Qué le pasa?
0: No, pero es que yo quiero apostar y quiero meter platica.
1: Yo hoy te digo que gana Francia, hoy te digo que gana España, el de Uruguay y Portugal te lo debo porque quiero ver la segunda fecha.
0: Muy bien.
1: Hay que ver qué escenario tiene Colombia, qué escenario tiene Portugal, porque si Colombia gana y Portugal empata, Colombia tiene un escenario muy favorable y puede hasta perder y asegurar todavía la posición. Entonces hay que esperar todavía
0: Perfecto.
1: ese espacio ahí.
0: Anótelo,
1: Bueno.
0: profesor. No, Francia gana. Anótelo.
1: Francia va ahí a
2: Dígale
1: caballo.
2: eso a Negrés, que yo no sé dónde ya saca que ya va a Francia, pero bueno, está bien, el derecho que tiene cada uno a estar con el equipo que. Y dice, habla 4 palabras en francés, dice, por eso dice, ella sabe hablar francés.
3: A ver, cada uno tiene siempre su equipo, ¿no? Cuando
2: Cada
3: uno llega
2: loco
3: a
2: con su
3: Panamá,
2: tema, sí, está bien.
3: cada uno
2: Y eso
3: tiene
2: es así.
3: su espacio.
2: Bueno, lo mismo va a pasar mañana, Cristi. O sea, salvo que Guacho me corrija y lo cosa que pueda hacer, yo pienso que Croacia entra como favorito mañana. A mí
1: Muy favorito,
2: se me
1: muy favorito.
2: antoja pensar eso. Eso no significa que no, por eso yo voy a dejar de, por menos yo, voy a dejar de apoyar a Panamá.
1: Claro.
2: Porque la pelota es redonda para los dos lados.
1: Y hay sorpresita, mañana hay sorpresa, profe. Hay que ser positivo, hasta el final positivo.
2: Es correcto. Es correcto, aquí a cruzar los dedos. Pero sí, una cosa es el deseo de uno y otra cosa es la realidad. Sin duda, creo yo, Croacia entra como favorito frente a Panamá. Pero Panamá puede hacer lo que puede hacer y quién sabe, ¿no? No es vender humo, cuidado, ¿eh? No es
1: No,
2: vender
1: no, no.
2: humo, no es vender humo. Pero uno aprende, uno aprende. Yo se lo he contado aquí a los oyentes varias veces, Juancho. Cuando yo era presidente de Metro y Metro quedó campeón, nadie daba $1 por ese equipo. Nadie, ni de los expertos me refiero, nadie. Y Chiriquí era el todopoderoso y ganó Metro el campeonato. Así que la pelota es redonda. Pero para mí sí es clave, Guancho, la
1: La
2: actitud
1: cabeza,
2: mental de esos
1: sí.
2: muchachos.
1: Ayer se
2: Eso
1: notó con Cabo Verde que físicamente los chicos ya no le daban más, pero mentalmente se mantuvieron enfocados, concentrados en lo que tenían que hacer. Con el resto físico en menos 10, igual pudieron sacar adelante ese empate histórico de nuevo para ellos.
2: así mismo es. Así que no sé cuánto trabajo mental tenga este equipo de Panamá, no lo sé, no sé si tienen psicólogo o psicóloga, no lo sé, pero sí creo que es clave la actitud, cómo están ellos mentalmente para enfrentar este reto mañana, que será bueno. Quedará paralizado el país nuevamente mañana, allá en Panamá.
1: Así es.
2: Juancho, muchas gracias, como siempre.
1: Hasta luego. Que esté
2: Muy
1: muy bien.
2: amable. 8:25 minutos, de verdad, Cristi, ayer cuando yo vi ese poco de croatas entrar,
3: Me pude imaginar.
2: hora de irme, de irnos, pues éramos, ¿qué? 5. Porque yo mido un 80 clavado, 6 pies. Esos tipos medían como 6'5", 6'7", tipos enormes, con esta cara dura. Esto viene aquí a beber y ahora termina reventando. No, vámonos aquí. Pero ya habíamos terminado eso. Es un bar muy simpático. Por eso. Obviamente, Icar no es como. ¿Cómo se llama el bar
0: ¿Cuál?
2: de
0: Colectivo.
2: Cusana?
0: Como
2: Ah, no como
3: colectivo.
2: colectivo, no como colectivo, pero sí se podía hablar. Pues el colectivo es uno de los pocos bares en Panamá donde uno puede hablar sin gritar. Yo la vez que estaba ahí, yo conversé normal y estaba lleno.
0: Sí.
2: Estaba lleno y yo podía hablar sin gritar. Acá ayer era igual, en un bar muy, muy simpático, me dice que es el más antiguo de Toronto. Pero se podía hablar, estaba el juego andando, estaban los egipcios en un lado, estaban los otros internacionales por el otro, y nosotros. Y sin duda alguna los únicos para mí. Pero bien.
0: Me mandaron a hacerle una pregunta. Dos. Una invitación y otra una pregunta. ¿Cuál quiere? ¿La invitación o la pregunta?
2: Depende.
0: Le
2: ¿La
0: hago.
2: invitación es a qué?
0: Me dijeron, por favor, que cuando llegara a Panamá lo llevara a libar a un sitio. Así mismo. Tráigase al profesor. A libar acá. Por
2: No,
0: favor.
2: pero a libar o libar,
0: No,
2: que había un.
0: no, no, a libar, a beber.
2: A
0: A
2: beber.
0: beber, al trago,
4: Sí,
0: trago.
4: libar es alcohol, obvio.
0: Sí, es trago. Lo que pasa es que usted no se ha tomado trago con
4: No, porque
0: nosotros.
4: yo he escuchado gente que están libando licor. No,
0: No, no,
4: libar
0: no.
4: es alcohol.
0: No, no, usted, sí, nosotros a veces nos tomamos unos tragos. Entonces, lo invitaron
4: No
0: a un
4: pasa nada.
0: lugar que cuando llegue a Panamá se lo voy a mostrar para que usted mismo saque sus conclusiones. Nuevo, por cierto. Pero a
2: Bueno,
0: su
2: bueno.
0: vez, me hicieron la pregunta. Y además, dígale al profesor que cómo se está portando Melissa. Que vea a
2: ¿Ah?
0: Melissa revoloteando en las redes, bailando, feliz, contenta.
2: No, no, no, pues, ¿qué le digo, Gonzalo? Me tiene pasando pena. Me
4: Pasando
2: tiene
4: pena.
2: pasando pena,
4: ¿Por
2: sí,
4: qué?
2: güey, cara. Mira,
4: ¿Pero
2: todo
4: por
2: el
4: qué
2: mundo,
4: pasando pena?
2: literalmente todo el mundo de las cataratas del Niágara, apreciando ese fenómeno de la naturaleza, proyectando en el tiempo cuántos siglos tiene eso de existir, la erosión que esto causa. Y ella bailaba y la gente se volteaba a ver. Y entonces los otros acá haciéndole coro, que baila, que baile yo, ¿no? No, yo no. Y la gente se comenzaba a voltear. Y entonces a mí eso me va poniendo tenso una vez. Porque yo te puedo hablar aquí en la radio, puedo hablar frente a la televisión, puedo hablar de una manifestación si tú quieres,
3: Pero en
2: pero
3: público.
2: exhibición no. Y entonces la gente se volteaba a ver a ella bailando y él, ¿cómo es el Niágara en
3: Todos
2: bicicleta?
3: van a las cataratas a bailar y a cantar el Niágara en bicicleta. Entonces, eso es un must,
4: Esa
3: estar como,
4: canción del
3: como
4: Niágara en bicicleta
3: diríamos.
4: nos deja de Juan Luis Guerra,
0: Sí,
4: ¿no?
0: incluso,
3: Eso mismo.
0: incluso Melissa diciéndole Daddy, Daddy al
4: Dari.
0: profesor, Daddy.
2: Explícame.
3: ¿Pero qué
2: Explícame.
3: pasó?
0: Daddy, así Daddy de papi.
4: De
0: Daddy.
2: papi.
0: Esa, no es papi, así es papi.
2: Oye, entonces, los jóvenes, digo jóvenes, pues son más jóvenes que yo, los Gaitán, los hermanos Gaitán, hicieron un evento antes de la noche. En un lugar no, pequeño, realmente, puros panameños. ¿Quiénes se presentaron ahí?
3: Se presentaron los Gaitanes, se presentó Don Pablo Mures y se presentó el Rookie, que estuvo con la selección.
2: Obviamente yo los Gaitanes, por supuesto. Pero, ¿qué? Pablo Mores.
3: Don Pablo Mures. Don Pablo
2: Don Pablo
3: Mures.
2: Mores.
3: Don Pablo Mures.
2: Mures.
3: Mures.
2: Y un tipo es que el rookie,
3: El
2: yo,
3: Rookie.
2: ni la más leve idea.
3: El Rookie. Profesor, ¿usted no sabe quién es el Rookie?
4: Yo no sé quién
3: ¿Usted en
4: es
3: qué país
4: Rookie.
3: vive?
4: No, disculpe, doctora, yo tampoco sé quién es Rookie.
3: Ah, no, no,
0: El
3: no. O sea, yo
0: novato.
3: le entiendo de Cabrera, pero de Icar.
4: No
3: Yo no sé
4: debería
3: quién es
4: decir
3: el
4: quién es Rookie.
3: Rookie. El Rookie fue uno de los primeros cantantes de plena cuando en Panamá apenas ese movimiento empezaba. Yo tenía como, tiene como, no sé, más de 25 años cantando. Total, sí, él
2: Fue
3: canta
2: una de las primeras
3: desde.
2: personas después del General, ¿no? Que fue realmente el que inicia todo este movimiento en Panamá, que pone de moda lo que después llamamos plena, de que pues quedó en reggaetón. O sea, señores.
3: O sea, no puedo ser que Icar nunca escuchó la de ayer
4: Mira,
3: sí andaba.
4: la vez pasada, hace tiempo, ¿cómo se llama uno gordito moreno que tiene unos rulitos así,
0: Man, le está
4: que
0: preguntando al
4: canta?
0: menos indicado.
4: Tampoco.
3: ¿Cómo es
4: Gordito
3: posible
4: moreno
3: que
4: con
3: lleven 20 años viviendo en
4: rulitos.
3: Panamá y nunca escucharon Sigue bailando mi amor y vengo de la casa de ella?
4: No,
3: O sea, ¿ustedes nunca pusieron una
5: sí la he
3: emisora en el país?
5: escuchado. Claro que sí la he escuchado, nada más que la he
3: Sí.
5: escuchado en la rumba.
2: No, no, no. Cristi, un segundo. Puede que en mi caso, puede que alguna de esas canciones que has mencionado yo la haya escuchado. Es altamente probable.
3: Muy
2: Lo que te quiero
3: probable.
2: decir es que como artistas, como tal, no los tengo en mi
3: En su
2: radar. O
3: radar.
2: sea, lo mismo me pasó con
3: Don Pablo. No, con el Bosa.
2: el Bosa.
3: El Bosa más nuevo, mucho más nuevo.
2: No, Cristi, anoche fui a cenar con este amigo mío y sus dos hijas y el hijo. Eran ellos tres, el papá cuatro y yo cinco. Y veníamos el carro echando el cuento y dije, no, porque hay un muchacho del Bosa. Las dos muchachas y el muchacho me cayeron casi que a pelo. ¡Tío! ¿Cómo tú no sabes quién es el Bosa? ¿Qué te pasa?
3: El Bosa.
2: Yo tengo la más leve idea de quién es el
3: O
2: Bosa.
3: sea, yo entiendo que no sepa quién es Don Pablo Mures, pero el Bosa ya es como que, ajá. El Bosa o Sech. Uno de los dos tiene que saber quién es.
4: Ah,
3: Sí.
4: Sech. El gordito que estoy diciendo, gordito moreno con unos rulitos, es
3: Él
4: el
3: no
4: Sech.
3: tiene rulitos.
4: ¿Ya se
3: Sech
4: quitó
3: no
4: los
3: tiene
4: rulos?
3: rulitos. Él
4: Sí.
3: nunca ha tenido rulitos. Jamás.
4: Un cabello así como rasta, ¿no? Bueno,
3: No.
0: yo no entiendo. No sé qué
4: No, yo
0: están hablando.
4: tampoco.
3: Nada más.
2: No,
3: Nada
2: pero
3: más.
2: aquí alguien dice que no se trata de ser
3: que ser racataca, sino que eso es parte de la cultura panameña.
4: Doctora, le dijeron racataca.
3: Sí, pero
4: doctora, le dijeron racataca. ¿Qué le pasó a la
3: que
4: gente?
3: Falta de manera de apreciar lo que es parte de la realidad de la cultura del país. Es verdad que hubo una generación que vino antes, que es la época del general, después ves, aquí mencionan Papa Chan, que paz descanse, Nando Boom, y después vino lo más nuevo, que era cuando yo estaba muy chiquita, y me acuerdo cuando explotó Sigue Bailando Mi Amor. Yo tenía como 8 años.
2: La peste, o sea, no.
3: Pero eso es parte de vivir en Panamá. O sea, eso es parte de vivir en Panamá. Y eso no se trata de decir no es racataca o no es racataca. Es parte de la cultura del país.
4: Bueno, doctora, a usted le dijeron racataca. A mí me está diciendo que con mis 50 años de periodismo, ¿cómo yo no voy a saber quiénes son esos artistas? No, no, de verdad. No, no, no hay que saberlo todo, oye, por Dios.
2: Bueno, aquí me escribe, mire, por lo que le acabo de decir, que puede que yo haya escuchado las canciones, pero no sé quién es quién. Dice, oye, el rookie fue el que cantó en la boda de Juan Antonio. O sea, que yo lo vi, porque estuve en esa boda, pero yo no sabía quién
0: de
2: era.
0: De Juan Antonio, ¿quién es Juan Antonio?
2: Viva la intriga y indague, ¿qué le pasa? Viva la intriga y indague. Yo fui a esa boda y en efecto ahí estaba el rookie.
4: Dice, pero aquí me está un amigo mío y dice, man, que suba contigo la canción Barrio de Chacales del rookie.
6: Oye, Barrio de Chacales, o sea, mis primos de 10 años se saben la canción entera porque es un clásico en la casa, o sea, es un clásico.
4: Pero
6: Barrio de
4: es un pecado no saber, ¿no?
6: Oye, no es un pecado no
0: cena,
6: saber.
0: Por cierto, hoy es cena. Hoy es cena.
3: Pero no, yo creo que son figuras, o sea, a mí sí me parece que más allá de son figuras que a uno le guste o no le guste la música, me parece que son figuras que, en mi opinión, deben ser rescatadas porque fueron los pioneros, por lo menos de cuando yo tengo memoria, ¿no? Uh-huh. Tal vez el rookie vino un poquito después de los más viejos, de todo un género que se ha convertido en algo de talla mundial, pues, y en mi opinión formaron parte mucho de formar ese género en Panamá. Claro. Y son figuras que merecen ser rescatadas, pues, porque sí hicieron aportes a...
2: Y ese es mi punto, Cristi, que es un género musical diferente, por lo menos para que las generaciones como el mío, como la mía, disfrutó en su momento. Entonces yo sí, bueno, cuidado, que yo no es que soy seguidor de artistas, así como hay gente que sí le da seguimiento a los artistas, pero cuando salimos del evento, el Pablo Mures...
6: Don Pablo Mures.
2: Bueno, dice, ay, profesor, ¿cómo estás? Ah, ¿qué tal? Yo, mucho gusto. Y nos tomaron la foto también.
6: Ajá, la fotico. Ya tiene foto con el Bosa y tiene foto con Don Pablo Mores.
2: O sea, ya estoy avanzando.
6: Total, 100%. O sea,
4: es que lo que pasa, Meli, lo que pasa es que yo, no sé, Foncho, yo soy de Salserín para acá, ¿no? Salserín, ¿no?
3: No, pero el Rookie y Salserín estaban en la misma época. El Rookie y Salserín son prácticamente de la misma época.
2: Ahora sí llegamos a donde íbamos.
4: ¿Por qué? ¿Qué
2: pasa? El Rookie y Salserín.
6: Pero de la época, no, es de la misma época.
3: O sea, exacto. No estoy diciendo que obviamente Salserín fue algo mundial, pero en Panamá, en las emisoras, cuando salió la primera canción que hizo famoso el Rookie, que fue Sigue Bailando Mi Amor y Vengo de la Casa de Ella, son alrededor del finales de los 90, principios de los 2000, cuando Salserín estaba también por ahí. O sea, es de la misma época.
2: Wow.
3: O sea, que el Rookie es de gente, Rookie es de una generación, o sea, antes que la mía, casi.
6: Sí.
2: Bueno, lo que les iba a contar, que el hecho es que cantaron los Gaitanes, cantaron el Pablo este,
6: Don Pablo Mures,
2: el Rookie, ponían música entre un artista y otro, y ella no paraba de bailar, pero verdaderamente sola acumula lo que...
6: Es que yo no necesito a alguien para disfrutar de la fiesta. A mí me gusta bailar, yo voy a bailar.
4: Bueno, Meli siempre, profe, Meli siempre pone contenidos en sus redes bailando. Normal. Yo
6: a mí no me interesa que me vean o que se me queden viendo. A mí me gusta bailar, yo voy a bailar. Ya.
2: Y la gente miraba para la mesa. Y yo miraba para el escenario, obviamente.
6: A mí no me importan los demás, así que yo voy a seguir bailando.
2: Cuando fuimos al lugar este también, allá en la plaza esta también, me ponía música y ya empezaba a bailar sola.
4: Dice, pregúntale al profe si me consiguió las galletas de maple y el sirope. ¿Eso qué es, profe?
6: Lo vimos y yo le dije, Manuel Jiménez está pidiendo sirope de maple.
4: Mira tú.
2: Pues si él no le llevó el álbum.
4: No, no llevó.
2: Si él no le llevó el álbum, ¿por qué tengo que llevar la
6: Me dijo, ahora cuando regreses. Te llevo el álbum, ya para qué yo quiero el álbum.
2: Así es. Y él no le llevó el álbum porque yo lo voy a llevar al papá. Pero lo que sí les puedo decir, este es un país exageradamente grande. Ayer en la cena me explicaba, porque el hijo de mis amigos vive acá en Canadá, él vive en Vancouver. Imaginen, para venir de Vancouver a Toronto es como si fuera un viaje de Panamá. Bueno, creo que son 3 horas en avión.
4: Wow.
2: Panamá, Toronto son 5. Y me hablaba de uno, de la diversidad, dos, de la extensión territorial y lo, ¿cómo te digo? El ser un país tan vasto territorialmente también le da mucha riqueza natural. Le da mucha riqueza natural. Pero es un país de mucha extensión territorial con pocos habitantes. Me parece que son como 40 millones de habitantes. Y a eso se debe que ves gente procedente de una diversidad de etnias impresionante. Uno dice hindú, pero uno no sabe si son de la India, si son de Pakistán o si son de todos estos países que todos se parecen. Mucho de eso acá, mucho de eso acá. Y bueno, tienen esa particularidad que tienen dos naciones, una francófona y otra anglosajona, una de habla inglés, otra de habla francés. El último referéndum que hicieron ganó mantenerse unidos, aunque por un margen un tanto más estrecho, pero se mantienen unidos las dos naciones. Todos los etiquetados están en francés y en inglés, todos. Y así por el estilo, ¿no? Es un país interesante. Canadá es un país objetivamente interesante. Y por eso le digo que con esto del Mundial, que dicho sea de paso, todo apunta a que el Mundial económicamente va a ser un éxito. O sea, los estadios han estado permanentemente llenos. Y el movimiento o el impacto en la economía de los tres países, pues sin duda se va a hacer sentir. Se va a hacer sentir la cantidad de gente que viajó a este mundial para apoyar a su equipo. Ya llevamos 2 semanas de mundial o 3 semanas.
3: Esta es la segunda semana, ¿no? Estamos entrando en la segunda semana, ¿no?
2: ¿Esta qué?
3: Sí.
6: Sí.
2: Segunda semana. ¿Y
6: Segunda
2: son
6: semana.
2: cuántas semanas? Seis. Porque esto se va hasta julio.
3: Sí, porque este es el mundial más largo, porque hay más equipos.
2: Oiga, lo que sí le voy a decir que es demencial, Cristi, es el otro mundial.
3: Ah, sí, eso va a
2: O sea,
3: ser.
2: Portugal, España, Marruecos, por ahí lo vas allá. Pero todo va
3: Eso
2: a
3: tiene
2: comenzar
3: sentido.
2: en el sur de América.
3: Que no tiene sentido. No, es que, a ver, Portugal, España y Marruecos tiene total sentido porque son países que están relativamente bastante cerca el uno con el otro, ¿no? Marruecos, tú cruzas, o sea, una parte de España está realmente en Marruecos. Y Portugal, o sea, es cerca. Pero empezar en el sur, que no está para nada cerca, está en otro hemisferio, con además otra zona horaria. Es sumamente, en mi opinión, es sumamente complicado. Y no es que a mí no me guste ver un mundial en el tour, yo feliz, pero me parece,
2: Sí,
3: logísticamente, no
2: pero
3: sé
2: según
3: cómo
2: se ha
3: se va a ver.
2: explicado, es por el centenario de las Copas del Mundo, que
3: Claro, que
2: empezaron
3: empezó en
2: acá, que empezaron,
3: Uruguay, claro, la primera fue en
2: así es.
3: Uruguay. No, no,
2: Pero
3: yo
2: sí me
3: feliz de ver.
2: parece una locura eso.
3: Yo feliz de ver cosas del Mundial en Argentina y Uruguay, solamente que cuando ves que el Mundial se está jugando en el otro lugar, me parece que la logística va a ser, vamos a ver cómo lo hacen, creo que nunca ha pasado un Mundial que sea como ese, entonces vamos a ver qué ocurre y cómo ocurre, ¿no? Y bueno,
2: Ahora,
3: y
2: lo
3: Canadá
2: que
3: es
2: me
3: parte del
2: dice,
3: Commonwealth, además, profe.
2: sí, eso es lo que yo decía anoche en la serie. Yo asumo que como ellos tienen su British Commonwealth, por eso es que la India sigue siendo parte del British Commonwealth, o se salió.
3: No, no, no, hace mucho tiempo que no.
2: Ya no lo. Ah, mira.
3: El
2: Porque yo
3: Commonwealth,
2: digo.
3: no, India no es parte del Commonwealth.
2: Pero sí lo fueron. En algún
3: Sí,
2: momento.
3: claro, sí,
2: En
3: claro.
2: algún momento de su vida lo fueron. Y yo decía, bueno, es por eso que hay tanta gente de la India aquí, como son parte de una misma comunidad británica. Pero sí, a mí me impresiona. En el aeropuerto
3: Ah, no,
2: están
3: no, no,
2: en
3: miento, miento,
2: orden
3: miento. Todavía es parte del Commonwealth.
2: todavía. El
3: Sí.
2: aeropuerto, y asumo, Cristi, que los países miembros de esa comunidad británica la migración entre estos, en los países miembros, debe ser fácil, no debe ser complicada.
3: No, la han restringido muchísimo. Hubo una época que en el pasado sí era mucho más fácil, ya prácticamente no.
2: Pero tú llegas al aeropuerto y todos los servicios de limusina que vi, le llaman el servicio de limusina y ninguno es limusina, todos eran con estos rasgos así como si fueran de la India.
3: Pero una de las cosas
2: ¿No?
3: interesantes de Canadá es que cuando uno se va a Vancouver, a la otra costa, lo que uno ve en mayoría, más que hindús, es chinos. Es una de las
2: Bueno, porque
3: poblaciones chinas más grandes del mundo.
2: Son puertas de entrada.
3: Es una de las
2: Son
3: poblaciones
2: puertas.
3: chinas más grandes, creo que del mundo.
2: Sí. Pero sí, se ve una diversidad racial importante.
3: Sí, es muy interesante. Yo estuve ahí, yo estuve no en Toronto, pero en Vancouver el año pasado. Y es sumamente interesante porque cuando lo compara con Montreal, también es otra cosa totalmente distinta. Pero ahí se siguen, tienen a Mark Carney de primer ministro, que es el único primer ministro que ha sido jefe del Banco Central de Canadá y de Inglaterra. Y sigue siendo parte del Commonwealth británico.
2: Él tiene pasaporte británico, me explicaba
3: Sí,
2: anoche.
3: él fue el jefe del Banco Central aquí. Él
2: Sí.
3: fue jefe del Bank of England. Y sí, nada, creo
2: Pero
3: que...
2: no ha podido llenar las expectativas, a pesar de que entiendo es un profesional exitoso como profesional. Del punto de vista político, le está costando mucho llenar la expectativa económica para la gente o sea, aquí se pagan impuestos duros, igual que allá en Europa, Cristi. Durísimo, durísimo, durísimo, durísimo. Si cuando te llega la cuenta de un restaurante, si te pones a observar la cuenta, en lo que comiste, incluso si bebiste, no es caro. Pero cuando entras a los impuestos, se te encarece la cuenta. Los
3: Sí.
2: impuestos y el tip, la
3: Y
2: propina.
3: el tip, sí. En Europa el tema del tip es menos común, pero aquí en Inglaterra ha pasado muchísimo en los últimos como 2 años. Y sí, son veintitantos, el ITBMS es altísimo.
2: Muy alto.
3: Sí, con Mark Carney, bueno, él llega cuando él no tenía que llegar, porque los liberales estaban por el
2: Es
3: piso. Fue el efecto
2: correcto.
3: Trump lo que
2: Es
3: hizo
2: correcto.
3: que llegara. Ha mantenido números de aceptación bastante altos. Pero sí llega el punto ahora que ya ha pasado cierto tiempo en el tema económico que también han sufrido un poco el shock, ¿no? Bueno, nosotros nos quedamos sin primer ministro hoy.
2: Eso te iba a decir, que todo apunta a que el señor va
3: No,
2: por
3: no, no, ya
2: fuera.
3: renunció.
2: Ya ha renunciado.
3: Ya renunció hoy en la mañana. Algo que se venía esperando desde hace unas semanas. Esto hace que sea el sexto primer ministro en... El quinto primer ministro en casi 6 años. Es decir, desde que pasó Brexit, que se cumplieron 10 años, yo digo, Brexit terminó de romper la política británica y el Reino Unido se ha convertido en Italia del momento, donde la rotación de primeros ministros es impresionante, a pesar de que el señor Keir Starmer tenía una cantidad importante de parlamentarios. No, el gobierno no sostuvo, no se aguantó. Entonces viene otro que pareciera ya que todo va a apuntar, que es el antiguo alcalde de Manchester,
2: Le iba
3: quien
2: a
3: va.
2: decir que hay uno que fue alcalde es el que le va a disputar
3: Él es el que
2: la
3: para en
2: posición.
3: todo apunta que él va a ser el próximo, no tiene oposición, va a ser el próximo primer
2: Ahora,
3: ministro.
2: explícame algo. En el caso de la renuncia del primer ministro del Reino Unido, ¿no le aprobaron o simplemente perdió el respaldo de la mayoría? ¿No le aprobaron al
3: Básicamente
2: final?
3: perdió el respaldo. De las últimas elecciones locales, el descalabro electoral fue tan importante que dentro de su partido llegaron a la conclusión que a pesar de que no hay elecciones hasta dentro de 2, 3 años, él no iba a poder manejarlo de aquí en adelante. Entonces empiezan a haber renuncias, además que pasan como dos escándalos. Con el tema de Epstein, empiezan a haber renuncias claves que le dejan saber a él, a pesar de que aguantó más de lo que pensaba, que ya su gobierno no tenía el respaldo de la mayoría de los MPs del Partido Laborista. Y también la realidad, en mi opinión, es que había un ala un poco más hacia la izquierda de Keir Starmer, que trató de gobernar, que se planteaba como un centrista, pero había una ala que estaba esperando para poder poner un candidato un poquito más radical, que piensan que es la única manera de poder pelearle la cancha electoral, por así decirlo, al partido de extrema derecha de Nigel Farage. Pero la realidad es que yo siempre digo, tenemos una economía que no está creciendo. Y la realidad es que cuando el descalabro económico de Brexit, yo estaba pensándolo hoy, un poco a veces pensando el tema de Panamá, pues, cuando pasó Brexit, los economistas dijeron realmente cuál iba a ser el costo económico de Brexit. Lo advirtieron. Y yo me acuerdo que en ese momento la prensa, sobre todo de cierto sector, los llamaban los alarmistas, ¿no? Al final se han cumplido todas las predicciones que iba a crear en la economía Brexit. Entonces, con ciertos movimientos exógenos, como la guerra de Ucrania, que ha causado, y ahora la de Hormuz, que causó un tema inflacionario, lo que ocurrió fue que pues hay inflación y con inflación hay descontento político, como pasa siempre en cualquier país, y tienes una economía que no crece. Si tú no tienes una economía que no crece, no puedes arreglar los problemas micro si no tienes los problemas macro. Y eso es lo que le ha pasado al Reino Unido. Y en el fondo, eso es lo que está ocurriendo. Y pasan los primeros ministros y no están pudiendo gobernar. No están pudiendo gobernar, esa es la realidad. No hay apoyo, hay muchos apoyos fraccionados, no están pudiendo gobernar.
2: Lo cierto es que es un sistema flexible, el sistema parlamentario, un poco para los que nos están escuchando. El primer ministro sale de adentro de la Cámara, que son los que eligen al primer ministro. Y es por eso que yo le hacía la pregunta a Cristi, porque a veces hay ocasiones en donde el primer ministro manda una ley para poder ejecutar, no se la aprueban, pero es tan importante para él que si no se la aprueban, él prefiere renunciar. O la otra figura es que la mayoría le dice, ya no te apoyamos, y la persona también renuncia. Fíjense que Pedro Sánchez en España ya está anunciando que si no le aprueban el presupuesto, renuncia y
3: Es que
2: adelanta las elecciones.
3: los presupuestos, acá no van a... Acá este es un sistema un poquito distinto al de España. Acá no se necesita adelantar elecciones. En el caso de Pedro Sánchez, sí las tendría que adelantar porque el Parlamento español está tan fraccionado que hay incapacidad de poder conseguir consensos. Este Parlamento no está fraccionado. O sea, el Partido Laborista tiene una mayoría absoluta donde sí pueden seguir gobernando. Lo que pasa es que usualmente cuando pierdes el respaldo de tu partido, o sea, el primer ministro es el líder del partido. La votación que sale es la votación como la primaria. Entonces, quien gana de líder se queda con el primer ministro. A él ya desde hace unas semanas empezaron renuncias claves, unas renuncias claves que ya le habían dicho que él no tenía el apoyo de la mayor parte de su propio gabinete. Entonces se esperó a ver si Andy Burnham ganaba las elecciones para poder ser, porque tienes que ser MP, o sea, parlamentario, a ver si Andy Burnham ganaba las elecciones, las ganó con mucha facilidad, porque él no era parlamentario, y automáticamente tiene la mayoría, parece que tiene la mayoría del apoyo de la Cámara, y Keir Starmer, en lo que ya era insostenible, renunció, a pesar que lo pataleó más de lo que yo pensaba, pero lo pataleó mucho. Pero yo creo que es un tema que más que Keir Starmer responde a una ingobernabilidad y una ruptura de la clase política que viene ocurriendo desde Brexit.
2: Claro, porque es que quiero llevar, Cristi, para beneficio de los oyentes. Sistema parlamentario que gira en torno a quién logra tener mayoría en el Parlamento para erigirse desde adentro en el ejecutivo del sistema. En el sistema parlamentario y sistema, en el sistema presidencial están los tres órganos claramente definidos. En el sistema parlamentario, el ejecutivo sale de adentro del legislativo, dependiendo
3: Así
2: de
3: es.
2: quién tiene la mayoría. Pero te encuentras con un país de lo más curioso, que casualmente estamos a la espera de la proclamación formal, de Perú, donde el órgano legislativo tiene tal poder que en 10 años llevan 10 presidentes. Entonces, algunos estudiosos de la ciencia política, Cristi, dicen que el sistema presidencial es una dictadura, porque tú te tienes que ganar a ese presidente, por más bueno que sea o por más malo que sea, los años que dicen la constitución y la ley. Mientras que el sistema parlamentario es mucho más flexible, que si el primer ministro no lo está haciendo bien o pierde la mayoría, lo cambia. A excepción de, vuelvo al caso de Perú, donde el poder legislativo tiene tal poder concentrado que quita y pone
3: Que no puede
2: presidente.
3: gobernar.
2: Y entonces, claro, el argumento que da Gonzalo es que independientemente de eso, los indicadores económicos de Perú siguen siendo robustos, siguen siendo buenos, porque el señor que gerencia el Banco Central de Perú no lo han tocado y les ha permitido llevar adelante su política y su estrategia. Pero aquí la discusión, más allá del señor del Banco Central de Perú, es cuán rígido y cuán flexible son los sistemas. Porque ya te digo, tienes el presidente más corrupto de la historia en el sistema presidencial y no lo puedes sacar salvo que articules una denuncia lo suficientemente fuerte ante el órgano legislativo para que lo lleven a juicio.
3: Pero es que ahí pasan tres cosas distintas. Yo entre más los he estudiado, yo veo más bondades en los sistemas parlamentarios de lo que veo en los sistemas centralistas del Ejecutivo como los nuestros. Pero aquí ahí es donde viene la diferencia, donde Perú es un ejemplo bastante interesante en Latinoamérica. ¿Por qué? Porque el Estado no se para y Perú ha demostrado tener una flexibilidad en el funcionamiento del Estado, que no necesariamente se refleja en el funcionamiento político del país. El país está pasando por una crisis política hace mucho tiempo, pero el Estado como ente ejecutor sigue funcionando. Es el caso que siempre se decía de Italia, ¿no? Italia tenía un primer ministro cada año y medio, pero eso no implica que el Estado italiano dejaba de regir con las funciones del Estado italiano, que es un poco lo que ha pasado en el Reino Unido. Estamos teniendo un primer ministro al promedio de año y medio también. El Estado como Estado sigue funcionando, pero sí crea una crisis política. Ahora, también siempre hay muchas diferencias. Acabamos de hablar del tema de por qué el Parlamento en España funciona de una manera y por qué funciona el Parlamento inglés de otra manera, porque hay formas de elegir a los diputados de manera distinta. Que yo creo que a veces nosotros nos olvidamos de la importancia que es. Este es un sistema mayoritario, es decir, gana el que más votos tiene en un circuito. España tiene un sistema proporcional, al igual que Alemania. Entonces, todo esto juega un papel en al final cómo se destraban las crisis políticas o lo que hace más susceptible a un país a tener una crisis política o no que otro, ¿no? Pero yo creo que está reflejando, Inglaterra está reflejando lo que en mi opinión llega en un momento y es como una mala decisión del electorado, porque al final hoy las encuestas te dicen cómo el mismo electorado ve Brexit, el costo económico que tuvo Brexit, pero es que no solamente fue un caso económico, sino que ha causado, en otras palabras, una crisis política.
2: Y por eso yo le decía a Melissa que te imaginas que en Panamá tuviéramos un sistema parlamentario o un sistema como el de Perú que le da tanto poder al legislativo a quien le pone el presidente. O sea, cada día tuviéramos un presidente o un primer ministro nuevo.
3: Pero, profe, yo creo
2: Porque
3: que hay.
2: eso va a depender de la, es que depende mucho del sistema, depende mucho de la madurez de los electores y de la madurez de los políticos para que funcione.
3: Y los incentivos que crea el sistema. Yo creo que yo soy de las personas que yo soy fiel creyente que los incentivos para el votante y los políticos en Panamá, con un diseño electoral distinto. Y cuando digo diseño electoral, estoy hablando de los circuitos electorales. Yo creo que no creo que resolvería todos nuestros problemas, no creo que resolvería todo el tema de la Asamblea Legislativa, pero yo creo que gran parte del problema de la Asamblea Legislativa el día de hoy pasa por lo pequeño que son nuestros circuitos electorales, que hace que los diputados se conviertan prácticamente en representantes de corregimiento y crea incentivos perversos. Yo creo que fuese distinto si nosotros tuviéramos diputados, por ejemplo, a nivel provincial, como había antes. Yo creo que los incentivos que genera al tipo de diputado fuese distinto.
2: Claro. Por supuesto. Y eliminando la figura del circuito.
3: Y
2: Porque
3: eliminando la figura del
2: si
3: circuito.
2: elige diputados provinciales, ya, o sea, es que
3: Eliminas el
2: el
3: circuito.
2: circuito electoral fue un invento, mal hecho, por cierto. Y ahora estamos pagando las consecuencias de eso. Porque,
3: Totalmente.
2: ¿qué ocurre? Los diputados no van a legislar de una manera diferente a un sistema que les ha beneficiado a ellos.
3: Exactamente.
2: Independientemente de que el sistema sea bueno o sea malo, que realmente es malo. Pero ellos no se van a disparar en el pie, es lo que ellos argumentan, modificando el sistema que les permite a ellos llegar. Dicho eso, lo interesante es estudiar estos temas de sistema parlamentario, sistema presidencial, sistema descentralizado o federal, o sistema unitario o centralizado, es ver cómo le funciona a cada país o a cada población dependiendo de su propia realidad, ¿no? Porque no es que un sistema sea mejor que el otro, no. Ni un sistema tiene varita mágica y el otro no, tampoco. Es cuán necesario es para la población de ese estado el sistema A o el sistema B. Es eso. En países pequeños, como el nuestro, yo creo que es el sistema que funciona bien, salvo el tema de los circuitos electorales. Si eso se pudiera eliminar y crear una figura de diputados nacionales y o provinciales, entonces el asunto cambia.
3: Así es,
2: Porque,
3: yo soy, yo,
2: como muy bien
3: yo.
2: dice Cristi, llegan a ser diputados y terminan siendo representantes de corregimiento bien
3: Totalmente.
2: pagados.
3: Así es.
2: Pero en fin, estamos en Panamá, que no se nos olvide eso. 8:58 en Toronto.
6: No,
2: 100.
6: 9:58
2: ¿Cuál es
6: en
2: el
6: Toronto.
2: reo? ¿Qué hora es en Panamá?
6: 8:58.
2: ¿Y por qué yo tengo 8:58
6: Porque
2: aquí?
6: su tableta no se actualizó a
2: No se
6: los horarios.
2: actualizó la hora.
6: No.
2: ¿Y en Panamá van a ser las 9?
6: Es correcto.
2: Aquí son las 9:58.
6: Es correcto.
2: Bueno, vamos a un cambio, señor Alfonso, y regresamos.

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7: 9:02 de la mañana, señor Jaime. Bienvenido, señora Lourdes, bienvenida.
8: Melissa, buenos días. Saludos hasta allá en Canadá.
7: Gracias.
8: Que andas con igual. El profesor Edwin Cabrera.
7: Sí, aquí anda el
8: la parsimonia del profesor Cabrera se ha mezclado con el aceleramiento de Melissa, y ya lo he visto ahí en las redes. Melissa por un lado bailando y el profesor por otro lado escondiendo la cara para que no lo conecten con...
7: Conmigo. Ajá, conmigo.
9: No, para que no me conecten con la exhibición.
8: Bueno, pues, para que vean. Está bien. Así es la vida. Tenemos que combinarnos, profesor.
7: Exacto.
8: Tenemos que buscar la energía de los más jóvenes y nosotros que tenemos mala experiencia, entonces manejar las cosas con más calma, ¿no? Así que, bueno, saludos hasta allá. Que sigan disfrutando y representando bien a nuestro país y Arca Media. Saludos a todos nuestros oyentes que se unen con nosotros hoy. Y saludos a mi compañera indispensable de todos los lunes, Lourdes Miralles. Lourdes, ¿cómo estás?
10: Excelente, buenos días a todos. Y un saludo también especial a todos los psicólogos y psicólogas, colegas, que hoy estamos celebrando el Día del Psicólogo. Un saludo grande para ellos.
8: Exactamente, qué bien. Y coincidentalmente tenemos a una psicóloga con
10: Así
8: nosotros
10: es.
8: En el día de hoy. Fíjese. Ahora que estamos en el ambiente este de mundial y de todo lo que es el alto desempeño en deporte, hay un tema que hemos tocado aquí anteriormente, casualmente con la invitada del día de hoy, que voy a presentar en un instante, que es el tema de rendimiento y lo importante que es el rendimiento en los deportes como en los negocios, en las empresas, en las organizaciones, ¿no? Entonces, para hablar un poquito de eso y refrescar algunos conceptos, me complace nuevamente tener en el día de hoy a Ana Gabriela Díaz. Ana Gabriela es psicóloga, especialista casualmente en el tema de rendimiento. Así que felicito primero a Ana Gabriela por ser el Día del Psicólogo y le doy la bienvenida nuevamente al programa. Ana Gabriela, ¿cómo estás?
11: Muchas gracias igualmente. Felicidades para ustedes. Muy bien,
10: Gracias.
11: ¿cómo están ustedes?
8: Dando este día y bueno, listo para hablar contigo un poquito más y nuevamente, tú estuviste hace unos meses acá con nosotros. Y primero, para entrar antes de entrar en materia, para que nos refresque la memoria, ¿a qué te refieres tú con psicología del rendimiento? ¿O qué
11: Claro que
8: trata
11: sí.
8: eso?
11: Claro que sí, ok. La psicología del rendimiento es una rama de la psicología que estudia los factores psicológicos que influyen tanto en el rendimiento como el bienestar de las personas. Esto se aplica tanto en el deporte, en los negocios, en el liderazgo y pues en la vida, porque al final impacta también la forma en que vivimos y cómo balanceamos esto con los diferentes ámbitos de nuestra vida. Entonces, el objetivo de esto no es solamente optimizar resultados, sino que la persona pueda rendir con claridad, con confianza, con bienestar y con agilidad emocional.
8: Qué bien, qué bien. Y casualmente en esa línea, y ahí fue donde me llamó la atención y apenas lo leí, digo, pues, tengo que invitar a Ana Gabriela para hablar de esto. Tú escribías en LinkedIn hace poco un escrito, posteaste algo que decía rendir bien y vivir bien. Porque yo creo que muchas veces, tanto en el deporte como en los negocios, pensamos que rendir bien es autodestruirnos, es acabar con nosotros mismos. Creo que a Lourdes lo hemos visto en profesionales, yo lo he visto también, que a veces el rendimiento está relacionado con prácticamente una autodestrucción del individuo, ¿no? Y creo que tú lo planteas bajo una perspectiva diferente para que nos hables un poquito de eso.
11: Claro que sí. Básicamente, como comentas, vivimos en una sociedad que trata el rendimiento y el bienestar como si fueran completamente opuestos. O nos exigimos y nos autodestruimos o nos cuidamos. Como que no existe
8: Un balance.
11: este balance exacto. Entonces, cuando me refiero a esto, es que podemos encontrar un punto medio entre esto, ¿verdad? Podemos rendir bien. Y también podemos vivir bien y cuidar de nuestro bienestar, que al final es algo necesario. No solamente es algo que podemos hacer, sino que es necesario, ya que como psicólogos también sabemos que sin el bienestar, pues no podemos hacer más nada, ¿verdad? El bienestar es como esa tierra que tenemos que cuidar para poder entonces sembrar y que florezcan nuestras plantitas o lo que sea que plantemos ahí, ¿verdad? Entonces es muy importante que lo veamos de esa manera y que cuidamos nuestro bienestar para poder entonces optimizar nuestro rendimiento.
8: Lourdes, si vas a decir algo.
10: Sí, me gusta mucho el planteamiento, Ana Gabriela, y también como lo ha mencionado Jaime, una cosa va de la mano con la otra y no tiene por qué una cosa estar en contra de la otra. O sea, así como yo sé que bien, la psicología del rendimiento se explica un poquito más en la parte, digamos, deportiva, pero en la parte organizacional, ese desgaste que puede tener una persona al sentir que entre más trabaja, más se esfuerza, y no estamos diciendo lo contrario, pero hay un punto en donde hay un quiebre, en donde la persona realmente cae en situaciones que ya no son sanas. Como bien hablamos de la parte de bienestar, y viene el burnout y viene, bueno, una serie, digamos, de consecuencias. Y es ahí, me imagino, en tu planteamiento en donde no debemos llegar, ¿no? Es ahí donde no debemos llegar. Y obviamente las personas son diferentes, tienen conducta diferente, formación diferente, y ese balance no es como tan estandarizado de 1 a 10, que todo el
11: Exacto.
10: mundo si está en 7,
11: Sí.
10: o está en 8, o está en 10. Pero al final, ¿se puede llegar al 10? Esto es una pregunta. ¿Se puede llegar al 10 o al 8 o al 9 sin tener ese desgaste, tal vez emocional o físico? ¿Cuál es el planteamiento, digamos, en esta parte?
11: Cuando dices que se puede llegar al 10, te refieres como al rendimiento
10: Al
11: óptimo.
10: rendimiento óptimo, correcto.
11: Ok. Creo que lo que mencionas va de la mano también con eso, ¿no? Todo el mundo es diferente y tenemos diferentes formas como de expresar este rendimiento óptimo que se puede ver diferente para todo el mundo. Entonces, como mencionas, sí, la idea no es como bajar nuestros estándares o nuestras exigencias con nosotros mismos, pero es encontrar ese balance en nuestra vida y los diferentes ámbitos de nuestra vida. Y como dices, se puede ver diferente entre cada persona porque cada persona tiene una vida diferente, vive en un contexto diferente, tiene responsabilidades diferentes y puede variar mucho de persona a persona. Entonces, cuando hablamos de rendimiento óptimo, ese 10 puede verse diferente también entre una persona y otra. Así que si lo hablamos viéndolo también desde esta perspectiva, y entendemos que se puede ver diferente de persona a persona, sí podríamos llegar a nuestro rendimiento óptimo, cuidando también las otras áreas de nuestra vida.
8: Sí, y mira, yo traigo aquí al deporte. Yo hace muchos años atrás, cuando tenía menos canas y menos arrugas, estaba estuve involucrado en el deporte de ciclismo competitivo. Y recuerdo cómo había gente que prácticamente vivía en la bicicleta, ¿no? Se levantaban a las 4 de la mañana todos los días, entrenaban 5 horas todos los días, 6 horas todos los días. Entonces eran personas que no, que eran adultos ya con familia y todo, pero prácticamente no tenían vida de hogar, no tenían una vida personal, todo se lo dedicaban al entrenamiento, ¿no? Entonces tú te vas viendo, te vas dando cuenta cómo se va desgastando la parte social, la parte familiar de la persona por buscar ese, entre comillas, alto rendimiento. Y también lo traigo a colación ahora, por ejemplo, en el deporte del fútbol, que estamos viendo el Mundial. Tú ves algunos deportistas, muchos de ellos, los ves felices, contentos los que están haciendo, a pesar de que están en un nivel de competición altísimo, pero están disfrutando lo que están haciendo. Hay otros que no tienen la misma cara. Entonces, tú te das cuenta que hay retos en esto, ¿no? El rendimiento, como dices tú, Ana Gabriela, no significa lo mismo para todos. Y si no tienes cuidado, creo que también incide negativamente de diferentes maneras en diferentes personas, dependiendo qué es lo que estés buscando tú con el rendimiento y qué tipo de balance quieras buscar, ¿no?
11: Exactamente, exactamente. Sí, como mencionas, también en esto del deporte va igual, ¿no? Encontrar ese balance, claro que es importante tener en cuenta cuáles son las otras responsabilidades que
8: Claro.
11: tiene la persona en su vida y ver cómo se puede ajustar esto, encontrar ese balance. También tenemos que cuidar de los diferentes ámbitos de nuestra vida. Cuando hablo de deportistas, por ejemplo, y lo que mencionas también, que muchos como que llegan a basar su identidad completamente en yo soy deportista y esto es lo único que yo tengo que hacer, y pierden como esa perspectiva de los otros ámbitos de su vida, es importante recordar que al final somos personas integrales, ¿verdad? Un deportista no solamente es un deportista, también puede ser un deportista y puede ser padre, esposo, hijo, estudiante, etcétera.
8: Sí, y pasa en los negocios igualito, ¿no? En el mundo organizacional, que pasa la misma cosa, ¿no? Que la persona se identifica mucho con esa parte que tiene que ver con el trabajo, con la posición que ocupa y el rendimiento que tiene que tener
11: Exactamente.
8: en ese ámbito, y lógicamente va perdiendo de vista que no mantiene un balance entre lo que es rendimiento y lo que es su vida personal y los otros temas que tiene que ver, ¿no? Lourdes, tú lo habías visto en las personas,
10: Sí.
8: ibas a decir a.
10: Sí, yo, mira, analizando un poquito por esa línea. Cuando hacemos entrevistas, tú sabes que muchas personas te dicen, no, bueno, yo no tengo ningún problema en las horas que yo tengo que estar en la oficina, etcétera. Y luego también hay que tener, pienso yo, un poquito de cuidado con este tipo, digamos, de expresión. Por una parte, claro, yo veo el compromiso, puedo ver una conducta de compromiso, una conducta en donde la persona definitivamente pues da lo mejor de sí, pero la pregunta es su nivel de productividad, o sea, a veces no estamos como tan claros. El hecho que yo esté 10 horas en la oficina o en mi trabajo, 11 horas, ¿significa lo mismo que que tener un alto rendimiento o una buena productividad. ¿Qué tanto es sano esto? Te voy a poner un ejemplo así rapidito y que lo vemos en todos lados. Los señores, los guardias de seguridad, por ejemplo, ¿no? Están a veces turnos de 12 horas, a veces tienen que doblar un médico, ¿verdad? Dentro de una institución, un hospital en donde tienen que doblar y tienen que seguir. ¿Qué tan sano puede ser esto? ¿Qué tan productiva es la persona y ese rendimiento? Si está en un alto nivel de cansancio, disminuye. Entonces, ¿cuáles son los factores realmente, Ana Gabriela, que podemos nosotros tener claros para identificar que una persona está trabajando y está teniendo resultados en su nivel de rendimiento?
11: Claro, buena pregunta, ¿no? Es verdad que cuando hablamos de muchas horas o estamos trabajando por largas jornadas de trabajo, pensamos como que, ah, bueno, es que me estoy esforzando para esto. Y justamente en ese ejemplo, se puede ver cómo impacta esto en la productividad, que no significa que porque yo trabajé 12 horas soy más productivo, ¿verdad? Porque ahí también vamos a lo que comentabas al principio, esta parte del burnout, del agotamiento, del desgaste mental, emocional, físico. Cuando llegamos a ese punto, es más difícil como simplemente accionar o cumplir con nuestras responsabilidades por el simple hecho de que estamos agotados emocional, mental, físicamente, ya vemos que se empiezan a afectar cosas como la concentración, por ejemplo, que es algo tan importante que también necesitamos, la claridad mental, que también es importante, ¿no? Nuestro tiempo de reacción, por ejemplo, en las cosas que hacemos, y también la gestión emocional. Sabemos que cuando no tenemos un buen descanso, la gestión emocional también se ve impactada, se ve afectada, uno está más irritable, por ejemplo, ¿no? Entonces, sí es algo que también debemos cuidar. No mezclar esto de necesito esforzarme y no puedo dormir y no puedo descansar y no puedo hacer más nada con tengo que estar 14 horas sentada frente a mi computadora trabajando, porque sí es verdad que vamos a llegar a este tope, que no digo que no funcione una o dos veces que lo hagamos, pero si lo hacemos todos los días, todas las semanas, vamos a llegar a ese punto que decimos ya no puedo más. Entonces ahí ya hablamos de...

0: te den una señal de cuál es el problema y qué comienzas a hacer para tratar de ayudar a esa persona o a ese grupo de personas.
1: Bueno, lo primero es hacer una evaluación básicamente del equipo o de la persona, una evaluación exhaustiva para ver en qué punto se encuentra esta persona. Normalmente, y sé que bueno, es algo que creo que hemos visto varios psicólogos cuando nos buscan, ya están en un punto bastante avanzado. Normalmente
0: Sí.
1: no nos buscan cuando son cosas
0: Están en
1: tan...
0: crisis, están en crisis la
1: Sí.
0: persona.
1: Exacto, cuando no nos buscan cuando están como de manera preventiva, ¿no? Ya es un poco más avanzado.
0: Exactamente.
1: Entonces, esta parte de qué tanto balancean su vida con las otras áreas que también necesitan, de qué manera ya está afectando esto con las otras áreas, porque es verdad que también podemos ver que nos dicen que ya tienen problemas o situaciones en casa o que no salen o solamente se encargan del trabajo, vemos cómo les va costando un poco más tal vez tomar decisiones o saber si las decisiones que están tomando son las correctas, la gestión emocional, esta parte del desgaste, ¿no? Que sienten que ya estoy como en las últimas, no puedo seguir aquí, me siento como atrapado, siento que no avanzo, siento que hago de todo y no pasa nada, que ya uno en ese punto está desgastado totalmente de todas las cosas que ha intentado.
0: Y el problema se puede ver también colectivamente, o sea, que no solamente estás viendo a un individuo que está en esa situación, sino un grupo de personas que están en esa situación.
1: Sí, especialmente cuando hablamos esto de la toma de decisiones, la cohesión en el equipo, que también es importante, la parte de gestión emocional dentro de un equipo, que claro que también impacta cómo reaccionan las personas dentro del equipo, a las otras personas del equipo, y cómo se relacionan también dentro del equipo, cómo actúan, cómo piensan, cómo se comunican.
0: Sí. Y ahí creo que se relaciona mucho la conexión que hay entre el deporte y y el otro tipo de actividad ya más organizacional, ¿no? Porque hay muchas similitudes en el tema de equipo, en el tema de toma de decisiones, en el tema de objetivos comunes, en fin, muchas de las cosas que quizás vemos como algo natural en el deporte. También son elementos que son esenciales dentro de las organizaciones, ¿no? Mantener todo eso, hay que trabajar en equipo, ¿no? Las organizaciones no son de una persona, son de personas. O tienes un líder que no está haciendo las cosas bien y que está exigiendo o está exigiendo rendimiento más allá de los niveles adecuados para su equipo, entonces lógicamente tienes esa reacción, ¿no? Lourdes, ibas a decir algo.
2: Sí, digo, qué bueno que lo planteas. Fíjate que no lo había visto desde ese punto, pero totalmente importantísimo. A veces vemos organizaciones en donde su queja es que la gente, no, no, es que nadie sirve, nadie funciona, todo, la gente, nadie, bueno, pues cuando van a hacer contrataciones, no, no, no, es que nadie, todas esas personas que me mandas, nadie sirve. Entonces, hay que preguntarse, y no es que queremos decir que la persona que contrata es mala o que el líder de ese departamento no lo es, pero muchas veces creo que no estamos tan claros en que las personas necesitan un tiempo para adaptarse a una organización, por ejemplo. Igual, si está subiendo o está pasando a otro departamento, esa adaptación, que tal vez en un lado era una persona buenísima, un excelente trabajador y ahora lo pasaste a otra posición, lo pasaste a otra área, necesita ese acompañamiento y como bien mencionaron, no es lo mismo ser parte de un grupo que trabajar en equipo, que es la diferencia. Digamos, en el deporte lo estamos viendo, ¿no? Vemos
0: Sí.
2: personas que son convocadas y trabajan ellos en diferentes equipos, pero son convocadas a ser el equipo de un país y luego en la cancha, si no se conocen bien, si
0: Sí.
2: no han
0: Son
2: estado
0: estrellas que
1: interactuando.
0: son estrellas que ponen en el equipo, pero cuando llega el equipo a jugar, el equipo no rinde
2: No rinde, no
0: rendimiento.
2: rinde. Y todo el
0: Exactamente.
2: mundo, bueno, no quiero decir qué selección, porque aquí
0: No, pasa en
2: seguimos a
0: todo, pasa
2: varias,
0: en
1: pero
0: todos los
2: no.
0: equipos, pasa en todos los equipos,
2: En
0: pasa en
2: todos
0: todos
2: los
0: los...
2: equipos estamos viendo sorpresas. ¿Qué pasa
0: Sí. Cuando trabajan
2: con
0: colectivamente, cómo
2: cuando
0: funcionan
2: trabajan?
0: mejor, cuando trabajan individualmente, cómo hay los problemas, ¿no? Eso lo ves tú
2: Así
0: todos los
2: es.
0: días, Ana Gabriela, ¿no?
1: Sí, también pasa mucho esa parte. Entonces, sí, como mencionas, es importante esto de la cohesión del equipo, ¿no? No solamente es un grupo de personas.

0: más lo que es un equipo. Un equipo es cómo estas personas trabajan y se comunican y funcionan juntas, porque al final un equipo, claro, está conformado por diferentes personas, pero el impacto que hace este equipo es uno solo, ¿no? De eso se trata.
1: Sí, porque al final tú no buscas en los equipos y en las organizaciones, tú no buscas solamente rendimiento, volviendo a la palabra de rendimiento, tú no buscas rendimiento solamente individual, sino
0: Exacto.
1: tú buscas rendimiento colectivo. Porque de nada te sirve tener al mejor vendedor del mundo trabajando en una organización si el resto del equipo no hace su parte. Y él o ella podrá vender muy bien, pero si el que hace la facturación, el que entrega el producto, no lo hace a tiempo, entonces al final comienza todo a desmoronarse, ¿no? Entonces lo mismo pasa en un equipo de fútbol. Puedas tener al mejor centro del mundo, centrocampista del mundo, que es el que recibe el balón y lo va a repartir, pero si el que está adelante no está listo para recibirlo o no sabe dónde ponerse para recibir ese balón, entonces al final el equipo no funciona como equipo. Entonces cuando estamos hablando de rendimiento, creo que el concepto de equipos importantes. Por eso es me interesaba en esta época del año que estamos viendo todo el mundial, cómo el deporte tiene una conexión bonita e interesante con el mundo organizacional, ¿no? Porque se dan muchas de las mismas situaciones y hay muchas lecciones que se pueden aprender del mundo del deporte en todo lo que se refiere a rendimiento, que también se aplican a las organizaciones, ¿no? Así que creo que ahí hay una lección para todo. Ahí vi que en LinkedIn también tenías algo que se llama, Ana Gabriela, Mental Game. ¿Eso de qué se trata? Hay como una prueba que tienes ahí, como una. Ahí vi que tenías como una, como un pequeño examen que ponías a la gente a hacer.
0: Bueno, sí, básicamente el Mental Game Method es como el método que yo utilizo
1: Ajá.
0: para hablar sobre esto, ¿no? Sobre esta parte de psicología del rendimiento. Entonces, cuando me refiero a esto, es básicamente cómo las personas navegan sus emociones, cómo actúan, cómo piensan, cómo reaccionan. Cómo se ve esta parte de toma de decisiones, de claridad, de productividad, de bienestar. Y sí, básicamente ese test que tengo ahí en
1: Qué bien.
0: LinkedIn es como para probar un poquito dónde está la persona en este momento o el
1: Qué bien.
0: equipo.
1: Lo comencé a tomar, pero me estresé y no lo tomé. Así que.
0: ¿Por qué?
1: No, no, porque tenía que venir acá para la entrevista. Entonces yo dije, no me alcanza el tiempo. Así que lo dejé a medio camino. Así que ahora voy a entrar otra vez. Voy a ver si lo tomo para aprender algo ahí
0: Okay.
1: diferente. Debes tomarlo, Lourdes. Ahí está
0: Yo voy para allá,
1: en LinkedIn
0: claro
1: de
0: que
1: Ana
0: sí,
1: Gabriela.
0: me encanta porque es que hay un factor importantísimo esto que mencionas. Se necesitan herramientas muy objetivas para identificar algunos aspectos. A veces las personas no se conocen o piensan que, oye, no, yo soy bueno en esto, yo soy bueno en lo otro, y tú dices, bueno, llegas a un punto en donde, ¿qué pasó? Si esta persona es buenísima, dice que es buenísima en todo y de repente no dio la talla. Entonces, sí se necesitan herramientas y la medición para mí es importantísima, todas estas evaluaciones. Yo soy fiel creyente de que apoyan muchísimo a autoconocerse y también brindan información para ver dónde tengo que trabajar y dónde puedo ser mejor colaborador, mejor persona,
1: Ese
0: mejor
1: para que vean
0: jugador.
1: que la psicología no es una carrera empírica, tiene su ciencia y tiene sus instrumentos que se,
0: Bastante.
1: exactamente, y tiene sus instrumentos que se utilizan casualmente para hacer diagnósticos correctos, ¿no? Así como un médico utiliza examen de laboratorio para saber cómo está tu glucosa y tu colesterol y lo demás, bueno, en psicología también se utilizan instrumentos muy bien diseñados que casualmente ayudan, porque una cosa es que Ana Gabriela pueda percibir lo que está pasando y otra cosa es que ella pueda identificar a través de estos instrumentos exactamente lo que está sucediendo, ¿no? ¿No es así, Ana Gabriela?
0: Sí, justamente así, correcto.
1: Exactamente, sí, es que estos instrumentos son valiosísimos, ¿no? Son valiosísimos. ¿Y tú le estás dedicando tiempo ahora más a las organizaciones o al deporte o a cuáles son tus principales áreas de énfasis, Ana Gabriela?
0: Bueno, la verdad es que ambas son principales y en Panamá se ha visto un crecimiento en la demanda de esta parte, tanto en organizaciones como en equipos deportivos, ¿no? Y también la parte individual, como los profesionales o líderes individualmente también están buscando esta parte porque claro que tienen sus metas y quieren rendir más,
2: pero también buscan esta parte del bienestar y cómo esto va impactando en su trabajo y las diferentes áreas, porque al final queremos crecer como profesionales y también como personas, ¿no? Queremos crecer y llegar a esas metas o esos objetivos que tenemos en nuestra carrera profesional, pero cuidando también de la familia, de lo que nos gusta hacer, de nuestra salud, ¿verdad?
1: Qué bien. Y tú trabajas con personas entonces y trabajas con equipos mismos,
2: Exactamente, sí.
1: tanto en el deporte como en las organizaciones.
2: Correcto, con
1: Sí.
2: deportistas individualmente, equipos deportivos, profesionales individualmente y también organizaciones.
1: Qué bien, qué bien. Es bueno saber eso porque a veces, sí, uno encuentra a nosotros, Lourdes y yo, que tenemos clientes que tratamos en temas de recursos humanos y lo demás. Es bueno también saber que este tipo de alternativa existe, porque a veces uno sospecha que hay un problema, olfatea que hay alguna situación complicada que tiene que ver casualmente con el rendimiento y ese balance que debe haber, y uno no sabe dónde dirigirlo, porque no es la psicología tradicional, no es el énfasis tradicional en muchos psicólogos, entonces hay que buscar el especialista que maneja ese tema casualmente de rendimiento, ¿no? Y qué no decir del deporte. En el deporte es mucho más obvio, mucho
2: Sí.
1: más obvio. Y por eso a mí siempre me gusta hacer las analogías con el deporte. Me encanta el deporte, me encanta verlo. Los deportes de equipo son fabulosos y uno aprende mucho, mucho de ellos, ¿no? Ana Gabriela, antes que te vayas, si alguien te escuchó y dice, oye, ahí hay algo interesante que me puede servir a mí en mi organización o a mí como persona, como profesional, ¿dónde te pueden contactar?
2: Claro que sí, me pueden encontrar en Instagram como Ana G. Díaz. O en LinkedIn, donde también pueden hacer el test que mencionaste,
1: Exactamente.
2: como Ana Gabriela Díaz C.
1: Qué bien, qué bien. Bueno, Ana Gabriela Díaz, psicóloga especialista en rendimiento, te agradezco una vez más que hayas estado con nosotros. Creo que te vamos a tener que traer recurrentemente para que vayas tocando diferentes temas, ¿no? Porque
2: Sí, por la orden, a la orden.
1: aquí abordamos cosas así como por encimita, pero a veces quizás hay que dedicarle tiempo a algunos de esos temas, ¿no? Así que por ahí te voy a contactar nuevamente.
2: Claro que sí.
1: Para que periódicamente te pase por acá y nos hable de diferentes temas que tienen que ver con el rendimiento y esta área tan fascinante que es todo lo que es la cómo ayudar a las organizaciones, a los equipos y a las personas en su tema de rendimiento, ¿no? Así que bueno, gracias Ana Gabriela por estar con nosotros en el día de hoy.
2: Claro que sí, muchas gracias a ustedes.
1: Se nos acabó el tiempo, amigos. Así que nos vamos despidiendo antes que no pasen el tijerazo desde allá, desde Canadá, donde está el profesor, donde está Melissa. Y Dios mediante, nos volvemos a escuchar y ver aquí la próxima semana en Gente y Negocios. Hasta pronto y feliz
2: Que
1: semana.
2: sigan apoyando a la SELE
1: Sí,
2: y que
1: hay que
2: nos
1: seguir
2: vaya
1: apoyando a
2: muy
1: la
2: bien.
1: selección.
2: Eso es.
1: Exactamente.
2: Buena semana a todos.
1: Saludos a todos.
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4: Buen día, este otro capítulo más de la cita en directo, el programa de salud que busca orientarnos a todos ustedes. Hoy me acompaña la doctora Yelki Hills, ella es la directora general de salud. Bienvenida, doctora, ¿cómo están?
5: Muy bien, gracias, buenos días, gracias por este espacio.
4: Mira, doctora, no tengo que recordar de mucho que nos puede localizar en 97.7 de Arca Media y en todas las plataformas de Panamá en directo y que usted ve en pantalla. Y con la doctora Yerky quiero conversar porque ayer el director general de la Organización Mundial de la Salud, el doctor Tedros Ghebreyesus, una cosa así, el nombre es medio complicadito, habló sobre el dengue y para él eso representa, en este momento dijo, un tema de emergencia mundial, sobre todo porque él comentaba en el post que vi de X, que le preocupa, uno, que ya no es un tema de áreas tropicales, no es un tema de de ciertos países a nivel global. El cambio climático ha traído muchas complicaciones, doctora Yelkis, al tema del dengue, porque algunos pensarían que iba a disminuir los niveles de propagación, pero contrariamente han aumentado. Por ahí también veía que el Ministerio de Salud, doctora, también hablaba sobre algunos cuidados, incrementos que había de dengue. Hablen un poco de cuál es la situación en el país bajo esta declaración del director, el secretario general de la OMS.
5: Sí, bueno, buenos días. Debo partir diciendo que sí, efectivamente, el director general de la OMS ha hablado en el tema de dengue y otras enfermedades, otras enfermedades que se transmiten, ¿no?, a través de vectores. Recientemente estuvimos en la Asamblea Mundial de la Salud con un equipo acompañando al señor ministro, viendo todos estos temas que son temas de Estado, pero que son también temas de contexto internacional. Una de las situaciones o variables que se está viendo, claro, en muchos países es el cambio climatológico, ¿no? El efecto del niño y la niña. Y cómo eso obviamente puede hacer cambios en el ciclo reproductivo de estos vectores, entendiéndose obviamente cuando vamos al tema del dengue, al mosquito, obviamente, Aedes, al mosquito Anófeles, que producen enfermedades. Nosotros llevamos un monitoreo del tema del dengue, es continuo. Actualmente tenemos la semana 21, estamos trabajando ya la semana 22. Del reporte de la semana 21, la semana epidemiológica, nos tenemos un reporte de alrededor a nivel nacional de 2.500 casos, ¿no?, reportados de dengue sin signos de alarma. Comparándolo con el año anterior, sí teníamos un mayor incremento el año anterior, que llegamos a tener más de 4.900 casos. De dengue grave, que es la complicación, vamos a decir, que se da cuando haya efectos de tipo hematológico, tenemos 18 casos reportados de dengue, y de dengue con signos de alarma, 327. El año pasado, en el 2025, llegamos a tener más de 500 casos reportados. De funciones que tenemos ahorita, digamos, de al año a esta semana, 9 defunciones, donde el grupo etario que hemos estado viviendo, valorando de mayor afectación cuando hablamos del dengue, son las edades de 25 a 49 años. Y de estos 25 a 49 años, claro, cuando también si nos vamos a edades tempranas, las que más se ven afectadas son las edades que entre los que serían los 14 a los 18 años. Pero sí debo decir que para este año tenemos menos hospitalizaciones y menos casos. ¿Qué se está haciendo? Bueno, conciencia social con la población, búsqueda activa, obviamente para eliminación de los criaderos de mosquitos, que ahí está la mayor recomendación que hace incluso la OMS, ¿no? Eliminar criaderos de mosquitos, porque eso nos ayuda a cortar el ciclo de reproducción que tiene el mosquito, que es huevo, larva, pupa y adulto. Para eliminar el huevo y la larva es los criaderos. Y ya luego, obviamente, las otras fases nosotros lo trabajamos a través de la fumigación que se hacen en las distintas regiones de salud. Con esta entrada de lluvia y todo lo que estamos viendo, estamos diciéndole a la población, ahora es más cuando necesitamos reforzar y hacer limpieza dentro de nuestras casas y afuera. Porque el mosquito no es que le guste el agua sucia, no, es agua estancada. El agua de las, por lo menos de las plantas acuáticas, limpiarla. Si usted tiene potes con agua o frascos con agua, limpiarlo. Si recolectamos agua, porque no nos llega el agua a nuestra casa, que sabemos que ese es un problema todavía, la accesibilidad al agua potable. Recordar, obviamente, limpiar ese tanque antes de recoger el agua.
4: Doctora Yelkis, interesante el reporte y que aun cuando Panamá parece ser que tuviese un número poco mejor, 2026, el doctor Tedros casualmente hablaba ha hablado sobre el dengue, la preocupación que tiene sobre esta enfermedad o este virus y otros arbovirus que se transmiten por mosquitos del género Aedes. Y habla de una respuesta coordinada, intersectorial y transfronteriza. Y me llama eso la atención porque siempre recuerdo que ustedes en el Ministerio de Salud y todos los médicos que tratan este tema dicen, bueno, si tu vecino no limpia, Es un riesgo, por supuesto. Y entonces me pongo a pensar cuando el doctor Tedros habla de transfronterizo. ¿Qué hacemos si tratamos de tener un control en Panamá, pero los vecinos de la frontera nuestra no lo hacen?
5: Sí, nosotros firmamos recientemente el año pasado y estamos ratificando este año un acuerdo transfronterizo, sobre todo con Costa Rica y también con Colombia. Para este año, octubre, el ministro de Costa Rica con el director general de Costa Rica ya van a venir a reunirse con nosotros, porque efectivamente vemos que cuando se habla de acuerdo transfronterizo, se habla de la fortalecimiento de la vigilancia, búsqueda activa de casos. Fortalecimiento del recurso humano, fortalecimiento de guías o protocolos que pueden variar un poco entre país. La
4: Claro.
5: notificación inmediata es esencial y ha sido el manejo que hemos estado dando en el tema de los casos importados de sarampión, que también es otra alerta que si bien no lo tocó el director general, se enfocó en este tema en el dengue, él ha estado abordando tanto sarampión como antivirus, que es modificado, ¿no? De la cepa andina. Porque son alertas que la OMS obviamente da y nosotros tenemos que dar seguimiento. Se han girado instrucciones a nuestros hospitales, a nuestros servicios de emergencia, de la búsqueda activa de casos febriles. Es decir, todo paciente que llega con fiebre, no solamente a pesar que es un resfriado, hacer un buen diagnóstico, como decimos nosotros, una buena historia clínica, un examen físico, y si sospecho dengue, mandar laboratorios para dengue. Si sospecho malaria, mandar laboratorios para malaria. Si sospecho sarampión, mandar los laboratorios de sarampión y manejar ese caso sospechoso en base a esa, como nosotros le decimos, impresión diagnóstica, ¿no? A ese primer diagnóstico que si bien no está confirmado, puede ser a través de la clínica que nos da el 80% de un diagnóstico, darle el tratamiento al paciente.
4: Doctora Yelkis, las palabras de aquí la acabo de la tenía y quería decirlo para el doctor Tedros. ¿Y por qué lo digo? Porque creo que sigue siendo el referente a nivel de salud mundial, a nosotros los OPS, pero también a la Organización Mundial de la Salud. Él comentaba, y era lo que quería decir, a dónde quería llegar y por qué le pedía a la doctora Yelkis que habláramos sobre este tema. Que con decirlo amablemente, en menos de una hora mejor, por supuesto, estoy ahí, es que no es una amenaza esporádica limitada a los trópicos. Más de la mitad de la población mundial vive en áreas de riesgo. Revertir esta tendencia exige una acción urgente y coordinada. Eso significa lo que usted decía, una vigilancia más fuerte para la detección temprana. Eso fue lo que me llevó a llamar a la doctora a hablar y conversar con Camil, que es un Ángel de Salud y con la doctora Yelki para hablarle de este tema, porque, como él dice, ya no es un tema temporal. Como usted decía, estamos en medio de lluvias, que para este mes no se deberían esperar, y lluvias torrenciales, es decir, que ni siquiera el sol nos está ayudando, aunque hay amenaza del fenómeno del Niño cerca, doctora.
5: Nosotros tenemos que dar de forma diaria reportes internacionales de cómo estamos con los diferentes arbovirus, malaria, dengue, otro tipo de enfermedades de zoonosis como leptospira, lo que es el tema de antivirus, enfermedades de tipo respiratoria, de los síntomas gripales, influenza, ¿no? Estas enfermedades son de seguimiento y de notificación, tanto para nosotros a nivel nacional como país, y es una información que se le pide a nuestros hospitales y a las regiones de salud. Esa es la parte estadística, pero
4: Claro.
5: definitivamente importante es siempre mantener a la población comunicada. A las regiones se les ha pedido fortalecer mucho el tema de la promoción de la salud, promover la salud y la prevención de enfermedades, ¿no? Van de la mano. Entonces, promoción es ir incluso a las etapas tempranas con los niños, porque los niños entienden, ellos comprenden, claro, sí, hacia los adultos, en las escuelas, en los moles, en municipios, trabajar mucho con los municipios, con estos líderes locales que nos pueden ayudar a llegar hasta con un lenguaje más sencillo hacia la población, el tema de comprensión. Panamá, históricamente, desde la construcción del canal, sabemos y hemos vivido con este tipo de enfermedades y sabemos que incluso para construir el canal Se hizo todo un fortalecimiento de la vigilancia para poder erradicar en ese momento, eliminar el mosquito y que las personas tuvieran y pudieran trabajar seguras. Somos área tropical 4, bien dice usted, un área húmeda, calurosa, temperaturas que varían con mucha precipitación. Entonces, ya de por sí tenemos un ambiente climático, un medio ambiente que para el mosquito es bastante, vamos a decir, favorable, ¿no? Entonces, si todavía le contribuimos con el tema de los criaderos de mosquito, y no estoy hablando de basura, porque ese es otro tema.
1: Claro.
5: Criadero de mosquito es todo recipiente que está ubicado, que contiene agua y que se deja ahí por días, por meses, y claro, el mosquito hembra va a aprovechar el tema de su reproducción, porque es el mosquito hembra quien pone los huevos. Es el mosquito hembra, obviamente, quien es hematófago, es decir, necesita sangre para su ciclo reproductivo. Y obviamente es el mosquito hembra el que nosotros estamos constantemente haciendo, como decir, la lucha, ¿no? En el tema de este tipo de vector.
4: Claro, doctora, y inquietante lo que usted menciona. Y en el tema del dengue, por ejemplo, me llamó la atención 9 fallecidos en este año. Y sobre todo, siempre me llama la atención las edades, doctora, que no son adultos mayores. 25 a 39 años es una población altamente productiva. E incluso usted mencionaba que hacia los 14 años de edad, esta población todavía es la que más ha fallecido.
5: Sí.
4: ¿Qué lleva a eso? ¿Qué es lo que hace que no, falta atención, falta vigilancia de padres, falta de alerta, de creer que, no, que es una fiebre o un malestar normal, no sé, una gripe? ¿Qué es?
5: Sí, es que como inicia como un síndrome febril, fiebre, es un síntoma inespecífico, pero la característica en el dengue, aparte de tener el rash bien fino, vamos a decirlo así, que sale días después, obviamente, de la picada del mosquito. Los pacientes pueden referir dolor muscular, dolor articular, dolor retroorbitario, o sea, a través, que digan, me duele o me arden los ojos. Puede haber también diarrea. Entonces, es un cuadro inespecífico, pero ahí entra el tema de llevar, apenas tengamos niños con fiebre, mejor hacer la consulta, adolescentes con fiebre, hacer la consulta. Ya con la experticia médica, toca al médico dentro de la historia clínica preguntarle al paciente si hay casos de dengue cerca de donde él vive, si hay criaderos de mosquito, si lo picaron algún mosquito, si fue, porque a veces se hacen excursiones, todo eso entra dentro de la historia, ¿no? Hacer ese tema investigativo que es muy importante y que por eso estamos reforzándolo en nuestros colaboradores. Estamos nosotros trabajando mucha docencia en dengue, en antivirus, en sarampión, actualizando, dando información que es importante del tema de dar seguimiento, ¿no? Porque damos por hecho de que los conocimientos están, pero hay siempre que hay que estarlos refrescando.
4: Y yo le escuchaba a un médico hablar hace un tiempo y decía, es que el tema, vamos, el tema del dengue debería ser un tema superado en nuestro mundo y en nuestra región, sobre todo, pero lamentablemente, como ustedes dicen permanentemente, mientras haya criaderos, va a haber mosquitos. Lo tenemos, por usted lo decía muy atinadamente, histórico Panamá, pero ¿cómo hacemos que la población comprenda que el tener, como usted dice, plantas con agua, envases, por ejemplo, usted lo decía muy bien, hay poblaciones que el agua no les llega, tienen que recoger el agua, pero prevenir de que esa agua no se empoce, como se dice en buen español, porque le ponen tapa, le ponen cartuchos, pero eso, cuando llueve, le cae lluvia, y esa lluvia, si no mueves esos envases, se va a convertir en repositorio del mosquito Aedes aegypti.
5: Sí, nosotros tenemos inspectores de saneamiento que van a las casas, dan las famosas bolsitas que se llaman abate, que es un tipo de vamos a decir, insecticida, ¿no? O de larvicida que va a matar a las larvas. Aparte de eso, la fumigación, hemos visto que se han dado las solicitudes a las regiones de fumigar en PHs, fumigar en áreas residenciales y se está haciendo y es continuo y se les da la explicación. A las personas también se les dice que el agua de beber, aparte de hervirla, tenerla, como usted bien dijo, bien tapada y estarla revisando. Que antes de utilizar pueden lavarlo con un poquito de agua, jabón, un poquito de cloro, no mucho, porque es limpieza, ¿no? Adicional, dentro de la casa o afuera de la casa, ir revisando si tienen material, todo material, ¿a qué le llamamos nosotros criadero mosquito? Todo material que pueda acumular agua, donde el mosquito pueda llegar, el mosquito hembra, y obviamente poner sus huevos y que estén. Inicia ese ciclo de reproducción. Así que hacemos llamados porque hemos encontrado larvas en lo que es, decimos, tapa de platillo, las tapas de botellas, en Coca-Cola, en las llantas también, hay bastante tema de llanta. Estamos haciendo revisión en locales, a veces casas que están abandonadas, llamando a los dueños para el tema de la limpieza. Nosotros nos estamos mirando con los municipios. Cuando hay chatarra también estamos trabajando en este tema. Toca hacer aquí sí a través de municipios y alcaldía hacer cierta aplicación de multas y más si la persona es reiterativa en este tipo de llamados. Adicional también se le pide a los familiares o a las personas que aparte de tapar el tema del agua o colocarle como usted dice cartucho, algo que pueda taparlos. Se recomienda el recambio por lo menos no más de una semana, ¿no? También, eso es importante. Yo sé que el tema del agua es sensitivo, hay áreas donde el agua puede durar, no le lleguen 15 días, pero la vigilancia o que estén constantemente, y si ve que tiene larvas, esa agua ya no se puede utilizar. Mejor de verdad botarla porque hay un riesgo ya ahí.
4: Claro, doctora. Y fíjese que usted me ha dicho algo que me llama la atención. Sí, yo sé que hay áreas donde el agua se va constantemente, que demora a veces regresar, pero esto es parte de una responsabilidad gobierno, sí, pero también responsabilidad ciudadana. Porque esa agua que tienes allí, si te llega el agua, lo que deberías hacer, lo que dice la doctora, utilizarla para regar plantas, para limpiar lo que tengas que limpiar, pero no dejarla más de una semana, esa agua allí, primero porque se convierte, usted quisiera que me lo dijera la población, no se puede beber más después de una semana, es muy probable si no la tienes que hervir, y también esa agua va a no ser útil, poder ser utilizada, doctor. Es la realidad, para el consumo humano, tal vez para los baños, para los fregar, trapear, pero no para el consumo humano.
5: Exacto, pero no para consumo humano. Estoy totalmente de acuerdo.
4: Y doctora, a mí en este búsqueda de información para los temas, me encontré que el presidente de Brasil, que se está experimentando con una vacuna para el dengue casualmente, porque Brasil ha sido muy golpeado y Colombia con el dengue, tuvieron que desecharla, porque no es tan fácil tener esa vacuna, porque ocasionó serios problemas en Brasil, creo que usted lo sabe. Hablar un poco de eso, porque tal vez la población dice, ah, bueno, por ahí viene una vacuna o viene un antibiótico. Eso no existe
5: Sí,
4: todavía.
5: en el tema de vacuna, de verdad, hay que tener siempre, vamos a decir, evidencia científica. En Panamá es muy cuidadoso cuando se da la inclusión de una vacuna dentro de nuestro cuadro de vacunación. Hago hincapié, tenemos un cuadro de vacunación reconocido a nivel internacional, vamos a decir, no solo reconocido, sino avalado a nivel internacional, que es gratuito, a diferencia de otros países, aquí las vacunas que están en el cuadro son gratuitas. Y adicional, son accesibles, están en todo nuestro territorio, tenemos en nuestras instalaciones de salud. Cada vez que se hace la inclusión de una vacuna, lleva un proceso, ¿no? De revisión, de evidencia, de aportes de información. Y es valorado a través de CONAPI, que tiene que ver con el tema de las vacunas, ¿no? Que es una comisión integrada, obviamente, por la parte científica, investigativa, por el programa ampliado de inmunizaciones, Caja Minsa. En el tema de la vacuna del dengue, si bien es cierto, en otros países en su momento sí que consideraron la inclusión, usted lo mencionó, Brasil, Colombia, que también sé que estaba México, me parece que también. Nosotros estábamos dando seguimiento al comportamiento de la inclusión de esta vacuna, toda vez que la recomendación que había dado o ha dado la OMS es que no es la primera estrategia. La primera estrategia, como dijo, es la prevención y la eliminación de criadero. Y había dado recomendaciones de que la vacuna se fuera insertando por cierto grupo o por pilotaje. Así que nosotros estábamos a la expectativa de cuáles eran estos resultados de la vacuna en la población. Definitivamente, Brasil sacó ya un comunicado donde a raíz de dos defunciones está retirando la vacuna. Eso quiere decir que esa vacuna todavía tiene que darle un seguimiento. Nosotros actualmente no estamos enfocados en adquirir la vacuna del dengue y nuestro cuadro, porque, vuelvo y repito, somos muy, ya con la experiencia que tiene Panamá en su cuadro de vacunación, tenemos varias fases y procesos antes de que una vacuna se entre.
6: Claro, y doctora, y el que usted es la directora de salud a nivel nacional, me gusta eso que acaba de decir sobre el tema de las vacunas, porque usted sabe, siempre voy a recordar la propaganda antivacuna que hay, en que ha afectado también a Panamá en el tema de los niños, sobre todo. Pero como usted lo dice, nosotros tenemos, a bien gracias de Dios, un cuadro o un programa de vacunación muy, muy meticuloso y exigente que ha tenido resultados por más de 20, 30, 40, no sé cuántos años tiene. Pero que lo cierto es que, obvio que estaban detrás vigilando, como usted dice, el tema del desarrollo de la vacuna, pero no era la opción uno, ni siquiera se estuvo aquí en Panamá este tipo de vacuna para aclarárselo a la población. Y también, hoy por hoy, sigue siendo la recomendación no tomar nada en caso de sospecha de dengue, doctora.
5: Incluye obviamente el reposo, pero muy importante es la hidratación, ¿no? Y si hay baja de, digamos, alteración o afectación en algún momento de plaquetas, de lo que sería la hemoglobina, claro, implica otro tipo de manejo, ¿no? Cuando hay dengue con ciertos signos de alarma. No se toma antibióticos para las enfermedades virales, siempre se recomienda no automedicarse, no todo lo que es fiebre va para un cuadro de tipo bacteriano y puede complicar o hacer una reacción cruzada, vamos a decir, porque nosotros siempre abogamos a, si hay algún diagnóstico o un seguimiento del paciente, darle el tratamiento que se debe dar. Hay medicamentos antivirales, claro, que se pueden aplicar, pero eso depende del tipo del paciente, la edad del paciente, las comorbilidades del paciente y las complicaciones que el paciente vaya a presentar.
6: Claro, doctora, y eso lo va a determinar el médico, como usted dice, después de una evaluación con pericia de que el paciente puede tener dengue y si tiene un cuadro ya de riesgo, pues va a proceder. Pero fíjense que la doctora, y estos minutos lo guardé, decía rash. ¿Por qué le digo rash? Porque anteriormente ustedes, cuando apareció hace muchos años los casos de dengue, hablaban de la posibilidad en los años de un sarampión. Ahora la gente
5: Así
6: está más acostumbrada al dengue, pero no están acostumbrados al sarampión. Y con los dos temas hay rash. ¿Cuál es la diferencia, doctora, para que la gente lo tenga muy, muy clarito? Porque la semana, y perdón, que la haya interrumpido, el fin de semana entendí que hubo un caso nuevo de sarampión, claro, no nacional, porque venía de, creo que, la región centroamericana.
5: sí, mire, sí, no, los casos que hemos tenido son casos de tipo importado. Cuando se habla de rasos o como decimos sarpullido, en realidad, vuelvo y repito, los síntomas aparecen 4 o 10 días después de la picadura, ¿no? Y es algo bien fino. A diferencia del sarampión, cuando, por lo menos este último caso que tenemos reporte de un joven de 24 años que viene de Guatemala, cuyo oficio es camionero, o sea, transporta carga. Él entró por la frontera de Paso Canoa Ya tenía un antecedente en su familia, ¿vale? O sea, varios de su familia ya habían presentado casos de sarampión. Por tanto, también nosotros nos toca hacer una retroalimentación con nuestro país vecino, Guatemala, ¿no? Lo que usted dice, los acuerdos
6: Claro.
5: transfronterizos, ¿no? Él entra el 2 de junio, entre el 2 al 10, ese es el periodo que empieza, vamos a decir, a presentar síntomas en el tema del sarampión. Vamos a decir que los síntomas vienen a aparecer entre los 4 a 8 días de la exposición y pueden durar de 4 a 10 días. El sarampión o vamos a decir, rasgo, ¿cómo le diría? Las lesiones de sarampión son muy distintas a las del dengue. Vuelvo y repito, el dengue es un rash bien fino. El del sarampión no, son máculas, no sé cómo decirlo, o pueden ser manchas o máculas más grandes, más densas, de más color, pueden aparecer en el tronco, a nivel también de las extremidades. Entonces es distinto, es clínica, ¿no? Definitivamente.
6: Claro.
5: Pero la historia en este caso siempre va asociada a haber estado cerca de una persona que pudo haber presentado un contacto, haber sido contacto de un caso de sarampión.
6: Doctora, en minutos finales, siempre interesante saber cuáles son los puntos que tienen mayor vigilancia en este momento por parte del Ministerio de Salud.
5: Nosotros estamos reforzando todas las áreas de entrada de pasajeros, ya sea que sea por vía terrestre, o sea, la frontera, vía aérea con el aeropuerto de Tocumen y también en Chiriquí. Estamos reforzando áreas como Bocas del Toro, Chiriquí, Darién, ¿ya? Aunque la alerta se ha dado a todas las regiones de salud. Y
6: Exacto.
5: Colón, también por vía marítima, ¿no? Entonces, mantenemos la vigilancia. Hacemos reuniones en lo que se le llama sala de situación, donde todas las regiones presentan los casos y le estamos dando seguimiento. En este caso, bueno, ya el manejo que se le dio por lo menos a los dos casos que en su momento entraron, al paciente que era de origen holandés, a la paciente que era de origen suiza, que ya ellos regresaron a su país, que nosotros hicimos notificación a su país, hicimos la búsqueda activa de todos los contactos que ellos nos refirieron, entre lo que ellos estuvieron, si estuvieron en un hostal, si estuvieron en los moles, más de 424 contactos, se les dio seguimiento, se les aplicó vacuna, entonces se hizo
6: Oh.
5: un manejo de mitigación y contención. Esto mismo que pasó con estos dos casos importados, lo hicimos con Chiriquí. La ventaja es que en Chiriquí, la instalación privada, como ya habíamos trabajado en capacitación y en docencia, actuó rápido. Una vez llegado el paciente, sospecharon sarampión y notificaron como sospecha. Para nosotros es importante que, aunque sea una sospecha, lo manejamos como un caso de sarampión. Y eso nos
6: Claro.
5: ayuda a contener más todavía. Hemos dado alerta, obviamente, en esta trazabilidad del paciente de Guatemala. Cuando él entró, porque él vino y dejó una carga en Mañanitas. Regresando a Mañanitas, presentó los síntomas. Entonces, toca decir dónde estuvo, dónde durmió,
6: Claro.
5: dónde comió, con quién compartió. Y nosotros ahorita mantenemos vigilancia en Metro Norte, Panamá Oeste, Coclé, Veraguas y el área de Chiriquí. Aunque en estas áreas todavía no nos han reportado contactos
6: Ningún
5: como
6: caso.
5: tal, exacto. Y muy importante también que vimos en Chiriquí, que felicitamos también al equipo de Chiriquí, las personas a las que se les empezó a llamar según los contactos, ellos mismos se fueron acercando a las instalaciones. Aparte del temor, es por la conciencia de que no, yo estuve cerca de esta persona, lo atendí, vi, quiero que me hagan los laboratorios. O sea, también
6: Claro.
5: estamos viendo esa aceptación de la población a un llamado de trabajar en conjunto para combatir estas enfermedades.
6: Le doy las gracias a la doctora Yelkis Gil, que nos acompaña en la cita en directo, directora regional de salud, donde hablamos un poco de la situación del dengue en Panamá. Gracias, doctor, y nos vemos en la próxima cita en directo.
5: Muchas
6: Gracias,
5: gracias.
6: doctor.
5: A la orden y muchas gracias por permitirnos llegar a la población a hacer docencia.
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3: Ya yo la había visto, mi querida Paulé. Ya yo la había visto nada más que. Espera un momentito, ahora sí. Que yo la había visto nada más que. Bueno, pues esto, estaba acá arreglando
0: En
3: unas
0: otros
3: cositas. Sí,
0: menesteres.
3: correcto, correcto. ¿Cómo está, mi querida Paulé? Buenos días, ¿cómo anda?
0: Muy
3: Bienvenido.
0: bien, muy bien.
3: Bienvenida a Lo que hay que oír el día de
0: Ayer,
3: hoy.
0: ese día, ayer, el Día del Padre,
3: Oye,
0: maravilloso.
3: sí, de verdad que sí. Qué bonito para todos los que celebraron el Día del Padre, los que ya son papás, los que no son papás, los que son tíos, los que todo. Es bonito, bonito, bonito que haya un día en el que se pueda celebrar,
0: Claro.
3: aunque
0: Y
3: como se dice con el
0: también,
3: Día de la Madre, el Día del Padre debería ser todos los días, porque al final del día tú eres
0: tal
3: padre
0: cual.
3: todos los días, ¿no?
0: Tal cual, tal cual. Lo que sí es que también un día para recordar a los padres que ya no están.
3: Correcto, correcto, exactamente.
0: Es muy bonito.
3: Exactamente.
0: Ayer le escribí a nuestro querido amigo Orman.
3: Ajá.
0: Entonces, cuando le escribí a Orman, le dije: Oye, me pasó una cosa curiosa. Puse padre excepcional y me salió un meme con tu cara.
3: Ay, madre, qué bonito. Qué bien.
0: Porque Orman es un súper papá, Dios
3: Sí,
0: mío.
3: la verdad que sí, la verdad que sí, no cabe duda. De hecho, sabes que estaba hablando de Orman, pero no con Orman, hablaba imagínate, con amigos teatristas y me hablaban muy bonito de él, pues me hablaban muy bonito, digo, de hecho yo conozco a Orman de cualquier cantidad de tiempo ya. Pero qué bonito cuando te hablan de una persona que tú conoces y que estimas y que le puedes llamar amigo, que hablen de esa manera, no estando la
0: Así
3: persona, pues,
0: es.
3: porque generalmente cuando está la persona te adulan. ¡Ay, que tienes el man de vaina de pobre, que eres el mejor! Pero son pocas las personas que realmente hablan bien de ti, no estando tú en presencia. Aunque mentira, mentira, mentira, mentira. No hablemos así porque estamos hablando mínimo de que vivimos rodeados de alacranes. Sí, hay su par de alacranes por ahí, pero yo creo que son más los buenos. Creo que son más los buenos. Yo toda la vida he pensado que somos más los buenos que las personas malas. La verdad es que las acciones de las personas malas se destacan más, porque como siempre, como toda la vida, nos pasamos o la vida se basa en hacer cosas buenas. Cuando alguien hace algo malo y es disruptivo, obviamente choca con el molde. Entonces,
0: Así
3: eso es lo
0: es.
3: que, eso, así lo veo yo. Pues yo, a mí me gusta ver el vaso, siempre me ha gustado ver el vaso medio lleno. Siempre, siempre,
0: Somos
3: siempre.
0: dos, somos dos, somos dos. Esa gente que solamente está negativo, negativo, negativo, negativo, negativo, negativo, negativo. Hay que mantenerse alejado de ese tipo de
3: Chuleta,
0: personas.
3: ¿y cómo te quitan el aura y la cosa, esa
0: Sí, porque
3: gente?
0: aparte son succionadores de
3: Sí,
0: energía.
3: eso mismo, son vampiros de energía, total.

0: no sé. Ah, no, no, no me, a mí no me, a mí no me cuadra, a mí no me cuadra. Obvio, y,
1: no, ni a mí.
0: Y me pasa una cosa horrible, que con este tipo de personas yo choco mucho. Choco demasiado. Yo no sé si será por mi propia forma de ser o por qué, pero yo choco mucho, mucho con ese tipo de personas, así que son como ave malagüero. No sé.
1: Son tal cual, sigue como nube negra permanente.
0: Sí, eso, como nube negra. Es como si tuviera. Yo me acuerdo en los Tiny Toons, que no más no eran los Looney Tunes, los Tiny Toons, que eran, y que los. Cuando como hicieron como una renovación de los dibujos, querían como que refrescar a los Looney Tunes y pusieron a los que eran, y que los chiquitos de Bugs Bunny y toda esta gente. Había uno que era como el sobrino de Silvestre. Si te acuerdas de Silvestre, el que corretía a Piolín.
1: Ajá.
0: Bueno, Silvestre, el gato, tenía un sobrino y el sobrino se llamaba Mala Suerte. Entonces, el gatito andaba caminando por ahí y tenía una nube y la nube le llovía constantemente. O sea, era una nube que lo perseguía, pues. El man iba caminando por ahí y el man tenía su nube negra arriba. Entonces, cada vez que hablo de ese tipo de personas me acuerdo de eso, pues, de gente que anda con una nube negra encima todo el día. Entonces, son esa gente que tú le dices, que, hey, ¿cómo estás? O sea, tú estás todo contento. Y que, hey, hermano, rato que no te veo. Ahí, pues, entre chivo bueno, y aquí, conejo.
1: Así mismo es.
0: Aquí, pues.
1: ¿Cómo ya, es que? Mejor ni te cuento. Mejor ni te cuento.
0: Ajá, así no, di que ah, caramba. Hay uno clarito. Además de aquí, pues, entre chivo y conejo, hay otro. De que aquí, pues, como. Es una vaina así como que. Intentándolo para no caer. Una vaina así, toda, pero son como tétricos. Entonces te queda de que. Chile, tú estás contento porque te lo encuentras, porque tenías 15 años que no veías a esa persona. Y la persona cuando te habla así como que, ay, aquí arrastrando un pie para llevar al otro. Y entonces son de esas personas que se quejan de que hoy es lunes. Y no, hombre, no, a mí, apártamelo, pónmelo lejos. Pónmelo lejos, Paulette. Ese tipo de personas yo no la quiero
1: tener. Sí, es que esa gente la tienes que tener, o sea, a la distancia.
0: Lejos. ¿Qué va? Y un día como ayer, que oye, ayer se conjugaron, obviamente se conjugó Día del Padre, hubo tremendos juegos de fútbol el día de ayer, estaba genial, el Mundial estuvo cargado y pletórico y lleno de emociones.
1: No vi ni uno, quiero que sepas.
0: No, justo, estaba bueno. Cabo Verde nuevamente se convierte en sensación en el Mundial, sacando un valioso empate después que valioso y agónico, después de que lo tenían contra las cuerdas y sacan un empate valiosísimo en la liga. De verdad que este equipo ha sido revelación, empezando por su arquero que tiene 40 años y que aparentemente era. ¡Oh, me cierra ahí la puerta, por favor! ¡Ay, chala vida! ¿No me habrá escuchado? ¿Será que me escuchó?
1: Creo que.
0: Yo creo que no me escuchó.
1: Puede que.
0: Hablando de su arquero que tiene 40 años y que con 40 años. Se ha convertido en sensación del Mundial, el tipo ha detenido de todo, entonces me parece que gran mérito, la mamá fue ayer a verlo jugar.
1: Qué bonito.
0: O sea, todo ayer fue un día bonito, la verdad que fue un día bonito. Llovió un poquito, pero normal, creo que suficiente como para dejarnos ver los juegos. Yo llegué a mi casa a las 9 de la noche. Bueno, la pasé en la casa de mi hermana, ya estaba con mi papá y demás. Sí, la pasamos bien, la pasamos chévere. Descansé.
1: Qué bueno.
0: Por lo menos, y lo importante es que descansé, Pablo, porque venía oiga, y después de todo, ¿usted no qué, cómo está de tiempo para este fin de semana, esta semana, o está muy reventada?
1: El fin de semana, dime tú.
0: No, es que tú no has ido a ver mi obra. Yo quiero que usted vaya. Óyeme, a verla.
1: Esto es un pecado. Eso es un pecado.
0: Quiero que vaya a verla. Quiero que vaya a ver al detective Damian en
1: por
0: acción.
1: Por supuesto que te voy a ir a ver. Mira, te anuncio que mañana. Ajá. Mañana es martes.
0: Ajá.
1: Bueno, mañana tengo que salir hacia Costa Rica por unas reuniones
0: de
1: trabajo.
0: ¡Ah, caramba!

0: Okay.
1: Pero regreso el jueves en la mañana.
0: Bien, yo tengo función de jueves al domingo, así que esas son las últimas cuatro funciones que tenemos.
1: Oficial.
0: Así que nos
1: Oficial.
0: ponemos de acuerdo
1: Oficial.
0: para ver qué
1: Nos
0: día.
1: ponemos de acuerdo o el mismo jueves o el viernes,
0: Okay.
1: pero yo no puedo perderme a nuestro Casinspector
0: Quiero que sepa
1: Gadget.
0: que yo mismo me hice, porque yo siempre he dicho, si tú no te ríes de ti mismo, nadie, o sea, yo creo que tú eres la mejor persona para reírte de tus cosas. Y yo agarré y de verdad que me pareció gracioso, porque hay una pose que yo tengo y que, y de verdad yo me parezco como el Inspector Gadget. Nada más que no tengo los pelitos así hacia los lados, ¿no? Pero sí me parecía, por lo menos en la foto esa me parecía. Y agarré y hice un encuentro de las siete diferencias. Por ahí te lo mando para que te rías.
1: Mato, mato, mato, mato,
0: Porque
1: mato.
0: lo
1: ¿Y dónde tú
0: hice.
1: estás en mi teatro, ¿verdad?
0: Sí, en mi teatro, estoy en mi teatro, en mi teatro.
1: Oficial, oficial. Ahí hay que ir tiempo de Uber, por si acaso, por el parking, ¿no?
0: Mira que ese es un dato que mucha gente no sabe. Y es que en el mismo edificio donde está mi teatro, en el primer alto, o sea, si tú te metes, pasa que hay que entender que los edificios, el estacionamiento tienen los edificios al lateral. Entonces, tú te metes
1: Okay.
0: por ahí, subes y ahí hay suficientes puestos para estacionarse.
1: Ah,
0: Hay pisos
1: buenísimo.
0: de estacionamiento. Tengo ganas de hacer como un video el mismo jueves, más temprano, voy a hacer un video de que, oiga. Si no, todavía aquí están los estacionamientos, para que sepan, pues, porque yo creo que mucha gente piensa lo mismo, que chuzo, es que, pero ¿y dónde me estaciono? ¿Pero y dónde me estaciono? El mismo edificio tiene estacionamiento para mi teatro. Como unos 20, 25 estacionamientos. Está
1: Buenísimo.
0: bien. Me parece que está bien.
1: Sí vale la pena que hagas ese video, Foncho.
0: Sí, yo creo que lo voy a hacer, porque yo creo que es necesario y máxime que uno, digo, yo trabajo. Gracias a Dios en varios teatros, pero en este teatro últimamente hemos desarrollado muchas obras y se ha desarrollado mucho teatro. Además que es el teatro de la casa, si es el teatro del hermano César Mite que tiene su programa aquí en la tarde. Entonces,
1: Clarines.
0: hay que apoyar, hay que apoyar. Siempre he dicho, hay que apoyar al talento nacional. Yo creo que
1: Sin duda.
0: si nosotros mismos no nos apoyamos, Polet. Chuleta, es bien difícil que el foráneo te apoye, aunque no, aunque mentira, me causó una sorpresa muy grata un señor que llegó, y el señor es argentino, y el señor llega,
1: Okay.
0: y el man entra, y el man dice, ah, yo vengo a ver la obra. ¿Y por quién vino? No, no, no. Yo vine, vi que había un teatro y me metí y quería ver qué había. Y entonces el señor nos echó todos los cuentos y nos dijo, oiga, qué obra más buena. Nunca tenía mucho rato que no veía este tipo, o sea, una puesta en escena distinta, porque generalmente, y aquí en Panamá pasa algo, y lo entiendo porque. La verdad es que a veces nosotros queremos salir de muchas tensiones, muchas cosas. Aquí el teatro que más cabida tiene, o uno de los que más cabida tiene, es el teatro de comedia. Que no me parece
1: Sin
0: mal,
1: duda.
0: ¿ah? No me parece mal. A mí me encanta la comedia. De hecho, yo vengo de mucho teatro de comedia. A mí me encanta el teatro de comedia porque me parece fabuloso, pues, y hacer reír. A mí me encanta hacer reír. Pero siempre es bueno. Una propuesta distinta y este género detectivesco, la verdad es que yo aquí en Panamá por lo menos no lo he visto mucho, si es que no lo he visto, y el señor quedó gratamente fascinado con la obra, me gustó eso, me
1: Qué
0: gustó.
1: bueno, qué bueno.
0: Y tú sabes que en Argentina hay muy buen teatro, muy, muy buen
1: No,
0: teatro.
1: el nivel argentino es una locura.
0: Exactamente. Exactamente.
1: Una verdad. Pero ahora que dices eso, Foncho, fíjate que hace un par de días estuve conversando con Cibeles de Freitas. ¿No sabes que ella es tía de Mafer, de María Fernanda, la actriz y cantante que trabaja regularmente con Diego de Valdía?
0: Correcto.
1: Haciendo teatro musical. Esto, Quiero que sepas que en esa única función que tuvieron en en Corrientes, en la calle Corrientes, con la obra Anastasia, en la que los papeles protagónicos los tuvieron precisamente Diego Devaldía y la Anastasia Maffer, fue un éxito arrollador, un súper éxito, buenísimo.
0: Oye, ¿y ellos al final sí se comprometieron o eso era Inocente Mariposa?
1: No, sí se comprometieron.
0: Sí se
1: Ellos tienen una relación
0: comprometieron.
1: ya de, tienen una relación de más de 3 años. Lo que sí es que hayan preferido mantenerla al margen
0: Claro, es
1: de sus
0: que
1: carreras, ¿no?
0: sí, yo digo, lo pregunto porque creo que la misma Dani lo dijo aquí en uno de los piqui-piqui, uno de los días de que ellos se habían comprometido porque no ha podido entrar el mayor. Hombre, déjeme mandarle el link de nuevo, que estoy viendo que dice que el mayor no ha podido entrar. Deme un segundito, Paulette. Sigamos conversando nosotros acá mientras yo hago la gestión acá, porque si no, el mayor no va a poder entrar.
1: Sí, para que
0: Déjeme.
1: nos dé el informe de cuál fue la actividad
0: Exacto,
1: en
0: ¿cuál fue
1: cada una de
0: la?
1: las situaciones, los casos en los que tuvieron que apoyar
0: Si hubo muchos
1: nuestros
0: casos.
1: amigos del Benemérito Cuerpo de
0: Si
1: Bomberos.
0: ellos deben tener un poquito más de información de lo que pasó en VI, qué fue lo que pasó con, si era un cisterna, qué era lo que, qué fue lo que creó el siniestro allá en VI, que lo vimos el fin de semana en varias redes sociales.
1: Caramba.
0: Sí,
1: Sí.
0: exacto. Entonces.
1: ¿Ya pudo entrar el mayor?
0: No, lo tengo por acá, estoy buscando a ver si qué tema con el mayor, pero no lo veo, no lo veo.
1: Qué raro, yo entré en dos patadas, ¿eh?
0: Sí, por eso es que no entiendo.
1: Entré rapidísimo, pero bueno,
0: Mientras tanto,
1: son
0: nosotros
1: cosas que
0: seguimos acá
1: pasan.
0: echando los cuentos, exacto.
1: Eso pasa cuando uno está haciendo radio en vivo. En vivo cualquier cosa puede pasar y cualquier pequeño exabrupto incluso nos puede parar hasta la
0: La
1: posibilidad
0: misma
1: de llegar
0: transmisión,
1: a la meta.
0: chuleta, no me diga eso, no,
1: La
0: ahorita
1: misma
0: mismo,
1: transmisión.
0: ella se ha portado muy bien últimamente, no ha dado problemas, no le ha dado resfriado ni nada, porque tú sabes, ¿no? Que las computadoras a veces se resfrían, y entonces, pero no, esta se ha portado bien, últimamente se ha portado bien, no le ha pasado nada, estamos contentos, no ha habido ninguna fluctuación, ningún bajón de corriente, ni nada por el estilo, así que. Pero sí, ese fue el fin de semana, ¿no? Interesante para muchos, a los que siguen el deporte día con día. Bueno, ya lo saben, ahora más adelante, a las 11 de la mañana, todo el Mundial Contigo Sports, con la voz del inigualable Miguel Ángel Cuadra y, bueno, su servidor que hace ahí de Padawan, porque
1: No, pero la
0: de.
1: verdad, déjame decirte que hacen una súper buena mancuerna.
0: Chuleta, me ha costado, Pauleta, que sepa que a mí me ha costado un mundo. Digo, obviamente uno en comunicación trata de prepararse, ¿no? Y son retos, son retos. Yo, cuando, mentira, yo sí me gusta el deporte, pero una cosa es que te guste y otra cosa es que pueda expresarte sobre el deporte. Son cosas muy distintas. Son cosas muy
1: Pero
0: distintas.
1: creo, pero yo quiero que sepas que yo una vez que acaba el programa, generalmente yo me quedo, entonces me quedo conectada por la plataforma
0: Claro.
1: la plataforma del programa, ¿no?
0: Sí, sí, sí, sí,
1: Como
0: sí, sí.
1: tal. Y siento que la mancuerna que han logrado desarrollar,
0: Sí,
1: que
0: sí,
1: no la
0: sí.
1: habían tenido antes,
0: No, no,
1: esta es
0: no.
1: la primera vez que ambos están compartiendo escena, por decirlo de alguna manera. Y la
0: Exacto,
1: verdad,
0: exacto.
1: fluye súper
0: Pero
1: bien.
0: ¿sabes qué pasa? Y ahí sí, es un tema que yo siempre hablo. Es un tema que lo converso contigo, lo he conversado, bueno, con Miki no lo he conversado, pero en el programa de señor Manuel Motiva sí lo hemos conversado, y un tema que se llama empatía. Cuando tú logras esa química, esa empatía con la otra persona, entonces es como si toda la vida. Lo que pasa es que yo también conozco a Mickey hace rato, pero lo conozco en otra faceta, de cuando jugábamos fútbol americano. Jugábamos en equipos contrarios, pero imagínate, esa liga, esa es una liga pequeña, son 8 equipos. Hubo un tiempo que eran 12, pero ahora son 8 equipos. Con 8 equipos, estamos hablando de que la gran mayoría o la familia del fútbol americano, la gran mayoría de los jugadores se conocen. Es muy claro. Raro que no haya un jugador, o sea, serán los chicos nuevos que de repente, y aún así, ellos te conocen a ti porque tú eres referente de ellos. Y te conocen, y después te van conociendo o tú los vas conociendo a lo largo del tiempo, pues. Entonces, así se maneja, es una familia grande y que todo el mundo... Es más, nosotros conocemos, la gente de Contact conoce hasta la gente de Flag. Entonces, ya es una comunidad un poco grande que se ha visto y todo el mundo se conoce, pues. O por lo menos un buen par de gente, pues. Entonces, yo conocí a Miguel hace tiempo. Y bueno, y también que es vecino de Chani.
1: Bueno, empezaba por ahí.
0: Claro, es vecino de Chani. Entonces,
1: oye, Poncho, dígame. El sábado anterior, que creo que fue el primer partido de Marruecos.
0: Ajá.
1: Yo estaba en un conversatorio anti-bullying, precisamente en un centro recreativo en Chanis.
0: Allá, sí.
1: Que me invitó el representante Roddy Rodríguez.
0: Ah, saludos.
1: Te agradezco enormemente.
0: Claro.
1: Y hay un asunto, y es que cuando cayó esta lluvia, que era como si fuera a iniciar, es que estaban iban a dar la partida para el diluvio universal.
0: Como siempre.
1: Ya es que en sus marcas, listos, fuera.
0: No, y es que cae de una manera, tú estás así normal y de repente se descoce el cielo, una vaina impresionante.
1: No se detenía por nada del mundo.
0: No.
1: Era una cosa impresionante. Yo, para poder llegar a mi carro, afortunadamente una persona
0: que le remó.
1: Tuve que quitar las zapatillas, quitarme las medias para irme caminando.
0: Casi que remó.
1: Y lo peor,
0: ¿qué?
1: Así es, cuando me subí al carro y empiezo a tratar de salir del área de Chanis, de la calle principal, eso era una pileta de clavados.
0: Sí, claro.
1: Y hago constar que cada una de las calles por las que me metí, mi querido Foncho, estaban exactamente igual, en las mismas condiciones.
0: Lo que pasa es que eso se convierte en la tormenta perfecta, porque generalmente, por alguna razón que yo aún desconozco, cada vez que llueve, llueve con marea llena. Entonces, cuando llueve y está la marea llena, Chanis se anega, queda anegado, completamente anegado. Es una vaina impresionante.
1: ¿Cómo es posible que no hayan logrado subsanar esa situación?
0: Y eso tiene...
1: Porque Chanis tiene cualquier cantidad de años.
0: Es que eso que te decía, o sea, yo tengo... Ok, yo de vivir en Chanis, en Romeral... Yo tengo, yo me mudé con 8 años y yo tengo 50, o sea, 42 años de vivir por esa zona. Y desde que yo tengo uso de razón, esa zona se inunda. Pero graciosamente, o extrañamente, o raramente, lo que se inunda es Chanis. O sea, Romeral, ahora con el tiempo, se ha venido a inundar y que una calle, dos calles... que nunca había pasado, pero obviamente la cantidad de basura que la gente tira en la calle, entre otras cosas, a veces tapan la cañería. Pero en Chani sí es un tema que tiene que ver con... Lo que pasa es que también... Y confluyen muchas cosas. Chani, yo no sé por qué, es como si fuera más bajo que Romeral. Uno. Dos. Uh-huh. El río, la quebrada, la en teoría pequeña quebrada... pasa por toda la parte de atrás de Chani, o sea, atraviesa como que corta reparto y divide Chani. Es como si fuera una frontera, pero es un río. Ahí está y va cruzando por toda esa parte de ahí atrás, y eso cuando se llena, se llenó, y se llena alcantarilla, se llena todo, se llena la zanja esa que está ahí. Y se convierte en la tormenta perfecta.
1: Terrible, la verdad.
0: Sí. Yo no sé. Es que no sé. La verdad es que, mira, y a eso lo han dragado. No es que eso lo han descuidado. O sea, distintas administraciones o distintas juntas comunales han tratado de combatir ese tema y logran hasta cierto punto, sabes, de que bueno, vamos a destapar esta vaina y como que lo de, llegan a destapar, pero después cuando te vas y te das cuenta, se vuelve y se tapa. Yo no sé si sedimento, no sé qué es lo que es. Al final siempre queda, que como tú dices, donde cae una lluvia fuerte, agárrate.
1: Hasta ahí llegó.
0: Mejor busca un ¿cómo se llama esa vaina, ambe? Un jet ski, algo para salir porque se convierte. De hecho, para que y no es relajo, unos pelados una vuelta, oye esta vaina, unos pelados de ahí de Chani, los manes querían, yo me imagino que querían fregar la paciencia y ver qué tan hondo estaba. Oye, ellos pudieron navegar en un jet ski de esto.
1: ¿What?
0: Sí. O sea, es que eso, a un carro sedán, en un día así que focó, lo puede inundar hasta la ventana prácticamente.
1: Sí, claro. ¿No te acuerdas aquella vez, esa primera gran inundación que se dio? Que se inundó todo, se inundó esto, la vía Brasil en cierta parte.
0: Ajá.
1: O sea, fue terrible.
0: Ajá.
1: Fue terrible, realmente terrible. Me acuerdo que en el Rivasmith el agua llegó a sobrepasar los muritos esos que tienen en cada uno de los que delimitan los estacionamientos.
0: Sí, correcto.
1: Fue una cosa impresionante, Foncho.
0: Lo que pasa es que cuando, o sea, Panamá antes sí, que se inundaba y no sé qué, pero ahora Panamá, yo no sé si es por... Yo no quisiera echarle la culpa a las construcciones y demás, pero algo hay de eso, de que lo que pasa es que el progreso, chuleta, el progreso a veces descontrolado o no bien llevado puede hacer que sucedan este tipo de cosas. O sea, denuncias hay miles de que muchos camiones agarran y vierten su sedimento de concreto en la misma canal de las alcantarillas y demás, y todo eso es caldo de cultivo para que se tapen alcantarillas y lo que tenga es una piscina. Mira Punta Pacífica nunca ha podido dejar ese tema de inundarse y Punta Pacífica se inunda horrorosamente.
1: Es así, un día sí y el otro también. Recuerda nada más cuando vino Donald Trump a inaugurar el hotel.
0: Sí, eso fue una locura.
1: Pero aparte, lo que había ahí eran aguas servidas.
0: Exactamente.
1: No era cualquier agua.
0: Exactamente. Entonces, es un tema que yo no sé, yo creo que nuestro... ya. Y esto no es ni siquiera de gobierno local, esto ya es nuestro... creo que es un tema de todos al final.
1: Tiene que ver también nuestra idiosincrasia, ¿no?
0: Sí, claro. Si nosotros queremos todo lo que no nos afecta a nosotros, que afecta al otro, que no importa, qué carajo.
1: Así mismo.
0: Tú a la gente todavía aventando lata. Mira, yo no he querido hacer más de 4 veces eso. Una vez lo hice y después salí huyendo. Pero eso de agarrar y cuando la gente avienta la lata, agarrar la lata y aventársela de nuevo. Lo que pasa es que, sí, eso se ve muy bonito en el video, pero ¿y si el tipo se vuelve loco como pasó este fin de semana? Tú supiste, ¿no? Este fin de semana al frente del Don Bosco.
1: Sí, fatal.
0: Bueno, gracias a Dios, no estamos contando con, no fue una víctima fatal, pero, wow, fue un incidente que es muy feo y... Y digamos que a lo mejor la persona que sacó su arma en teoría de reglamento o bien documentada, Aparentemente lo que hizo fue un tiro de advertencia, pero ¿por qué? O sea, estamos llegando a unos niveles. Lo que pasa es que los niveles de tolerancia, Paulette, últimamente...
1: Ya, es que ¿cuál nivel de tolerancia? No hay tolerancia, Ponchón.
0: Porque todo fue producto de un accidente, un auto, me imagino que choca por detrás al otro, el otro se baja mostrociado, como hablamos en buen panameño. ¿Qué pasó con mi carro? ¿Qué son pa' y vene? Y me imagino que le empezó a dar lata, golpes, algo, no sé qué habrá provocado que la otra persona se sintiera amenazada y, hey, brother, échate para allá que te puedo causar un daño. Échate para allá que échate para allá hasta que ¡pau! Se la tuvo que poner en el hombro, ¿no? Entonces, pero imagínate, este señor se la puso en el hombro. Otro Goofy a lo mejor no se lo hubiese puesto en el hombro y de repente hubiese abierto fuego y estuviésemos contando, es una tragedia. El tema aquí, y para dejar de lado el lado del incidente, es un tema de tolerancia, que no hay tolerancia. Ahorita mismo los niveles de tolerancia en Panamá están, están niveles por debajo de lo normal. Es una cosa...
1: Terrible,
0: Laura. La gente no, por nada, o sea, si yo quiero esa manzana y tú también ibas a agarrar la manzana, pero yo la agarré primero que tú, vas a pelear conmigo en pleno súper porque yo agarré la manzana que tú querías. Bueno, yo llegué primero la cosa de la manzana, o sea, el hecho de que tú la estés viendo desde 30 metros no quiere decir que tú estés ahí en el momento. Y se ha formado en... En estos días también, no me acuerdo en qué supermercado famoso de la localidad, estaban peleando porque creo que quedaba el último televisor de esa camada y como que hubo un altercado al respecto de que yo ahí también lo iba a comprar, pero yo me volteé y cuando yo estaba preguntando ya tú lo estabas agarrando y y se formó
1: ese
0: la pelea.
1: Ese televisor es mío, ¿no entiendes?
0: Exactamente. Entonces... la verdad es que no es bonito. No es bonito lo que uno ve últimamente y ya son videos recurrentes. Los amigos de Tráfico de Panamá cada rato suben videos de eso, entre otras páginas que también lo suben. Y bueno, y que tampoco sé si es tan bueno subirlo, ¿eh? Porque entonces llega otro y lo replican y 100,000 personas ven el mismo video y no sé. A veces yo no estoy como que muy de acuerdo con que se suban videos y vaina ahí. Pero eso es lo que está pasando. La calle no tapa humano, como decía el gran japaní en su momento. La calle no tapa humano.
1: Las palabras de Japa cobran una vigencia particular.
0: Sí, total. Total. Pero bueno, feliz día al padre, a los papás que a nosotros no... Bueno, el viernes lo dijimos, pero de todas maneras, feliz día y que... Qué bonitas fotos vi, esa es la parte bonita, vi mucha gente contenta, mucha gente feliz, mucha gente, muchos comunicadores también exponiendo a su come arroz en las redes, así que qué bueno que gozaron el día del padre, ya que los padres a veces se sienten no querido, y yo siempre te tengo toda la vaina, el día de la mamá en libre y el día del padre no. Hey, tranquilo, la pasaste bien. Y los que son papás primerizos, también, un abrazo para ellos. Así que...
1: Claro, con más ganas todavía.
0: Sí, claro. Ahora es que el camino arranca, hermano. 10:45 minutos de la mañana, mi querida Pau, vámonos a un breve cambio comercial, ya está aquí, adivina quién.
1: La dueña de los Piqui Piqui.
0: Sí, señor, ya está aquí. Así que vamos al cambio comercial y regresamos de inmediato para escuchar los Piqui Piqui a cargo de Cendriela Torrijos. Vamos y venimos.
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0: Ahora sí, estamos de vuelta. Estamos de vuelta y ya está con nosotros la dueña de los Piqui Piqui, Dani.
18: Hola, buenos días, ¿cómo están?
0: Oye, bien, buenos Dani. Días, oye, viene con toda la energía.
18: Sí, sí, fui a ver Toy Story el viernes. Me gustó bastante esa película.
0: Ah, también fuiste a ver Toy Story, mira. Y lloraste.
18: Y también fui a Cerro Azul.
0: Ah, fuiste a Cerro Azul.
1: ¡Opa!
18: Anduve por allá.
0: Oye, ese.
18: Por allá.
0: ¡Qué fin de semana el tuyo! ¡De que Cerro Azul
1: movido,
0: y Copa!
1: Movido, movido, realmente movido.
0: Muy bien.
18: Sí, sí, sí.
0: Cuéntanos, Chuca.
18: Hola, Chuka. Gente, buenos días. Hoy es Día Internacional de los Bosques Tropicales.
0: Ah, mira, chévere.
18: Día Internacional del Guaxú.
0: ¿De qué? ¿Del Guantú?
18: No, Guaxú.
1: Ay, Dios mío, entonces es el colmo.
18: Es escarabajo.
0: Ah, del escarabajo.
1: Ah, ok.
0: Feliz Día del Escarabajo. Abraza a tu escarabajo favorito. Tú dile, hola, escarabajo.
18: Hoy es el Día del Escarabajo, sí.
0: Felicidades a los escarabajos en su día.
18: Refrescante con esta limonada de fresa y melocotón. Necesitas melocotón, fresa, jugo de 3 limones, azúcar, agua, hielo, lo licuas, lo decoras con pedazos de melocotón y fresa.
0: Ok.
18: Un tipo de limonada, pues.
0: Muy bien, ¿sabe? Se oye sabroso.
18: Dice, historia en la música latina.
0: Ok.
18: Bad Bunny supera a $1,000,000,000 en giras. ¡Qué locura!
0: Oye, ¿eso cuándo fue?
18: Dice, mientras sigue sumando éxitos con su música, Shakira, la cantante colombiana Shakira, rompe récord en de reproducciones, inauguró el mundial. Eso sí lo sabemos.
0: Sí, y claro, eso lo sabíamos.
18: Celebró de alcanzar 100 shows en su gira Las Mujeres Ya No Lloran.
0: Las Mujeres Ya No Lloran, exacto.
18: El escarabajo ese.
0: Las Mujeres Ya No Lloran.
18: David Bisbal habla de... Tiene un nuevo álbum titulado Eternos, en que rinde homenaje a los grandes artistas de los 70 y 80. Entre ellos a Juan Gabriel.
0: Ok.
18: Va a ser como un nuevo, tiene un nuevo álbum, un nuevo disco. O va a tener un nuevo álbum, algo así.
0: Juan Gabriel, no, grandes éxitos de Juan Gabriel. Ok.
18: No, es cosa de David Bisbal.
0: Ah, por eso, pero
18: el álbum que va a tener. Ajá.
0: Pero por eso, con canciones de Juan Gabriel. Está bien.
18: Está bien, eso fue lo que me salió.
0: Qué bueno. Qué bueno. ¿Y qué más tienen por allá? ¿Cuál es otro piqui? ¿Qué tienen?
18: Todos los piqui.
0: Oye, el último piqui con el señor David Bisbal, con el hombre de los rulos.
18: Ajá.
0: El hombre que andaba. ¿Con quién es que andaba David Bisbal? Con Chenoa. Él era el que andaba con Chenoa.
18: Ajá. Pero ya no
0: están. Sí, yo sé que ya no están. Ya no están. Pero ellos eran. Ese era el amor. Ellos eran el amor en su tiempo.
18: Ajá. ¿A ti te gusta David Bisbal?
0: Ahí, creo que me acuerdo de Ave María, dándome la mía. Esa es la única que me acuerdo de él.
18: Que sacó cuando salió.
0: Me acuerdo, esa me acuerdo. Yo me acuerdo del de
18: Operación Triunfo.
0: Operación Triunfo, claro que sí. Ese era un buen programa. Ahí se formaba su lelele y su juju y la cuestión y la vaina. Me gustaba, pero... Y de ahí salieron un buen par de cantantes.
18: De un par de artistas.
0: Ahí salió David Bisbal, de ahí salió, bueno, la misma Chenoa. ¿Quién más salió ahí? Ahí salieron un buen par de cantantes.
18: Varios artistas salieron.
0: Sí, varios artistas.
18: Grupo. Ajá.
0: Varios artistas. Así que, bueno, ya lo sabe, estos fueron los piqui-piqui de nuestra querida Dani Torrijos. Si usted quiere escuchar estos piqui-piqui, usted presta atención que nosotros... Todos los días, o casi todos los días, dependiendo de la U, estamos trayendo los piqui-piqui para el día de hoy. Qué bueno que le haya ido bien por allá por Cerro Azul y que le haya gustado. Cerro Azul es hermoso. Cerro Azul,
18: bonito,
0: siempre,
18: bonito,
0: siempre hay algo bonito que ver en Cerro Azul. Así que...
18: Sí, estuve por allá el fin de semana.
0: Qué bueno,
18: me
0: Dani.
18: Me gustó.
0: Qué bueno. ¿Y cómo pasó el Día del Padre? ¿Todo bien? Felicidades. Felicidades a su señor padre, hombre.
18: Ajá.
0: Bien. Qué bueno.
18: Muy bien también.
0: Qué bueno. Entonces, será entonces hasta mañana cuando estemos con más, mi querida Dani. Bye, chao.
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0: Buenos días para toda la amable audiencia de Arquia Media. Miguel Ángel Cuadra, quien les saluda esta mañana, iniciando una semana más de la Copa del Mundo. Ya estamos en la mitad del certamen, señoras y señores. Estamos próximos a que termine la segunda fecha de cada uno de los grupos. Ya lo que falta es poco para llegar a la conclusión de la primera ronda. 72 partidos van a pasar rápido, señoras y señores. Junto a Foncho Carrasco. Foncho, hermano, ¿cómo anda? Bienvenido.
1: Oiga, contento con la actividad del fin de semana, señor Cuadra. De verdad que vaya demostración de fútbol. Los países que uno pensaría que eran los países pequeños se han agrandado en el Mundial.
0: Y los grandes se han achicado.
1: Y los grandes no se ven tan fuertes como uno pensaría que tendrían que estar. Que sendos partidos vimos este fin de semana. Y como usted dice, estábamos esperando como quien espera Navidad, ¿no? Estábamos esperando tanta ansia de esperar el Mundial. Llega el Mundial y ya va por la mitad. Va volando el Mundial, va volando.
0: Sí, y a partir de la próxima semana, bueno, a partir de la próxima fecha, ya los partidos son en tiempo simultáneo, a partir del 24. O sea, que nada más para que la gente lo tenga presente, o sea, que hay partidos en tiempo simultáneo, porque obviamente es el último partido de la fase de grupos.
1: Claro.
0: Por ende, para evitar cualquier especulación y demás, así que nada más para que lo tengamos presente. Pero bueno, yo creo que ha sido un fin de semana interesante, Foncho, hay que decirlo. Pero sobre todo hay que empezar hablando de nuestra selección, porque las noticias que tengo no son tan positivas.
1: Ay, ay, ay.
0: Resulta y pasa, señoras y señores, que Alberto Carrasquilla todavía se mantiene haciendo trabajos diferenciados y eso solamente tiene una connotación, Foncho. Anoche tuve la oportunidad de conversar con mi compañero de Tigo Sports, Manuel Delgado, que está allá en el campo de concentración. Bueno, ese campo de concentración suena como a la época de los nazis, algo así, de la guerra, Segunda Guerra Mundial. No, está en el lugar de la concentración de Panamá. Y nos manifiesta de que Alberto Carrasquilla sigue haciendo trabajos diferenciados y que realmente se ve un poco complicado que él pueda estar disponible para el partido de mañana. Y yo creo que la expectativa estaba puesta para muchos, inclusive para lo que yo podía prever, que si a él no lo pusieron a jugar para el partido con ganas, teniendo claro que venía haciendo esa recuperación, es porque tal vez no lo iban a forzar y que lo iban a guardar para el partido con Inglaterra. Pero parece que tampoco está para el partido con Inglaterra y eso abre otro abanico de cuestionamientos, interrogantes, pero...
1: Perdón, para el partido de Croacia.
0: De Croacia, exacto. Por eso digo, para el partido de Croacia y estaría ya directamente pensando en el partido con Inglaterra, y por eso lo señalo. Ya eso abre otro abanico de especulaciones y de cuestionamientos para con el cuerpo técnico las decisiones, porque si tú necesitas gente y no tienes gente, tenías a Víctor Griffith y lamentablemente decidiste no ponerlo en la lista porque decidiste, hey, Alberto Carrasquilla y Godoy están para poder jugar. Y ahora resulta que parece que Godoy puede jugar, pero Alberto Carrasquilla no. Entonces, no sé, son decisiones que toma el cuerpo técnico. Ellos sabrán lo que están decidiendo y las consideraciones. No sé exactamente hasta qué punto lo que se habla es una especulación, pero si tú no trabajas con el grupo, es difícil pensar que puedas practicar a ese nivel para poder ir a jugar. Porque si tú estás haciendo un trabajo diferenciado, es que tú estás todavía con esa molestia, con ese, o sea, no estás al 100%. Entonces siento, Foncho, que esto es más o menos lo que podemos visualizar de lo que va a pasar mañana para con Croacia. Va a ser difícil que Carrasquilla pueda jugar y eso, entonces,
1: devela
0: un poco más el tema del argumento que hemos sostenido, ¿no? Cuando Panamá no tiene a Carrasquilla en cancha, le cuesta mucho crear fútbol, le cuesta mucho generar oportunidades, sobre todo balones filtrados, oportunidades para poder jugar con balones a la espalda de los centrales. Es diferente, el argumento de Panamá cambia radicalmente, es como... Yo me atrevería a decir, sin ánimo de querer comparar, pero eso como cuando tenías a los Chicago Bulls de esa época de los 90 y de pronto tú dices que Michael Jordan no iba a jugar, por más que tuvieras buenos jugadores, pero el funcionamiento del equipo no era el mismo. El funcionamiento no era el mismo, a pesar de que estaban los mismos jugadores y Michael Jordan no estaba, eso no funcionaba igual. Y pasa lo mismo acá con el Coco Carrasquilla. Panamá se acostumbró a que Carrasquilla sea el que cargue el pensum ofensivo, el que sea el generador, el que cree el volumen, el que esté directamente comandando las líneas de ataque, los pases filtrados y demás. Y eso le resta a Panamá, obviamente, en su capacidad. Porque también hay que entender algo. Nosotros no es que somos una potencia del fútbol. Y es que no está Carrasquilla y tenemos tres jugadores igualitos a Carrasquilla sentados en la banca.
1: Exactamente.
0: Como puede pasar de pronto con Inglaterra o con países más desarrollados, ¿no? España y demás, ¿no? Nosotros tenemos a Carrasquilla, que es un virtuoso, pero es el que tiene esa condición. Como Carrasquilla, no hay un jugador parecido, pero tienes a Bárcenas, que tiene su connotación y puede hacer un juego diferente. pero tal vez no en esa posición. Entonces, hay que ver qué va a suceder. No me quiero adelantar los hechos, Foncho, pero todo parece indicar, reitero, la información viene directamente del lugar donde está concentrado Panamá, está trabajando. Carrasquilla no ha trabajado todavía con el grupo. Eso es una señal de que no está al 100%. Y si no está al 100%, va a ser difícil que puedan alinearlo mañana contra Croacia.
1: No son buenas noticias para Panamá, entonces.
0: Pero bueno, nosotros nos vamos preparando con la FEMPLATA.
1: Claro, claro.
0: Porque definitivamente mañana, nuestro segundo partido, 6 de la tarde, contra la selección de Croacia en Toronto. Allá están todos esos, no sé, Foncho, dicen que son 20,000+ de panameños que están allá apoyando, creyendo, soñando, y eso es lo positivo del Mundial, ¿no? La gente intenta hacer la narrativa de que sí se puede y vamos a confiar.
1: Y sacar la fuerza de flaqueza, claro, exacto, claro que sí.
0: Vamos a confiar que sí se pueda. Yo creo que ya lo que pasó, pasó. Lo que se tenga que corregir, me imagino que se ha tenido que hablar, se ha tenido que discutir a lo interno. Esas son cosas, como siempre lo dicen, esos son códigos. Siempre me lo dice Alberto Zapata, mi compañero de Tigosport, que era selección de Panamá. Dice, dentro de las selecciones hay códigos de silencio. Hay cosas que nada más se mencionan ahí adentro. Entonces, yo creo que esos son los códigos de las cosas que se tuvieron que haber discutido al interno luego de la derrota ante Ghana. Pero bueno, hablando de lo que ha sucedido el fin de semana, hay que decirlo, me quedo todavía con la sensación de que este equipo de Cabo Verde ha sido la sorpresa grata del Mundial.
1: Los Tiburones Azules, sí, papá.
0: Ha sido la sorpresa grata, chuleta, del Mundial. Yo creo que...
1: Y
0: yo,
1: ¡qué equipo!
0: Me puedo incluir en ese grupo de personas que tal vez cuando Cabo Verde clasificó no le puso tanto atención a este equipo. Ni siquiera tenía referenciado exactamente contra quién habían jugado ellos en la eliminatoria, pero de la manera que han jugado, sin ningún tipo de complejo, jugando con sus elementos, con sus argumentos, hay que decirlo, han asombrado y han encantado. Porque yo decía, ayer yo estaba en un lugar, luego a mí me tocó transmitir el partido antes de el de ellos. A mí me tocó transmitir el partido de Bélgica, precisamente con la selección de Irán. Y después de ahí, obviamente, por ser el Día de Padre, fui a comer con mi esposa y con mi hijo, y estábamos sentados viendo el partido. Y la gente celebraba las jugadas de Cabo Verde como si fuera, por decirlo con respeto, como si fuera Panamá. Y en el estadio, cuando Cabo Verde hizo gol, la gente celebró como si mismo hubiera sido el equipo local. O sea, la gente estaba involucrada con Cabo Verde y que al nivel y que...
1: Lo que pasa es que hay un tema.
0: Como pasaba con Panamá en la Copa de Oro. En
1: exacto.
0: Aquel entonces, así,
1: es que hay un tema. Hay un tema bonito. Es que ese tema, ese... O sea, por alguna razón que aún no logro descifrar... Y yo también he sido ya también, digamos que, envuelto por esa misma corriente. El ser humano tiende a irse al underdog. Siempre tiene... tú muy raro escuchas de que yo voy al poderoso. Bueno, hay gente que sí, pues que... Pero generalmente tú le vas al underdog. Te gusta ese tema de sacar fuerza de flaqueza, ese estilo Rocky,
0: El dramatismo.
1: Entonces, esta gente te está brindando ese dramatismo. Lo que este comentario de la gente, entendido y no entendido, ¿quién les enseñó a jugar fútbol a los caboverdianos?
0: Pero fíjate que curiosamente yo lo hablaba con mi hijo, porque mi hijo, a pesar de que es un muchacho joven,
1: ya estoy a punto de comprarme el suéter de Cabo Verde.
0: Él es muy versado en temas de investigación y de datos y demás, porque tú sabes que la nueva generación ahora todo lo consigue, todo lo averigua, todo
1: claro,
0: lo investiga. Y es lo que me dice, no, lo que pasa, papá, es que gran parte de los jugadores de Cabo Verde son formados todos en Portugal. Cabo Verde obviamente era una colonia que estaba
1: bajo
0: el régimen portugués, y después se independiza, pero quedan esas raíces y esas afinidades. Entonces muchos de esos jugadores tienen ese bagaje y tienen esa cultura futbolística de Portugal.
1: ¿Cabo Verde dónde está ubicado exactamente?
0: Mira,
1: ellos están al frente, así como cerca de Portugal.
0: Están cerca de Portugal, están como en esa zona cerca contigua. O sea, no te puedo decir exactamente.
1: O sea, Portugal es tierra y ellos estarían en el mar.
0: Exactamente.
1: Ok, entonces, como si fuera el archipiélago de la Perla.
0: Por decirlo.
1: Algo así.
0: Entonces yo creo que hay que decirlo, Foncho, esta es una selección que ha sorprendido a todo el mundo.
1: Total. Pues, una fíjate, cosa impresionante.
0: Tú buscas a un jugador de Cabo Verde y difícilmente encuentras a alguien que tenga esa connotación mediática. Decir, ah, no, es que este juega en tal lugar. Todos sus jugadores militan en fútbol local o en lugares que de pronto allá en esa región de África donde no tiene esa connotación de exposición como los demás.
1: Pero si fútbol ves, hay.
0: Pero tiene fútbol.
1: Fútbol
0: y fíjate que ha jugado con dos selecciones que son consideradas potencia, por algo han sido campeones del mundo en su historia y en su haber. Y no ha habido una diferencia futbolísticamente hablando.
1: Y ojo, de tú a tú.
0: Con Uruguay ayer, Uruguay tuvo suerte. porque la jugada más crítica al final del compromiso la tuvo fue Cabo Verde.
1: Sí, entonces, correcto.
0: Yo creo que cuando ves esa connotación te das cuenta de que el fútbol tiene esos misterios. Pasó ayer, también sucedió con el partido con Irán con Bélgica. Ese equipo de Bélgica y uno de figuras de jugadores de grandes clubes, Irán, con un equipo modesto, pero con jugadores que ya están acostumbrados a jugar juntos, una selección joven y demás, terminó empatando y terminó, para mí, teniendo las oportunidades más claras del partido. Entonces, ¿el mensaje va por dónde? Yo creo que el mensaje nos lleva a pensar que es que cada partido tiene su propia historia. Fíjate, yo vi el partido al final de Nueva Zelanda con Egipto y al primeros 45 minutos pensé que de pronto Nueva Zelanda iba a dar la sorpresa. Pero cuando
1: también pensé lo mismo.
0: Pero cuando Mohamed Salah se puso la camiseta y dice, no, espérate, que esto no va a terminar así. Y tú ves al Mohamed Salah que antes jugaba en el Liverpool, que ya no, tal vez por ahora en los últimos, me atrevo a decir, los últimos 6 meses no tenía ese nivel. Lo ves jugar al nivel que jugó ayer en el segundo tiempo y tú dices, wow, este muchacho todavía tiene para jugar al nivel alto.
1: Y de hecho yo viendo el juego, yo digo, chuleta, este man ya no es ni la sombra de lo que era antes.
0: Exacto, entonces uno se queda con esa sensación, ¿no? Como que, wow. Este muchacho pero cuando salió tiene para dar, todavía tiene para poder ofrecer.
1: Cuando salió el faraón, salió. ¡Qué locura!
0: Y mira que tal vez dentro de todas las noticias que más eco ha hecho Foncho, es el problema que está habiendo con Portugal, que precisamente es el partido que nos toca a nosotros narrar mañana. Mañana me toca narrar de Portugal con Uzbekistán, al mediodía. Pero Portugal, una vez más, por segundo mundial consecutivo, vuelve a tener la misma connotación. Una selección llena de talento, llena de figuras, pero pareciera que de una forma u otra algo.
1: Es que ellos tienen un tema de camerino muy grande.
0: Por eso te digo, pero así mismo pasó en el Mundial pasado. O sea, así mismo pasó cuando Ronaldo llegó con Bruno Fernández, que era compañero de Manchester United, y se creó todo ese problema interno, y después terminó siendo también un problema con el técnico. Y cuando yo investigaba en ese entonces, curiosamente era Ronaldo el que había traído al técnico, al que estaba en ese momento.

0: parte y nosotros hacemos la nuestra. Pero en Portugal pareciera que la orden es que todos tienen que jugar para que Ronaldo haga lo que tiene que hacer y que el equipo dependa de Ronaldo. Entonces, yo creo que ahí es donde está el problema principal. El hecho de, no solamente de los egos, sino de las responsabilidades. Si bien es cierto, Ronaldo hoy ya no es el joven de antes que podía tener esa estamina de pelear las pelotas y correrlas. No, no tiene esa estamina, hay que decirlo, se mantiene bien físicamente. Eso es envidiable para un aspecto deportivo como el que está a los 41 años. Pero hoy, futbolísticamente hablando, hay que decirlo, él no está para poder llevar el peso él. Él tendría que ser este jugador donde la gente lo acompaña a él y él hacer su parte.
1: Claro.
0: Porque claro, tú entiendes que Ronaldo en cancha amerita tener un poco más de cuidado defensivo sobre él. Y eso libera espacio para el resto de los compañeros. Pero si tu compañero tampoco hace su parte, entonces pareciera que la de ellos ni la tuya queda bien y todo el mundo está mal. Y obviamente...
1: Es que eso es lo que se está viendo en cancha.
0: Y eso es lo que se está viendo. Entonces vamos a ver mañana con Uzbekistán, que terminó perdiendo, hay que decirlo, de una manera dramática ese partido con Colombia. 3-1, que el resultado tal vez no es lo que pasó en cancha. Pero... esta selección de Uzbekistán, su recorrido marca que ha sido una selección muy sólida defensivamente. Entonces hay que ver cómo se recompone ese tema, como tú lo señalas, Foncho, del camerino en Portugal. Porque si no, esta selección que estaba pintada, y lo habíamos dicho aquí, según los pronósticos de los especialistas y de toda esta matriz de conocimiento que hablaba de que en la evolución de los posibles finalistas estaba Países Bajos, que mostró que pisó el pie en acelerador el día sábado y metió su goleada, y estaba Portugal, bueno, parece que Portugal no está tan... Vamos a ver qué pasa mañana.
1: Lo que pasa es que ahí hay un tema, Miguel, y lo interesante es esto. Estamos viendo el problema de camerino que están teniendo. Estamos viendo comentarios de compañeros de camerino que salen a la luz y que no gustan mucho y que, no, ¿cómo tú vas a hablar así de tu capitán? O sea, ¿sabes? Hay varios temas. Entonces, es como un espejo, está de un lado lo que pasó la actuación del señor Lionel Messi, que para los pulga lovers dejó la contundencia total de que es el mejor jugador del mundo libra por libra, haciendo un hat-trick en su debut. Y está al lado de los bicho lovers que están todavía buscando esos tres goles que igualen y que haya un cuarto gol y que le pase definitivamente a Lionel Messi. O sea, son todas estas cosas y eso crea una presión, porque yo dificulto que a los oídos de los jugadores eso no llegue. O sea, yo me imagino a la gente que, hey, brother, ya Messi metió tres goles, ¿tú qué? ¿Me explico?
0: Yo
1: digo, esos tres goles, esos cuatro goles, Ronaldo los puede hacer en cualquier momento de la liga. Pero el tema es que ya tienen la presión de que Messi ya lo metió.
0: Yo veía ayer una comparativa que hacían de que los últimos jugadores en marcar tres goles en un mundial, pues salían las imágenes, ¿no? De que Ronaldo a España, creo que fue en el 2014, o en el 2018 creo que fue. 2014 o 2018, no recuerdo. Mbappé en la final, obviamente, de Argentina, del 2022. Y Messi contra Argelia. O sea, el mensaje era como que a los rivales que Messi le mete tres goles son los rivales más modestos.
1: Exacto, exacto.
0: Entonces, como que siempre la comparativa está en eso, ¿no? Como que esto le hacen goles a los grandes, este le hace goles a los pequeños.
1: Sí, sí.
0: Y creo que por ahí yo lo digo, y con mucho respeto también hay que decirlo, yo, esto no es de ahora, yo creo que esto es algo ya sabido y se percibe y se ve y se palpa. Yo no quiero decir con esto es que la gente cuando juega con Messi como que le regala las cosas a Messi para que Messi pueda jugar. Pero tú ves que la manera como marcan a Messi, siendo Messi, yo no puedo marcar a Messi de aquí a la pared. O sea, eso cómo es. O sea, y tuviste partido con Argelia y Messi estaba solo.
1: Exacto.
0: O sea, solo, o sea, nadie lo marcaba. O sea, él recibía la pelota y estaba completamente solo.
1: Exacto.
0: O sea, como que la gente se le queda mirando, yo no sé si es que lo...
1: Yo no sé, él los hipnotiza, ajá, como una cobra.
0: Hay como una instrucción de que no se le peguen porque... O sea, ¿ves? O sea, y lo decimos de una manera jocosa, no porque sea así.
1: Exacto.
0: Sino que pareciera que de una manera u otra todo el mundo queda eclipsado cuando Messi está en la cancha.
1: No, porque en el fútbol del barrio, cuando el man juega mucho, ¿qué es lo que tú le dices? ¡Háchalo! Háchalo.
0: Atiéndelo, tú vas a decir, atiéndelo, y el jugador claro, recibe y
1: tú no, sabes pero que va, le van a brindar.
0: Yo vi a los jugadores de Argelia mirando a Messi.
1: Yo también.
0: Y Messi con la pelota controlada solo.
1: Y después cuando se acordaban dije, verdad que había que cubrirlo, y el tipo había tirado.
0: Inclusive cuando hizo el último gol, el portero Lucas Zidane se para y le dice a la gente, entonces lo van a marcar o no lo van a marcar. El tipo patea solo.
1: Solo.
0: Ojo, tiene toda la capacidad para hacer los goles con la marca o sin la marca. pero tú no le puedes dar
1: pero esa libertad. Pero no es más fácil.
0: Tú no le

0: más, exacto, el camino más fácil.
1: Exacto, exacto. Entonces,
0: creo que ahí es donde está el detalle. Y es entender, y por eso lo decimos con todo el respeto posible, cómo Messi ha afectado en positivo lo que Argentina antes pensaba de Messi, en el término de que tú recuerdas cuando todavía en el Mundial del 2018 Argentina pierde contra Francia, las críticas que cayeron sobre Messi, que al punto de que él renuncia a la selección.
1: Claro.
0: Cuando perdieron en esa final del 2014, que yo estuve allá cubriendo el Mundial con Alemania, renuncia a la selección y la gente decía que Messi era un pecho frío, que era un jugador que además jugaba en el Barcelona en ese momento, que solamente pensaba en él, que él no era argentino. Y la propia prensa, que hoy lo idolatra, le tiró candela viva a Lionel Messi. ¿Pero qué hizo Messi en su madurez deportiva? Entendió que él no puede hacer lo que no le toca hacer, que es lo que la gente de Argentina pensaba que él podía hacer. Él va a hacer lo que él sabe hacer y necesitamos armar un equipo que me acompañe a hacer lo que otros deben hacer. Y eso es la verdad, porque Argentina hoy es una selección que es. Porque si tú te das cuenta, tiene una selección bastante joven, pero con mucho talento. Inclusive, cuando Messi no está, el equipo funciona de la misma manera. Y te das cuenta entonces que ya la ideología de que Messi y 10 más no es tan cierta. Messi siempre va a ser Messi, igual que Ronaldo va a ser Ronaldo, y Mbappé va a ser Mbappé, y Neymar va a ser Neymar. Son grandes estrellas del fútbol. Pero ¿cómo impacta al resto de los compañeros?
1: Esa es la diferencia.
0: Esa es la diferencia, y por eso yo siento que Messi hoy es el jugador que es en Argentina. ¿Por qué? Porque la gente entendió que él no es el jugador del Barcelona que estaba rodeado de otros jugadores con perfiles que se complementaban a él. Ellos crearon ahora estos jugadores que tienes, que tienen esas características que le permiten a Messi jugar como él jugaba en el Barcelona. Porque ahora tiene jugadores en la media cancha como Enzo Fernández, como McAllister, como el propio Paredes cuando está en cancha. Tiene jugadores como Almada, tiene jugadores como Simeone. O sea, tiene jugadores con virtudes diferentes, pero con trabajo similar para que entonces él no se tenga que preocupar. Tú ves que Messi no pelea la pelota, Messi no viene a defender, no, o sea, nada de lo que le pedían a Messi cuando estaba en el PSG. Y recuerda que cuando estuvo en el PSG le decían, exacto, no, que tienes que venir a marcar.
1: Exacto.
0: Deja a Messi que haga lo que tiene que hacer. Ah, no, que Messi camine en la cancha. Sí, pero cuando la tiene, te hace gol. ¿Tú qué quieres? El jugador que... Yo recuerdo claramente lo que le dijo en su momento Ronaldo Nazario a Carlo Ancelotti cuando llegó al Milan. Cuando él llega le dice, hey, tú estás muy gordito, yo creo que así tú no vas a poder jugar. Y le dice, profe, ¿usted quiere que yo corra o quiere que yo marque goles? Porque si usted lo que quiere es que yo corra, entonces no me meta a jugar. Pero si usted me mete en la cancha, yo marco los goles. Y metieron a Ronaldo a jugar y marcó 2 goles. ¡Así, gordito! Pero lo que te quiere decir es que hay jugadores que tienen talento y conocen lo que pueden hacer, pero si tú les vas a pedir a esos jugadores que hagan un trabajo diferente, entonces lo más probable es que el jugador no lo va a poder hacer. Y entonces pareciera que se pierde esa oportunidad y ese talento. Ojo, eran otros momentos del fútbol, era otra forma de ver el fútbol. Hoy el fútbol es muy intenso, hoy el fútbol es muy dinámico, hoy el fútbol le sigue al jugador mucho más preparación física por la intensidad con la que se juega que el propio talento futbolísticamente hablando. Porque talento para estar en una selección lo tienes que tener, eso es indiscutible. Pero la condición física que tú ves con la que la gente juega es diferente. Tú ves las revoluciones a las que estos muchachos juegan, es otro estilo.
1: El juego de ayer de Nueva Zelanda.
0: Es otro estilo, esta gente juega a otra intensidad.
1: Mira, yo te voy a decir algo. Yo amo mi selección, confío en mi selección, todo lo que tú quieras. Pero ayer estaba viendo ese juego. Nueva Zelanda, Egipto era, ¿no?
0: Egipto.
1: Nueva Zelanda-Egipto. Ninguno de los dos había ganado un partido en mundiales. Ninguno de los dos había ganado. Y ayer la velocidad de la que se estaba jugando ese juego
0: era altísima.
1: Dice un cuñado, mi cuñado, que no sabe mucho de, o sea, no es muy asiduo de deportes, pues tanto como nosotros, y me dice, yo sé que yo no sé mucho de fútbol, pero la verdad es que yo viendo a Panamá jugar, me encantó verlo jugar, pero yo estoy viendo estos dos manes. Y yo creo que Panamá se enfrenta a uno de esos dos y queda pidiendo la hora, porque de verdad que estos tipos iban a una velocidad endemoniada y corrían, subían la bola, bajaban la bola, subían la bola. Era impresionante ese no fue el juego de fondo, pero sí, gran juego.
0: Pero mira, tú lo acabas de señalar, mira la intensidad que se jugó el juego de Cabo Verde con Uruguay. Una intensidad altísima.
1: Una locura.
0: Uno, y aquí lo ventilábamos, Foncho, cuando estábamos hablando del tema de qué podía proponer Panamá puntualmente para este Mundial. Cuando hablábamos de lo que vimos en el partido con Brasil, donde físicamente la selección no se había visto bien en el segundo tiempo. Y decíamos, usamos la analogía de lo que nos habían compartido los colegas costarricenses, de lo que se hizo en su momento por la federación en el 2014, cuando Costa Rica hace esa preparación para jugar en ese mismo grupo de la muerte, donde estaba Uruguay, estaba Inglaterra y estaba Italia. Y terminaron avanzando primeros en ese grupo Costa Rica. Entonces, uno dice, si tú tienes condiciones al nivel top, ya entonces que te ganen por talento, pero no por condiciones. O sea, si el primer elemento para competir al más alto nivel del deporte tú no lo tienes, entonces ya estás perdiendo.
1: Claro.
0: Y era un tema que nosotros, y hoy lo hemos reflejado, tal vez en la inquietud, la incomodidad, la inconformidad que puede haber de mucha de la fanaticada panameña.
1: Pero es que bueno, sí, eso nosotros lo dijimos. Y a eso, 11 días tienes que buscar condiciones.
0: Y eso se sabía porque lo habíamos explicado. Si esa era la convocatoria que había, fuera, ojo, porque una cosa es que a ti te guste el jugador como juega, pero otra cosa es que el jugador no esté al 100% de condiciones.
1: Exacto.
0: Entonces yo veo que la gente señala mucho el tema, y hago el paréntesis, por lo menos con Cristian Martínez. No, que si sacaron a Cristian Martínez y si lo hubieras dejado. Pero es que, vuelvo y repito, o sea, si viste la eliminatoria, toda la eliminatoria, te das cuenta que Cristian Martínez llega hasta un punto. Y así no es solamente la eliminatoria, así pasó en la Copa América, así pasó en la Copa Oro. O sea, porque ese es el funcionamiento del jugador que hace el gasto en la función que está Cristian Martínez. Si él tuviese más condiciones físicas, tal vez pudiera durar un poco más. Pero también hay que considerar que él no está jugando hace 6 meses. O sea, el esfuerzo que él está haciendo es por el esfuerzo como si yo lo hiciera al punto de vista de entrenarme físicamente yo, a título personal, para mantenerme. Pero eso no me da el ritmo de fútbol que necesito para poder competir. Porque una cosa es lo físico y otra cosa es lo competitivo. Yo puedo correr todo el día en la calle, pero me metes a la cancha. ¿Y por qué? Por las variantes que hay, las intensidades que hay y los recorridos que hay son distintos. Tú puedes correr todo lo que tú quieras, tú puedes tener toda la resistencia, pero este es un juego no solamente de resistencia, sino también de intensidad.
1: Es que no es lo mismo carrilear que gambetear, que hace un sprint, no es lo mismo.
0: Yo puedo estar como defensa y no tengo que correr a hacer el mismo esfuerzo que tiene que hacer un volante, o por decirlo así, o un extremo, que tienen que ir a atacar y después tienen que venir a defender. Porque el defensa está defendiendo, o sea, está hasta cierto punto del cuadro y de ahí me repliego. Pero el que está como en esas posiciones tiene que correr y regresar. Entonces, y lo hace con intensidad. Entonces, no tenemos ese jugador que tenga esa explosividad, que ha sido uno de los argumentos por el cual Cristian Martínez está en la selección. Entonces, lamentablemente, hay que decirlo. Yo no sé si es que el timing de esta preparación física de los jugadores, individualmente hablando, en sus clubes, no fue la mejor, porque muchos de los jugadores de Panamá no llegaron a la mejor condición física y están ahora entrando en condición. Pero ahorita tú no puedes, es como ir a la fiesta y ahora te das cuenta que no tienes zapatos para entrar.
1: Exacto.
0: Y te dicen que no puedes entrar en zapatillas. O sea, ya estás en la fiesta y ahora que te das cuenta, cuando estás ahí ya que no puedes, pero si tú sabías que venías para la fiesta. O sea, ya esta parte de la condición física, eso es mentira que lo vas a desarrollar en 2 días, 3, eso no va a pasar así. Eso no pasa. Eso, los que hemos practicado deporte sabemos que eso no pasa. No. Eso es un trabajo que tiene que haber disciplina, continuidad y controles. Pero
1: son 3 meses cerrados de puro físico.
0: Y por eso digo, entonces la gente tiene esa expectativa como que mínimo, si Cristian Martínez no está, la cosa... Pero es que si eso ya lo sabemos, si eso en todo el proceso, dentro de los 5 años, él nunca ha jugado 90 minutos. Es más, para la gente que no lo recuerda, Cristian Martínez antes ni siquiera era titular en la selección.
1: De hecho, sí.
0: Cristian Martínez antes era el jugador que venía como primer cambio para darle esa oxigenación a Panamá. Es más, inclusive, si estuviese hoy Alberto Carrasquilla, Cristian Martínez no jugaría tampoco. Porque ¿dónde lo vas a meter a jugar? Entonces podría ser la primera alternativa para darle ese aire a Panamá en la segunda parte, que pudiese ser un digamos así, un elemento que te pueda ayudar. Pero también hay que ser realista que cada quien tiene roles. Tú no le puedes pedir a un jugador que tiene un rol que haga otro, que es lo que explicábamos hace un momento de lo de Messi. Si yo quiero que Messi sea Messi, tienes que dejarlo que él haga lo que él sabe hacer.
1: Exacto.
0: No le pides a Messi que venga a defender, porque entonces pierde su rol y eso no es su función. Ah, ¿que lo puede hacer? Sí. Cuando jueguen con selecciones más fuertes y con un nivel más alto, me imagino que lo va a tener que hacer hasta cierta medida. Pero por algo tiene el resto de los jugadores que tiene para poder hacer esa tarea. Entonces, yo creo que eso es lo que nos hace falta, confiar más en lo que tenemos. Yo siento que ya el momento de criticar y señalar eso, ¿para qué? Ya que llegáramos con eso.
1: ¿A qué se gana con eso? Ya tiene que morir con la bota puesta.
0: Ganaremos exactamente la experiencia de poder decir que se pudo haber hecho, porque nadie puede saberlo. Por eso te digo, con lo que está, lo que tenemos que resolver. Porque si no, entonces vamos a estar siempre en el hubiera, y el hubiera ya no existe. O sea, el hubiera no es... hubiera, como decían en algún momento, de Consuelo los Tontos.
1: Exacto.
0: Porque si hubiese sido hoy martes, ya estaría jugando Panamá en la tarde. Y no estaríamos hablando de la previa del partido y de las oportunidades que tiene Panamá. Pero bueno, señoras y señores, finaliza de esta manera la edición de hoy. En la mañana, recuerden que nosotros regresamos ahora en la noche de 8 a 9 con mucho más información. Vamos a tratar de tener actualidad de lo que pasa con la selección de Panamá ya en el T-1, como le dice la gente. Ahora sabe que parece que estuviéramos como en Houston.
1: Sí, correcto.
0: Me siento así como que van a lanzar un cohete, así, T-1. Yo dije, ¿ese T cuál es? Yo dije, ese T no lo tengo aquí, mira. Pero bueno, para que la gente esté clara. Así que ya estamos con las pilas puestas. Hoy, partidos que están por iniciar en breve. Hoy me toca narrar el partido de Francia con Irak.
1: ¡Ah, oh, buen partido!
0: Sí, así que ahora a las 4 de la tarde me toca estar allá con los amigos de Tío Sport narrando. Y después venimos para acá inmediatamente para poder entonces hacer la cobertura de todo el Mundial by Tío Sport a las 8 de la noche. Señores y señores, de parte de Alfonso Carrasco, este es su señor Miguel Ángel Cuadra, se despide. Recuerde los 104 partidos por una sola señal, la señal de Tigo Sports. Nos estamos escuchando más tarde. Chao, que tengan feliz día.

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0: Siendo las 11:37, bienvenido a este almuerzo con Manuel Motiva. Espero que se encuentren súper bien, ya iniciando una semana nueva, una semana recargada de energía positiva para ustedes. Y recordándoles siempre en nuestras redes sociales, arroba Arcamedia en directo, arroba Almorzando con, arroba Manuel Motiva. Y también te puedes conectar directamente por el canal de YouTube de Arcamedia en directo o mi página de YouTube, Manuel Motiva. Buenos días, chica. Buenos días, Foncho. ¿Cómo están? Buenos días.
1: Buenos días, Manuel. Un saludo a toda nuestra querida audiencia. Que tengan una excelente semana, que estén preparados y abiertos. Abran su mente, abran su corazón a todas las herramientas que le vamos a estar dando el día de hoy. Y también que venimos con un segmento de los lunes de noticias positivas también. Por aquí los saluda Diarlis Rodríguez. Recordando que estamos en vivo por el canal de YouTube y que me pueden seguir por mis redes sociales, arroba Ediarlis Rodríguez. Foncho, ¿cómo estás? Buenos días.
2: Hola, buen día. ¿Cómo están? ¿Cómo fue ese fin de semana? Espero que lindo, que haya sido un sabroso fin de semana.
1: Muy positivo, sí. Foncho. Claro que sí. Positivo. Sobre todo con buenas noticias también con nuestro país vecino, Colombia, y también felicitar a la democracia colombiana. Eso se tiene que agradecer y felicitar. Y a todos los colombianos que ejercieron su derecho al voto también, eso te hace ser parte de que no estás siendo indiferente con lo que pasa en tu país, porque todos sumamos para el crecimiento de un país también, pero sobre todo de que se defienda la democracia. Felicidades a todos los colombianos. Y bueno, ese...
0: Oh, hola, Caro, ¿cómo estás? Buenos días, esa noticia está buena.
1: Esa noticia está
0: Me
1: buena.
0: Me encanta, Caro, ¿cómo estás?
1: ¿Cómo estás, Caro?
3: Buenos días, yo feliz de estar aquí, feliz inicio de semana, espero que los papitos la hayan pasado súper bien.
1: Ay, también. Sí, feliz día del padre a todos los papitos que nos escuchan. El
3: Yo
1: día
3: feliz de
1: hoy.
3: Estar aquí. Gracias nuevamente. Para los que no me conocen, soy Carolina Costa y en las redes me pueden conseguir como Carola Costa.
1: Exacto. Sí, ya saben que Caro va a estar con nosotros todos los lunes también y pueden quedarse conectados.
0: Buenísimo, eso es interesante. Mira, y es que es muy importante la noticia de ayer. De hecho, fue a nivel de elecciones como colombiano, fueron dos muy cerrada este tema de las nuevas elecciones, tomando en cuenta que es el primer presidente costeño. Sí, eso es algo que la gente desconoce. El presidente actual es de la ciudad de Barranquilla, hizo todo este tema.
1: Abelardo
0: maneja desde la costa y es algo bien interesante, tomando en cuenta que, bueno, estuvieron reñidas estas elecciones.
1: Pero tú sabes algo también que estaba comentando con Carol y que yo me puse a reflexionar, Manuel y Foncho, para que nosotros lo meditemos y lo medite también la audiencia. Cuando nosotros pedimos justicia, que se haga justicia por algo que nosotros creemos que es injusto para nosotros, pero ¿cómo actuamos nosotros poniéndonos en los zapatos del otro? Que cuando tú pides justicia también tiene que haber justicia para ti. Y esto pasa en que hay muchas personas que se sienten en derrota cuando pasa este tipo de cosas. Entonces, ¿qué hacen en vez de también felicitar a las personas que ejercieron su derecho como ciudadanos, porque todos somos ciudadanos de un mismo país también? Muchas veces lo que se pone es, se enojan. ¿Pero por qué te enojas si tuvimos el mismo derecho todos de elegir y de votar? Se tiene que respetar la máxima elección de tus otros también ciudadanos y compañeros. ¿Es o no es?
0: Es así, sí. Yo creo que por eso hay una libre elección.
1: Libre elección.
0: Y que importante, pues, que hay un cambio de la parte democrática en Colombia y que, bueno, ya la nueva estrategia arranca. Y yo decía, bueno, ya hay normativas que quedaron del gobierno anteriores. Uh-huh. Ahora viene un cambio importante dentro del desarrollo político colombiano. Y, bueno, esa es una de las noticias del día de hoy.
1: Claro, positivo que es también. Otra noticia también positiva, Manuel, es que hoy es el día del psicólogo.
0: ¡Oh!
1: Así que un saludo y felicidades a todos los psicólogos que nos están escuchando el día de hoy, que nos ven por las redes sociales también. Feliz día, nos encanta porque aquí en este espacio también nosotros promovemos lo que es la salud mental, ir a terapia, el resolver todos esos problemas o que todos necesitamos en algún momento de nuestra vida, ir a terapia y resolver cosas que están allí en nuestro inconsciente, que actuamos de alguna u otra manera, sanar.
0: Sanar. Mira, yo creo que muchas veces, claro, la gente le tiene miedo ir al psicólogo. Sí. Y tienen una, y tienen un tabú que dice que, ay, es que si vas para el psicólogo estás loco.
3: Sí, y he escuchado decir también, si yo no lo resuelvo solo, que la tercera persona, que es el psicólogo en este caso, tampoco me va a dar la solución.
1: No, es una guía. Eso también uno debe,
3: claro,
1: entender,
3: por supuesto,
1: que es una guía y que él tiene las herramientas que nosotros desconocemos también, que nos va a llevar a hacernos las preguntas correctas, a estar en ese momento. Y me pasaba mucho de cuando yo comencé lo que es mi podcast, que se llama No es terapia, pero se siente como, que comencé ese espacio de hablar, porque el contar tu historia sana. Te ayuda a liberarte y también te ayuda primero a ser más empáticos con otros y a conocer lo que hay detrás de cada persona. Porque a veces pasa mucho que nosotros pensamos que a nosotros es al único que nos pasan cosas. Señores, todos somos humanos y pasamos por las mismas emociones, situaciones. Hay traumas que obviamente cuando tú hablas con otra persona, no minimizar si un trauma es más o no, hay traumas y punto.
0: Y no, sí. Y que además de eso... Y es lo que yo digo, el psicólogo simplemente pregunta. El que te va a dar la respuesta eres tú.
1: Él te va a guiar.
0: Él te va a guiar con preguntas profundas. Y qué importante que uno, por lo menos una vez al mes, vaya al psicólogo. Yo hoy tengo cita.
3: Perfecto.
0: Y yo no estoy loco.
3: No. Y esto lo hablábamos el lunes pasado, de la importancia de ser escuchado también. O sea, tú puedes ahí sentirte, es un espacio seguro, que puedes contar todo lo que tú quieras contar, o sea, más bien te va a favorecer.
1: Te sientes escuchado.
3: Además,
1: también.
3: Además que vas a tener la guía.
1: Sí,
3: y el desahogo, yo siento, es parte de la terapia.
1: Que hay que bajar lo que siempre habla Manuel, de bajar las barreras que muchas veces nosotros mismos nos imponemos, que nos están evitando sanar, y es las barreras del juicio. Cuando nosotros nos juzgamos mucho, nosotros creemos que también la persona que está al frente te está juzgando, y al final... Son tus pensamientos, sí, los que, claro, te están jugando mal.
3: Eso es más tuyo que el de otro.
1: Es más tuyo que del otro, porque por el otro no sabe lo que tú estás pasando.
3: Sabe.
1: Y si estás una persona profesional, o sea, no es lo mismo que tú vayas a salir a contarle tu vida privada al vecino, al del trabajo, al otro, porque él no tiene las herramientas. O sea, tú estás yendo con la persona que es, que te va a ayudar. Y lo importante también de ir a terapia, porque las personas dañadas, lamentablemente, dañan a otras personas. Así que nosotros, si no nos hacemos conscientes y vamos y resolvemos nuestros asuntos, vamos a ser el que le cree una herida a otra persona también. Y eso
3: somos un espejo.
1: Eso es muy importante.
0: Somos un espejo. Bueno, entonces, un espejo. Hoy felicidades a todos los psicólogos. Esa es nuestra segunda noticia del día del lunes positiva. ¿Cuál es nuestra tercera noticia, Eddie, que tengamos ahí guardadita para la audiencia el día de hoy?
1: Bueno, también yo estaba viendo por aquí que de hasta el 24 de junio, desde hoy, se va a estar dando una de las asambleas de la OEA.
0: Ok.
1: Van a estar, desde ayer hay bastantes presidentes.
3: La 56ª asamblea.
0: ¡Ya va! ¡Ay, me encanta! Claro, se sabe todo.
1: No, pero es que lo estábamos practicando allá afuera, pero es que a mí se me olvidó. Decirlo de esa manera se me olvidó.
0: ¿Cómo
1: gracias,
0: dice, dice Caro?
3: La 56ª asamblea.
1: 56ª asamblea de las Naciones Unidas, de la ONU en Panamá. Y bueno, se van a estar tocando temas muy importantes de interés, y esto pasa mucho. Uno a veces, como ciudadano, uno debe estar pendiente de todas estas noticias, de todos estos debates, de qué se está hablando a nivel político, a nivel social. También no podemos vivir desconectados del país donde nosotros vivimos, ni del continente. Debemos,
0: claro,
1: también... Claro, yo en lo personal, Edyaris Rodríguez, no soy partidaria de noticias amarillistas, porque para mí, eso a mí no me suma. Pero hay cosas que para tú poder tener una opinión, un criterio, como una persona ya adulta, necesitas,
3: claro,
1: conocer este tipo de noticias también. Y más cuando venga la hora de que te hablen de una ley.
3: Es cultura general.
1: Léete la ley.
0: Es cultura general, es verdad. Y que eso es importante. Y mientras que nuestra sociedad tenga aspectos positivos donde podamos trabajar, donde le demos prioridad a la calidad humana, para mí eso es una muy buena noticia.
3: Por supuesto.
0: Qué bueno, ¿no? Es que ya tendríamos tres noticias el día de hoy.
1: Y también es muy importante que hoy también se estará dando una marcha por la familia. Lo van a estar haciendo en el Sheraton, en toda esa área. ¿Por qué? Porque es súper importante también unirnos, de que los temas de interés que se van a tocar en esta asamblea también lleva mucho que pueda tocar temas sobre la familia. Entonces se va a estar dando esta marcha, todo el mundo vestido de blanco, y también, bueno, nosotros los que somos defensores de la familia se van a estar reuniendo también en ese espacio.
0: Así que bueno, aprovechemos también y apoyemos estas nuevas causas. Me encanta todo este tema el día de hoy. Y bueno, nada, Foncho, ¿y tú qué tenemos por allá? ¿Cómo te fue el fin de semana en tus funciones? Para mí eso es una buena noticia.
2: Oye, yo te voy a decir la verdad que fuimos... Me gustó... Pasó.
0: Estamos ahí tranquilos, no te preocupes.
2: Me pasó algo particular, bueno, nos pasó muy, muy bonito, y es que llegó un chico a ver la obra. Este chico tenía un grado del espectro autista. Pero, bien dicho, Asperger.
1: Okay.
2: Y el chico... Wow, la manera en la que el niño
1: desarrolló,
2: o sea, vio cómo él vio, él agarró y sacó todos los personajes y dijo, este personaje me parece que tiene esta cualidad podría ser este personaje, o sea, casi como si fuera un detective. Pero wow, fue una cosa tan impresionante, y él llega a la mitad del acto y nos dice: la verdad es que ahorita mismo no tengo un culpable exacto, porque todos tienen rango para ser culpable.
1: De verdad que sí, eso me pasó a mí. Yo decía
0: no,
1: todo.
0: Yo sí la pegué en la segunda
2: tanda. Y yo dije, wow, este niño es genial. Y la manera en la que hablaba y como decía, el mayordomo sí, es muy despistado, pero tiene algo oculto. Entonces,
1: qué genial.
2: Eso,
1: me
2: de verdad.
1: Me encanta este tipo de horas, de verdad.
2: Llena,
1: Foncho,
2: llena.
1: Y también felicitar al señor Daniel Márquez por supuesto, este tipo de horas que invitan a participar, a que uno que está detrás viendo, que uno crees que no eres parte, te hacen formar parte del elenco también, a pensar,
2: sí, claro,
1: a que interactúes, porque yo vi la obra de Simón Dice y fue también wow.
0: Ah,
1: a mí
0: son,
1: me encantó.
0: Son buenas, son muy
1: todas
0: buenas.
1: Las obras de Daniel Márquez, de verdad que están muy, muy buenas, y me gusta porque le gusta mucho de misterio, sí, de resolver, deja un mensaje, que eso también para mí es muy importante. Que deje un mensaje positivo también, que invite a la reflexión, y las obras que se dan en mi teatro.
0: Espectacular.
1: Mi teatro, tu teatro, el teatro de todos. Y un saludo a César, a Daniel Márquez. Y bueno, ¿hasta cuándo tenemos función, Foncho?
0: Exacto, porque tenemos que hacer la audiencia.
2: Este fin de semana es el último fin de semana función. Arranca el jueves. Hasta el domingo estamos en función este fin de semana, así que todavía están a tiempo. Dicen por ahí. Que los Whitmore iban a darse una vuelta por acá. Vamos a ver si eso
0: cuando
2: es
0: vienen,
2: cierto.
0: Yo los espero, que vengan.
2: Ok, vamos a hablar eso en esta semana para ver cuándo vienen.
0: Vengan
1: sí,
0: todos.
1: Sí, vamos a aprovechar y que vengan todos, y también que venga Daniel.
2: Correcto.
1: Lo queremos ver por aquí, entonces ya vamos a organizarlo. Y esta es la sorpresa que le vamos a tener esta semana. De traerles
0: el
1: elenco de la obra El Amargo Sabor de la Muerte, y que lo vayan a ver en mi teatro, tu teatro, el teatro de todos. Que están invitados,
0: Tienes
1: Caro.
0: Tienes que ir este fin de semana, darle un espacio ahí, bueno, te vas a tomar un cafecito y pasas
1: tus palomitas
0: ahí, chévere, y de verdad que es un teatro bien acogedor.
1: Te vas a entretener bastante, de verdad que es espectacular.
0: Okay. En este caso, bueno, vamos a entrar un poquito en tema, mi Caro, ¿cuál sería el desarrollo de hoy?
1: Manuel,
0: porque Manuel comunica, se me fue.
1: No, escucha, lo que yo le dije a Caro, mira, Caro, yo siento que tú nos has analizado a los dos, tanto a Manuel como a mí.
0: No.
1: Y nos están lanzando la piedra todos los lunes. Todos los lunes nos lanzan la piedra y que tienen que bajar las revoluciones.
0: Te voy a confesar algo.
1: Escucha el tema de hoy. Está muy interesante.
3: El tema de hoy es atención consciente.
0: Me encanta.
3: Es un superpoder que tenemos todos, pero está como allí, dormidito. Y yo no sé, pero ¿cuántas veces nos ha pasado que vamos hacia la habitación, llegamos a la habitación y
0: se nos olvidó? ¿Qué venía a hacer?
3: O vas manejando y llegas al lugar y ¿cómo llegué yo aquí? ¿Y dónde puse las llaves de la casa? Si yo las tenía, a mí me ha pasado, ya no me pasa tanto, me ha pasado.
1: No sé cuántas veces me ha pasado.
3: Que tenía las llaves en la mano. ¿Y dónde están las llaves del carro? ¿Dónde están las llaves del carro? ¿Dónde están las llaves? Y buscando las llaves del carro y las tenía en la mano.
1: Somos todos. Y no es tema de edad, porque aquí hay diferentes edades y nos pasa a todos.
3: Bueno, muchachos.
0: Te voy a decir algo
3: a
0: mejor.
3: A la audiencia.
0: ¿Dónde está mi teléfono?
2: Ay, y lo tienes en la mano.
0: Estoy hablando por teléfono.
1: Y estoy hablando por teléfono.
2: Llamas a la persona y que, hey, mi teléfono no se quedó en tu casa.
3: No están solos.
1: Gracias, la buena Caro, noticia. Gracias. No nos cayó bueno. La piedra solo.
3: Qué la buena bueno. Noticia es que no se están volviendo locos.
0: Ah, ok.
3: La mala noticia es que tu mente te está traicionando y metiéndole un montón de cosas a la vez. Eso es como una computadora cuando abres muchas ventanas y están todas abiertas.
2: Se pone pesada.
3: Se pone lenta. Se satura. Pesada. Así nos ponemos nosotros sin darnos cuenta.
1: Foncho, ¿y a ti te ha pasado?
2: Por supuesto. Por supuesto, yo tengo. A mí se me ha quedado el control remoto en la refrigeradora, en el congelador. Porque una vuelta estaba viendo, no me acuerdo que estaba viendo Star Wars, alguna cosa de esa, y fui a servirme hielo. Oye, y de repente en medio de la película, yo tengo ganas de ir al baño. ¿Dónde está el control para parar la película? ¿Y dónde está el control? Y busca el control, y la película pasándose, y busca el control. Y cuando llego, dije, ¿dónde está ese control? Y de repente, que me da, voy a buscarlo en el congelador. Cuando abro el congelador, ahí estaba.
1: Haces tu mapa mental y que, ¿a dónde fui yo?
2: Exacto.
1: ¿Qué hice? ¿Qué toqué? Todo
3: exactamente.
1: Eso.
3: Exactamente, y esto erradica de que estamos en piloto automático. Todo el tiempo estamos en el hacer. Estamos comiendo y estamos respondiendo un mensaje. Estamos cepillando los dientes y estamos escuchando un mensaje en por dos. Porque todo rápido. Entonces me estoy bañando, pero Dios mío.
1: Todo inmediato.
3: Todo inmediato. A mí me pasaba bastante. Ya no me pasa porque mi nevera no me deja hacerlo. Pero yo me servía el vaso de agua y a la vez abría la puerta para sacar lo que tenía que hacer para el almuerzo. Ahora no me deja porque ya no me sale agua.
1: Ah, entonces se para el agua.
3: Entonces tengo que hacer la conciencia.
1: No. Mira, hoy me pasó algo que me dio mucha risa con mi amiga, que yo estoy llenando con el grifo del filtro. La ollita para hacer el café, que eso es lo primero, o sea, de las cosas que yo hago en la mañana para poner la ollita para hacer el café. Yo lo hago a la antigua, mi café yo lo hago con la ollita y con la media. Y ella me pregunta algo sobre un app y ella está al lado de mí y yo le digo, mira, tienes que hacer esto en un cuestión de segundos. Yo me volteé y se empezó a derramar el agua y se empezó a caer en el piso y yo escucho el chorro y mi amiga se voltea y me dice... Ay, no, y yo ayer yo limpié todo el apartamento ayer, el piso estaba limpio, andábamos todos así que no queríamos pisar, y mi amiga ya viene Diarlis con su chavada, la primera chavada de la mañana. Ojo, me dijo.
0: Es interesante, lo que tú dices, a mí me ha pasado muchísimo, y creo que algo que me permitió estar como más concentrado es llevar una rutina de lo que llevo.
3: Exactamente.
0: Mira, la persona que más cartera y más llave ha botado en el mundo soy yo.
1: Y la sigue. Pero cuéntame, Manuel. Yo quiero saber desde cuándo Manuel está haciendo eso, porque Manuel, a ti se te sigue quedando las cosas.
0: No, pero ojo. Sí. Al año.
1: Mira, la semana pasada o antepasada bajamos para irnos y Manuel no conseguía su llave.
0: Y la tenía el señor de manejar el carro.
1: Y el señor le decía que entre los dos se estaban lanzando la pelota y no conseguían la llave.
0: Pero ojo, yo te voy a decir, mi índice hace 3 años, 4 años atrás era muy, muy, muy alto. O sea, yo te podía decir que yo a la semana botaba la llave 2 veces a la semana. Mm. Y creo que una de las cosas que yo he tratado, que es lo que me ha buscado, es como llevar... Siki, ya, aquí. ¿Qué llevas tú en la mano? Celular. La cartera. La cartera la tienes, sí. Ah, tienes la llave, sí.
1: Preguntarte.
0: Te pregunto, Manuel, ¿qué más
1: necesito?
0: Falta?
3: Claro,
0: ¿qué más hace falta?
3: Porque la técnica no es que yo estoy aquí en la radio y yo no tengo mi plan a futuro, no. Eso, de eso no se trata. Pero si tú haces muchas cosas a la vez y lo haces en automático, se te blanquea la mente, se te blanquea.
1: Es que también entonces, científicamente el cerebro no está adaptado para hacer dos cosas al mismo tiempo.
3: Por eso es que tienes que, como dice Manuel, planearte, planificarte, anotar o proponértelo. Mira, o ahora solamente voy a hacer el café. No voy a hacer más nada. Incluso, ¿por qué vivimos tan apurados? ¿En qué momento cambió
1: todo? Yo a veces siento, mira, yo me levanto y quiero que como que tranquila y de repente me estoy dando cuenta eso. Que me estoy cepillando mientras me estoy pasando el hielo en la cara, mientras estoy poniendo la música. Exacto. Y a veces yo me paro y me miro en el espejo y yo digo, ya va, pero ¿quién te está correteando?
3: Y así te va pasando la vida.
1: Sí, okay. yo me digo a mí misma, ¿quién te está correteando?
3: Te pasa la vida así. Correteando.
0: ¿Y cómo hacemos para que las personas entren en esa conciencia de decir, esto lo estoy haciendo?
1: Claro. No, pero antes también invitar a la audiencia a que si le interesa todo este tema que estamos hablando el día de hoy, queremos que ustedes también sean parte, queremos escucharlos, si ustedes también les ha pasado alguna anécdota que tengan de cosas que se le olvidan constantemente, nos pueden llamar al 360-2036 también y pueden estar allí conectados con nosotros para seguir entonces las recomendaciones.
0: Ok, ahora claro sigamos con Caro, cuéntanos, ¿qué empezamos a hacer ahí?
3: Bueno, lo más importante es decirles que se empieza de menos a más.
0: Okay.
3: Okay. O sea, es como, ay, quiero dejar el azúcar y la quieres dejar de golpe. Eso no va a suceder.
1: Exacto.
3: Porque al siguiente día te vas a comer todo lo que consigas dulce. Igual pasa con estos hábitos para recuperar la atención. De menos a más. Una cosa a la vez. Por ejemplo, si lo primero es identificar que yo, mientras esté haciendo una cosa, no haga otra cosa. Y si me veo tentado, hago una pausa, veo un objeto que pueda identificar a mi alrededor y dejar fijo la vista allí por lo menos 30 segundos.
0: ¿30 segundos?
3: Sí. ¿Por qué? Porque el cerebro, le estás dando una señal al cerebro de que estás en calma, tú estás a salvo, no tienes que correr, ok, tienes esta tarea que cumplir, pero no tengo que cumplir más ninguna. ¿Cómo voy a hacer para quitarme ese pensamiento intrusivo? Porque al final del día todas las ventanitas son pensamientos intrusivos que hacen el ruido mental.
1: Exacto.
3: Cuando tú fijas la mirada en cualquier objeto que tengas alrededor y empiezas a ver qué forma tiene, qué color tiene, a qué altura es, tu mente baja ese ruido porque te estás concentrando en el ahora. Esa es una herramienta. Es fácil de hacer, pero hasta que no domines esta herramienta, yo no aconsejaría ir a otra. Sí.
1: Y tú sabes algo,
3: hoy les puedo dar dos más.
1: Claro.
3: Que pueden combinar, pero una cosa a la vez.
1: Esa creo que es lo que tú dices y es la primordial. Y sabes que ahorita, escuchándote de todo esto que nos estás diciendo, algo que a mí me gustaba mucho hacer antes cuando yo era niña y creo que lo he dejado de hacer, es acostarme o sentarme a ver las formas de las nubes.
3: Ay, qué lindo.
1: ¿Ustedes lo hacían cuando eran niños?
0: Sí, no, yo lo hago todavía. Yo lo hago.
1: Sí. ¿En qué momento, Manuel, si tú andas de 10.500 cosas?
0: ¿Tú sabes dónde lo hago? Uno, en la playa. Dos, manejando.
1: Tengo un rato que no voy a la playa.
0: Manejando. Yo creo que
1: mucho... ¿Cómo? ¿Te puedes chocar, Manuel?
0: No, no. Porque para mí, mi hiperfoco va hacia adelante y yo voy visualizando las nubes. Y para mí, esos lugares, cuando yo manejo, son mis lugares de pausa. Cuando yo agarro una vía y duro 35, 45 minutos, mi cerebro se apaga.
3: ¿Se apaga?
0: O sea, yo voy automático.
1: ¿En rutas largas?
0: En rutas largas. Ojo, en el día a día no, pero en mis rutas largas sí.
3: El cerebro se apaga entre comillas. Es decir, le bajas ese ruido que te permite luego ser más creativo, tomar decisiones con más facilidad. ¿Sabes? Es como decimos nosotros, bajas tus barreras y puedes ver todo desde otro punto de vista para tu favor.
0: Claro.
1: Claro. No, y es muy desgastante también esos pensamientos, lo que tú dices de que tienes 10.500. Y créanme que si ustedes, a todos nos puede pasar ahorita que estamos sobreestimulados con los aparatos electrónicos y tanta información, el scrollear cada 5 segundos, vemos un video, todo eso nos está activando.
3: Sí.
1: Pasa más cuando son cerebros neurodivergentes y más.
3: Exacto.
1: Cuando tienes la hiperactividad y el TDA. Imagínate esto, pero no en punto 2, sino en punto 5.
3: Exactamente.
1: Eso vamos es volando pensamiento por pensamiento, que a veces... te sientes agotado y no has hecho nada. No has hecho nada más
3: antes,
1: la mente.
3: Exacto, tú te agotas cuando sientes un cansancio extremo, es porque ya tienes una actividad física, ¿sabes? Que has hecho durante, no sé, corriste 15 kilómetros.
0: Y apenas llevas media mañana.
3: Pero levantándote, Manuel, saliste del baño, te cepillaste los dientes.
1: Y ya estás cansado.
3: ¿Por qué estoy cansado?
1: Porque estoy agotado.
3: Esa es la diferencia.
1: Claro,
3: no,
1: yo me tomo pausa.
3: No es al final del día cuando digo, bueno, ya llevo todo el día haciendo mi rutina. No, te levantas y estás así.
0: Acelerado.
3: Como no
1: a mí me pasa. Y yo lo que hago es que me tomo pausas y como es el tema de cuando estamos, que me toca hacer videos, editar y todo eso, me tomo mi momento de cerrar los ojos 5 minutos.
0: Mira, y algo que me ha funcionado mucho para estar más consciente es el ejercicio de respiración con el mar.
3: Siempre, siempre.
0: O sea, yo te voy a ser sincero, desde que nos los enseñaste, tomar el aire y sacarlo como... Eso me ha ayudado
3: como
0: las olas.
1: A regularme.
0: Sí. Y cuando ya yo siento que, hey, yo respiro profundo, y suelto como las olas. Y me
3: muy
0: voy.
3: Bien.
0: Eso me ha ayudado durante estas tres semanas, porque tú lo hiciste hace 3 semanas.
3: Sí, hace 3.
0: Me he dado cuenta que sí he tenido mucho más calma. He aprendido también un poco más a tener como respuestas más concretas. Las ideas me han fluido más. Y a veces yo decía, pero qué importante es tener la conciencia de la respiración.
1: Y de estar en el aquí y el ahora.
3: Es impresionante. Y les tengo otra herramienta.
0: Que bueno, va a ser después de la pausa.
1: ¿No?
0: Después de la pausa.
1: Y bueno, audiencia, quédense conectados que ya venimos una pequeña pausa.
3: Y ahora.

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0: Siendo las 2:05, ya regresamos a nuestro almuerzo, Eddie, pero antes de eso, ahorita que estamos hablando con Caro sobre los temas de poder estar consciente.
1: Que están interesantes.
0: ¿Dónde vas el partido mañana?
1: Bueno, mañana estamos preparados y súper expectantes de lo que va a suceder en el juego de mañana de Panamá, y lo vamos a ver en el Trapiche. A mí me encantó.
0: De Bellavista.
1: El Trapiche de Bellavista. Yo lo vi la semana pasada, bueno, allí donde lo vimos juntos, y de verdad a mí me encantó el espacio, pantalla gigante. También vamos a estar allí el equipo de Arca Media en directo, así que ya saben,
0: mira,
1: están
0: bueno
1: todos
0: ahí,
1: invitados.
0: Que rifándose, mira, rifaron reloj, camisa. Fue una experiencia bien buena.
1: Espectacular.
0: Te estaba recibiendo, por ejemplo, ahí estaba como unos accesorios que te dio el G, me dieron para cerveza.
1: Yo me llevé varias cositas, souvenir también.
0: Hasta un sticker, aquí está, mira. Poncho, vamos, me lo puedes ponchar para que vean.
1: No, a mí me encantó, así que ya saben.
0: Para que la gente quiera
1: y
0: ir para el Trapiche.
1: Poncho, sabes que yo estaba viendo aquí en las noticias, pero se me perdió la noticia.
0: Vamos, Panamá.
1: De que un millón de espectadores en el juego de Panamá.
0: Ahí
1: que
0: está,
1: rompió,
0: mira,
1: un récord en la FIFA del juego de la semana pasada. O sea,
2: millón de espectadores viendo el juego.
1: Viendo el juego. Wow. Eso fue algo.
2: Hay 25,000 allá. O sea, tenemos. Ya, es como si estuviésemos.
0: Ya voy.
1: Gracias. Le vimos todas las imperfecciones a Manuel.
0: ¿Cuáles? Su cara es perfecta.
1: Exacto.
2: Es como si estuviésemos llevando el Rommel para allá.
1: ¡Wow!
3: ¡Exacto!
0: ¡Qué
3: wow.
0: increíble!
1: Imagínate todo lo que Panamá está sonando, todo lo que Panamá está brillando gracias a el unir de todo un sentir y de la marea roja también. Y bueno, el equipo de Arca Media en directo está cubriendo y el contenido está espectacular por las redes sociales, así que nos pueden seguir por las redes sociales de Arca Media y vean todo lo que está sucediendo con el profe Meli.
0: Pero me gusta Meli bailando el Niágara en bicicleta. Ah, no, el Niágara ya. Yo la estuve viendo allá. ¿Ah?
1: Sí,
0: me puso a bailar el profe, ¿ah?
1: No, yo necesito ver el video del profe bailando también allá en Canadá.
0: El profe
1: está
0: que
1: espectacular
0: baile.
1: El contenido.
0: Bailar, profe.
1: Un saludo, de verdad que lo están haciendo increíble, así que lo pueden seguir por allí y también estar pendiente de todas las noticias de este mundial.
2: Pero yo no entiendo por qué la gente se sorprende que el profe baile.
0: Pero es que lo que pasa es que, ¿qué pasa? Como el profe es un señor serio.
2: Ajá.
0: Es un señor.
2: Y entonces
0: lo
2: eso...
0: Lo deja ya bailando en el Niágara con Melissa.
2: Pero nadie, pero ¿tú crees que la gente no baila? Entonces,
0: bueno,
2: en
0: la
2: algún
0: gente
2: momento...
0: crea su estereotipo y piensas, ay, sí, el profe le gusta bailar y todo. Ah,
2: la gente piensa que el profe es como Tutankamón, como una momia. O un robot que no baila.
1: Tiene
2: él tiene
1: suyo,
2: que bailar.
1: Manuel, para que sepa.
0: Él tiene su swing.
2: Baila, bueno. En su momento de bailar en su nightafón y su vaina.
0: Ah, bueno. Ajá.
1: Claro que sí. Entonces mañana todos unidos con la Cele para ver ese juego. Así que nada, cero ir con esa
0: mentalidad negativa,
1: con mentalidad positiva y a disfrutarnos
0: a disfrutar ese
1: juego y a estar expectante
3: por
1: de todo lo que reflexionó
3: que sí.
1: y aprendió.
0: Claro.
1: La
0: yo sí siento que mañana van a hacer gol.
2: Y si es mala, si usted hace medio mala suertudo, váyase y se tira de espalda ahí en el...
1: ¿En el mar?
2: Ahí en el mar, en la bóveda que está cerca,
1: no,
2: oye, en Veracruz.
1: ¿Cómo es que está cerca la playita por allá en Casco, en Boca la Caja?
2: Sí, porque esa supuestamente uno no se puede tirar.
1: Pero hay un lado de Casco que yo veo que la gente y los turistas se bañan.
2: Todo
1: no
2: el
1: ese,
2: mundo...
1: otro
2: no.
1: lado.
2: Ok,
1: sí.
2: Todo el mundo se baña en Casco.
1: Hacen surf.
2: En las bóvedas,
1: Exacto,
0: en
1: por
0: bóvedas.
1: Ese lado. Sí, hacen surf. Igual que en Boca la Caja.
3: Hay que ir para las bóvedas.
0: Bueno, hay que ir para las bóvedas. Bueno, mi Caro, siguiendo la tarea, entonces
1: vamos a seguir
0: ya con la conciencia.
1: Necesitamos esas herramientas, Caro, por favor.
3: Hay una herramienta que yo aprendí hace muchos años.
1: A ver, ¿cuál es?
3: Y es sencilla, ni siquiera tienen que cerrar los ojos. Ojo, la respiración siempre va de la mano. Porque es el clic que te da para regularte lo más rápido posible.
1: Okay.
3: Entonces vamos a usar los dedos.
1: Okay.
3: Mira, el dedo pulgar, el dedo índice, ¿verdad? Y el dedo del medio, son tres, ¿verdad? Vamos a juntar esas yemas, así como si estuviéramos haciendo unas uvitas, ¿sabes?
1: Ok.
3: Así.
0: Ya va, espérate, para ver. Ajá,
3: así.
0: Ahí está.
3: Como juntar las tres yemas.
1: ¿Tú sabes lo que
3: índice,
1: yo no puedo
3: medio,
1: hacer?
3: Y pulgar. No,
1: este
3: yo,
1: corazón.
3: Olvídalo.
1: Yo no lo puedo hacer.
0: Índice, medio y pulgar.
3: Índice, medio y pulgar juntan las yemas. Uh-huh. Entonces, ¿qué van a hacer? Solamente van a frotar suavemente de manera circular los dedos.
0: Me duele.
3: ¿Te duele?
1: ¿Te duele?
0: Los tendones. Estoy grave.
3: Ey, Respira.
1: Necesitas potasio,
3: O sea, no lo hagas relevante. Tú vas y bajas suavemente haciendo tu círculo hacia la izquierda o hacia la derecha. Si te duele, hay contracción muscular.
0: Me acabo de dar
3: Por
0: cuenta.
3: Por lo tanto, hay contracción mental y emocional. Okay. Entonces tú vas haciendo así y vas respirando. Tú inhalas profundo. Y sueltas y sueltas. Esto es muy poderoso. Por más bobo que parezca. No es bobo nada.
1: A mí me gusta porque yo soy mucho de contacto físico.
3: Esto es como el grounding. Te lleva
1: me encanta, me encanta.
3: Te lleva a ti. ¿Por qué? Porque te obliga a llevar la atención de la mente solo a esto. Más nada.
1: ¿Tú sabes a mí qué me relaja también? Dale beso a un perrito. Yo me la paso dándole beso a mi perrito.
3: Ay, qué
1: besarle acá, porque yo soy de contacto físico y eso me
3: calma. Está bien.
1: Eso me calma.
3: Está súper bien. Pero cuando no estés con tu perrito, tú puedes juntar tus deditos y hacer esto.
1: Ojo,
3: lo puedes hacer hasta en el trabajo, porque no tienes que estar con las manos arriba como estamos haciendo ahorita. Tú lo puedes hacer
1: acá abajo.
3: Aquí abajo.
0: Pero te relaja, ¿verdad?
3: Te relaja. Sí. Estás tocando, o sea, los dedos tienen terminaciones nerviosas. Estás tocando, claro. Relajando tu sistema nervioso.
1: Me parece mejor
3: eso.
1: Estás
3: diciendo a tu mente, tranquilo, no pasa nada.
0: Claro. Te estás dando suavidad. Yo comencé con dolor, como una molestia ahí del tendón.
3: Claro.
0: Pero también es un movimiento que nunca había hecho en mi vida.
3: Exactamente.
0: Nunca había hecho en mi vida.
3: De tu respiración.
1: Sensorial.
0: Mira, qué bueno es respirar.
3: Sí. Es como hacerlo parte de tu vida. Ojo, ya respiramos, si no, no estuviéramos vivos, ¿no?
1: Claro, ya lo hacemos automático.
3: Pero, exacto, tomar esa respiración profunda consciente. O sea, es como que, ok, ahorita no voy a hacer más nada, me voy a parar esos 30 segundos. Capaz si no quieren ver el objeto y quieren hacer esto, también vale. Y paran 30 segundos. Y claro. Vuelves a tu actividad. O sea, claro. Vuelves de verdad desde otro espacio, con más claridad mental, tu cuerpo se relaja, ¿ves? Porque ya no estás en estado de alerta, ok, ya estoy aquí, estoy bien. Le diste una señal a tu cuerpo y a tu mente de que tú puedes continuar dominando la situación conscientemente. Es decir, ya no voy a volver, si estás trabajando en la computadora, por ejemplo, ya no voy a volver pensando en que tengo que hacer el almuerzo, pensando que mañana y pensando que dentro de 15 días y pensando que dentro de un mes. Ya tú volviste, te concentras y siempre con la intención de elegir hacer una cosa a la vez.
0: Una cosa,
1: claro,
0: sí.
1: Y tomarte la pausa.
3: Elegirlo. O sea, sí. Estas son herramientas que yo les doy porque a mí me han funcionado y son herramientas de regulación que te ayudan a maximizar tu vida. Está en cada uno de nosotros elegir tomarlo o no tomarlo. Esto es un regalo que les estoy dando. Porque claro. Yo cobro por esto.
1: Ajá, ya saben.
0: Viste, ya
1: está haciendo gratis y se los va a agradecer.
3: Las herramientas, háganlo porque de verdad hoy en día hay una situación, como siempre hemos dicho, que la gente vive en el hacer y estresado. Y eso no es normal. No lo normalicemos, por favor.
1: Sí, estar en alerta, estar en estrés, estar en.
0: Se olvidan del ser, ¿verdad?
3: Se olvidan de vivir, de ser, de estar aquí en esta vida. Tú no viniste apurado, ¿para qué? ¿Entiendes? Entonces ahí va mi misión aquí.
0: Importante la gente que está aquí escuchándonos, pues es importante resaltar que uno tiene que ir en el presente y que si mañana van a ver el partido, tienen que llamar al 60-30-82-82 para que reserven.
1: Reserven.
3: Háganlo.
1: Nosotros hicimos nuestra
3: no
1: reserva.
0: Háganlo con conciencia. Sí. 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
1: La comida está buenísima también. Así que allí va a ser un ambiente agradable en el trapiche.
0: Entonces
1: de
0: tenemos ya dos ejercicios. Primero para reforzar es observar con atención un objeto, analizarlo, describirlo internamente. El segundo ejercicio sería, ¿verdad que me relajó? Me trajo como más tranquilidad.
1: Tocarte las
3: frotar las yemas de los dedos, pero no todas.
1: Y respirar.
3: Pues,
1: esta,
3: índice, medio y pulgar. Frotarlo.
1: Sí. Quiero aprender a hacer este corazón.
0: Ey, tomate. A veces, mira, en esto ya me pasó algo que me estás diciendo ahorita. Quedó. Yo no me acordaba el nombre de los dedos.
3: Ahí está.
0: Eso, mira, y
1: ¿no
0: eso,
1: te acordabas el nombre de los dedos?
0: No, o sea, me dieron índice. Pero es que también nosotros no ejercitamos eso.
3: Es que no es necesario, entonces no lo hagas relevante.
0: Y
3: se
0: yo
3: te
0: dije,
3: olvidó ya.
0: Mira, se me ha olvidado que este sea
1: pulgar. A mí se me olvidó cuál es la derecha y la izquierda.
3: No,
1: las confundo. A veces yo, o sea, de la nada, yo sí vamos a la derecha. Pero a mí me da risa porque yo sí vamos a la derecha y estoy así, señalando a la izquierda. Y bueno, que disculpe, era para la derecha.
3: Bueno, hay casos
1: así,
3: tal de caso.
0: Es mi otra derecha.
3: Exacto.
1: En mi mente esa era la derecha, pues, algo así.
3: O sea, lo importante es identificar cuando, o sea, tu cuerpo te va a decir cuando te estás saboteando. No quiere decir que tú no seas capaz de hacer dos cosas a la vez. No quiero decir eso. Quiero recalcarlo.
1: Pero sí, pero no las dos tiene. Al mismo tiempo. Pero no, esa es la cuestión.
3: No te aturdas. Vas a hacer ruido mental porque no vas a ser eficiente en ninguna ni en la otra. O sea,
0: pero claro, ustedes las mujeres están diseñadas para hacer dos cosas a la vez.
3: Exactamente.
1: No, eso tiene una explicación científica y se los voy a decir. Mira, ya les voy a decir. Ya, porque claro, yo lo leí.
0: Mujeres, pues, ustedes su funcionalidad.
3: Nosotros somos superwoman. Nosotros podemos hacer de todo. Pero ¿por qué lo estamos haciendo? Porque estamos ese que tenemos que hacer todo a la vez.
1: Eso, o sea, no hacerlo todo a la vez.
3: Lo aprendieron
0: de esa forma.
3: O hacerlo no todo a la vez.
1: No
3: ese
1: todo
3: es el
1: a
3: mensaje.
1: La vez. Porque mira, aquí está, porque
3: satura,
1: yo ya lo había leído.
3: Se envejece.
1: Y dice, el cerebro humano, cuando hablamos humano, hombre o mujer, o sea, el cerebro humano no puede realizar dos tareas completas que requieran atención consciente al mismo tiempo. ¿Qué podemos hacer varias cosas? Sí, pero no al mismo tiempo.
3: Exactamente.
1: Dedicas, te enfocas y dices, mira, le voy a dedicar 30 minutos a esto y cuando termine esto, le dedico a esto. Pero entonces, la cuestión es cuando
0: ¿cómo hacen que esas mujeres que van manejando, hablan por teléfono y se maquillan?
1: Bueno.
3: Bueno, lo hacen, pero...
1: Lo hacen, claro.
3: Hay una que no te sale eficientemente al 100% como tú querías.
1: Claro,
3: o el maquillaje, o esa llamada, o el manejo.
1: Okay. Exactamente.
3: O sea, lo que sí podemos hacer cosas, y los hombres también, podemos hacer muchas cosas a la vez, pero lo que te quiero decir es que no vamos a ser realmente eficientes para lograr el objetivo en su máxima expresión con lo que queramos.
1: Y aquí hay algo también súper poderoso que dice sobre el mito...
3: ¿Te dieron ganas de bostezar?
0: Sí,
3: perdón que te interrumpí.
1: ¿Por qué?
3: Porque
0: el
3: ejercicio de las yemas de los dedos te relaja.
0: Sí.
1: Lo relajó
3: y estás bostezando, estás liberando energía.
1: Ahorita se queda dormido
0: ahí. Yo no podía hacer esto.
3: Claro, la idea no es que te duermas, pero sí cuando tú tienes un estrés crónico o por muchas cosas que hacer y no sé por dónde empezar porque eso realmente estresa, tú haces tu frote de tus yemas porque tú veas
0: mira,
3: cómo le bajas.
0: Mira, qué delicia. Y lo vieron en vivo. ¿No? Y no voy
1: a si tienes a tu niño en casa que es muy hiperactivo, siéntalo y dile que haga esto y ya tú vas a ver cómo se va a quedar tranquilo.

0: para el cerebro humano. Intentar lograrlo tiene un costo, ya que el cambio constante de atención genera retrasos y un mayor consumo de energía neuronal. Para profundizar, bueno, ahí ya da como que todo el contenido, pero ya saben que eso está, es un desgaste de energía, es lo que, y lo que dice Carol, alguna de esas tres cosas que estás haciendo al mismo tiempo no te va a quedar. Capaz ninguna de las tres te va a quedar bien. Lo estás haciendo a medio palo, porque la idea es dedicarle un tiempo a cada.
1: Y no, y mantenerte allí, o sea, te genera una
0: desgaste.
1: Se te gasta la energía, claro, literal. Claro. Te gastas la energía. Y para el cuerpo sostener todo ese estrés, tiene que estar como si estuviera corriendo 500 kilómetros.
0: Uh-huh,
1: exactamente. Estoy cansado. ¿Por qué? No entiendo por qué estoy cansado. Si estuve todo el día sentado, pero tu mente no para, tu mente va a millón. Una ventana. Esos son miles de ventanas.
2: Sí, es verdad.
1: No es funcional, no es efectivo.
2: No. Totalmente. Y de hecho, yo creo que...
0: Por nuestra salud.
1: Y eso se refleja en el cuerpo.
2: Sí, claro.
1: O sea, en tu cara, en tu físico,
2: en
1: tu energía,
2: en tu
1: flexibilidad.
2: No, yo estoy fregado con la flexibilidad.
1: Ah, bueno.
2: Pero eso es importante, porque mira, yo creo que una de las cosas que también me ayudó, como te dije, el tema de la respiración, ahora me voy a frotar los dedos, pero esta mañana también yo tenía que hacer una presentación importante en la mañana y estaba así, me paré temprano. Yo dije, bueno, ahorita en la mañana, respira profundo, mi hermano, siéntese dos horitas, apague todo. Y claro, fue perfecto.
1: Perfecto.
2: O sea, yo de verdad me senté en la mañanita, hice mi estructura, organicé las ideas, las presenté bien claras, me fui bien claro, hice mi actividad, regresé y yo dije, bueno, es verdad, haciendo una cosa a la vez va mucho mejor.
0: Totalmente.
2: Tercera herramienta.
1: Oye, agenden sus cosas.
0: Anotar.
1: Una libreta, un bloc de notas en el calendario.
0: A mí me pasa que yo anoto, pero después se me olvidó dónde anoté.
1: Anota en el calendario del celular que tiene la alarma y que te va avisando.
0: Sí, a veces se me olvida que
1: usa
0: lo anoté.
1: Usa la tecnología para eso,
0: pero tú sabes anótenlo. Que yo tengo el calendario, pero ¿será que no le he activado la notificación? Mira, porque no me avisa.
1: Posiblemente, porque no me avisa. A mí sí me avisa.
2: Yo bajé ahorita, porque dije que esta semana el trabajo, porque estoy haciendo un trabajo personal, necesito agendar, porque definitivamente
1: agendar.
2: Cuando
1: claro,
2: ya tu agenda
1: claro.
2: Tiene
1: anota
2: las ideas
1: tus cosas
2: claras,
1: todas.
2: Yo tengo ahorita una aplicación, yo bajé la aplicación en mi celular,
1: okay.
2: Es la agenda de Google, que tú la bajas y la tienes ahí clarita.
0: Claro,
2: y se hace falta y te dice, mira, ya yo vi
0: que tenga notificación, yo necesito que me notifiques.
2: Sí, entonces te avisa, mira, yo hice y de verdad que esta semana se va, dije que es un compromiso personal. Yo tomé la actividad y oficialmente...
0: Para mejor gestión de tiempo
2: para
0: liberar la mente también la estamos sobrecargando.
1: Claro, y con pausas incluidas.
0: Claro.
2: Ah, exacto. Pero yo no había puesto eso.
0: Sí, sí. A mí me pasa con el hiperfoco.
1: Pueden agendar.
2: ¿Cuántas? Vamos a agendar.
1: Puedes agendar, por ejemplo, no sé, cada hora, cada dos horas, uh-huh. Un timbre o una alarma que te diga vas a respirar tres veces conscientemente, más nada. Sin números, o sea, sin contar las inhalaciones como las exhalaciones.
0: Solo
1: nada,
0: que sea consciente.
1: Respire profundo. Todo el aire que puedas tomar y exhalar todo el aire que puedas botar. Hacerlo tres veces, poner una alarma en el celular cada dos horas. Oye, tengo que respirar. La vida se te resetea.
0: Claro.
1: Se los digo en serio. La vida se les resetea cuando ponen esa alarma para respirar.
0: Es súper importante.
1: Para pararse de la silla.
0: Sí.
1: Para salir al tiempo fuera. Moverse. Es decir... Si estoy en la cocina, voy a bajar al patio. Si estoy afuera,
0: moverse.
1: Voy a entrar a un local. Si estoy sentado en mi escritorio, voy a ir al baño. Moverse.
0: Claro. Es súper importante.
1: Es
2: importante, ¿ves? Y la gente no lo tiene. Ojo, yo siempre antes, yo he sido partidario. No, yo me lo tengo en la memoria. Eso es mentira.
1: No.
2: Olvídense, señor. Mire, ya yo tengo 44 años. No se engañen. Anoten.
1: Sí, y también... O sea, yo veo que no es nada más la edad. Es la saturación mental. Porque a los pelados de... 15, 19 años también les pasa, se
0: claro,
1: les olvida.
0: Claro.
1: Pero es porque tienen muchas cosas en la cabeza.
0: Y a lo largo de tiempo eso le va a afectar cuando estén más adultos también. Es cuidar, nosotros también tenemos que cuidar nuestra salud, ser consciente con todo. Salud mental, la salud física, lo que comemos, lo que escuchamos, lo que leemos.
1: Es que todo va unido.
0: Las pausas, todo va unido a la salud.
1: Todo influye a la otra. O sea, la mente influye al cuerpo, el cuerpo influye las emociones influye a la mente. Somos un todo.
0: Hacernos conscientes también de todas esas pausas y también que, bueno, cuidar nuestro cerebro. Tenemos que cuidar también, nutrirlo, cuidar nuestro cerebro, de no saturarnos de tantas cosas ni de tanta información.
1: Y no
0: ya sabe,
1: por favor,
0: el multitasking no lo normalicemos.
2: Me encanta eso.
1: No normalicemos.

0: hacemos estar estresados, exacto, vivir con prisa, con que tengo que hacer demasiadas cosas y no tomarte el tiempo para ti, de almorzar tranquilo, sin ver el teléfono, de saborear la comida, de darle gracias a Dios, uh-huh, porque tienes la comida. No normalicemos ese estrés, ese apuro, no es normal. Olvídese, claro, Dios no nos creó para eso.
1: No, no es normal.
0: No vinimos al planeta Tierra para eso.
1: Para andar saturado.
0: Hackéense, por favor.
1: Por favor.
2: Ahí,
1: volvamos a conectar.
2: Yo he ido
1: también
2: hackeándome, pero hay momentos que uno vuelve al vicio.
0: Claro,
2: porque es una
0: por eso están las herramientas. Cuando, exacto, vuelves al vicio.
1: Y ponerlas, bueno, en práctica, ya llega un punto donde se vuelve un hábito. O sea, es cambiar una cosa negativa por una cosa positiva también, no dejar como ese vacío allí. Y de verdad, súper interesante, Carol, todos estos lunes de hacernos conscientes, todos estos lunes de regular nuestro sistema.
2: De regular. Ya venimos en estas tres semanas. Tú le has enseñado a la audiencia en 4 semanas muchas herramientas, ¿verdad?
1: Sí.
2: Vamos a hacer un resumen aquí para que la gente que se está escuchando, okay, ahorita nos tenga pendiente. La primera fue. La respiración del mar.
0: Ajá. Muy bien. Esa fue la primera.
2: Esa fue la que yo me quedé ahí.
1: Yo me dejó guiar por Manuel porque no me acuerdo.
0: ¿Y qué la segunda fue?
1: ¿Cuál fue la segunda, Manuel?
2: La segunda sí fue la conversación de... ¿Se me fue?
0: Ah, cuando no quieres reaccionar.
2: Exacto. Ajá,
0: de apretar los puños y soltar.
2: Eso.
0: Sí. No reaccionar, pensar. No reaccionar. Hacerte la pregunta antes de que tú sientas que vas a explotar. ¿Qué quiero lograr con esta conversación? ¿Qué quiero lograr con esto? ¿Qué es lo bueno de esto? ¿Qué quiero lograr con esa persona de esta conversación?
2: Esa es una.
1: ¿Y la tercera?
2: La que estuvieron la semana pasada, que si yo no estuve.
1: ¿Cuál fue? Yo sí estuve, pero no me acuerdo.
2: Porque hablamos de café.
1: ¿Cuál fue?
0: Hablamos de café.
1: Y hablamos de...
2: Se quedaron. Bueno, de ser conscientes del día de hoy. Y la tercera, que es la cuarta de hoy.
1: Nos quedamos el día de hoy.
0: ¿Cuál fue la tercera, Eddie?
2: Ya. Eso fue la semana pasada.
0: Hace falta el apuntador.
2: Pero bueno, no importa. Tenemos la tercera de hoy, pues.
1: La tercera de hoy, sí. No me acuerdo. Bueno, ya ahí está para que vayan a seguirnos en nuestras redes sociales, a ver nuestros en vivo en el canal de YouTube.
2: Carol está pensando el tema.
1: Y hoy se va a subir el reel de lo que se habló la semana pasada, así que ahí lo vamos a tener.
2: Ahí lo vamos a tener.
1: Y bueno, ya despedirnos.
0: La respiración cuadrada.
2: Ah.
1: No.
2: Sí.
1: Sí, la semana pasada.
2: Sí, la respiración cuadrada.
0: Inhalar en 4, uh-huh, retener ese aire en 4. Exacto. Era ayudarte para no somatizar tus emociones.
1: Ah, la somatización de las emociones. Me encanta.
0: Estaba
1: Jenny soltar, también, que nos contó su experiencia con en el salón, con el cuero cabelludo, todo, cuando estamos estresados.
2: Ah, bueno,
1: me encantó. Ese programa estuvo súper espectacular.
2: ¿Viste? Lo pueden ver en YouTube, así que pueden meterse una sola vez. Ahí está en Arcamilla en directo y pueden verlo el de la semana pasada.
1: Y bueno, para que vean que Carol sí viene a lanzarnos piedritas, porque ya sabe nuestra falla.
0: La de hoy es frotar las yemas de los dedos, respirando profundamente.
1: Aquí,
0: es importante que respiren profundamente y lleven el aire hacia abajo, señores, hacia el abdomen, no lo dejen en el pecho.
1: Ya saben.
0: Empújenlo hacia abajo y suelten todo.
1: Esto los relaja también.
0: Mucho.
1: De verdad que sí. Bueno, todas estas técnicas espectaculares. Y bueno, gracias a toda nuestra querida audiencia que se conecta de lunes a viernes.
0: Se me acaba de ocurrir algo, lo voy a lanzar.
2: Cuéntalo, suelta, no hay problema.
0: Bueno, como el lunes que viene ya es el último lunes del mes de junio.
1: Uh-huh.
0: Ok. A todas las personas.
2: Uh-huh.
1: Me encanta.
0: Que me escriban a mi Instagram.
2: ¿Cuál es tu Instagram?
0: Mi Instagram es Carola Acosta, es decir, K sin A, Carola Acosta, Carolina Acosta. La K sin A.
1: Okay.
0: Carola Acosta, uh-huh, ¿ok? Todo lo que me escriban regulación por DM, la semana que viene les voy a regalar un PDF con estas herramientas que di durante este mes en Almorzando con.
1: Me encanta, me encanta. Así que ya sabe, audiencia, vayan a escribirle a Carola en su Instagram para que se queden con todas estas herramientas también.
0: Hago la lista.
1: Y escríbanle que quieren que siga más programas con todas estas técnicas también. Vamos a ver
0: qué pasa.
1: Entonces tenemos a Carola más tiempo aquí con nosotros también. ¿Qué dice la audiencia?
2: Escríbanos. Llámanos al 360-2036.
1: Ya saben. Entonces, bueno, que tengan una feliz semana.
0: Igualmente.
1: Un feliz lunes para todos. Y bueno, Manuel, ¿qué mensaje le quieres dejar a la audiencia el día de hoy para despedirnos?
2: Sean conscientes y tóquense las yemitas de los dedos.
1: Respiren y relájense.
2: A la vez. Una sola actividad a la vez. Así que tengan un buen almuerzo. Fue delicioso compartir con ustedes. Nos vemos mañana en el trapiche.
1: Mañana.
2: Si quieren ir, nos vemos entonces en el partido.

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5: Amigos, ¿qué tal? Bienvenidos, arranca una semana. Hoy esa interpretación es el sentir mío o está demasiado veloz el tiempo, de manera que ya se fue literal el mes de junio. Porque, bueno, ya 19 de julio se acaba el campeonato mundial. Así que, pero por lo pronto hoy es 22, 22 de junio. Y arranca de esta manera Lonche Deportivo desde el estudio principal aquí en Obarrio. En breve vamos a tener también a el amigo aquí para tener bien. El amigo Hipólito Murillo, que está en Toronto, y porque evidentemente que por estos días y hasta que se acabe, y posterior incluso a que se acabe, estaremos muy pendientes del tema del Mundial de Fútbol. Hoy en compañía de César, el amigo César, tenía rato que no lo veía porque estábamos a vivo, pero de forma externa a la cabina. Incluso nos tocó viajar la semana pasada a acompañar a nuestro querido padre y a mi mamá, que ambos cumplen el mismo día, 17 de junio, día en el que el equipo de Panamá se estrenó en el Mundial. Así que estuvimos la mañana allí, mañana tarde, una cena ahí con amigos, vecinos, familiares, y después vimos el partido. Fin de semana en el Mundial de Fútbol, donde tengo los resultados de ayer. Uruguay, que termina básicamente sin convencer, un empate ahí, medio un empatongo, medio flojongo. Cabo Verde, CPV, en la sigla que aparece en el marcador, en las estadísticas, que es algo así como CAPE, Cabo Verde, CPV. Y pues, y ya de una vez comienza la gente, viste, ahí está Cabo Verde, primera vez, y primer punto, aunque sea. Bueno, sigo creyendo que en el caso de Panamá, hubo por ahí la intención de buscar los tres puntos y terminaron sin ningún punto. Oiga, a ver, prueba. Vamos a ver si en Toronto
0: buenas
5: nos escucha.
0: Buenas tardes, don Lemos Jiménez, ¿me escucha alto y claro?
5: Alto y claro, alto y claro, alto y claro, alto y claro, señor, alto y claro. Sí, alto y
0: buenas
5: claro.
0: Buenas tardes a usted y a todos los amigos oyentes de Arca Media.
5: Lo primero le pregunto, ¿cuántas camisetas llevó? Porque todos los días muestra una, o es que tiene que palomearla todos los días. Aclare, ¿no?
0: No, yo tengo varios diseños. Yo colecciono las camisetas, don Lemos Jiménez.
5: Listo.
0: Yo las colecciono, entonces, yo acá, sí. Mire, todo el mundo tiene camisetas nuevas y retro, así que nosotros ahí un día vamos con una, otro día vamos con otra y así, ¿no?
5: Ok, bueno, está bien. El que puede, puede, y el que no, que vaya a poder.
0: ¿Verdad?
5: Sí.
0: Oiga, está jugando Argentina, está amenazando a Argentina. Por acá tengo unos fanáticos argentinos que andan muy pendientes de ese resultado. Uno de los lanzadores que tenemos por acá es hijo de Argentina, así que usted se puede imaginar cómo está. Y además está de cumpleaños en el día de hoy. ¡Feliz cumpleaños para el amigo Alejandro Oviedo, que está a un costado nuestro allá, observando el partido con el amigo Warren! Así que, saludos para él. El regalo de él para hoy va a ser una visita al Royal Center, el estadio de los Azulejos de Toronto. Va a estar en el área de prensa y va a estar en el terreno de juego conociendo a José Altuve, Alejandro Kirk y toda esa gente. ¿Cómo le parece?
5: Perfecto. Oye, para entrar en detalle, claramente, y usted debe suponerse, sin estar allá en acá en Panamá, ha de suponer usted lo que realmente es así. Hay mucha incertidumbre porque han dicho los que han estado cubriendo los entrenamientos de la selección de los últimos días para acá, que como que tienen duda de si alineará o no mañana con Panamá el en este caso Coco Carrasquilla, a quien le han visto en los entrenamientos a puertas abiertas, porque hay un tiempo, ustedes lo saben mejor que yo, y lo han visto trabajando como le han ubicado el periodismo deportivo de fútbol de forma diferenciada, es decir, aparte. A este punto, y la información que usted maneja, yo no he entrado en el detalle de preguntar si va a jugar, yo supongo que debe jugar.
0: Mire, yo

0: pude conversar el día sábado
1: Okay.
0: con Alberto Quintero, que estuvo en la conferencia de prensa del día sábado. Le digo que la de hoy no, pero ya te sabes cuáles son las situaciones que ocurrieron.
2: Gol de Messi.
0: El gol de Messi, dicen la gente. Ay, Dios mío. Entonces, ¿qué pasa? El señor Alberto Carrasquilla, según el señor Alberto Quintero, Carrasquilla está en la mejor de las condiciones, pero que eso no es una decisión de él, que es una decisión del técnico. Y, pero el día sábado que estuvimos en ese entrenamiento allá en Notasagua, en Notaguasagua, perdón, Notaguasagua, el señor Carrasquilla estuvo trabajando por separado, no estuvo al parejo del equipo. Entonces eso piensa uno si va a estar o no con el equipo para el día de mañana frente a Croacia. La verdad, yo lo vi correr normal, lo vi en unos buenos sprints, pero siempre por separado del grupo, no por decirlo de alguna manera al parejo. Entonces, esa es una duda. Hoy hubo entrenamiento por parte de la selección nacional en el Centennial Park, acá en Toronto, Canadá. Ellos se mudaron desde Notawasawa el día de ayer por la tarde. Había muchos fanáticos en la concentración, en el Hotel Omni de Toronto. Para la llegada del equipo, un tipo 2, 3 de la tarde, pero el día de hoy los entrenamientos fueron a puerta cerrada, unos 15 minutos como de costumbre para la prensa, y allí conversó tanto el Cuti Mosquera, bueno, en primera instancia José Fajardo, Cuti Mosquera y después el señor Michael Amir Murillo. En líneas generales se habló pues del planteamiento que pudiera tener el técnico en ese partido. Fajardo hablaba de la concentración que hay que tener, que hay que cambiar la mentalidad. Pero más allá de eso, no te puedo decir, Lemo, porque ha habido un hermetismo muy grande con el señor, en este caso, el Coco Carrasquilla, no lo sé. Van a venir siempre los cuestionamientos, si no estaba, ¿para qué lo llevaron? Pero bueno, allí está con el equipo, don Lemo Jiménez, entonces es una situación que hay que analizar. Mire, por ahí tenemos un material que llegó a horas de la mañana por parte del amigo Johnny Mosquera, hay que darle el crédito a él, nos facilitó su acceso y tenemos declaraciones con la Pantera, José Fajardo, señor César Salazar, si está listo, nos vamos con ese material para trabajarlo, ¿le
1: Sí,
0: parece? Si no, usted nos dice cuándo.
1: ya está listo.
3: Sí, ante todo, creo que
0: Adelante entonces.
1: ya está al
3: estamos
1: aire.
3: bien, estamos motivados, sabemos la situación que estamos, pero nosotros sabemos levantarnos de toda adversidad. Creo que mañana es un partido sumamente importante y nosotros vamos a hacer trabajo para sacar un buen resultado positivo. Sí, yo creo que es un rival muy complicado, diferente a Ghana. Sabíamos que contra Ghana teníamos la posición de balón. Se notaba dando la cosa bien al primer tiempo. En el segundo tiempo se nos complicó, pero es un partido diferente y nosotros tenemos que saber la calidad que tienen los jugadores de Croacia y nosotros vamos a mantener la ansiedad y no desesperarnos, ¿no? Sí, como lo dije, nosotros tenemos que mantener la ansiedad, estar tranquilo, porque sabemos que ellos también se van a desesperar porque necesitan puntos, igual que nosotros. Sí, la verdad que va a haber mucho espacio, ¿no? Porque es un equipo que le gusta tener la pelota, le gusta atacar mucho y dejar los centrales mano a mano y ahí podemos sacar provecho.
1: Bueno, ahí está lo que hablaba el jugador de la selección respecto al partido de mañana y digamos el enfoque un poco diferente en relación al partido ya jugado con el equipo de Ghana. Usted sabe que el lugar donde uno visita siempre la pregunta, ¿cómo es el partido para mañana? El partido es muy complicado. Partido, porque hay que empezar, que es la parte que a veces de pronto... Bueno, cada quien hace la conclusión que desea hacer. A mí me parece que el problema mayor es que al nivel no lucimos. Es decir, estamos hablando con un equipo de Croacia que está lleno, plagado de estrellas, que lidian todos los días en el fútbol del más alto nivel, de primera división, de las grandes ligas del fútbol. Europa lo es decir, que si tú juegas allá y todo el equipo, absolutamente todo, está en esa elite. De manera que, por más que uno quisiera, el triunfo de Panamá pasa por un triunfo sorpresivo. Es una verdadera sorpresa, así lo titularán, si es que acaso ocurre que Panamá le gane. Que le arañemos un punto. Es claramente un punto gigantesco. Esa es la verdad. Así, como se debe decir. Una cosa es Croacia, otra cosa es Panamá. ¿Estamos de acuerdo? Dígame.
0: Sí, básicamente, mira, pero yo estaba escuchando las declaraciones de José Fajardo y creo que habría que aclarar, dice no mantener la ansiedad, yo diría contener la ansiedad, mejor dicho, ¿no? Porque él habla de esa ansiedad que tiene el equipo, que hay que contenerla para estar bien concentradito, porque ahora, él dice algo que tiene la razón, ambos equipos necesitan los puntos, lo que significa que Croacia va a buscar el partido y Panamá también lo tiene que buscar. Habría que ver hasta qué punto Panamá puede, digamos, mantener ese intención de ataque, porque un equipo grande como Croacia te va a hacer pagar, así que tiene que ser un partido, ciertamente buscarlo, pero con mucho cuidado, tomando en cuenta la calidad del rival, que también necesita puntos, porque Croacia cayó ante el equipo de Inglaterra, 4-2.
1: Inglaterra,
0: sí. Oye, por ahí más declaraciones. En esta oportunidad le vamos a escuchar a Orlando, el Cuti Mosquera, que es el arquero titular de Panamá, que también conversó y en conferencia de prensa dijo sus comentarios acerca del partido de mañana. Adelante, señor César Salazar.
2: Bueno, el grupo está consciente, estamos conscientes de lo que nos vamos a enfrentar en Croacia y sabemos que si queremos seguir con bien este Mundial, tenemos que dar el todo por el todo y no solo eso, también un resultado positivo tenemos que sacar y estamos trabajando de cara a eso. No pensamos en lo mismo escenario porque cada partido es diferente, pero sí un equipo comprometido y con un compromiso grande a sacar un resultado increíble para una alegría al pueblo panameño y nos estamos enfocando en eso. Sí, la verdad, obviamente cada deportista que crece en diferentes ámbitos del deporte sueña con representar en los países, en las ligas más top o en esto como mundial, siempre uno lo sueña y hoy que lo logré, la verdad, estoy contento y agradecido con Dios y al esfuerzo que vengo haciendo día a día, ¿no? Y se ha dado la cosa y esperemos sigamos así. Bueno, sabemos que Croacia es un grupo que sabe superar marca o marcar hombre a hombre. Ahí por ahí va a depender mucho de los movimientos que podamos hacer para generar espacio y creo que si lo hacemos bien, creo que encontraremos mucho espacio y le podremos hacer daño a Croacia.
1: Esas son las palabras del portero de la selección de Panamá, Cuti Mosquera, hablando del partido de mañana. No sé, podríamos repasar un poco lo que pasó ayer en términos generales en el Mundial. Que tuvo...
4: Sí, buenas.
1: Ah, Noel, ¿qué tal, Noel?
4: ¿Qué pasó, Lemo? Buenas tardes, Hipólito. Hasta allá, hasta la catarata del Niágara. Lo vimos por allá mojándose. Gracias por la puerca. Ya saben la gente lo que es una puerca. ¡Uf! Qué buena cantidad de legumbres.
1: Pero aclárele por favor al señor Hipólito que no fue una
0: ahí una puerca fina. No importa el precio, Lemo, lo que importa en la intención.
1: No, es que no estoy hablando de precio, estoy hablando de lo, oiga, cerca de 60 libras, más poco más de 70 libras.
4: Sí, señor.
1: En total. Y,
4: no, y buena calidad de productos.
1: Ya le empezó. Muchas gracias. ¿Ayer empezaron las ensaladas o qué?
4: Sí, cómo no, de una vez las ensaladas y las papas también de una calidad impresionante, así que por eso te estoy agradeciendo. Pero sí me animaba a llamar, yo vengo camino al aeropuerto, voy a dejar a mi hermana que estuvo de visita. Y sí me animaba porque veo cierta incertidumbre con el tema de la información con respecto a lo que es la integración de Alberto Carrasquilla, si sale o no sale titular. Yo he visto algunos videos en donde Alberto Carrasquilla está trabajando las transiciones, eso es integral. No está trabajando aparte. No sé si por el tiempo que le dan a la prensa, no están viendo este trabajo que está haciendo, pero si está trabajando transiciones, te dice de que tiene grandes posibilidades. Ya sería la decisión del técnico de ponerlo en el cuadro titular. La pregunta sería, ¿quién sale? Lo que sí me llama la atención y es la tónica de la apreciación de muchos de los aficionados, quién sale de lateral, considerando de que Blackman salió a pierna cambiada. Ahora, el primer partido fue, y todos los partidos no son iguales, fue un partido en donde realmente el equipo trabajó tácticamente bien y se descompone en las variantes, en los cambios. Entonces, yo creo que el equipo fue competitivo y el que tiene que ser competitivo es el técnico, porque el equipo no se descompone en el plan de juego, se descompone en las variantes, ¿no? Entonces, independientemente, porque hay...
1: Sí, en esa parte a mí me llama la atención. Primera vez que veo que un técnico prácticamente pasa la responsabilidad al plantel. Porque eso, sí, no, pues, eso nunca lo había visto yo, de verdad.
4: Una de las máximas del fútbol deporte. Dice... Bueno, una de las máximas del fútbol, Lemo, y uno con mucha responsabilidad tiene que asumir la derrota. Los triunfos son para los jugadores, las derrotas son de nosotros, los técnicos. Entonces, no veo por ninguna parte, porque, como te digo, el plan de juego muy bien estructurado. Eso hay que resaltarlo de parte de Thomas Christiansen. Luego, el partido se pierde en los cambios. Entonces, eso también es de Thomas Christiansen. Entonces, hay que ser muy enfático en el tema. Él coloca al jugador pierna cambiada, pero también lo saca. Mete a un jugador que no estaba al 100% según los informes que teníamos médicamente, ¿no? Que es Aníbal Godoy. Entonces no es culpa del jugador. El jugador nunca va a decir que no. Siempre quiere jugar. Entonces hoy tenemos, digamos, la interrogante de quién puede salir, si va a volver a utilizar a Blackman como pierna cambiada o utilizará a jugadores que con su pierna, de los laterales que tiene. Si juega de Alberto Carraquilla, ¿quién sale? Lo cierto, desde mi punto de vista, es que el partido es muy parejo. Muy parejo. El partido está, para mí, otra vez, para el empate, dependiendo de quién pone más, como lo dije en el primer partido, y el equipo que puso más fue el equipo de Ghana. Al final, sostuvo su característica, que eran los contraataques, y ganó con un contraataque. Entonces, yo por ahí sí me animaba, Lemo, porque Hipólito, porque sí siento como que la información no está llegando. Sí, hemos visto mucho turismo periodístico allá, ¿eh? Mucho turismo, mucho hemos visto de los trabajos, pero también tiene sentido porque no tienen oportunidad los periodistas de enfocarse 100% en el trabajo que tiene que ver con la selección, porque no tienen la posibilidad de hacer la cobertura. O sea, hay que ir a la gastronomía, hay que ir a un montón de cosas, porque claro, no pueden hacer trabajo y a veces nos perdemos ahí en cuanto a lo que está haciendo la selección, porque hay ciertas restricciones y canales que tienen los derechos, que son los que tendrían que dar la información. Entonces, por ahí es que te digo, Lemo, y por eso es que te llamaba, ¿no? Porque hay mucha incertidumbre, pero sí es Thomas Christiansen el responsable de sacar un resultado ahora, que se puede hacer. Una de las deficiencias que tiene, lo mismo contra Inglaterra, y nosotros no somos Inglaterra, es el balón parado. Pero mantener la consistencia, mantener, digamos, el plan de juego es un tema, digamos, estructural, donde el técnico tiene mucho que ver si a la hora de hacer los cambios, porque nosotros muchos panameños cuestionaron el tema de la salida del Fulo Martínez y Waterman. Entonces, ¿hasta dónde nos aguanta un poquito más Waterman y Fulo Martínez por la intensidad que le meten al partido, por el corazón que le meten al partido? Porque es algo que no mide el GPA. Que si yo puedo negociar con el jugador y decirle, mira, aguanta un poquito que yo te necesito. Métele porque yo te necesito. Eso no lo mide el GPA. Entonces, tema de técnico. Pero si el técnico se ríe por la tecnología y dice que a los 60 hay que sacarlo, a los 60 van a salir. Así que esa era mi participación, Lemo. Yo ya estoy llegando aquí a la terminal de Tocumen, después de una grata visita de mi hermanita, que aquí la tengo, con mi hija y mi mamita. Así que yo lo sigo escuchando por la radio. Esperemos ver si tenemos la posibilidad de participar mañana.
1: Dele, siempre bienvenido su comentario. Noel Gutiérrez. Y creo que además...
4: ¿Cómo no? Además, saludos.
1: Dele, gracias. ¿Qué le parece?
0: Leo, mira, sí. Escuchaba lo que decía Noel Gutiérrez, y bueno, lo que pasa es que usted sabe, es muy normal que el técnico, pues cuando están los 15 minutos abiertos a la prensa, bueno, los muchachos empiezan a hacer su ejercicio de precalentamiento y básicamente...
1: ¿Tiran el desvío?
0: ¿Cómo?
1: Tiran el desvío porque no quieren... y lo ha dicho Cristian, sé que él hay muchos temas que maneja de puertas para adentro porque no quiere ponerse precisamente en un mundo de información, de una guerra.
0: Seguro,
1: de información.
0: Mira, el entrenamiento hoy fue en el Centennial Park, acá en Toronto, Canadá, y bajo una, digamos, pertinaz llovizna, señor Lemo Jiménez, hoy está bastante frío aquí en Toronto, está lloviendo, está totalmente nublado, y calculo que la temperatura debe andar como unos, no sé, 12, 15 grados aproximadamente, y pues el entrenamiento, reitero, se realizó bajo una pertinaz lluvia. Allí estuvo también Michael Amir Murillo. Este es un video sin editar que nos llegó de último momento, así que vamos a mirarlo, a tenerlo acá en Los Deportivos, luego hacemos los comentarios porque ya nos estamos acercando a la pausa, mi estimado Lemo Jiménez. ¿Qué le parece, señor Salazar? Adelante.
1: Dele.
5: Estamos listos. Personalmente, ¿cómo duermes antes de un partido como el del martes?
6: Bueno, un poco ansioso tal vez por la gana de salir al campo, pero creo que feliz porque sabemos la gran oportunidad que tenemos en este tipo de torneo.
5: O sea, que puedes descansar, dormir.
6: Sí, al final yo creo que sí, porque uno tiene su método, ¿no? Entonces, mientras uno haga su ritual, como se dice, pues al final uno duerme tranquilo.
5: A mí nos decía Cuti, el fútbol en esta ocasión fue injusto. El partido contra Ghana, Panamá fue mejor, tal vez merecíamos más. ¿Cuál va a ser la clave para este partido contra Croacia?
6: Pues creo que lo mismo, ¿no? Estar unido, estar concentrado todo el partido y poder capitalizar una chance clara que nos queda.
5: Decía Alberto que se van a generar más espacios, que si ellos van a proponer, Panamá también va a proponer. Tú particularmente es un jugador que aprovecha muy bien eso, que has trabajado, que has pensado, siempre me dices que el 9 tiene que estar ahí, ¿no?
6: Ya. Sí, es normal, ¿no? Porque Croacia es una selección que quiere la pelota, que te va a buscar, que te va a presionar y no va a ser un poco como Ghana que esperaba en bloque bajo. Entonces yo creo que tendremos un poco más de espacio. Esperemos que tengamos muchas más oportunidades claras y que los delanteros estén en el área.
7: Michael, buenos días. ¿Qué gana el grupo Panamá estar nuevamente en una Copa del Mundo para ustedes, las sensaciones? ¿Pero qué ganamos nosotros también como medio, liga, jugadores? ¿Qué ganamos por estar acá?
6: Pues mucho, creo yo, porque estamos en el torneo más grande que existe a nivel deportivo, entonces yo creo que eso le da un punto más al país en todos los sentidos, ¿no? De que nosotros pues creo que tenemos poco en Panamá a nivel de deportivo, entonces venimos a un torneo como este y eso demuestra de la calidad que tenemos en todos los sentidos, entonces creo que es un punto extra para el país.
5: ¿Cómo reciben el apoyo de la afición y el mensaje que les envían a ellos después del esfuerzo que hacen de contabilizar con ellos?
6: Bien, obviamente es algo que nos motiva, ¿no? Que necesitamos y que le agradecemos a toda la gente que está aquí en Toronto que viene apoyando.
7: A ver, tú eres uno de los jugadores que compiten en ligas europeas importantes, y digamos así, la gente decía, él va a estar al nivel. Tus compañeros también lo demostraron, ¿qué significa eso también para ti? Y tú como líder de grupo, ¿qué les decías a ellos en ese sentido?
6: Pues bastante, ¿no? Obviamente significa bastante porque hemos estado muy comprometidos y nos ayuda porque obviamente queremos subir de nivel, queremos seguir compitiendo al nivel más alto y que podamos tener una oportunidad luego en una de las mejores ligas que existen en Europa.
7: Gracias, chicos. Gracias.
1: Bien, parte de lo que acaba de llegar, video sin editar, así, al crudo, recién llegó y lo hemos compartido, nada menos que Michael Amir Murillo sobre el partido de mañana. Michael es uno de los jugadores que menos le gusta hablar, es un tema, pero bueno, ha hablado muy bien.
0: Sí, mira que fue muy atento con la prensa y mira, más allá del resultado del día con Ghana, ellos están conscientes de que tienen que pasar la página y afrontar este encuentro y tratar de buscar, de puntuar, Lemo, porque para nadie es un secreto, el primer partido era el partido que te motivaba a conseguir los puntos para a ver qué pasa con Croacia y el equipo de Inglaterra, pero ahora estás obligado a ganarle a Croacia y ver qué pasa con Inglaterra. Pero el ambiente se ve un ambiente tranquilo, ya como que el equipo, reitero, pasó la página y ahora lo que se necesita es, digo, tener este último entrenamiento para el día de hoy y luego las declaraciones de Thomas Christiansen en conferencia de prensa en el estadio de Toronto Stadium, acá en Toronto, Canadá, y básicamente estamos a la espera de eso, ¿no? Así que creo que esta primera media hora, Lemo, ha sido básicamente de la selección, porque hay que hablar de los resultados que se han estado dando, de los partidos que se están jugando en el día de hoy, que ya Messi me informan por acá que acaba de implantar un nuevo récord de goles en la Copa del Mundo, con 6 mundiales
1: Sí,
0: en más de...
1: lo que pasa es que él estaba empatado y evidentemente el primer gol iba a ser el desempate, ¿no? Ya es el poseedor de la marca de mayor cantidad de goles en los mundiales.
0: Sí, había empatado con Mirolás Klose, que en su momento había superado a Geoff Fontaine, recuerda el francés de los mundiales de 1958 y todo lo demás, pero ahora el gran líder es Leo Messi. Lo que pasa es que lo ha hecho en más mundiales y con más de 25 partidos en Copa del Mundo, don Lemos Jiménez, ¿no?
1: Como sea el que más, sí, habría que hacer la evaluación esa, pero bueno, a número raso está al frente.
0: Exacto.
1: Sí.
0: Así que parte pues de lo que hay por acá. Don Lemo, tenemos que ir a la pausa, no sé si me permite, para ir avanzando. 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Pausa, don Lemos Jiménez.
1: Seguimos acá, tranquilo. 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
0: Y no ha sido fácil por acá, Lemo. Ha sido complicado, sobre todo con el amigo Warren. Usted sabe que se le gustan las grandes viandas. Pero bueno, hay que retomar cuando llegamos.
1: Sí. Cada quien. En las guerras hay que ajustarse, pero no hay que perder el norte de lo que se busca. Cuando se pierde el norte de lo que se busca, se pierde la batalla y después la guerra. Ahora sí vamos a una pausa, don César.
8: Vamos a una pausa, pero ya regresamos con más aquí en Lunch Deportivo.
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9: 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Ya estamos de vuelta en Lunch Deportivo. 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
10: Avanzamos aquí, ok. Continuamos con el, digamos, el Lunch Deportivo de hoy. Habíamos hablado que haríamos un repaso por lo que ayer básicamente pasó para adentrarnos en lo que está pasando, porque la jornada de hoy comenzó muy temprano. Y yo diría que básicamente lo más destacado de ayer, no sé si coincide conmigo, Hipólito, fue el empate de Uruguay ante Cabo Verde, porque me parece que al final el triunfo de Egipto 3-1 contra Nueva Zelanda estaba dentro de lo posible. El empate de Bélgica a 0 goles y el 4-0 de España me parece que eran además de una urgencia, una necesidad de golpear. Pero el juego de Uruguay-Cabo Verde ha complicado todo y han salido los que no creen y no han creído nunca en el loco Bielsa. Sacaron en cuenta cuántos partidos ha ganado en mundiales solamente. Acuérdense que Bielsa dirigió aquel proceso del equipo de Argentina en Corea y Japón, fue, sí, quedó eliminado. Así que le están dando, pero de frente y con todo. Porque él es muy polémico. ¿Sabes que él habla? Él da la conferencia de prensa y él ha dicho que él no tiene por qué ver la cámara, así que no. Viendo por el piso.
11: Sí, Lemo, lo que pasa es que, digo,
5: Un equipo Uruguay, mira, y es un tema que llama poderosamente la atención porque Sudamérica, no sé si aparte de Argentina, que digo, además habría que ver Argentina, digo yo, con un grupo o con rivales de mayor peso, ¿no? Porque en líneas generales, Sudamérica no le ha ido bien en la Copa del Mundo. Más bien diría yo que a CONCACAF hasta el momento le está viendo mejor que a Sudamérica, don Lemos Jiménez. Porque si usted ve, por ejemplo, Uruguay, que era otrora un equipo arrollador, un equipo con jugadores, ni siquiera nos vamos a ir al pasado, digamos, algo reciente con Luis Suárez, con Edinson Cavani, por allí con Diego Lugano, en fin, otros grandes jugadores, pero Uruguay le ha costado mucho y estuvo abajo
10: Lo
5: en el
10: sorprendieron.
5: marcador. Sí, pero este equipo de Cabo Verde. De verdad que diría yo que hasta el momento para mí está siendo la sorpresa del Mundial, Lemos Jiménez, porque
10: Usted sabe que en
5: empató
10: Tex,
5: con España y ahora empata con Uruguay, dos
10: sí,
5: potencias futboleras.
10: dos
5: Está
10: puntitos.
5: haciendo lo que hizo Costa Rica en su momento.
10: Dos puntitos. Y estaban aclarando los integrantes de ese equipo que como en una parte en Estados Unidos, creo que en Texas, habían dicho como que ubicaron el mapa mundi pegado a Brasil, ¿no? Pero ese país no está ubicado ahí. Hicieron la aclaración. Bueno, no son países que la gente conoce en el mundo del fútbol porque recién acaban de llegar la primera vez. Así que hay un tanto de desconocimiento en esa materia. Sí, pero me parece que con todo y eso de que usted me acaba de decir, me parece que Uruguay obligado a ganar. Porque
5: Totalmente.
10: ahora
5: Igual que lo estaba España. Igual que lo estaba España cuando se enfrentó a Cabo Verde.
10: sí, pero España cometió los errores de llevar el soba-soba, jugar es distinto, jugar distinto. Y el partido lo termina perdiendo Uruguay por un error. Un error que es una cosa impresionante porque es un saque de banda que prácticamente la deja a servida ahí para que le llegue el delantero, queda mano a mano con el portero y fusil y gana y empató el juego. O sea, esos 3 puntos los escapó el equipo y bueno, entonces te ves esa alineación de Uruguay que si Darwin Núñez llega al final, un delantero que uno debe suponer es titular para abrir. Muy al estilo de Loco Bielsa. Alguien decía que Loco Bielsa es tremendo técnico, pero perdón, tremendo entrenador. La gente lo recuerda menos Crespo, porque Crespo le tiene una tirria fuerte y una.
5: Cariño especial, un cariño especial.
10: No, lo que pasa es que parece que fue intratado en su momento por Bielsa, así que no hay química. Y el resto de los jugadores siempre hablan bien de Bielsa, pero luego como que no termina de concretar como técnico, ¿sí? Parece que no maneja bien el tema, porque Uruguay no es un equipo cualquiera. Los
5: Es
10: integrantes que
5: una
10: tiene.
5: potencia futbolera, es una potencia futbolera.
10: Pero es que
5: Y tú
10: le.
5: esperas que.
10: Pero es que adentrémonos en el. El lujo de dejar jugadores que podrían estar no solo con Uruguay, en cualquier equipo, con el nivel técnico. El equipo que lleva es un equipo de élite, de la élite del deporte del fútbol. Para andar gateando a la manera como está, evidentemente que todas las críticas le van a llover porque él es muy vocal, muy critica y entonces agarra y da las conferencias de prensa viendo el piso porque él no se puede prestar, dice, para el show
5: Es lo que estás
10: mediático.
5: loco, es lo que
10: Bueno,
5: estás loco, como se le
10: por
5: dice.
10: eso le llaman así, ¿no? Le están cayendo pero parejo.
5: Y no, y está muy claro que no de nada te sirve la posesión del balón cuando el resultado de alguna manera te es adverso, porque Uruguay estaba ganando ese partido. Y mira que tuvo una posesión del 66% versus el 34% del equipo de Cabo Verde. Pero los tiros a gol del equipo de Cabo Verde fueron cuatro, donde hizo dos, y Uruguay solamente tuvo dos oportunidades, que fue las que le sirvieron para empatar el partido. Así que, digamos que es una situación que aprovechó Cabo Verde, y hay que darle mucho crédito a este equipo, porque ya no es una sorpresa haber empatado con España, es una realidad haber empatado con el equipo de Uruguay, independientemente de las cosas que se dieron sobre el final del encuentro, don Lemos Jiménez.
10: Totalmente, totalmente. Y pues al final el juego de que cerró la jornada con un equipo de Egipto que se fue, que se vio sorprendido, que luego lograron arreglar las cosas. Un equipo muy bueno, o sea, con jugadores de nivel, y resultaron arreglando el tema para llevarse los tres puntos. Pero, hoy pues comienza, a mí me parece que a minuto 53 el equipo de Argentina sigue derrotando 1-0 a Austria. Austria, básicamente un equipo que no es malo, jugadores de nivel, son vecinos de Alemania, mismo biotipo inclusive, o somatotipo. No tenían registro de juegos oficiales, salvo un juego amistoso en el que Maradona habría sobre el año por allá 98, creo. 98, 3-0. Partido amistoso. Ahorita Argentina está ganando 1-0. Francia-Irak. Yo no creo que Francia tenga problemas para liquidar ese compromiso. Noruega-Senegal. El partido más complicado para mí ese. ¿Cómo ve ese partido? Noruega-Senegal.
5: Sí, básicamente, bueno, aquí está el amigo Chevelu llamando. Por eso es la unidad que estamos utilizando para poder conversar con usted, don Lemo Jiménez. Vamos a ver si me ayuda ya para... Porque está insistiendo, Lemo, por favor.
10: Sí, sí. Noruega-Senegal. Y termina 10 de la noche partido.

0: Austria, que ya está ganando Argentina y debe ganarlo sin mayor problema. Eso le asegura al equipo de Argentina casi medio pase. Francia contra Irak. Francia debe liquidar. El partido Noruega, ese partido a las 7 de la noche, Noruega-Senegal. Me parece un partido interesante, vamos a estar pendientes. Porque evidentemente allí puede... Para, es lo que pasa que ya hay que tirar línea en cuanto al mismo grupo en términos generales, ¿no? A ver...
1: Correcto, mira, si tú ves, este Noruega-Senegal es un partido que diría yo que es como el más atractivo de la jornada, Lemos, porque básicamente lo que uno observa ahí es un partido bastante parejo. Y el otro, Jordania-Argelia, ya es un partido ahí de ver quién saca los puntos, porque son los rivales de Argentina y de Austria, ¿no? Yo pienso que en este grupo va a pasar Argentina y Austria, y no sé si alguno de estos equipos tiene la oportunidad de pasar como mejor tercero, pero sí, básicamente habría que ver cómo le va ese partido. Noruega-Senegal, allí se está jugando el segundo lugar de ese grupo, donde el grupo L, donde juega Francia, Irak, y Noruega y Senegal. Porque Francia debe ser el favorito para pasar en este grupo, Lemos Jiménez.
0: Sí, pero el partido este me parece un partido muy complejo. Según los entendidos, Noruega levemente favorito, leve, algunos llaman moderadamente, para llevarse los 3 puntos. Sin embargo, los distintos modelos de pronósticos y de las casas apuestas reflejan una paridad, una parejo partido parejo, donde la posibilidad del empate es la que sale a relucir. Noruega lleva a espaldas el gran poder de Erik Haaland, frente también al talento de Odegaard en la creación. Ellos apuestan a ese delantero. Y las cuotas de promedio, 2.30 la victoria de Noruega, mientras que 3.10, o sea que menos de eso, da como 2.5 a 2 a favor de Noruega en las casas apuestas de hoy. El empate cotiza 3.5. Así que por ahí va el asunto. Noruega levemente favorito. ¿Cómo usted lo ve?
1: Sí, yo pensaría lo mismo, tomando en cuenta pues que es un equipo europeo que está acostumbrado a los mundiales, pero Senegal no deja de ser un equipo importante. Recuerde que ellos ya sacaron sus puntos en el Mundial de Corea-Japón 2002. ¿Se acuerdan? En aquel momento cuando vencieron a Francia, que ya se habían enfrentado anteriormente, ¿no?
0: Correcto. Correctamente. Oiga, vamos a... Y luego de inmediato a repasar lo que mañana, porque mañana ya comienza prácticamente, mañana es la última fecha, ¿no? De la segunda ronda. No,
1: mañana es la última fecha
0: de la segunda vuelta.
1: De la segunda vuelta, correcto.
0: O de la segunda segunda vuelta.
1: De la segunda fecha, exactamente. Es el último partido, mejor dicho, mañana es el último partido o los últimos partidos de la segunda fecha. Porque ya en esta semana pues empieza nuevamente el tercer partido en todos los grupos y cierra el día lunes frente a Panamá e Inglaterra, que es el último partido de la ronda regular, ver quiénes avanzan, son partidos simultáneos, y entonces ver para a ver quiénes avanzan a 16avos de final, Lemo, porque se van a eliminar, ¿cuántos? 8 equipos.
0: Oye, en el grupo G quedó con todo lo que pasó ayer, 4 puntos Egipto, 2 Irán, 2 Bélgica y 1 Nueva Zelanda. Ese grupo está como arrancaron. Ahí no es claro nada. Egipto con leve ventaja de primer lugar y Bélgica de tercero. Bélgica siempre hace esa trastada. Llega como grandes favoritos, grandes competidores y comienza la zozobra y la locura. Mientras que España, 4 puntos, Uruguay, 2 puntos, Cabo Verde 2 puntos, Arabia Saudita.

0: hasta un punto. Ese grupo está igualito de cerrado. El grupo I, Noruega, 3 puntos, juega hoy, juega contra Senegal, que no tiene puntos, 0 puntos. Francia, que tiene 3 puntos, va contra Irak. Hoy Francia va a quedar al tope, digamos, al final del día, al primer lugar con 6 puntos. Y a ver si Noruega puede despachar a Senegal o al menos consigue un empate. Yo creo que Francia va a terminar con 6 puntos, Noruega quedará con 4, Senegal con 1 punto y Irán sin punto. Y vámonos al
1: Ahora,
0: grupo que está ahora mismo rapidito, que es Argentina con 6 puntos ahorita con lo que está sacando el 1-0. Austria va a quedar con 3 puntos. Ese juego de Argelia y Jordania, me cuenta cómo queda porque yo no voy a esperar a ver 10 de la noche a
1: usted
0: ver si...
1: mala gente,
0: No, no, no
1: esa
0: me
1: gente tiene
0: interesa.
1: millones de fanáticos en su país.
0: Que Dios, que Dios los bendiga allá y que los vean ellos. Yo voy a
1: Mira
0: dormir.
1: que ya están dándose los cuadros para 16avos de final. Lemo, los únicos dos equipos que hay clasificados en este momento son el equipo de Estados Unidos y Alemania. Mira, que Alemania estaría jugando el 29 de junio con el tercero posiblemente con el tercero del A, el tercero del B, el tercero del C,
0: ¿Por qué México no
1: el
0: está
1: tercero del...
0: clasificado?
1: ¿Perdón?
0: ¿Por qué México no tiene asegurado su pase y tiene 6 puntos
1: Te estoy
0: de...?
1: viendo un
0: Ah,
1: cuadro de acá, del lado izquierdo. Ahora le hablo del lado de derecho. ¿Me explico? Alemania estaría enfrentándose a un mejor tercero del A, a un mejor tercero del B, a un mejor tercero del C, a un mejor tercero del D y a un mejor tercero del F. Eso es para el 29 de junio, Alemania. Y Estados Unidos, el 1 de julio, posiblemente se estaría enfrentando a un mejor tercero del B, a un mejor tercero del E, a un mejor tercero del F y a un mejor tercero del I y un mejor tercero del J. Esa es la llave.
0: Hablemos aquí de posibilidad. Tercero en el I,

0: equipo podría ser Cabo Verde.
1: Correcto.
0: Por ahí anda.
1: O sea, son situaciones que se van a ir dando porque, digo, estamos analizando un poco lo que está aconteciendo con equipos ya clasificados. Vamos a ver si por aquí nos sale lo de México, porque estamos haciendo la investigación completa, don Lemos Jiménez, para llevarle a todos nuestros amigos oyentes y seguidores de las diferentes plataformas todo lo que se viene aconteciendo. Entonces, repáseme el partido este de Argentina ante el equipo.
0: Argentina está jugando y ganándole a Austria, 1-0. Ahorita está, sí, está sumando.
1: Minuto, don Lemos Jiménez. ¿Minuto? ¿Qué minuto?
0: Ahorita le digo. Ahorita le hago saber. Ya le digo. Le digo de una vez. Minuto 63. Minuto 63.
1: Minuto 63, entonces. Sí. Está bien. Vamos, oiga, por acá. Usted sabe que una de las mayores virtudes de mi amigo Warren, usted sabe cuál es, ¿no?
0: Comer y cocinar.
1: Está cocinando. Estamos
0: okay.
1: en. Hágase la idea, don Lemos Jiménez, que estamos en. Estamos como la gran Yeyesada. Hágase la idea que estamos en Punta Pacífica o en la Avenida Balboa.
0: Bueno.
1: Más o menos así en. ¿Ah?
0: Listo, está bien, se lo merecen.
1: ¿Verdad?
0: Sí.
1: Oiga, definitivamente que. Bueno, a la espera de más resultados, Lemos, que se están dando en la Copa del Mundo, estos son situaciones que van en desarrollo, porque básicamente lo que hay que tenerle a toda nuestra afición e información del momento. Así que ya estamos próximamente para ir a la siguiente pausa comercial, pero reiterar entonces resultados de la Copa del Mundo. Reiteramos, Argentina está en el primer partido del día de hoy, está venciendo 1-0 a Austria, ya sobre el minuto. ¿Qué minuto, don Lemos Jiménez?
0: 6-3, 6-4.
1: 66, dice acá, ya la encontré.
0: Okay.
1: Con gol de el argentino, con Leo Messi, ¿no? Así que.
0: Un penal
1: fue
0: para.
1: El minuto 38.
0: Sí. Penal, ¿no?
1: Las estadísticas de este partido se las tenemos aquí. Tiro desde afuera, el 75% de Argentina. Dice que entró Nicolás González, salió Lautaro Martínez por el equipo de Argentina, al minuto 63, Julián Álvarez sale del partido, entró Thiago Almada y también salió Nicolás Otamendi al minuto 55 y entró Cristian Romero, parte de lo que se dio pues en este, o lo que se está dando en este partido por el equipo en este caso de Austria. Tarjeta amarilla para Stefan Poch, o sea, Austria no ha hecho ningún cambio hasta el momento, señor Lemos Jiménez, y el gol de Leo Messi fue al minuto 22 con la asistencia de Facundo Medina. Así que parte de lo que está aconteciendo en el minuto a minuto de este importante partido, amigos oyentes del Ocio Deportivo, de todas las plataformas de la emisora. La verdad que ha sido una cobertura completísima desde Toronto, del restaurante El Trapiche. En todos lados estamos, don Lemos Jiménez.
0: Sí, hoy hay, ahorita le cuento a propósito, para que, a ver, le voy a decir enseguida. Le voy a decir enseguida aquí, para hoy y mañana. Mañana que es día especial por el tema del partido de Panamá ante el equipo de ante Croacia. A ver acá. Debe ser en otro. Hay varias pestañitas. Dicen que hoy a las 3 el partido 5 al 6, que es el partido previo al de Panamá. Para el miércoles, previo a las 4 de la tarde, ya por ahí le voy diciendo cómo se va arreglando la semana.
1: Bueno, vamos a la pausa, don Lemos Jiménez. Antes, le quiero reiterar que le tenemos una excelente noticia. 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

0: 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Claro que sí, hombre. 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Oiga, por acá llegó. 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Vamos a demostrársela por aquí, don Lemo Jiménez. Mire, pero este señor me quiere tomarla. Mire, mire eso, don Lemo. Ahí está. Oiga, este pescado con ensalada y patacones. Este tipo es un bárbaro. Así que vamos entonces a continuar por acá. 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Don Lemo Jiménez, yo degusto acá y usted va a la pausa. ¿Qué le parece?
1: 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Vamos a una pausa entonces y de vuelta. Hablaremos de otros deportes. Hay que hablar del béisbol de Grandes Ligas, donde Iván Herrera sigue conectando muy bien. Ayer pegó un jonrón, jugó tres carreras en total por el equipo de Cardenales de San Luis. Les voy a hablar un poco más del tema de la cual participé la vez anterior, la semana pasada, el tema de la propuesta de MLB en cuanto al draft internacional. Algunos rumores que vienen saliendo. Ayer el desplante, este Dever es una cosa impresionante. Dever, que salió eventualmente del equipo de Boston Red Sox y que por ahí de cierta manera se culpó al equipo y al gerente y al manager e incluso al propio David Ortiz. Ayer hizo otra de esas sus pataletas ahí. Comenzó porque perdiendo el partido por una, tarde en el encuentro, él se envasa con base por bola, el equipo decide cambiarlo porque no es que él sea el mejor corredor del San Francisco Giants ni nada que se le parezca, y ha hecho toda una serie de gestos y no sé, ahí comienza él a desnudarse un poco su arrogancia y su mala actitud. Vamos a la pausa, después le vamos a comentar más.
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10: Bueno, adelantamos. Oiga, están comenzando a entrenar los equipos que van a participar en el Campeonato Nacional Sub-23. Hemos estado viendo, el torneo empezará después del Mundial, o sea, estamos hablando del 20 y ya la última semana del mes de julio. En todo caso, en los sucesivos días estaremos conversando con algunos de los directores de este proyecto que, entre otras cosas, y no lo hemos comentado porque básicamente nos hemos metido de lleno en el fútbol, don Hipólito, cambio para el próximo año. Se acabaron las fechas, las edades de refuerzo en el campeonato juvenil. Cero mata cero, deja guión cero, se acabó. Es decir, la edad de nacimiento para peloteros U18. U18. El juvenil será U18, no hay refuerzo. Eso fue lo que se acordó recientemente en la reunión plenaria que tuvo lugar acá en el estadio el estadio Rocarú, el tercer piso. Bueno, se mantiene el campeonato nacional U23, que arranca a final de mes de julio, y también hablaremos mucho a mayor detalle de eso más adelante. Está por salir ya sería prácticamente, estamos hablando de la próxima semana. Y la próxima semana está saliendo el equipo de Panamá para Ecuador. Este es el equipo que va para Taylor, Michigan. Bueno, en el evento que gana la Serie del Caribe, la Serie Latina. Bueno. Se mantiene ahí, Hipólito se fue a comer. Abandonaste nada más porque le llevaron comida. ¡Qué locura! Don Hipólito. Prende el micrófono, que con el micrófono cerrado es muy complicado. No hay manera.
5: Hola, señor Lemo.
10: Sí.
5: Nosotros estamos haciendo algunos ajustes por acá, Tesaro. Mire.
10: Ok.
5: Lo escuchaba hablar del torneo de béisbol juvenil. Y yo me enteré de esa información, pero quiero que me la reitere, porque si es la eliminación de los refuerzos de más de 18 años, me parece perfecto.
10: Sí, ya se acabó.
5: Sí, porque lo que pasa es que si el torneo es juvenil, como toda la vida se ha hecho hasta 18 años. Ahora, si usted quería poner, pero tiene un nombre, no sé, ¿me explico?
10: Creo,
5: o sea, que juegue jugador hasta 20 años sin limitaciones de edad. Pero si usted quiere tener un torneo juvenil con jugadores hasta 18 años dentro del torneo, entonces no estaba de acuerdo. Yo, ¿se acuerda que se lo había mencionado en múltiples ocasiones, de que estaba a jugando peloteros mayores de edad con menores de edad? O sea, eso nunca había pasado en nuestro béisbol.
10: Ok, la categoría juvenil no es necesariamente 18, hay 21, hay sub-21, sub-23. Todos entran de la categoría juvenil, categoría mayor es la abierta. Pero para mí me parece que cumplió en su momento con el cometido, y a partir de la existencia de un torneo U23 ya perdía el sentido, ¿no? Ya hay un campeonato que yo dudaba que pudiera realizarse, y se han hecho dos del tercero. De tal manera que mostró el campeonato U23 que se puede realizar, que puede mantener, que mantiene esa categoría viva y que puede de manera especial suplir. Lo que pareciera que no se eliminó es la obligatoriedad de tener en los equipos de categoría mayor peloteros de la categoría 23 hacia abajo.
5: Pero eso me gusta, tomando en cuenta que esa transición entre la juvenil y la mayor se pierde mucho pelotero. Y el obligarnos a tener peloteros menores de 23 años, cierta cantidad, me parece a mí muy, muy, muy interesante, porque tú vas rejuveneciendo las novenas. Y además, en el caso de los mayores de edad, en el torneo juvenil, no es que era la gran diferencia. ¿Cuál fue el pelotero que marcó la diferencia? Derek Gómez. ¿Usted recuerda?

0: contra algún otro pelotero. ¿En cuántos años tiene esta regla? ¿Tres, 4 años? ¿O tenía esta regla?
1: Tres años.
0: ¿Usted vio algún pelotero por encima del lote?
1: En
0: Por
1: el.
0: ejemplo, además de Derek Gómez.
1: Varios, varios. ¿Cómo no?
0: Sí,
1: Sí.
0: pero no es que
1: Varios.
0: eran.
1: Claro que
0: No es
1: sí.
0: que marcaban.
1: ¿Cómo
0: Digamos,
1: no?
0: este equipo va a ganar el torneo por tener a este jugador. ¿O sí?
1: Obviamente, claramente. Es que allí fue donde comenzó la gente a dudar del tema.
0: Quejarse.
1: Claro.
0: Sí, lo que pasa es que básicamente, pero estos peloteros, tipo Derek Gómez, por allí, aquí uno recordaba, se me viene a la mente Derek Gómez, que es el pelotero, digamos, que fue el que mayor rendimiento tuvo, ¿no? Que inclusive jugó dos torneos de juvenil, jugando también para la categoría mayor, Don Lemo Jiménez. Creo que eso fue lo que implantó ese muchacho, ¿no? 2 años consecutivos jugando en la juvenil y jugando en la mayor.
1: Sí, el tema es que, bueno, ya lo demás puede ser anécdota o comentario. Al final ya se terminó de, digamos, eliminar la reglamentación. Y el tema en adelante, pues será ya ver el tema desde la óptica de cómo queda, que es juvenil y luego el campeonato sub-23. Yo creo que en su momento cumplió, me parece que ya habiendo campeonato sub-23. Claramente, pues habría que cada loro en su estaca, ¿no?
0: Oiga, veía hace un rato usted que hablaba. Oiga, Lemo, tengo que decirle y quiero ser muy agradecido con la organización de los Azulejos de Toronto, porque hemos solicitado acreditación en dos oportunidades y en dos oportunidades nos han aceptado. Y este es un estadio, no es que digamos que no tiene demanda, sí tiene mucha demanda de prensa y de fanáticos, o sea que han sido abiertos con nosotros. Por ejemplo, para el día de hoy solicitamos, porque ellos siempre en el detalle te preguntan qué va a hacer, y bueno, queremos darle cobertura a dos peloteros latinoamericanos, como son a José Altuve y Alejandro Kirk. Altuve de los Astros y Alejandro Kirk en este caso, de los Azulejos de Toronto. Dicen, vengan, tranquilo, no pasa nada. Y bueno, poder darle cobertura a eso, pero lo he escuchado hablar del cara de niño que estaba molesto. Es un carácter que tiene él, que le está
1: Ayer,
0: afectando en el final de su carrera, ahí yo.
1: él se lo volean y entonces lo van a sacar, hizo toda una pataleta. Han dicho por ahí también que está dentro de las opciones para que llegue a los Yankees, tomando en cuenta de la fortaleza del lado zurdo y tomando en cuenta que el equipo del estadio de los Yankees es relativamente corto por la derecha. Estamos cerca de la ya cuando se van a adentrar en los cambios, ¿no?
0: Pero
1: Pero
0: aceptaría él ser bateador designado, porque el tema es que ahí tiene a McMahon, que buena defensa, que es el poste que decimos nosotros en Grandes Ligas, con.
1: él no, debe no puede ser, debe no, no, no, tercera base no puede ser. Y deber estar, juega en Grandes Ligas y se le paga porque batea, pero la defensa de él nunca ha sido de elite.
0: Pero
1: Y
0: por eso él quiere jugar en el cuadro y no va a tener chance.
1: bueno,
0: O
1: no,
0: sea.
1: eso es un tema de lo que dicen ahora mismo los rumores. Allá él verá si tendrá que. Yo no vería cómo él comienza con la pobre defensa a exigir mucho, ¿no? Pareciera como que ya comienza a hacer algún tipo de pataleta en el seno de los Gigantes de San Francisco. Los Yankees aparentemente buscan un receptor. Buscarán un receptor.
0: Austin Welch no le está
1: Es que
0: caminando ni a Carra como ellos esperan, Lemo Jiménez.
1: hablan de un queche de los mellizos, hablan de que buscan un tercera base. Me causa una sensación ahí extraña el hecho de que no hablan de que necesitan un choro, en algún momento lo dijeron. Por lo pronto siguen las inconsistencias de Volpi en el campo corto. El problema es
0: Está
1: que
0: bateando, Lemo, está bateando.
1: no, pero estamos hablando de la defensa, no estoy hablando de bateando, estamos hablando de la defensa, que es lo que le están cuestionando. No le están cuestionando el bateo, están cuestionando el pobre desempeño en el campo corto, una defensa mala. Obviamente que El problema es que ahora mismo Caballero, que tiene un tema ahí con las insistentes, digamos, peleas con los umpires por el tema de la regla. Al extremo que las grandes ligas ha dispuesto plantear la regla por el tema que plantea Caballero cada vez que va a batear. Pero Caballero le soluciona un montón de problemas defensivos. Juega en jardín izquierdo. Él jugó incluso en jardín central. Y como Aaron Judge está de... Hoy jugará Caballero porque va a lanzar Valdés. Está jugando en Detroit esta noche, a las 5, partido temprano. Entonces, habría que ver si puede pasar después de los cambios, Volpi, y no se lo llevan la ola de los cambios. Pero...
0: Sí, pero a ver, Lemo, lo que cuando yo te digo es que como ellos saben que tienen a Caballero que te puede jugar el campo corto o cualquier otra posición, entonces, como Volpi está bateando, ellos se la pueden jugar. Es decir, el muchacho estaba que no reconoce que no está bateando
1: Pero es
0: y
1: que
0: saben
1: es...
0: que tiene a Caballero como backup en el cuarto, en el campo corto, pero que va a jugar todos los días porque juega una posición o la otra.
1: Cuando regresa George, no sé qué plantearía. Yo lo que le digo es que Volpi sigue siendo comentarios en Nueva York, no porque bate, sino porque la defensa es mala. Es pobre, es perversa. Es así. Ahí están los numeritos. Y eso no son apreciaciones mías, comentarios de la prensa de Nueva York.
0: No, yo no estoy diciendo lo contrario, ejemplo. Yo estoy diciendo que yo no sé hasta qué punto lo puedan acomodar en la alineación. Porque
1: Sencillo,
0: hasta bateador designado. Los Yankees no tienen digamos, un bateador designado fijo.
1: No, no, no. Volpi será cambio al final a mitad de temporada. Es así. Si usted no lo ve, bueno, pero... La
0: Es
1: única
0: el mío y
1: razón,
0: no de ellos, ejemplo.
1: la
0: Es mío y
1: única,
0: no, porque
1: no,
0: inicialmente se había dicho que no lo iban a tener porque no estaba ni bateando ni
1: escúcheme,
0: recogiendo.
1: escuche lo que le digo. Volpi será cambio a mitad de temporada. En Grandes Ligas te llevan, mire, podemos hacer un repaso de la cantidad de peloteros que han igualado, que si a todos los grandes, pero llegado el momento que no funciona, van saliendo de ti porque en Grandes Ligas a nadie lo miman, usted tiene que darlo por lo cual le van a pagar. Y si los Yankees quieren, y los Yankees quieren llegar a la postemporada, tienen un buen staff de lanzadores. Un poquito ahí el tema del bullpen lo tienen que ver ahí, sobre todo en el relevo largo y corto. Pero ellos tienen que arreglar la columna vertebral si quieren ir a Grandes Ligas, perdón, a la Serie Mundial. Y eso pasa por los cambios que requieren hacer ahorita a mitad de temporada. No es cuestión de que me cae bien, que este muchachito bonito, que no. Es que simple y sencillamente lo que en algún momento fue comparado con Derek Jeter, oye, por amor a Dios, es una ofensa compararlo. No está a esa altura. No está a esa altura. Entonces, Volpi, yo digo, a largo plazo. Porque lo que pasa es que los Yankees están pensando en Lombardi, así se llama, un fuera de serie, está en AAA y es probable que lo suban este año. Por eso no están muy enfocados en traer un campo corto, porque tienen probablemente el mejor. Y ese es lo que lo atina. Pero que Volpi lo tienen jugando porque lo quieren vender. Si tú quieres vender un ternero o un buen novillo, tú lo llevas a la subasta. Tú no lo puedes esconder para venderlo. Eso es lo que están haciendo con Volpi. Lo ponen a jugar todos los días porque lo quieren vender. Se han hecho ya rumores de qué cosas pide otro equipo, dónde está involucrado Volpi, a traer de pronto una ficha que quieren tener particularmente como receptor, tercera base o lanzador. Para que sepa, estamos llegando al final. ¿Se le queda un detalle más?
0: Bueno, Lemo, reiterar entonces por acá la expectativa de que avanza, ya está mejorándose un poco el clima, ya salió el Astro Rey, aunque la temperatura sigue estando bastante fría, bastante baja, diría yo, que anda por aquí por 12, 15 grados. Y bueno, a la espera pues de las palabras del director técnico, conferencia de prensa en hoy, a eso dentro de una hora, 2 de la tarde o Hora
1: Oiga,
0: 3 de la tarde, hora de Panamá.
1: acaba de llegar una información. Coco Garrasquilla no jugará contra Croacia, según informa el técnico a medios deportivos panameños en Toronto.
0: Ahí está, es lo que yo le estaba mencionando. Es complicado.
2: Hola, don Luis.
0: Sí, ahí está. Y entonces uno dice, ¿para qué lo llevaste al Mundial, don Lemos Jiménez? ¿Para qué lo llevaste al Mundial? Esa es la gran incógnita. Yo no sé, yo no estaba en conferencia de prensa, pero ya usted sabe cuáles razones, pero yo no sé si se le preguntó eso. No,
1: Bueno,
0: no, habría que preguntarle.
1: aparentemente, bueno, ahí comienza la situación, ya el tiempo no da para terminar de, pero lo último es eso, no jugará mañana contra Croacia.
0: Bueno, terminamos. Mañana continuamos por acá, León Lemos Jiménez, ¿le parece?
1: Sí, pero
0: Saludos, que tenga buena
1: vamos a
0: tarde.
1: ver si, ahora sí, entonces nos vamos, será hasta mañana.
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¡Eso es bueno! Bueno, este es un momento muy importante dentro de este trabajo. Este es uno de los temas clave que muchos de ustedes conocen, y el que no lo conoce es porque no ha escuchado salsa. ¿A quién alguna vez de su vida no se le ha perdido la cartera? Bueno, dale gracias a Dios porque a mí se me perdió y todavía no lo encuentro. Del año 72, del LP titulado Salsa, se me perdió la cartera y ya no tengo más dinero y sigo cogiendo fiado.

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0: ahora sí.
1: Buenas tardes a todos. Feliz lunes, comienzo de semana. Les saluda Nereis Cabrera. Un gusto estar en sus radios, trabajos, casas, donde sea que usted nos escucha o nos ve, por los 97.7 FM, por supuesto, por nuestro canal de YouTube, donde nos pueden seguir y activar las notificaciones para que se entere de cada uno de estos programas especiales y de toda la programación de Arca Media cuando inicia. Por supuesto, en nuestras redes sociales, en Instagram, en Twitter, en Twitch, etcétera, etcétera, etcétera. Y las redes sociales de nuestros programas deportivos para que usted se entere de muchos más detalles, de muchos más datos. JM Deportes, La Cancha y Launch Deportivo. Porque allá en Toronto, sí, nuestros enviados especiales tienen blogs del Niagara Falls, blogs de baile, blogs de, por supuesto, las conferencias de prensa, ¿no? Porque bueno, a eso fueron, ¿eh? Principalmente. Pero tiene videos de turismo. Bueno, si usted no sabe, si usted va de camino para Toronto y usted no sabe qué hacer, usted busca Arca Media en directo y usted se entera qué están haciendo y se arma su plan. Acá, el emo no tiene audio. Ahora sí.
2: Ahora sí.
1: Ahora sí.
2: Y además no se perdieron.
1: Y además no se
2: Porque hay
1: perdieron.
2: varios que
1: Ahora sí se
2: terminaron
1: perdieron.
2: entrando a Estados Unidos y regresaron con la figura de deportado sin saber.
1: Hubo una famosa del patio que le pasó eso.
2: Sí.
1: No tenía visa, no tenía pasaporte, no tenía los documentos y sí, se perdieron ahí en el camino.
2: Los nuestros regresaron bien.
1: Los nuestros. Bueno, los nuestros tienen visa, que
2: No,
1: yo
2: pero
1: sepa.
2: es que
1: Así
2: entiendo,
1: que.
2: es que esta persona que usted menciona sí tiene veces, pero en el hotel, porque hay gente, o sea, que hay gente que erróneamente se van y con el pasaporte, otros van con la cédula, porque usualmente tú debes,
1: Es
2: no,
1: que para que no se pierda.
2: tú no necesitas llevar el pasaporte, entonces te lleva la cédula normal. Dice que estaba bien golpeada también por los años. Y entonces es el tema, ¿no?
1: Yo soy loca, yo para donde sea. Es más, yo viajo a Europa y me llevo la visa de Estados Unidos, porque uno nunca sabe cuándo y más. O sea, y vas para Canadá, vas para México de repente no, pero vas para Canadá y pasó algo y el vuelo, y hay un cambio de vuelo y ay, a ver quién se puede subir. Yo misma soy, si traje mi visa, gracias. Una vez me pasó una anécdota bien graciosa. Estaba en Grecia y de la nada me pidieron visa. No sé con qué nacionalidad me confundieron. Y yo dije, ¿la visa de Estados Unidos? Sí, claro, aquí está. No entiendo. No, era que la persona estaba confundida y pensaba que, no sé, era alguna otra nacionalidad que sí necesita visa para Grecia. Pero bueno, ya, a ver si, ok. Entonces, ya habiendo resuelto ese temita, vamos a presentar a quienes me acompañan porque hoy hay casa llena. Señor Lemos Jiménez, por parte del Launch Deportivo, buenas tardes.
2: Sí, buenas tardes. Bueno, indudablemente que estamos como en la cintura del Mundial. Todavía faltan también muchas fechas, pero ahorita como que ya comienza a tomar un poco más de forma, ¿no? Siguen ocurriendo unos resultados así de pronto
1: Inesperado.
2: interesantes. Daña para ley, bueno.
3: Daña para
2: Para
3: algunos.
2: pero bien, bien. Ya, yo creo que es si poquito a poco se va separando el, digamos.
1: La gente grande de la gente chiquita.
2: Sí, literal.
1: Señor Juan Powell de JM Deportes, buenas tardes.
3: Oiga, muy bien. ¿Se escucha?
2: Sí.
1: Sí.
3: ¿Se escucha? Ok. Oiga. Poco a poco ya se va, como dijo el señor Jiménez, poco a poco ya se va separando lo que son los equipos grandes a las selecciones que pues tal vez no tienen ese nivel, aunque ha habido muchas sorpresas. Y pues hoy el señor Thomas Christensen en conferencia dijo por qué Panamá no puede ser una de esas sorpresas.
1: Sí, es verdad, estoy de acuerdo. Ahora vamos a hablar de esa conferencia de prensa. Pero,
3: Mucho que sacar de ahí.
1: señor Juancho Paniza de la cancha, buenas tardes.
3: Hola, ¿qué tal, Ana Grace? Yo ya estoy retirado de los parlays. Yo me voy a quedar feliz. Los mundiales son cada 4 años, pero los parlays van a quedar siempre. Yo quiero
2: Y
3: disfrutar.
2: hay otras cosas.
1: ¿Ganando o
2: ¿Ah?
1: te retiras ganando?
3: No, no, no, no, no.
2: Caso que se retira porque lo
3: Yo
2: que está
3: creo que
2: fue.
3: hay que enfocar cuál es el norte de esto. Yo creo que hay mucha
1: Okay.
3: información que sacar y los parlays, independientemente de ganes o no,
0: uno anda con un estrés innecesario.
3: verdad.
0: Tú estás viendo un partidazo y tú estás diciendo, chuzo, necesito un córner más. ¿Qué es eso?
1: Por aquí el otro día tenía sueño, hizo una apuestita para sentirse más
0: Sí,
1: vivo y se
0: pero
1: sentía.
0: mucha información. El día de hoy, esta mañana, ganó Argentina 2-0, dos goles de Lionel Messi.
1: Pero sufridito, ¿eh?
0: No, claro, los mundiales, todos los partidos van a ser difíciles.
3: Sí.
0: Cada selección se prepara dependiendo de cada partido. Hemos visto selecciones africanas, o no, ni siquiera voy a tocar las africanas, selecciones que en papel no deberían competir, pero van y te sacan un empate, algunas te ganan el partido y
1: Cabo
0: algunas,
1: Verde.
0: o algunas pasan como hoy, que sí, ganó Argentina, pero
3: Yo creo que se
0: Argentina,
3: esperaba más.
0: tú dices que se esperaba más.
3: Yo digo que se esperaba más de un Argentina-Austria, pero hasta el último minuto tuvo un 1-0.
2: Bueno, yo pienso que Austria es un equipo que de pronto no dice nada con el nombre,
3: Usted tenía buenos jugadores.
2: pero evidentemente sí,
3: Tenía
2: aporta
3: buenos
2: jugadores
3: jugadores.
2: importantes en Europa.
3: Sí. Y
2: Y
3: no sé, ustedes, pero antes que llegara el segundo gol, hubo un intento que el austríaco, pues por naturaleza es como más corpulento, más alto, y los argentinos, sobre todo Messi, que además es más chico, le estaba costando, o sea, sí.
1: es una barrera humana.
3: Yo creo que es difícil ponerte a competir en el físico contra Argentina, que sabemos que es una selección que juega mucho al físico.

0: delantero u otro que después deja a Messi solo que remata placer. Ese gol lo
1: Le
0: tengo
1: deja el
0: traumado.
1: espacio a Messi.
0: Tengo ese gol de Messi lo tengo tan traumado con el que nos hicieron en el último minuto en ese clásico, creo que fue en el
1: Sí,
0: 2017 en el
1: recuerdo.
0: Bernabéu. Y bueno, el segundo gol, como tú dices, era un...
1: Te tiene traumado.
0: Sí, sí,
1: Sí,
0: sí,
1: sí,
0: sí,
1: sí.
0: sí, sí, sí. Yo como madridista tengo
1: Esa
0: muchos goles
1: jugada
0: de
1: es
0: Messi
1: histórica.
0: en los recuerdos, que no quita el hecho de que lo admire bastante y diga que es un grandísimo jugador y estoy feliz de ser contemporáneo con Messi y con muchos otros jugadores, pero sí. Y en el segundo gol podemos ver que ese gol fue que patearon hasta que entrara,
1: Ajá, sí.
0: porque la defensa de Austria no se quería dejar. Argentina estuvo bastante incómoda, pero los 3 puntos se los llevaron al bolsillo y
1: Ya
0: prácticamente
1: clasificados.
0: a la siguiente ronda y lo más seguro que de primero.
2: Faltaría el partido de Jordania-Algeria para que de manera ya oficial esté Argentina en la siguiente ronda.
0: Correcto,
2: Oye, ¿qué
0: pero
2: corre?
0: sí.
1: Pero me parece que el paso es ya gigantesco. Argentina yo lo ubico ya.
2: Sí, ya, en teoría sí, pero digamos que mero trámite.
0: Messi, que con el doblete de hoy se posiciona en solitario como el máximo goleador de la
1: Sí, y
0: historia
1: con
0: de
1: ventaja.
0: todos los mundiales. Mbappé, que es el
2: 18.
0: único en activo con posibilidades reales de alcanzarlo, está a 4 goles. Va a jugar ahorita más tarde.
1: Yo
0: Entonces,
1: creo que...
0: contra Irak, si no me falla la memoria, así que habrá que ver. Digo, también hay que entender que Mbappé, lo más seguro es que le queden más mundiales, por lo menos uno
1: Sí,
0: o dos
1: sí.
0: más. Hay que ver cómo llegaría Kylian al próximo mundial, pero si todo sale como se
1: ¿Cómo
0: están dando
1: está
0: las
1: Fran?
0: cosas, que Mbappé creo que tiene 14 goles en 13 partidos o en 15 partidos, o sea, está casi al gol por partido en mundiales. Esto es una
1: Sí, yo creo que
0: locura.
1: por tiempo se espera que lo pueda igualar o incluso lo pueda pasar. Creo yo que por
0: Sí,
1: tiempo.
0: yo pensaría que sí, por el tema de, primero, pues está joven,
1: Sí.
0: está joven, puede tirarse un par de 2 mundiales mínimo.
1: Sí,
0: Sí,
1: sí.
0: y no necesariamente tendría que jugar la cantidad de mundiales que tiene Messi, porque la faceta goleadora de Messi en mundiales la empezamos a ver fuerte en el mundial pasado. porque uno se fue capa. Aparte, exacto.
1: Él se fue capa en uno.
0: Entonces, en el del 2010, que no metió ningún gol.
1: Sí.
0: O sea, que no convirtió, pues. Se
2: Gracias.
0: fue.
1: No, y también la generación que tiene Mbappé con Francia tiene, creo yo que, pues,
0: Equipo.
2: ajá,
0: Sí.
1: tiene equipo como para convertirse en el máximo goleador histórico de los mundiales.
2: Quiero repasar la jornada del día de ayer, tremenda jornada para el Día del Padre, pero
0: Menos
2: antes.
0: para loco Bielsa.
1: Chuso, sí.
2: Pero antes de eso, ni para Luis Suárez, pobrecito. Ay. Pero antes de eso, hoy hubo conferencia de prensa, como todos los días, de la selección de Panamá. Y Christiansen, el director técnico, dio una noticia que no sé si a la gente la va a tener muy contenta. Comentó que entonces para el partido de mañana no estará Coco.
0: Parecía como que se ilusionó la gente
1: Sí.
0: porque estaba trabajando más fuerte, pero de pronto cambió todo. Como que algo pasó y de pronto ya comenzó nuevamente, retornó a trabajar. De cierta manera, los que están allá con acceso digamos, a la información que se comparte con los periodistas, porque solamente hay un tiempo, 15
1: Sí,
0: minutos,
1: 15 minutos.
0: parece que de pronto sería como que el juego fue el martes, miércoles. Miércoles fue el partido, ¿no?
1: Miércoles.
0: Como jueves en adelante, el asunto como que se retrasó un poco. Y de cierta manera ya como que se anticipaba que no iba a jugar. No estaba practicando a la rutina del resto del equipo. Y pues, a mí lo que me llama la atención, ahorita lo comenzábamos, porque claramente... No creería yo, cualquiera tiene la valentía de dejar a Coco en el evento de poder tenerlo, aunque sea para un partido. Sin embargo, a mí me marca el hecho de que el día de la presentación de los 26 jugadores, Christiansen de una vez se separó del tema.
1: Sí.
0: Él tiró tierra de por medio y dijo: yo en ese caso no sé ni qué decir, porque a mí no me han presentado un documento, una certificación médica. Yo no sé si hay un por cierto que no lo hay, una resolución.

0: redundancia
1: Nunca,
0: magnética.
1: nunca, nunca hubo, por decirlo así, un documento que
0: Nada.
1: oficializara lo que tenía, y yo creo que más se lleva es por la esperanza de que esté, y sabiendo la importancia que tiene el jugador dentro del plantel táctico de Thomas Christensen. Pero ahora que lo llevas al Mundial, sabiendo que tenías oportunidad de meter a Griffith hasta un límite de tiempo, me sorprende que no lo haya hecho, sabiendo que en tal caso no puede ingresar.
0: Lo que pasa es que vamos a pensar que no quiere sacrificar a Carrasquilla. Perfecto. Pero hay jugadores, no voy ni a mencionar nombres porque la gente está así con la piel muy susceptible, que desde el día que se dio la alineación, digamos los 26, se sabía que no iban a jugar. Entonces, si yo que no estoy al tanto, o aquí hemos más o menos coincidido en ese tipo de nombres, a mí no me parece extraño que él anticipe jugadores que no, que lo llevas porque lo llevas, pero que tú de pronto pudiste haberlo sacrificado y llevar a Griffin, que es el pareciera el que pudiera ser el backup, y llevar a Carrasquilla.
1: Sí, claro.
0: Pues te llevas a jugadores que no van a jugar, no van a jugar, y no vas a tener a Griffin, y probablemente Carrasquilla no juegue. Entonces me parece que no sé.
1: No, y ya que se tire, o sea, que tal vez esté oficial para Inglaterra, yo creo que ya es como que, como para qué, pues.
2: Es complicado porque ¿se escucha
0: Sí,
2: bien?
0: perfecto.
2: Sí. No sé,
0: Parece Pavarotti cantando.
2: imagínese usted. Yo creo que también el hecho de que hayamos perdido el primer partido, yo creo que también a la mínima de noticias negativas queremos buscar un culpable o quieren como tirarle toda la responsabilidad y que, ah, mira, a ver si hubiera, porque nadie sabe si no hubiéramos llevado a Carraquilla, cómo hubiera sido su recuperación, cómo nos hubiera ido a nosotros, porque no, eso es jugar con el azar. O sea, como mete parlay, volviendo al tema del comienzo. Eso no,
1: No sabes qué
2: no,
1: va a pasar.
2: no sabes qué puede pasar. Y ojo, puede ser el tema Carrasquilla, puede ser el tema de, como mencionaba el compañero, jugadores que están en la convocatoria que no han visto minutos y sabemos que no van a ver un minuto, o lo más probable es que no vean minutos por cómo se están dando las cosas, por cómo vemos quiénes son los jugadores que están entrando de cambio, en qué posiciones y viendo cuántos jugadores hay en el banco de suplentes, ¿no? Pero yo creo que también hay que entender que en el deporte, independientemente de que tú hagas el esfuerzo 100%, eso no te va a garantizar que ganes los
1: No,
2: partidos.
1: no,
2: Eso
1: claro.
2: no te va a garantizar, no quiero usar esta palabra, pero no te va a garantizar triunfar.
1: Claro.
2: Ya Panamá, de haberse clasificado al Mundial, es un triunfo. Y sí, pueden venir a decirme que es un discurso, puede que sea de perdedor o de bajar los
1: No, es que
2: brazos. Pero
1: ya es un objetivo cumplido.
2: uno tiene que analizar el hecho de cuál es la historia de Panamá. Este es nuestro segundo mundial.
0: Es realista.
2: Es el realista. Teníamos un grupo muy complicado que sí. El primer partido era el que más posibilidades teníamos que ganarla, pero ganas una selección que ha jugado cuartos de finales del mundial. Y no te estoy hablando hace 30, 50 años. En el 2010, ellos
1: Sí.
2: hicieron eso. Ellos tienen al sol día jugadores muy importantes. Entonces, claro, a uno como fanático le puede molestar, uno puede tener rabia, impotencia, pero
1: Creo
2: las
1: que ese
2: cosas.
1: es el punto, Juancho, ahí está el punto, o como lo veo yo, que al fanático, al final del día, le estás diciendo que llevaste un jugador que sabías que había una probabilidad de que siguiera lesionado y no pudiera jugar. Así como otros jugadores que de repente, porque hay críticas a otros jugadores también, de repente, diría yo que un mal manejo de líneas de comunicación, entonces deja como un sinsabor de si el técnico entonces tomó buenas decisiones o las decisiones no fueron tan sesudas, sino un poco más de corazón o emocionales, o incluso si fue la federación la que dijo como para Sí,
0: complacer
1: sí.
0: a la gente. O sea, queda mucho en el aire al final, Más preguntas que respuestas.
1: más preguntas que respuestas. Y bueno, él hubiera, como tú dices, Juancho, el
2: Ahí.
1: hubiera no existe y no sabemos si al final fueron jugó sin lesión, sin problema y todos vieron minutos, igual hubiéramos perdido. No lo saben, nunca lo vamos a
2: Aparte
1: saber.
2: también el hecho de, sí, vamos a pensar que puede que Thomas Christensen se haya, suponer, ¿no? Se equivocó en esta decisión, ya sea de la convocatoria, del cambio, del planteamiento del partido. ¿Cómo lo hubieras hecho tú?
3: Exacto. Y yo
2: Tú
3: creo que
2: si tú
3: antes.
2: hubieras entrado a al cuerpo técnico de la federación cuando entró Christensen, ¿habrías logrado lo que consiguió?
1: Mira, yo no sé.
2: Estarían hablando de Panamá como se habla hoy en día. Y sí, igual y reitero, como fanático, yo puedo entender las críticas, el dolor, la impotencia, la forma puede que sea cruel en la que perdió Panamá, mereciendo más. Después cuando uno ve las redes sociales y dicen influencers o figuras de otros países, de Argentina, de España, de que Panamá mereció, el fútbol le debe los puntos, pero eso también es triunfo.
0: Son anécdotas,
2: Eso
0: sí.
2: también son triunfos porque eso es trascender, que eso es una forma muy importante
0: Y
2: también de
0: a
2: ganar.
0: propósito de trascender, tú ves por un lado un Córdoba, portero de la selección de Colombia, comentando belleza sobre el juego de Panamá, y ve una serie de personas de alto vuelo en el fútbol, y aparecen estos manes de, creo que El Salvador, no sé, por ahí, pero es una cosa
2: Ah,
0: impresionante.
2: sí.
0: Pero, ¡qué locura!
3: Sí.
0: Pero bueno, tú pierdes los que están en el mundial, los que no están en el mundial no llegaron.
1: Sí, no llegaron. Así de sencillo.
2: No Eso es como cuando no me invitan a una fiesta y yo hablo mal de esa.
0: Es más o menos.
1: Oye, qué fiesta más mala, ni fuiste.
0: Pero no te invitaron.
3: Exacto.
0: Sí.
1: Bueno, entonces de Panamá seguiremos hablando más mañana, que es el juego. Debe haber una conferencia de prensa mañana, ¿no?
3: Sí, correcto, previo al partido.
1: Previa al partido. Pero bueno, mientras tanto, ahora, la verdad es que Panamá está igual que Brasil. No.
0: Bueno, por lo de Neymar,
1: Neymar sí,
0: sí.
1: por ahí.
0: Pero me entiendo como
3: Digo,
0: que.
3: ya está confirmado para jugar ante Escocia.
2: Sí, de que puede tener minutos.
1: Bueno,
2: Y
1: Carrasquilla puede tener minutos con
0: Escocia,
1: Inglaterra.
0: que siempre ha sido Congo de Brasil.
2: Bueno, pues, parece que estaba planeado todo.
0: Sí, para que le dieran a Tatay.
2: Pero también tenemos ya las alineaciones del Francia contra Irak, que va a ser en 27 minutos, media hora. Yo creo que Ana
4: En
2: Gris está
3: Filadelfia.
2: feliz. ¿Ah?
3: En
2: En
3: Filadelfia.
2: correcto, Ana Gris estaba contenta, ¿no? Porque
1: Filadelfia y Supermercado.
2: va a jugar Francia. Maignan en la portería. Koundé, Upamecano, William Saliba y Lucas Digne, el lateral izquierdo. Tenemos un doble pivote con Manu Koné, a Rabiot y más adelante a Olise, Dembélé, Barcola y Kylian Mbappé como nueve de referencia y capitán de esta selección
1: No hay
2: francesa.
1: mucha diferencia, creo que hay uno diferente con la alineación de
2: Sí,
1: la semana pasada.
2: Barcola, que no estuvo de titular la semana pasada, que entró de suplente y convirtió gol, de hecho, en ese partido contra Senegal. Tchouaméni, yo creo que fue titular la semana
1: Tchouaméni fue
2: pasada.
1: titular ahí.
2: Cherki,
1: Y no entró la semana, no como titular.
2: creo que Theo Hernández fue
1: Theo Hernández
2: titular
1: entró como titular.
2: también y bueno, Cherki de suplente y también Doué de suplente.
3: Creo que ahora Francia tiene la oportunidad de tal vez cuidar a sus jugadores y tal vez probar jugadores todavía en fase de grupo. Sabemos que no son selecciones que le van a pelear por nombre a Francia. Pero bueno, hay sorpresas en el Mundial. Ahorita mismo cualquiera le puede ganar a cualquiera para mí, aunque no meto a Francia en esas. España cayó ante Cabo Verde ahora empató. Yo creo que ya no se puede desmeritar ninguna selección. Están en el Mundial y son selecciones que se están jugando la vida. Yo creo que lo conversaba con mis familiares. No creo que ellos estén jugando un simple partido. Tal vez los de Francia están jugando un Mundial y ya. Los de Cabo Verde, Curazao, se están jugando la vida, se están jugando su comida.
1: Sí.
3: Yo creo que eso es más significativo.
2: Aparte del orgullo, ¿no? Pero,
1: Ahora, imagino que
2: Ana.
1: todo va a quedar en un equipo de o sea, en algún equipo en algún
3: Sí, sí,
1: lado,
3: sí.
1: todos.
2: Sí,
1: Creo que esa también
2: tienes.
3: la mentalidad de los jugadores, sabe que se están mostrando al mundo.
2: Yo creo que por lo menos en este partido, analizando cómo le fue a Irak la semana pasada contra Noruega, que se fueron goleados 4 por 1, yo no veo un partido muy diferente a lo que planteó Irak y Francia en la primera jornada. Francia, que sí, no fue el partido más espectacular porque Senegal se la complicó bastante. Yo creo que ese no va a ser el caso.
1: Noruega lo va a tener, la puede tener complicada.
3: A mí ese me parece un partidazo, la
2: Ese
3: verdad.
2: me parece más
3: Yo
2: interesante,
3: pensé
2: pero
3: partido de
2: Noruega,
3: empate. Senegal. Ajá,
2: no creo que
3: exacto.
2: sea empate.
0: A mí me parece, sí,
3: Yo
0: me
3: sí creo que
0: parece un
3: empate.
0: empatongo ahí, un partido enredado.
3: Yo
0: Yo
3: sí
0: creo
3: creo
0: que
3: que
0: Senegal va a
3: empate.
2: tener que ir a ganar, entonces.
3: Y amarillas, también lo veo en que ganan amarillas,
2: Ya, ya veo cuáles son los parlays que van a meter aquí mi
1: la
2: compañero.
1: verdad. Yo sí me siento encontrado con ese juego de Noruega. Porque obviamente, como fanática, me conviene un empate o hasta que gane Senegal, porque ganando Francia lograría quedarse
2: En primer
1: con el
2: lugar.
1: primer lugar de ese grupo, que ahorita mismo lo tiene Noruega por diferencia. Pero es que me encanta ver los videos de los fanáticos de Noruega que ya se tomaron las calles de Nueva
2: Sí,
1: York.
2: es que.
1: Tremenda fanaticada.
0: Y la de Holanda, la de Países Bajos.
1: Pero el País de Abajo no baila. O bueno, no es un baile, pues
2: Es
1: tiene
2: diferente.
1: una coreografía, me encanta.
0: Hicieron un ranking, aparece Panamá ahí como de noveno, algo así, de los mejores.
1: Los mejores fanáticos.
0: Sí,
1: Está bien.
0: de los colores, ¿no?
3: Sí.
0: Digamos.
1: Hay que ganar mejor algo. Está bien.
0: Sí.
1: Excelente.
0: Y bueno, y si hubiéramos ido a. Bueno, pero es que Escocia fue, terminó con todas las espumosas en Boston.
1: Ajá.
2: Correcto.
1: Sí.
0: Sí. Aquí hay gente que, bueno, por el factor monetario no les dio para ir a Boston. A veces se hubiesen colchado pecho a pecho con esos manes de Escocia.
2: Sí,
0: Te lo puedo garantizar.
2: eso hubiera sido otra cosa, ¿no? Pero es lo que hay. Y la gente sigue yendo al mundial. Por lo menos tengo un par de compañeros que viajaron el domingo y eso está de locos. Parece calle 50, como si tú te iras a las 5 de mayo, porque hay muchos panameños y qué felicidad, ¿no?
0: A mí me toca a familiares míos llevarlos el viernes. Van para Nueva York,
1: Para New York.
0: para el último juego.
1: Sí,
0: ¿El
1: ellos
0: último
1: están
0: juego?
1: ahí.
0: Panamá con
3: Panamá, Inglaterra.
0: Inglaterra.
1: Pero bueno.
0: De la ronda regular, para no decir que soy
2: Sí, sí, sí,
0: pesimista.
2: sí. No, es que recordé que no ganamos la primera jornada, entonces ya se me fueron un poco.
1: ¿Viste eso?
2: Yo
3: Ya,
2: imaginé,
3: ya.
2: yo me imaginé, yo me.
3: Yo
2: Pero
3: creo que
2: bueno.
3: ya no se siente esa. No fue como el último día, el martes. Creo que se sentía diferente, que Panamá iba a debutar con esa esperanza de que podía sacar ese primer punto histórico, incluso una victoria. Ahora es más, siento que es como se tiene fe en que tal vez se puede ganar a
2: Antes
3: Croacia.
2: era fe con algo de análisis y de lógica de que pudiera ser,
3: Ajá,
2: pero
3: exacto.
2: ahora más entregado a la fe.
3: Ahora más entrada la
2: Ahora
3: fe,
2: es más
3: exacto.
2: entregado a la fe, pero ¿quién quita? Cabo Verde no solo fue una sorpresa una semana, en las 2 semanas compitió
3: Sí.
2: y se paró firme. ¿Por qué no pudiéramos ser nosotros en esta ocasión?
1: Claro.
2: Y el fútbol son 90 minutos. En la Copa América que llegamos a cuarto de final. Yo recuerdo que teníamos de los titulares alrededor de unos 6, 7 lesionados, por lo menos, que jugaban
3: Sí,
2: con, mu
3: normalmente.
2: mucho tiempo de titular o suplente, que siempre tiene minutos, eran unos 7 u 8. Ahí fue cuando salió José Coto Córdoba, por lo menos. Ese
3: Sí.
2: fue su primer gran torneo.
3: Fue como las ventanas en las que pudieron ellos sobresalir. Y al final llegaron a los cuartos de finales.
2: Ahí creo que también Fariña, no estaba Fidel, creo que no estaba Andrade. O sea, había muchas lesiones en la zona defensiva, que es lo que hoy en día tenemos más fuerte. Entonces,
1: Al final hay que seguir apoyando a la selección
2: 100%.
1: hasta el final. Así que a subir esos ánimos, porque estoy de acuerdo con Juan que no se siente lo mismo que se sentía la semana pasada, así que subí esos ánimos porque no puedes a la sede.
2: Ustedes saben que los panameños no necesitan mucho para estar felices, así
3: Eso
2: que
3: es verdad.
2: mañana todos vamos a estar de rojo, si tienen la
3: Sí,
2: negra, la negra, la
3: estoy
2: celeste,
3: seguro que
2: la
3: por más de que
2: blanca.
3: tal vez en redes sociales no se sienta esa vibra del martes, mañana
1: Mañana
3: todo el
1: se va a
3: mundo va a estar
1: sentir.
3: con su suéter rojo apoyando a la selección.
1: Mañana juegan de azul.
3: Ah, sí, mañana
1: Mañana
3: es
1: juegan de azul, ¿no?
2: sí
1: Mañana
2: sí
3: juegan de
2: sí
3: azul.
2: contra Inglaterra juegan de
3: Y de
2: blanco.
3: blanco contra
2: Sí.
3: Inglaterra. Me llama la atención esa escogencia de color si Inglaterra también juega. Digo,
2: Yo
3: jugar
2: digo
3: con
2: que
3: ese
2: era más
3: mundo,
2: por
3: pues.
2: el hecho de jugar con cada uno de los uniformes
1: Yo creo que no.
2: y
3: Pero
2: digo,
3: porque
2: claro, qué
3: justamente
2: casualidad.
3: Inglaterra juega con el blanco,
2: Me imagino que como era el tercer partido y analizando el grupo, probablemente Inglaterra iba a llegar o va a llegar a ese tercer partido clasificado y igual ellos van a seguir más adelante. Pero sí, interesante, interesante que haya tocado justo el blanco contra ellos.
1: Sí, son las 3:41 de la tarde. Hay que cumplir rápidamente con un cambio comercial, en este caso con los anunciantes de El Tardeo, que han cedido su espacio para esta previa. Así que usted quédese, vamos a analizar un poquito los partidos de ayer que estuvieron muy interesantes. Y ya en unos minutos entonces viene el partido de Francia. Ya regresamos.
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0: Y estamos de regreso con esta previa a el juego de Francia-Irak, que será en unos 15 minutos. Luego viene el juego de Noruega-Senegal a las 7 de la noche. Hemos hablado un poco de esos dos juegos. Y al final, a las 10 de la noche, Jordania con Algeria.
1: Lo
0: Pero
1: veré temprano mañana ese
0: ¿cómo?
1: esos highlights.
0: En replay.
1: Sí, el highlight.
0: En
1: Ah,
0: highlight, sí.
1: eso
0: Sí.
1: todo. Ese es su último juego. La tierra de.
0: Mes, literal, mes. Sí, sorry, pero
1: Eso uno se despierta y quedó 5-4. Eso solo fue un partido que uno nunca se espera.
0: si queda 5-4,
1: Seguramente
0: wow.
1: iniciaré viéndolo.
0: El himno.
1: No, no, no, no, no.
0: Okay.
1: Pues yo creo que aguanto hasta medio tiempo, medio juego. Medio juego. Sí. Y ahí
0: Eso es
1: me
0: hasta las 11 de la noche.
1: retiraré voluntariamente.
2: Ya el segundo tiempo pasará de todo. Gol de tiro libre, olímpico,
1: Bueno, sí, ahora
2: estileña.
1: no vemos ese partido, el partido.
0: Mañana
1: Ese es
2: vamos a
1: que.
0: hablar de
1: No, pero
0: Jordania.
1: para eso están ustedes que tienen la juventud, que
0: Sí.
1: tienen.
0: Que todavía no tienen hijos,
2: Así es
0: pero
2: que
0: despierten.
2: hoy no vengo al trapiche, es que ayer vino Messi.
0: Bueno, repasemos un poquito cómo han quedado los resultados de ayer, pero la verdad fueron bien interesantes. Empezando por España, Arabia Saudita, que quedó 4-0. Cogió un aire España. Me parecía que este juego lo debían ganar.
2: Cogió aire mi parlay.
0: Cogió el resto.
2: Sí, al fin gané.
1: Ah, pasó por ventanilla. Estaba
2: Sí, pero
1: calladito.
2: ese juego es interesante porque España
0: El que
2: analizó.
0: entró ya Lamine Yamal, claro.
2: No solo eso, reducir a que España ganó por Lamine Yamal es muy barcelonista del análisis,
0: Es
2: ¿no?
0: lo que hay.
2: Pero
1: Digo,
2: también
1: jugó
2: Dani
1: 45
2: Olmo
1: minutos.
2: también ingresó de titular, eso le dio un cambio bastante importante. Oyarzabal estuvo en una posición mucho más cómoda que a la que le pusieron la primera semana. Yo pensé que iba a jugar Ferran de 9, pero al final no entró ni de titular. Pero España aprendió lo que vio en el primer partido y hizo los ajustes necesarios para poder ganar y se
0: Bueno,
2: vio con el
0: era más
2: resultado.
0: compacto, ¿no?
2: Sí, mucho más compacto, con muchas más ganas, o por lo menos mucho más idea de poder hacer daño. Y de verdad que España pudo ganar por más goles, pero también le bajaron un poco del acelerador. Y también Lamine salió en el segundo tiempo porque entiendo que todavía
0: Está al 100.
2: no está al 100. Igual es muy diferencial ese muchacho, demasiado, demasiado.
0: Eso deja a España entonces de primero en ese grupo, ya con sus 4 puntos, pero todavía no clasificado porque de segundo está
2: Se viene
0: Uruguay.
2: un partidazo. España y Uruguay. Mira, ¿sabes
1: Sí.
2: qué es lo más gracioso? Cabo Verde no perdió contra España, no perdió
0: No
2: contra
0: perdió contra
2: Uruguay,
0: Uruguay.
2: pero va a perder contra Arabia Saudita. Es
1: No,
2: que
1: no,
2: mira,
1: no, no.
2: mira,
0: Cállate,
2: mira, mira,
1: no.
2: mira,
1: No,
2: mira,
0: no.
2: mira, mira. Es que
0: Mira, ahora
2: yo,
0: Cabo Verde ya está
2: Cabo
0: sacando
2: Verde va a
0: mayor.
2: ganar y
0: No,
2: va
0: no.
2: a pasar.
0: No, yo no
2: Mira,
0: tengo
2: mira
0: el
2: lo que estoy
0: tercero.
2: diciendo.
0: Yo
2: Es
0: pienso lo
2: que
0: mismo.
2: yo no sé por qué tengo ese presentimiento. O sea, no sé qué va a pasar en esa España-Uruguay.
1: Y lamentable porque le
2: Pero
1: iba mucho a uruguayo.
2: de verdad que yo no sé por qué siento que en ese partido ellos van a perder. O sea, tengo ese predic.
0: Cabo Verde va a ganar.
1: Cabo Verde va a ganar, vas a
0: Bueno,
2: ver.
0: siento
2: Bueno,
0: que sí.
2: ustedes son hombres de fe.
0: Espérate, han jugado tan bien hasta este punto, ¿por qué tienen que perder?
2: Es que el tema es que en los dos partidos el enfoque ha sido defender y hacer daño. Con Arabia no van a poder plantear
1: Porque
2: tanto
1: van a
2: así.
1: hacer lo mismo también. Ha sido la manera de jugar de Arabia, de ir a.
2: Sí, yo creo,
1: Entonces
0: sí.
2: probablemente sea un partido
1: Y
2: más disputado con.
1: han jugado mucho, mucho a la contra, mucho a aprovechar los espacios que
2: A,
1: dejan
2: me, a
1: el
2: menos que sea
1: contrario.
2: un partido de muchas idas y vueltas y que ambos equipos estén abiertos y no estén tan encerrados, yo no sé, no sé. Pero todavía falta por ver, ¿no? Pero qué bien por Cabo Verde que ya esto ya es trascender,
1: Yo
2: pues.
1: creo que este va a ser uno de los partidos de la tercera fecha. Va a ser uno de los mejores partidos.
0: Los dos. Tanto España,
1: Ajá,
0: Uruguay,
1: todos
0: como Cabo Verde, como Arabia
1: los
0: Saudita.
1: dos.
0: Tiene
2: Los
0: mucha
2: dos, los dos.
0: expectativa. Es un grupo con mucha expectativa porque eso todavía no hay nadie clasificado como tal. España tendrá que
2: No
0: ganarle a
2: perder, no
0: Uruguay.
2: perder.
0: No perder, exacto. Para poder lograr sus
2: Con un
0: puntos para
2: empate
0: pasar.
2: ya clasifican a la siguiente ronda.
0: Y Uruguay, bueno.
2: Ganar, ganando está en la siguiente ronda.
3: Estaba
0: Bueno, es
3: sacando.
0: que espérate, si Cabo Verde gana, perdón, si Cabo Verde gana a Arabia Saudita, el que pasa de tercero va a ser Uruguay.
2: Si Uruguay no gana, por eso,
3: Está.
2: si Uruguay
0: Si Uruguay
2: gana.
0: pierde, exacto. Si Uruguay pierde con España, queda con 2 puntos.
2: Ah, claro, por supuesto.
0: Y Cabo Verde le gana a Arabia Saudita, queda con 5 puntos.
2: Correcto.
0: Quedando España con
2: Pero si Cabo Verde gana
0: siete.
2: y Uruguay gana, España se
0: De
2: queda.
0: tercero. No.
2: Sí, bajaría porque Cabo Verde lo pasaría.
0: Cabo Verde tendría 5, Uruguay tendría 5 y España tendría 4, queda de tercero.
2: Por eso.
0: Ajá.
3: O sea que estaban haciendo, comentando sobre el caso de Bielsa, que es un técnico reconocido, pero que en mundiales como que
2: Es peculiar.
1: Deja que desear, la verdad.
2: Sí.
3: Sí, porque
1: Yo le iba mucho a Uruguay, la verdad.
3: tú recuerdas cuando, bueno, usted estaba cuando dirigió a Argentina, en que eso fue en.
2: Bueno, yo tenía 2 años, pero después
3: Sí, era.
2: investigué.
3: Eso fue el Mundial
2: 2000,
3: de
2: 2002, 2002.
3: Corea y Japón, ¿no?
2: Corea y Japón 2002.
3: Que había un tema ahí, Crespo Batistuta, y nunca lo puso a jugar al momento porque él decía que, no sé, sus temas muy, muy a lo él.
2: Las
3: Y
2: bielsadas.
3: la realizada, y entonces al final de la historia ha ganado solo 3 juegos mundiales, tres como técnico.
1: Sí.
0: El otro grupo que jugó el día de ayer, que es el grupo G. Bélgica, Irán. Y antes de entrar en ese partido, Nueva Zelanda, Egipto, que tuvo muy
1: Partidazo.
0: bueno.
1: Para el que vio ese partido fue un partidazo.
0: Partidazo. Y si no lo vio, véalo en replay. ¿Dónde está Bélgica? ¿Qué le pasó a Bélgica? Se quedó.
1: Bélgica,
0: Bueno.
1: Bélgica, ya a mí no me sorprende lo de Bélgica.
0: Cuatro a
1: Lleva
0: cero.
1: varios mundiales decepcionando.
2: Que Bélgica, la oportunidad que ellos tenían de ganar el mundial era la generación del 2018. Esa
1: Sí.
2: que casualmente eliminó a Brasil en cuartos de final y perdieron, creo que fue contra Francia en las semifinales. Ahí tenían al último gran Eden Hazard, que fue, no me acuerdo si, creo que fue tercer lugar en ese MVP de ese mundial. Hicieron un gran mundial, Thibaut Courtois
3: Se vendió
2: también.
3: bien ahí, ¿no? Se vendió bien, luego fue un desastre donde
2: Por eso, ese fue el último gran
1: tenían,
2: Eden Hazard. Después de
1: siento
2: ahí
1: que
2: no fue lo mismo.
1: tenían a su mejor generación y en sus mejores momentos, De Bruyne,
2: Sí.
1: Hazard, Courtois, tenían muy buenos jugadores en esa época y no lo terminaron de aprovechar.
0: Ahora, una posesión en el juego de ayer contra Irán de 70%. Lo que faltó fue definir.
2: Y también hubo una roja en ese partido.
1: Sí.
2: Entonces, qué lástima, ¿no? Porque tiene jugadores que uno pensaría de que por lo menos en fase de grupos deberían ganar. O sea, no tiene que ser goleada y no tiene que ser la más favorita, pero
0: Pero no
2: en
0: empata,
2: papel,
0: 0 a
2: exacto,
0: 0.
2: en un
3: Y
2: papel.
3: hablando de rojas, hay una roja muy particular.
2: Ay, ay, ay.
3: El tema de se tapa la boca. Porque escucho a Alfaro decir
2: Ah,
3: que fue
2: sí.
3: una bobada directamente. Y pues, tú puedes insultarlo y Guaralí nadie se enterará. Así lo
1: Sí, es
3: dijo.
1: lo que no entiendo.
3: ¿No lo escuchaste? O sea, dice, no entiendo por qué te tapaste
1: ¿Para qué
3: la.
1: te tapas si no te va a
3: Si
1: entender?
3: tú puedes hablar en guaraní y decir lo que está, nadie te va a entender, ni el árbitro, ni el jugador, ni nada. Yo dije,
1: Es verdad.
2: eso es algo que lo tienes que agarrar con pinzas.
3: Sí, claro,
2: Porque
3: yo creo que
2: hasta
3: las
2: eso,
0: declaraciones,
2: eso
3: muy
2: es.
1: acostumbrado a taparse la boca cuando van a hablar.
2: Sí, uno ve de toda la vida y no necesariamente para decirse algo despectivo, que bueno, fue el tema de Vinicius y Pirestiani, que fue el punto de inflexión en esta nueva regla. Pero tú ves videos de Messi, de Cristiano, de Neymar. A veces simplemente te acercas a hablar con tu compañero o con el rival que pueden ser amigos y se tapan la boca por privacidad. Tú no sabes. Hoy en día le graban y tú no sabes qué le estaba diciendo. Y no necesariamente es algo malo, simplemente es costumbre,
0: A
2: pues.
0: mí me encanta leer los labios a la gente cuando hablan. Estoy viendo la televisión y yo
1: Gracias,
0: estoy viendo,
1: gracias.
0: sí, yo estoy viendo para ver qué dicen. Como
2: Pero
0: dicen palabras de ellos que ni la dije.
1: hay un medio español que hace el día después de los jugadores de la
2: Sí,
1: liga.
2: sí, sí, sí.
1: Lo leen los labios.
3: Y hay especialistas para eso.
1: Sí,
3: Sí,
1: sí,
3: sí,
1: sí, sí.
0: sí.
2: Pero no sé, yo siento que eso en situaciones puntuales tú sabes cuando la persona que se tapa la boca
0: Te está insultando o
2: está
0: te está
2: diciendo algo
0: discriminando.
2: despectivo o algo por ahí. Pero por lo menos en el caso de Miguel Almirón, que se convierte en el primer jugador en ser expulsado por taparse la boca, yo creo que las reglas se evalúan en el contexto. No así que, ah, te tapaste la boca, roja, chao, que te vi. Sino que uno ve la jugada y uno debería analizar ahí. Si uno ve las
1: Ejemplo,
2: imágenes,
1: hablábamos
2: igual se
1: el.
2: analiza la jugada, yo creo que Almirón algo le está diciendo. Sí,
1: Es que no vas
2: pero
0: a saber qué, pero si se tapó la boca, nunca vas a saber qué le dijo. Hablamos de eso, Lemo, yo el
3: oh,
0: sábado,
3: sí.
0: y al final, como decía Lemo, pues esa es la regla. Y si la regla no tiene atenuantes o no tiene verificación y simplemente es, te toca como jugador y también como cuerpo técnico educar a tus jugadores, hey, esto ya, no más, no lo hagan, porque la regla es clara y no tiene grados.
3: Sí.
0: Tengo que entender que es así porque no lo he leído, pero. Tengo que entender que si el árbitro fue así de fuerte y no hubo ni una revisión ni nada, es porque la regla dice es así y es expulsión de un solo.
3: Me queda la duda si se lo dijeron del VAR o el
0: O si él
3: árbitro.
0: se dio
1: Es que yo creo
2: No, no,
1: que
2: no,
1: el
2: el
1: propio
2: propio
1: jugador.
2: jugador se acercó al árbitro y le dijo, se tapó la boca. El
1: Ay,
2: propio jugador como que se le acercó, se tapó la boca, me dijo algo y ahí después vi.
1: Eso es verdaderamente esta chispa. Él estaba
2: Exacto.
1: súper
2: Pero
1: clara la regla.
2: lo más seguro es que Miguel no le haya dicho nada grave, pero él vivo
0: Pero
2: o en
1: es
2: un
0: su arregla
2: mundial,
0: idiomática.
2: él.
0: Y si yo no te entiendo, yo puedo suponer que tú me estás insultando, porque hay una barrera
2: Claro, por
0: idiomática.
2: eso, él fue chispa, porque él no se enfocó, dice, ah, me estás diciendo cosas,
1: Dicen por
2: se
1: ahí que
2: tapó la
1: le
2: boca,
1: fue a los
2: él
0: vivos.
2: fue, exacto, fue vivo y le dijo al árbitro, se tapó la boca, no sé qué, pero se tapó la boca y
3: La regla dice que tiene
2: la
3: que
2: re,
1: echarla.
2: exacto,
1: Sí.
0: échalo. Mira, nos quedan poquísimos minutos y vamos rapidísimo a entrar al juego que la verdad estuvo muy bueno. Nueva Zelanda
2: Egipto.
0: con Egipto,
3: Oh, juega.
0: 3-1 a favor de Egipto. ¿Cómo vieron ese? La verdad es que ese juego me sorprendió. Al principio pensé que iba a ganar Nueva Zelanda sin mucho problema y Egipto, nada, hizo su tarea.
2: Asistencia de Tim Payne desde el córner en ese primer gol de Nueva Zelanda que les daba esa ilusión, esa esperanza al comienzo del partido, pero los egipcios hicieron la tarea y remontaron el partido. De verdad que Egipto mereció más, yo creo. Yo creo que buscó más el partido.
1: Sí, es que yo creo que lo he comentado aquí bastante. Tal vez por líneas, y tú dices que por el nombre de las dos selecciones no va a ser un partido atractivo o no va a ser un partido muy interesante, pero el que vio el partido, o sea, fue un total partidazo. O sea,
2: Sobre todo el
1: no te
2: segundo tiempo.
1: podías, no,
2: Sobre todo el
1: no
2: segundo
1: te podías
2: tiempo. Sobre todo el
1: despegar.
2: segundo tiempo.
1: Y cuando Mohamed Salah goleó de tanto que lo intentaron y lo intentaron y lo intentaron, fue como. Te da como esa pasión de que estás viviendo un partidazo.
0: Sí, fue un juego digno de mundial, la
1: Exacto.
0: verdad. Bueno, son las 3:58. Ya en unos minutos viene más de cuatro, así que no podemos robarles tiempo para que usted escuche todo lo que tiene Mirna Ortega para contarnos. 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Por eso usted tiene que seguirnos en todas nuestras redes sociales, Arca Media en directo, y todas las redes sociales de nuestros programas deportivos, JM Deportes, La Cancha y Launch Deportivo, para que se entere de más. Por acá nos despedimos y nos vemos mañana. Chao.
2: Chao, chao.
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3: ¿Qué tal? Muy buenas tardes. Bienvenidos a esta hora, a Más de Cuatro, la hora en la que conversamos sobre más de cuatro temas y lo hacemos con usted, que nos ve y que nos escucha a través de los 97.7 FM de esta su casa, de esta su emisora favorita, Arca Media en directo. Son las 4 y 4 de la tarde. Qué bueno que pueden acompañarnos en esta tarde de lunes, un tanto, oye, no se habla de otra cosa a esta hora de la tarde, que de Coco Carrasquilla. No tengo más que decirles, he escuchado toda clase de comentarios, análisis y demás. Incluso me tocó presenciar, a ver, a nivel de radio, escuchar una controversia allí sobre si Carrasquilla, sobre por qué, sobre la decisión de Christiansen. Ya me imagino que ustedes que nos están escuchando ya probablemente lo saben, porque no hay red social donde no haya salido la noticia. Tomás Christiansen ha dicho que no va. Coco Carrasquilla no va tampoco al de mañana con Croacia. Todavía no tengo claro cuál es la explicación médica, pero no sé si la tenemos por ahí. En algún momento la vamos a buscar. Sí. Lo que escuché es que simplemente pues no lo convocó para mañana. Y eso ha causado una serie de polémicas a esta hora. Confirmó la baja de Adalberto Carrasquilla para el partido de mañana, el segundo partido que se va a perder. Ya sería entonces ver qué pasa con Inglaterra. Y les cuento, esta información llegó a eso de la 1 y 30 de la tarde. Bueno, la vi en redes sociales.
22: Aquí luego, vemos que, perdona Mirna, el ESPN, de hecho, una comunicación internacional, pues dice que el técnico Tomás Christiansen señaló que Coco se resistió en un entrenamiento y se pierde el siguiente juego al Mundial, que es con Croacia, efectivamente. Sí. Se resintió en un entrenamiento y se pierde pues el juego ya definitivamente. Dice que la selección de Panamá sufrió un duro revés en el tema de mediocampista de Alberto Carrasquilla, quien no estará a la orden del cuerpo técnico encabezado por Tomás Christiansen para enfrentar este martes a Croacia en la segunda jornada del Grupo L en el Mundial 2026. Claro. Causando una gran baja representante de Centroamérica.
3: Y la polémica para qué lo llevó, se lo llevó a pasear, que si por qué, que se pudo haber llevado a otros, que si, bueno, en fin, el estratega Christiansen explicó que la evolución del mediocampista, como tú bien lo has compartido, joven, no ha sido tan positiva como en los días anteriores, por lo que se tomó la decisión de no arriesgarlo para este compromiso. La ausencia de Coco definitivamente representa una baja muy sensible para Panamá, que buscará sumar sus primeros puntos del torneo mañana a las 6 de la tarde. Eso pasaba mientras la selección pues completaba su última sesión de entrenamiento. También escuché, dentro de las tantas cosas que escuché también que la popularidad de Christiansen se iba a ver afectada por esta decisión.
22: Sí,
3: que
22: temas.
3: Hubo algunos jugadores que llevó solamente como premio. Eso lo he escuchado en varias ocasiones. Sí. La verdad es que yo realmente... Bueno, y quiero compartirles un poco de lo que dijo también. Bueno, es que estoy entre los memes del polvo de mañana de Ghana y de lo que ocurrió en el juego de Ghana. Ahí está. Oigan, esto lo puso una cuenta que no les voy a decir cuál. Dice... Todo bajo control. Y adivinen, para aquellos que nos están viendo, que solamente nos están escuchando. Ahí está Luka Modric, ¿verdad? Ahí está el número 10 de la selección de Croacia, uno de los mejores del mundo, al que nos vamos a enfrentar mañana.
22: Barnizado.
3: Con una buena, a ver, un buen pote de talco, amén. Sí. Para que hagan con el polvito, todo está bajo control. Mañana
22: parece
3: todo
22: un empanizado.
3: Mundo agarre su talco, amén, y soplen para ver. Soplen a quien, al que usted quiera, al que esté al lado suyo. Y ahí hay otros más que me encantaron. Sí. Por ejemplo, creo que el gallinazo puso algo muy bueno No, esta es otra cuenta, no voy a decirlo, la Casa de las Baterías, hizo uno muy simpático.
22: ¿Ah, sí?
3: También con un puya puya de estos, ¿no?
22: Ah, sí.
3: Que te dije que
22: un muñequito,
3: ser, muñequito, ¿cómo era que se llamaba?
22: Muñequito de Iguana Yuca Fruit.
3: Iguana Yuca Fruit también.
22: Ese, sí. Saludos a James.
3: Un muñequito muy parecido.
22: A Gary James.
3: Que dice, no caigas en baterías brujas.
22: Bueno, así es que ya yo entiendo, saben, que ya hay una delegación de brujas de Chitré por ahí en camino,
3: caramba,
22: ya para allá.
3: Pero que la gente no pierde una. Oigan, y miren, dicen también, bueno, acá dijo Christensen, este fue el titular de JM Deportes. ¿Podemos ser la sorpresa? Dice Christensen, y lo están citando así, tras la conferencia de prensa que dio el director técnico. Soy ambicioso y realista. En este Mundial hemos visto varias sorpresas. Panamá también puede ser una de ellas. Así que, oye, ¿quién quita? Pero no mira, debemos apostar al factor sorpresa, ¿crees? A ver, yo no sé.
22: Yo no sé, es como contradictorio decir que soy realista y luego tengo un factor sorpresa.
3: Así es.
22: Pues, o sea, así lo veo yo. Así se, o sea, o dices la realidad o te atiendes a una sorpresa. Yo bueno, no sé.
3: Vamos a ver.
22: Ya, esperemos, mira, las mejores vibras, para los de la selección,
3: para la selección,
22: y luego le deseamos lo mejor y que tengan su mejor desempeño en toda esta actividad del Mundial, que es nuestro segundo Mundial. Yo creo que eso ya es ganancia. Estar en el segundo Mundial en bueno.
3: Oye, lo que sí esperemos. Fue ganancia, y estoy segura que desde todo punto de vista, fueron los dos goles de hoy de Lionel Messi. De verdad que me sentí súper súper emocionada porque estaba en un lugar y lo vi en vivo y en directo. El primer gol casi increíble. Y yo le decía a Juan Daniel, de Son Ortegas, le decía, este hombre es un fenómeno, ¿va? Y como si ustedes
22: lleva
3: no
22: cinco
3: lo saben,
22: ya.
3: Sí. Y te voy a decir, el primero fue fantástico y también marcó un récord histórico para Messi. El capitán de Argentina se convirtió en el máximo goleador histórico de la Copa del Mundo. Al marcar su gol número 17 durante el partido frente a Austria en el Mundial 2026. Con esta anotación, el astro argentino alcanza una nueva marca histórica, impulsado además por los 4 goles que ha conseguido en la presente edición de este torneo, reafirmando su vigencia y liderazgo con la albiceleste. No hay una plataforma de información que no tenga realmente pues esta información, de esta nota de Messi, jugador.
22: Qué buena noticia, porque bueno, ya es muy sospechoso de que no va a estar en otro Mundial más, así que está cerrando con todas las medallas en este Mundial. Pues nada, felicidades a Messi desde Panamá.
3: Tú sabes que uno de los presentadores más controversiales, que es este mexicano Faitelson.
22: Faitelson.
3: Dice, cuando metió el primer gol, el gol histórico, dijo Faitelson, Messi está incontrolable. Incontrolable Messi, definitivamente que sí.
22: Bueno,
3: y también quiero que sepan algo que publicó la cuenta de la FIFA y se hicieron eco otras cuentas acá en Panamá. El partido inaugural de Panamá generó 1.1 millones de espectadores que rompieron récords, convirtiéndolo en la audiencia más alta de la historia para un partido de la Copa Mundial de la FIFA en el país. Con el 74.4% de los televidentes sintonizados, Panamá recibió un apoyo sin precedentes para su debut en la Copa Mundial de la FIFA contra Ghana. Y aquí también anotaban un dato importante, datos de la audiencia nocturna. Las cifras consolidadas se publicarán después del torneo. Eso va a ser muy interesante. Oye, y para aquellas personas que de pronto ligan el ver el juego, y creo que no hay quien no lo haga, con los traguitos y la cosa, pues
22: tenemos
3: aquí tenemos
22: una información
3: nota. Por ahí tengo la gráfica, mi querido César, del Centro de...
22: Del Instituto Nacional de Censos. Sí,
3: bien
22: exacto.
3: Interesante, yo no sé, dice, pero a mí que me tienen que explicar un poco esta estadística.
22: Dice que reportó cómo anda la producción de bebidas alcohólicas. En marzo del 2026, la producción de bebidas alcohólicas registró un incremento del 15.2% en comparación con el mismo mes del año pasado, del 2025. Esta es la variación por tipo de bebida. La cerveza, 15.6%. Ron, 5.6%. Ginebra, 185.6%.
3: O sea, tienen que explicar.
22: Yo no sé cómo se pasó de tanto a la ginebra,
3: ¿tú
22: ¿no?
3: ¿Tú qué piensas, César? Eso está
22: creo que
3: ¿no?
22: Sí,
3: ¿tú
22: sí
3: piensas?
22: Sí, yo creo que es que la ginebra se ha vuelto un trago últimamente como más de las damas. Y entonces,
3: pero ya quiere decir que las mujeres somos las que tomamos más. No, no, eso no puede
22: solamente
3: ser.
22: Que incrementaron el porcentaje de
3: bebida. Pero
22: de
3: ese
22: bebida.
3: Incremento a mí me parece como inexplicable, ¿no?
22: Entonces,
3: como
22: pero dice, mira, que dice que en contraste disminuyeron el seco con 21.4%.
3: Está sufriendo la gente del seco, Herrera,
22: sí,
3: ¿no?
22: Sí, pues
3: Herrera
22: parece.
3: No solamente, me imagino que seco en general.
22: Seco en general, acuérdate que hay varias marcas también.
3: Es que a mí me viene seco, Herrera, y me viene
22: sí, de una vez, seco y como, sí. Bueno. Y vodka, que bajó 8.7%, además de la producción acumulada entre enero y marzo de este año, el 2026, creció en un 13.6%. Y bueno, ahí vieron las gráficas, ¿no? De lo que salió, pues sí, efectivamente.
3: O sea, que en resumido,
22: pues,
3: dame un resumen.
22: Estamos consumiendo más alcohol.
3: Pero qué horror. Pero
22: yo
3: eso
22: espero
3: es de
22: que
3: marzo.
22: No. Pero yo personalmente espero que no lo mezclen con conducir, nada más.
3: De eso
22: vamos
3: a hablar
22: importante.
3: El jueves.
22: Sí, eso vamos a estar hablando
3: pero,
22: el jueves.
3: Espera, entonces quiere decir que eso fue en marzo. O sea, que puede ser que si esas estadísticas las hacen ahora. Va a ser peor,
22: sí.
3: Porque yo no creo
22: el mundial,
3: que la gente dejó
22: sí,
3: de beber.
22: El mundial seguro ha incrementado esos números. Pero bueno, es parte de la fiesta. ¿Esto es marzo porque por los carnavales?
3: No, los carnavales
22: no fueron,
3: fueron en
22: febrero.
3: Creo que fueron en febrero.
22: Fueron en febrero, sí. Entonces no sé.
3: No le busquemos excusa, a ver. Pero
22: sí,
3: lo que sí te
22: estamos bebiendo
3: saber,
22: más.
3: O sea, que lo que estamos tomando estamos más, en resumidas más. Cuentas, es...
22: Yo solo espero que no lo mezclen con...
3: Pero que decía la...
22: Un 15.2% más.
3: Más, pero ¿cuál punto? De todos me dijiste que
22: el
3: era?
22: El que más es la Ginebra.
3: Ginebra
22: es el
3: y
22: que...
3: Y Ginebra no es barato, ¿ah? Ginebra
22: no,
3: es un trago.
22: No, la Ginebra...
3: Puedes decirse, César, que más o menos.
22: Bueno, hay unas versiones baratas.
3: Hay unas versiones baratas. Sí. Bueno, en todo hay versiones baratas, en todo, ¿no?
22: Sí, en todo, en todo. Pero sí, la Ginebra en general es una bebida cara, en general.
3: Oigan, y también quería decirles, en Colombia la situación todavía no está muy clara, todo el mundo apuesta que de la Espriella ganó, bueno, obviamente tiene el mayor,
22: sí.
3: Va a ser muy complicado que hagan el sufragio, que hagan todo lo que el procedimiento que siga allá en Colombia, pero todavía no hay, como quien diría, un ganador oficial, no ha sido proclamado
22: sí.
3: De la Espriella porque... Cepeda va a impugnar casi más de tres, miles de mesas.
22: Miles de mesas.
3: Miles de mesas, es decir,
22: sí.
3: Todavía aún no hay presidente oficial, aunque creo que asume en agosto. Y a ver, entonces llegó a Panamá, para que ustedes sepan, ustedes están viendo mucha seguridad y algunos agentes en la cinta costera. De hecho, hay un tramo de cinta costera que se va a ver afectado por varios días.
22: Sí, es por el tema de la OEA, la reunión de la OEA.
3: Acá.
22: En el marco
3: del Congreso anfitriónico de Simón Bolívar. Entonces, tienen que tener cuidado, sobre todo hay algunas áreas que las vamos a buscar ahora, pero el tramo de la cinta costera 3, creo que también.
22: Sí, por los accesos.
3: Calle atrás
22: por los
3: de
22: accesos.
3: Atlapa, la que está entre Atlapa, entre el Sheraton y Atlapa, esa calle de atrás creo que también
22: ver,
3: la van a ver.
22: Toda la cinta costera 3, desde 3. El mercado del marisco,
3: ajá.
22: En dirección hacia el puente de las Américas, está cerrada.
3: Ah, caramba.
22: Está completamente cerrada.
3: ¿Eso hasta cuándo? Yo creo que era hasta mañana.
22: Hasta pasado mañana,
3: hasta
22: creo.
3: Pasado
22: hasta
3: mañana.
22: Pasado mañana que se van los últimos mandatarios. Pero toda la cinta costera 3 en dirección del mercado del marisco hacia el puente de las Américas se encuentra cerrada. La otra está abierta, el otro lado está abierto. Y pues obviamente pues no se puede entrar por el lado de Avenida A tampoco al casco. Veo un cierre aquí a la altura.
3: Y mañana entonces también si mucha gente va a salir para ir a ver el juego y tienen que tomar esa área.
22: Exacto.
3: Pues tienen que tomar sus precauciones.
22: Exactamente. Esta vez también van a haber juegos transmitidos en el Roberto
3: Tengo
22: Durán y todo
3: sí,
22: lo demás.
3: Claro que sí.
22: Entonces, bueno,
3: la pantalla gigante que han puesto en el
22: lo
3: Roberto
22: que sí
3: Durán.
22: Está sucediendo en tema de tráfico es que como esta vía está cerrada, entonces se está incrementando el tráfico en el área de 5 de mayo,
3: uh-huh.
22: Avenida de los Mártires y todo el tramo del lado de Balboa, de la calle de Balboa, hacia el puente de las Américas, por la Boca. Entonces, tengan paciencia.
3: Hay un desvío ahí
22: tengan
3: importante.
22: Paciencia porque sí está
3: sí,
22: muy saturado.
3: Sí.
22: Está muy saturado el tráfico, principalmente Avenida de los Mártires. Y de hecho, desde Albrook viene un tráfico en dirección hacia el puente de las Américas bastante pesado.
3: A esta hora, bien,
22: esta
3: tenemos
22: hora.
3: El reporte siempre aquí. Vamos a tener que empezar a hacerlo diario.
22: Sí,
3: el reporte del tráfico.
22: Sí.
3: Yo creo que la gente viene en su carro, en su vehículo a las 4, ya está más o menos yendo a casa. Algunos ya están en esa ruta. Entonces es bueno que les digamos dónde va el asunto y cómo va el asunto, sobre todo.
22: Sí,
3: y bueno,
22: exacto.
3: Y aquí está, les decía que está acá el presidente Arévalo, está el presidente Petro, también
22: sí.
3: Llegó. Bukele no vino, pero mandó a su vicepresidente, y aquí están algunas fotografías que ha publicado la presidencia, el presidente Mulino abrazando a Petro, y así con otros mandatarios de la región, pues en la celebración de este bicentenario, los 200 años del Congreso anfitriónico, y es interesante para aquellos que, pues, que no de repente nos hemos olvidado del factor histórico, del factor importante de esa reunión, pues hay mucha, también hay mucho contenido a través de redes sociales sobre la misma, así que vale la pena que revisemos y demos un repaso a la historia. Bueno, 4 y 18, joven.
22: Sí, excelente, Mirna. La verdad es que, pues, nada, reiteramos entonces que utilicen Puente Centenario, que está bastante holgado todavía, y la Vía Centenario también se encuentra bastante holgada. Pues pueden utilizar esa vía alterna para los que van hacia el oeste, porque el Puente de las Américas sí está con un tráfico muy, muy pesado.
3: Bueno, dice que Petro dijo, entre las muchas cosas que dijo, el presidente Petro dijo que está en Panamá en la conmemoración de los 200 años del Congreso Anfictiónico con delegados de América Latina, y recalcó, entre algunas cosas, que participar en la lucha comercial entre China y Estados Unidos y mantener las energías fósiles como base de la riqueza y el poder no sirve a la humanidad ni a América Latina. Bueno, yo me imagino que Petro está con un pie en Panamá y un pie en Bogotá,
22: ahora,
3: porque
22: que
3: debe estar pendiente del tema de la
22: ahora,
3: de
22: la, la contienda está muy estuvo cerrada.
3: Demasiado
22: muy,
3: cerrada.
22: Muy cerrada. Y después definitivamente eso se presta para tiras y jalas.
3: Pero
22: a ver cómo...
3: sí, obviamente eso es lo que está ocurriendo. Pero sí.

0: y la suben. O sea, que es una información como que demasiado transparente para que alguien pueda alterar algo. Es muy difícil que alguien pueda alterar algo.
1: Y bueno, efectivamente, la BBC Mundo, ya vamos a ir a una pausa porque tenemos una
0: Ajá.
1: invitada que nos viene a hablar de un tema súper interesante. BBC Mundo nos habla de que Colombia está partida en dos. La victoria de Abelardo de la Espriella en las elecciones presidenciales por apenas 250 mil votos, un
0: Sí.
1: poco menos del 1%, revela una polarización estructural. La participación del 62% fue la más alta de la historia, pero lo que revela es un mapa parecido al de las elecciones en la última década. Los resultados son preliminares, puesto que surgen de un preconteo, es lo que les digo, que hacen las autoridades electorales antes del escrutinio oficial de jueces y notarios, que ese es el escrutinio que de verdad
0: Así es.
1: define y se va a divulgar en los próximos días. Esperemos que sea pronto. Tanto el candidato Iván Cepeda como el presidente Gustavo Petro han dicho que van a esperar los resultados de ese escrutinio para reconocer la posible victoria de la Espriella. Sin embargo, la disparidad entre los conteos o los preconteos y los escrutinios, como les acabo de comentar, suele ser mínima, por lo que es poco probable que los datos divulgados el domingo se reviertan. Interesante contenido de BBC Mundo. Y quiero decirles que vamos a hablar con nuestra invitada en la tarde de hoy sobre, a ver, el trastorno conocido como TOC, T-O-C.
0: Sí.
1: Empecé a ver una serie, César, audiencia y mi querido Juven, que pues tiene Perdiendo el Juicio, se llama así. Empecé a verla y dije, ¿de qué tratará Perdiendo el Juicio? Una serie española muy interesante. Y decía, TOC será algo relacionado. No explicaban bien de qué trataba. Cuando empiezo a ver, se trata del trastorno
0: Obsesivo
1: obsesivo
0: compulsivo.
1: compulsivo. Y lo identifiqué en los primeros minutos. Y ella nos viene a hablar qué es el trastorno obsesivo compulsivo, porque de verdad, algunas de las características se parecen a ti, se parecen a César y se parecen a mí.
0: Ajá,
1: Y tal vez de
0: sí.
1: pronto a usted también.
0: Yo tengo un
1: Así
0: toque,
1: que yo creo que
0: ya he
1: aquí todos
0: identificado que tengo
1: sufrimos
0: un
1: de
0: toque.
1: TOC. Ella nos va a decir, en unos segundos, ella se va a conectar desde las tablas y nos va a decir realmente qué es y cómo lo podemos identificar, porque dice que puede ser discapacitante, que puede ser gente que no puede trabajar, como es el caso de la serie, y está en Netflix, les paso la cuña y gratis, que está en Netflix Perdiendo el Juicio. Vamos a una pausa y regresamos con nuestra invitada de la tarde de hoy.
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7: Oigan, tal y como les estaba comentando aquí en cabina, algunos tenemos algunos síntomas. Estoy segura que también usted que nos está escuchando va a decir, ay, de pronto yo sufro de esto. Pero, porque estaba viendo una serie así rapidito en Netflix, comencé a verla el fin de semana, y se llama Perdiendo el Juicio. Y dije, vamos a ver de qué trata. Y efectivamente, la protagonista principal sufre de TOC, T-O-C. ¿Y qué es el TOC? Es el trastorno obsesivo compulsivo. Juven dice que él tiene uno, César dice que tiene tres. Yo la verdad es que no sé. Una condición de salud muy seria, sí, de salud mental, caracterizada, sí, por obsesiones, pensamientos, imágenes o impulsos repetitivos, compulsiones. A ver, dice, una parte que me pareció interesante es que son exactamente comprobaciones repetitivas. Así es decir, es. Si usted tiene que ir constantemente para ver si la puerta, perdón, quedó cerrada, quedó abierta, si la estufa quedó apagada, quedó encendida, o no, ahí tengo que ir a ver, tengo que revisar.
8: Ahí está César, ya, ese soy yo.
7: Ahí está. Entonces, hemos invitado hoy, en parte vamos a hablar de eso, y también un poco de la emoción colectiva que nos genera el Mundial, a Soledad Sierra, y es psicóloga, ya nos ha acompañado varias veces aquí en Más de Cuatro. Soledad, ¿cómo está? Bienvenida nuevamente.
9: Muy bien, encantada de estar con ustedes aquí nuevamente.
7: Soledad, le acabo de pasar el dato sobre la serie. ¿Cómo identificamos si realmente tenemos ese nivel del trastorno obsesivo compulsivo?
9: Mira, la clave es la discapacidad que te produce. O sea, nosotros a veces sí es cierto, cuando estamos estresados o estamos un poquito ansiosos, puede ser que de repente estemos muy preocupados, por ejemplo, de si apague la estufa, si no cerré bien la puerta, porque estamos quizás, no estamos muy bien concentrados, estamos con muchas labores a la vez. Eso es natural, pero hay que tener en cuenta que eso no significa que tengan un trastorno obsesivo compulsivo, porque el TOC realmente es un trastorno que tiene una base neurológica. Eso tiene que ver con ciertas funciones cerebrales que no están bien. Entonces, realmente, hay muchas personas que, por ejemplo, me dicen, yo creo que yo tengo TOC porque me la paso revisando la puerta de la casa, esto, lo otro, y a veces yo le digo, oye, ¿y en vacaciones también tienes TOC? Me dice, ah, no, en vacaciones el TOC se me quita. Entonces obviamente, ahí nos damos cuenta que cuando la persona está relax, está tranquila, esa preocupación de si cerré la puerta o no, de esto o lo otro, no sucede, ¿no? Es lo mismo que pasa, por ejemplo, a veces con el orden. A veces la madre de familia me dice, ay, yo creo que yo tengo TOC porque estoy obsesionada, que quede todo limpio, que todo recogido, todo esto, lo otro, ¿no? Y digo, bueno, ¿y qué pasa si, por ejemplo, te vas un fin de semana a un resort? También en el hotel te pones a recoger todos los zapatos, ordenas la maleta por colores, la camisa, y dejas todo con la... No, yo eso lo dejo como sea, me da lo mismo. De ahí nos vamos dando cuenta realmente quién tiene o no tiene. Entonces, es un poco injusto que a veces las personas digamos, yo creo que yo tengo TOC, cuando la persona que verdaderamente vive el TOC es algo terrible que te hace sufrir mucho, porque no es que la persona quiera estar pensando una y otra vez en lo mismo, no es que la persona quiera lavarse las manos una y otra vez, realmente no quiere hacerlo, no quiere, quiere detenerse, pero no puede, porque si el hecho de repetir este ritual le da la sensación de que la ansiedad se calma, pero realmente no es así, porque al hacerlo varias veces le produce ansiedad, entonces entra como una especie de ciclo. Lo hago mil veces para calmarme, pero cuando lo hago me angustio. Entonces es realmente un ciclo terrible.
7: Sí, así es.
9: Es necesario que la persona acuda a atenderse con el médico, sobre todo, con el psicólogo, porque nosotros vamos a trabajar con la terapia cognitivo-conductual, más que nada, que es como se trabaja este trastorno, pero tiene que trabajarse también con el médico porque eso tiene una base neurológica importante, que el cerebro no está funcionando de forma correcta.
7: En el caso de esta serie, y le voy a dar la palabra a mi querido Juventino, que él dice que él tiene varios talks.
8: Uno.
7: Por ejemplo, en el caso de la serie, ya ella era una abogada muy reconocida y llega, la llega de verdad a descuadrar completamente en las audiencias judiciales, porque si una juez está tocando mucho
8: contra la mesa.
7: Contra la mesa, si hay alguien chateando en la audiencia, ella, todo eso le genera un tipo de ansiedad terrible, se tiene que levantar de las audiencias y no puede continuar, no puede controlar que todo el mundo esté tranquilo. Entonces esos movimientos continuados como que la desesperan, y también ella tiene todo en orden, todo por color, nadie puede ponerle una cosa que no esté en su lugar, tiene que contar los pasos cuando sube las escaleras a las audiencias, llega un momento en que ya no puede más y tiene que dejar la carrera. Eso también ya es ahí estamos viendo un síntomas de cuando ya llega a ser una discapacidad, ¿cierto?
9: Sí, lo que pasa es que, claro, como es una serie de televisión y eso, lo ponen en el grado más agudo y más exagerado, ¿no?
7: Sí.
9: Entonces, sí, hay casos, a veces hemos visto casos que usualmente, pues bueno, requiere incluso a veces una hospitalización, por ejemplo, gente que compulsivamente se lava las manos y llega un momento que ya la piel de las manos pues se le está cayendo casi, ¿no? O sea, está provocando un problema grave, ¿no? Pero esos son los casos bastante más extremos, ¿no? Uh-huh. Y claro, obviamente que en las series y todo eso te lo ponen un poquito novelado, ¿no? Porque a veces también te mezclan un poco unos síntomas con los otros, ¿no? O sea, te ponen unas características de un trastorno que tiene que ver con otro trastorno, ¿no? Porque básicamente lo del TOD es los pensamientos repetitivos e intrusivos que la persona no puede tener en cuanto a las obsesiones, ¿no? Y luego la otra parte es las compulsiones, que son los actos que la persona tiene que repetir una y otra vez. Sí es cierto que interrumpe la vida diaria, porque imagínate si tú tienes que chequear como 4 veces a ver si la puerta está cerrada. Obviamente vas a llegar tarde a tu trabajo, porque y llega un momento que incluso la persona, si se pone el trastorno cada vez peor, puede estar 10, 15, 20 minutos regresando para chequear la puerta y regresa a chequear la puerta.
7: Claro.
9: Y fíjense, antes, en el tiempo de antes, se catalogaba el trastorno obsesivo compulsivo como parte de los trastornos de ansiedad, porque se consideraba que era un trastorno de ansiedad. Pero ahora no, con las nuevas investigaciones se ha visto que hay una parte neurológica del cerebro que es específicamente la que está funcionando mal y que es la que genera este tipo de rituales, ¿no? Ya sea de pensamiento, porque no todo el mundo tiene conductas a veces. A veces el trastorno obsesivo compulsivo tiene que ver con los pensamientos. Una y otra vez. Digo, ojo, a todas las personas a veces nos ha pasado, como por ejemplo cuando escuchas una canción que no te puedes sacar de la cabeza y está tiqui, tiqui, tiqui, tiqui, tiqui, tiqui, tiqui. Porque sí, nuestro cerebro tiene la capacidad de cierta repetición, ¿no? Pero, o sea, llega un punto en el que sí, ya finalmente sí, eso te sale de tu cabeza, ¿no? El asunto es cuando una y otra vez vienen ciertos pensamientos, claro, y se repiten al punto de que la persona es que de verdad se deprime y se pone ansiosa, ¿no?
7: Así es.
8: Mi estimada Soledad. Oiga,
7: dígame, tiene un paciente.
8: No, y antes de hacer la confesión a nivel nacional de que cuál es mi TOC a nivel nacional, literalmente.
7: Bueno, yo quería saber.
8: Yo quiero saber primero. No, pero antes de hacer la confesión, ¿un TOC se puede superar al 100% con un tratamiento adecuado?
9: Es una enfermedad crónica. Uh-huh. El tratamiento te puede hacer que tú estés bien funcional y sí, pero es crónica, es por siempre. Digo, a la fecha no hay una cura para el TOC.
8: Eso mismo me habían dicho.
9: Que sí, no hay una
8: cura. Eso mismo me habían dicho. Bueno, y el mío, el mío en mi caso es tricotilomanía. O sea, en mi caso, que eso, ahora voy a explicarlo. Durante 20 años de mi vida, entre los 20 y los 40 años, yo tendía a quitarme el vello facial con la mano, o sea, alarlo, y eso creaba... sí, una sensación entre ansiedad.
7: Todavía lo hace.
8: Sí, todavía lo hago. Efectivamente, por eso era la pregunta anterior. Nada más que antes lo hacía al punto ese de que no podía tener ni un solo vello.
7: ¿Eso se consideraría un TOC o no, mi querida Soledad?
9: Sí, sí. Dentro del TOC, o sea, dentro de la gama, la nueva clasificación que hay del DSM-5, que es la clasificación americana, y también del CIE-10, que Hospital Internacional.
7: Ajá.
9: Están dentro de los trastornos obsesivos compulsivos. Está el TOC, el trastorno de acumulación, la tricotilomanía, que es lo de arrancarse el cabello, y está también lo de la excoriación, que es arrancarse la piel, que se rasca compulsivamente la piel. Esa gente que se rasca, también está dentro de los trastornos obsesivos compulsivos. Entonces, sí, con medicación, con tratamiento, se controla, la persona puede estar funcional. Hay personas que sí, que han tenido por mucho tiempo esos episodios de tricotilomanía, y entonces están bajo control, de repente llevan años que no se arrancan el cabello, y sí, llevan mucho tiempo, porque ya sea que a través de la medicación o el tratamiento, pues eso se mejoró. Y claro, hay grados de la enfermedad, eso siempre pasa, ¿no? A veces las personas tienen un TOC muy, muy, muy agudo, a veces un poquito más leve, y eso va a depender de qué tantos avances se hagan y también qué tan pronto se vaya tratando la enfermedad, ¿no? Porque hay gente que no va a tratamiento, no se la trata y se pone peor, y cuando llega a atenderse donde el médico está súper agudo. Entonces, claro, el cerebro ya está más deteriorado, ya es más difícil mejorar, ¿no?
7: Claro, y mencionaba usted, Soledad, que debe ser entonces el psicólogo el paso inicial. Si yo siento que ya me está causando, interrumpiendo mi vida laboral, sentimental, en el caso de la protagonista de la serie, que como bien dice usted, suele ser más dramático de lo que pudiera ser en la vida real, pero ella le llegó a afectar con su vida sentimental también. Entonces, porque no puede estar con nadie que no obedezca los patrones de simetría, de orden, de lavado constante. Entonces, claro, se le dificulta. Entonces, también yo encontré un dato, no sé si usted me lo confirmará, que hay pensamientos intrusivos, agresivos, religiosos o sexuales que la persona no desea tener y comienza a tenerlos.
9: Y son terribles. Hay, por ejemplo, algunos pensamientos sexuales horrorosos y macabros, que a veces la propia persona no se atreve a decir, que a veces cuando ya se lo dice al terapeuta, hasta que coge un alivio, porque la persona se siente mal, piensa, bueno, mínimo yo soy un demonio loco pervertido, yo qué sé qué tengo, ¿no? Pero son pensamientos intrusivos, no es que la persona verdaderamente quiera pensar en eso, ni que lo piense por una reflexión, es que te viene el pensamiento, ¿no? Y ese tipo de casos, cuando el TOC está más asociado a los pensamientos intrusivos, a veces es la gente que menos viene a consulta, porque cuando la gente tiene rituales suele venir, ¿por qué? Porque la gente se los ve, porque llega un momento que alguien lo ve y dice, oye, pero ¿a ti qué te pasa? ¿Por qué cierras la puerta 40 veces, no? ¿O por qué te estás lavando las manos tanto que ves? Eso lo ve, pero los pensamientos no se ve, y hay gente que va sufriendo por la vida, y eso le causa depresión o le dan ataques de ansiedad por tener todo ese tipo de pensamientos. Y a veces, bueno, a veces finalmente llegan a la consulta quejándose de depresión o por intento suicida porque ya no aguantan más con su existencia, porque realmente eso es agotador. O sea, que tú estés pensando una cosa y no te puedas sacar eso del pensamiento. O sea, nosotros, los que no padecemos de ese tipo de cosas, imagínense cuando uno le da la pensadera, como decimos en buen panameño, dice que ando con la pensadera de tal cosa, y uno está mortificado. Ahora imagínese la pensadera a nivel estratosférico, ¿no? Que no se pueda sacar de la cabeza algo. Eso es agotador, agotador, ¿no?
7: Y Soledad, por aquí alguien me pregunta que cómo se diferencia el TOC de una manía o hábito. Una pregunta interesante.
9: Uh-huh. Realmente las manías o los hábitos, o a veces la gente que dice los vicios, eso es una cosa que simple y sencillamente siguiendo algunas de las alternativas, hasta esas que te dan por ahí de Instagram y que salen en las redes, tú vas y lo haces y te funciona y ahí se te quitó, ¿ves? Entonces lo importante es qué has hecho tú, qué estrategias has buscado. Si tú dices, yo pensaba mucho en las deudas y no sé qué, pero fui a una misa y el padre dijo no sé qué, y en ese momento yo dije, es verdad, yo voy a dejar esa pensadera de la plata y voy a dejarme eso. Ah, claro, eso significa claro. Que tú no tienes un trastorno, obvio, ¿no? Porque eso no se resuelve tan fácilmente. Claro. Pero claro, si tú has buscado muchas estrategias, ¿no? Entonces, esa supuesta manía o hábito que tú tienes, has querido dejarlo y has intentado dejarlo de múltiples maneras y no lo has logrado, es porque quizás no se trata de que sea un hábito, un vicio, una manía. Probablemente se trate de una enfermedad. Y entonces, y ahora, ¿quién te va a decir si sí o si no? Obviamente tienes que ir al especialista, tienes que ir al psicólogo, al psiquiatra, para que te diga exactamente cuál es la diferencia, ¿no?
8: Yo conocí una vez una persona, Soledad, Mirna y audiencia, que no podía ver que uno se terminara el café porque inmediatamente te quitaba la taza para lavarla, fregarla. Eso es un TOC, ¿verdad? Eso es por la limpieza. O sea, quería ver como que todo limpio al instante, o sea, instantáneamente.
9: Depende también. Porque es que lo que pasa es que recuerden que también todas las personas a veces hemos vivido circunstancias que nos pueden haber afectado de alguna manera, traumatizando, ¿no? Okay. Hay gente que viene de hogares donde quizás la mamá, ¿no?, era muy rígida con las normas, con las pautas, y entonces la persona realmente lo que sucede es que esa desesperación por el orden o por la limpieza viene realmente una serie de pautas de crianza, pero en el momento en que la persona o le sucede X cosa en la vida o va a conversar con alguien o habla y ve que, oye, yo no es necesario, yo no tengo por qué ponerme así, ¿qué es lo que me pasa? E inmediatamente encuentra unas estrategias de cambiar y punto. Bueno, ahí tú te das cuenta que no es que sea un trastorno, es, ajá, que es un aprendizaje. Así y es. Una cosa que es muy clave para entenderlo es si te produce un grado de perturbación o no.
8: Okay.
9: Nosotros sabemos que a veces la clásica abuelita que llega y que me ensuciaste, lo trapeado, que no sé qué. Ajá. Ok, pero ¿qué grado de perturbación le produce a la abuelita? ¿Eh? Si realmente ella no puede ser de otra manera, eso le genera muchísima angustia, no se puede acostar a dormir por eso. O sea, ¿qué grado de perturbación le produce, ¿no? Si te produce un grado de perturbación alta, busca ayuda.
8: Okay.
7: Exacto. Ahora, ¿cuán frecuente es, Soledad, en la consulta, ver casos de personas con TOC? Pues yo me imagino que también, y sabemos cómo funciona esto de Netflix y todas estas series, una vez hay identificado una serie, un protagonista, todo el mundo va a comenzar a pensar, ay, yo también tengo esto, yo también hago lo mismo, yo también. O sea, ¿cuán frecuente es verlo realmente? Y usted diga, oye, está el diagnóstico, ¿cuán frecuente puede ser también?
9: Mira, puramente el trastorno obsesivo compulsivo no es de los diagnósticos que más llegan a la consulta.
8: Okay.
9: Lo que nosotros más vemos es depresión, ansiedad y otro tipo de problemas de relación y esas cosas. Pero digamos, por decirlo de alguna manera, puro el trastorno obsesivo compulsivo no es tan común. Realmente la gente pues lo ha puesto muy de moda el término TOC. Y hay mucha gente que cuando te habla te dice, se me sale mi TOC o me dio el TOC.
7: Yo no había escuchado eso nunca, Soledad. Yo, de hecho, estábamos bromeando aquí en cabina porque cuando yo vi la serie, dije, voy a tratar de ver esta serie para ver qué tal. Y vi el tema, pero quizás no tenía los lentes bien puestos. Pero dije, hay TOC, eso tiene que ser alguien de TikTok, que hace TikTok o lo que sea, porque no estaba viendo bien. Pero después cuando la puse, porque serie española generalmente son muy interesantes y muy buenas, y me dije, oye, pero esto tiene que ver con el trastorno, entonces también puede ser, ¿no? Y qué interesante que nos digas que no es frecuente y que va acompañado de otros síntomas también.
9: Sí, no es de por sí, o sea, el trastorno de por sí no te puedo decir yo que es el diagnóstico más usual o más frecuente que nosotros vemos. No es que haya cero casos, sí los hay, ¿no? Pero no te voy a decir yo, nosotros tenemos muchas otras patologías mucho más frecuentes que el TOC. Y aparte que también diagnosticarlo hay que ser bastante experto, te cuento, ¿no? Porque hay muchas cosas, ¿ves? O sea, sí. como también la ansiedad, mira, el trastorno de ansiedad a veces también tiene ciertos pensamientos intrusivos y a veces ciertas conductas un poco compulsivas, ¿no? Entonces, claro, hay que hilar muy fino, pero yo sí te puedo decir que para el que es verdaderamente experto en estos temas de salud mental, el diagnóstico así, trastorno obsesivo compulsivo con todas sus características plenas, no es un trastorno, afortunadamente, tan usual. Lo que pasa es que las obsesiones y las compulsiones forman parte a veces también de otro tipo de trastornos que se dan de otra manera, con otras características y no tan fuerte como en el trastorno obsesivo compulsivo, Y entonces a veces la gente también confunde, ¿no?
7: Claro.
9: Ahora, entre la gente joven, sí, mucha gente, no sé por qué, no sé si será por alguna serie o algo.
7: Puede ser.
9: Que ellos, muchas veces la gente joven me dice a mí, ¿no? Sobre todo en el programa adolescente que yo atiendo, viene a veces me dice, oye, se me sale mi TOC y me da el TOC y me hablan de eso, ¿no? Y además dicen TOC, que es el término de trastorno obsesivo compulsivo, sí, ¿no? Y obviamente, pues sabemos que no, que lo que quieren decir es que están muy preocupados por algo, que están teniendo pensamientos reiterativos sobre cierta cosa, por el estrés, por la ansiedad por algo, y que no tiene nada que ver con realmente con un trastorno obsesivo compulsivo, sino con la naturaleza misma del ser humano, que sí, a nosotros cuando nos preocupa algo, le mete al tema, ¿no?
7: Ahora, incluso hay dos personas de la audiencia que me han escrito y me han dicho, ay, deberías hablar, es que tomaron el programa un poco tarde. Me comentan, deberías hablar de la serie que está en Netflix, de Talk. Es decir, ves lo que te digo, que sí, la gente siempre está sintonizada con pegada, el tema, sí, de la serie. Y estábamos hablando justamente del caso de la abogada de la serie. Entonces, no sé, ¿hay algún otro tema que quieras añadir o que quieras indicar sobre el tema? Porque realmente dices que no es muy frecuente. Pero también, ¿a qué edad aparece? ¿Hay una edad en concreto o no necesariamente?
9: Usualmente los síntomas suelen aparecer en la adolescencia, y es cuando llegan, ¿no? Puede que durante la niñez muestre algunos rasguitos y eso, ¿no? Pero uh-huh, en la adolescencia es cuando empieza a florear un poquito más y que entonces ya empiezan a verse los datos más contundentes, ¿no? Y usualmente es cuando se diagnostica, ¿no? El trastorno obsesivo compulsivo. Es un trastorno, la verdad, sí, fuerte, serio, importante, que requiere de una atención integral y de muchas estrategias y herramientas para que la persona pueda vivir pues funcionalmente y no sufra por este trastorno, porque realmente lo que causa es muchísimo sufrimiento y a veces lamentablemente vemos personas que llegan a situaciones como el suicidio,
7: sí,
9: por padecer este trastorno.
7: Soledad, vamos a hacer una pequeñita pausa para que cuando regresemos hablemos del tema que nos también te había invitado para hablar del tema de la emoción colectiva, decepción colectiva, tristeza colectiva, cómo se explica eso. Vamos a hablar de eso, pero en unos minutos cuando regresemos de esta pausa. ¿Te parece?
9: Claro, claro, ya perfecto. Ven.
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3: Soledad, tenemos 4 minutos apenas para este mensaje final, pero es normal sentir sensación de duelo cuando nuestra sele queda eliminada, queda lo que sea. Es normal.
4: Por supuesto que es normal. Ese es un fenómeno de emoción colectiva, incluso. Claro que hay las individualidades, las personas que son fanáticas de fútbol de toda la vida, les impacta enormemente ver un partido y sentirse decepcionados. Pero no solamente eso, sino es generalizado. Mira, después de la tragedia del partido de Panamá con Ghana, quedó un silencio total, o sea, la ciudad quedó totalmente callada, acá quedó totalmente callado, porque es un sentimiento de tristeza, de dolor, y la emoción en el ser humano no es nada más individual, sino que se contagia a los demás. Si tú vas, por ejemplo, a un funeral y tú no conoces al muerto y ves a la gente llorando alrededor, tú terminas llorando y te sales triste de ahí. ¿Por qué? Porque los seres humanos tenemos esa capacidad de conectarnos los unos a los otros y transmitirnos esas emociones, ¿no? Entonces la alegría se puede volver colectiva, el miedo también, ¿no? Y entonces nosotros hemos visto en los mundiales muchos fenómenos de este tipo, ¿no? Si nosotros hablamos de Brasil en el 2014, eso fue una tragedia. O sea, hubo mucha gente que se murió, que se suicidó, que de todo. Fue una cosa verdaderamente trágica de la decepción que llevó el país, ¿no? Y lo mismo cuando nosotros clasificamos en el 2018, la alegría desbordada de todo el país, o sea, el país, el orgullo nacional, todo eso. Por supuesto, eso es un fenómeno colectivo, porque los seres humanos somos gregarios y tenemos esa capacidad de conectarnos con las emociones de los demás. Por eso, ir a ver al juego al estadio no es lo mismo que verlo en tu casa por la televisión. Cuando tú estás en el estadio, se te pega la emoción del otro, ¿no? Yo me imagino que esos noruegos ahí haciendo ¡uh!
5: Oye, increíble,
6: sí,
5: ¿no?
6: Sí, ese estuvo bueno. Ese estuvo bueno, sí.
3: Eso me encanta. Sí, gracias.
4: Era increíble.
3: Gracias, Sole. Nosotros aquí en cabina también hemos sentido esa emoción colectiva cada vez que la Sele juega.
6: Y la compartimos.
3: Esperemos que mañana compartamos ese sentimiento de sí, ganas, de alegría, de felicidad. Esperemos que así sea, a pesar de los cambios que hemos todos sabido a últimas horas de la tarde de hoy con Carrasquilla y todo lo demás. Sí. Otro duelo colectivo por Carrasquilla, sí, que si no va a jugar, sí, que si va a jugar. Bueno, en fin, gracias Soledad Sierra, siempre desde las tablas, siempre valiosa información. Hoy hablándonos del TOC, del T-O-C, no TikTok, TOC, y hablándonos de ese trastorno que de verdad es bien interesante conocer los síntomas y que no todos los padecemos. ¿A raíz de qué? A raíz de esta serie que pues me tocó
6: nos
3: ver
6: sugestiona
3: un poco este fin de semana, que sugestionan definitivamente. Gracias, Sole, y ojalá que hayan las tablas también disfruten con un buen plato de guacho ahí el juego de mañana en la noche.
6: Eso
3: gracias,
6: es.
3: Sole, un abrazo como
4: hasta
3: siempre.
4: Saludos.
3: Bien, 4:54, llegamos al final. Será entonces hasta mañana con más de 4, ¿verdad que sí, Rubén?
6: Así es.
3: Hasta mañana. Hasta gracias.
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5: Buenas, buenas, buenas, señoras y señores, 5 y 3 de la tarde, 22 de junio y semana mundialista para la selección de Panamá, que ya prepara su segundo encuentro ante la selección de Croacia. Nosotros ya nos encontramos por acá de parte del equipo de JM Deportes, mi compañero Ángel Suris. ¿Cómo te encuentras el día de hoy, Ángel?
6: Oye, feliz semana, Juan Powell. Obviamente semana contento. Sí, sí, mundialista como siempre aquí.
5: Exacto.
6: En Arca Media, en directo a través de la 97.7 FM, nuevamente en cabina. Bonita cabina como siempre, la verdad. Y bueno, día menos uno el encuentro ante Croacia, mucha información.
5: Claro que
6: verdad.
5: Sí, claro que sí. Nosotros, como siempre, estamos pendientes a llevarle a toda la información mundialista
6: antes,
5: a usted.
6: Antes de detallar, Juan Powell, sin rodeos, ¿te confía?
5: Hay fe.
6: Usted, como se maneja tanto por transporte público, ¿cómo usted ve a la gente a un día de ese encuentro ante Croacia?
5: Mira que no se nota, no fue como el martes pasado, no fue como el día menos uno antes del debut, no es así. Creo que antes se palpitaba más esa ansiedad de debut, esa esperanza, esa confianza.
6: Usted dice que la gente
5: en nuestra
6: está fría.
5: Selección. No digo que la gente esté fría, porque confíen que mañana saldré a la calle y voy a ver a todo el mundo con su suéter rojo.
6: Yo estoy también seguro de eso.
5: Hay fe y toda Panamá tiene fe.
6: Saludo a la gente que nos escucha a través de la 97.7 FM y nuestro canal de YouTube, JM Deportes y Arca Media en directo. Una vez más, en la ruta mundial, como siempre, no podemos faltar.
5: Claro que sí, la gente que va saliendo de su trabajo, claro, va saliendo a comer salguito, va regresando para mi querido West. Ya la gente va regresando para su querido tranque y nos está escuchando a nosotros.
6: Como siempre,
5: para
6: escuchando todo a su representante allá, ¿no?
5: No, muy bien.
6: Muy bien, muy bien, bien, muy bien.
5: Vamos a saludar a nuestro compañero Yacir Hassan, que nos acompaña el día de hoy. Yacir, ¿cómo te encuentras? ¿Cómo te trata el inicio de semana?
7: Muy contento, un lunes bastante. Oiga, el clima, no sé, así como viene el sol, se va el sol, se pone nublado. Entonces me recuerda mucho a la selección, ¿no? Con las noticias que han salido el día de hoy, sobre todo.
5: Sí, la verdad es que...
6: ¿Pero por qué?
5: ¿Por qué?
7: Es una noticia triste. No me puede decir que no.
5: ¿Cuál es la noticia? Dígalo.
7: Sin rodeos.
6: Usted dice que el día está triste.
5: Sin rodeos. No, pero ¿por qué el día está triste?
7: Si usted se pone a ver el día, amaneció con un poquito de sol, después vino, fue cambiando, se fue tornando un poquito gris. Y qué casualidad que fue cuando salió esta noticia, ¿no?
6: Claro.
7: El tema de Alberto Coco Carrasquilla. Lamentablemente no va a jugar y es información oficial confirmada, no va a jugar frente a la selección.
6: ¿Confirmada
7: de
6: por
7: Croacia.
6: Quién? ¿Confirmada por quién?
7: ¿Por quién fue qué? ¿Qué cosa?
6: ¿Quién la confirmó?
5: ¿Quién la confirmó?
7: Dígalo.
6: No, dígalo usted si usted no, está dando usted, la noticia.
5: Usted dio la noticia, señor Yacir, dígalo.
7: No me pongan eso, no me pongan
6: eso. No, pero...
7: No me pongan...
5: ¿Quién lo dijo?
6: La
5: ¿lo
6: gente que nos escucha quiere escuchar, ¿no? ¿Quién confirmó esa noticia?
5: Mire que escucharon la cámara ya.
6: Tun, tun, tun, tun.
7: Dígalo usted. No me siento preparado.
6: Dios mío, Yacir.
7: No, dígalo usted.
5: ¡Tomás Christensen!
6: ¿Quién
5: confirmó?
6: Más?
5: ¿Quién más va a decirlo? Pero ningún dígalo. Otro medio de comunicación puede decir que Coco no va a estar. Tomás Christensen dijo, Coco no estará disponible.
6: Oiga,
5: ante Croacia.
6: Para hablar esa noticia, no solamente porque no estará, sino por ya segundo partido Que Carrasquilla no jugará, pero bueno, más adelante estaremos desarrollando.
5: Analizando un poco.
6: Juan Powell.
5: Oiga, vamos primeramente a dar un repaso rápido de lo que fueron las jornadas del fin de semana, rapidito. Puro resultado. Vamos de una vez a ver los resultados del fin de semana rápidamente antes de entrar en materia de selección. Recordemos que estamos a día menos uno. La selección entrenó el día de hoy. Estuvo abierto a medios de comunicación. Vimos a Tomás Aristizábal y a Johnny Mosquera por allá junto al equipo de Arca Media en directo. Y nos trajeron toda la información del Mundial. Un fin de semana se dio un día del padre bonito, en familia, mundialista. Personalmente estuve con toda mi familia viendo partidazos del domingo,
7: muy
5: la
7: bien,
5: verdad.
7: Muy bien, ¿cómo la pasó el día del padre?
5: Oiga, muy bien, la verdad, muy bien. Y felicidades a todos los padres que vivieron su día del padre en familia, viendo fútbol, pendiente a la información deportiva. JM no se detuvo, JM estuvo presente en redes sociales, en su página web jmdeportes.com, trayéndole toda la información deportiva del día. El domingo inició temprano, y les digo algo, adivine quién pegó el parlay. Adivine.
7: Yo no.
6: El Chiri.
5: El Chiri acaba de decir con la cabeza que tampoco pegó el parlay. Adivine quién pegó el parlay. Sí, no, yo sé que no lo va a adivinar,
6: Su señor padre.
5: No. Adivine quién.
6: Su señora madre.
5: Tampoco.
6: No me haga decirlo. Yo no fui.
5: ¡Yo! ¡Ay, Dios! Yo lo pegué. Primer parlay que pego en el Mundial. Oiga, pero póngase contento.
7: ¿Cuánto partido después?
5: Póngase contento por mí, que mire que pegué el parlay por fin. Oye, si no pegaba el parlay, creo que ya más nunca. Más nunca. Con nuestros amigos de Becha. Muy bien. Comenzábamos la jornada del día domingo. 4-0 España. Creo que era lo que se esperaba. Con Lamine Yamal de titular. Solamente jugó 45 minutos y ya hubieron cambios.
6: Hola.
5: Buenas.
7: Escucho voces.
8: Hubo cambios.
5: Tomás.
8: ¿Cómo estás, compañero?
5: ¿Cómo estás?
8: Hola.
5: Oiga, mire eso. ¿Dónde están?
8: ¿Se escucha?
5: Sí, se escucha. Hable, señor Johnny.
8: Bueno, estamos en este momento en directo desde Toronto, en Canadá, en la casa de los Blue Jays de Toronto. Estamos específicamente señor Tomás, que estaba en el bien, hizo la tarea. Estamos en el Royal Center, equipo JM Deportes, sentados, tiene acceso.
5: Muy bien, muy bien.
8: No es el tema del béisbol. Estoy preocupado, estoy un poco con las declaraciones del señor que hasta ahora le avisa a los panameños que el señor Carrasquilla está lesionado y no va a poder jugar mañana. Explíqueme, señor Tomar.
9: Pero la verdad es un tema muy complicado, hay que analizar qué es lo que está sucediendo, pero bueno, ustedes le desahogan, señor Mosquera, en su momento. Le preguntamos al DJ si nos escuchaba bien y según él estamos perfectos, pero bueno, seguimos por supuesto.
5: Sí, se escucha.
7: Pero que se escucha.
9: Vamos con ustedes, compañeros.
5: Muy bien. Oiga, una locación diferente, se encuentra en un estadio de béisbol, muy bien, y JM tiene acceso. Muy bien. Oiga, más adelante analizando, estaremos analizando la noticia de que Adalberto Coco Carrasquilla no estará para el partido ante Croacia. Rápidamente, un partidazo entre Uruguay y Cabo Verde. Partidazo, la verdad. Creo que Ángel Suri, usted le va a Cabo Verde firme.
6: No, la verdad, vi el partido como
7: Yo lo vi emocionado.
6: Una persona más. No, la verdad, no le voy a ninguna de las dos selecciones. No tengo por qué mentirle. Pero obviamente
5: estuvo viendo desde allá el partido en Cabo Verde, pero desde acá en Panamá.
6: Estuve en mi residencia.
5: ¿Qué
6: voy a hacer en Cabo Verde? No, pero sí, la verdad, un partido que para el fanático neutral, como usted, señor Powell.
5: Claro.
6: Partió para disfrutar, en verdad. Y además, buena hora.
7: Sí.
6: Buena hora también.
7: Agarró todo sorprendido. Golazo de tiro libre y que anotara el primero Cabo Verde.
5: Sorpresivo.
6: Para usted fue golazo.
7: Un golazo.
5: Un golazo. Sin duda.
7: Hay que ponerla ahí.
5: Luego, más adelante, se enfrentó Bélgica y Irán, que empataron sin goles.
6: Estamos hablando del golazo, Juan Powell.
5: Pero vamos, hay que hacer análisis rápido. Hay contenido de la selección.
6: Sí, yo no sé si
5: se va a perder, golazo, pero bueno. Se va a perder el guión del señor Chiri.
6: Coméntenos.
5: Bélgica e Irán empataron sin goles. Y luego Nueva Zelanda y Egipto, un partidazo, señor Gensuri.
6: Sí, un partidazo.
5: Partidazo de Egipto y Nueva Zelanda. ¿Qué le pasó?
6: No, le pregunto.
7: Un partidazo.
6: Si usted lo ve así.
5: Fue un partidazo. O sea, hasta el minuto 67, el partido se mantuvo empate.
6: Eso dirán los egipcios.
5: ¿No vieron el partido?
7: Definamos partidazo.
5: No, el que no vio el partido piensa como usted, señor Yacir.
6: No, al contrario.
5: Yo estaba viendo el partido.
6: Ok, muy bien.
5: Yo estaba viendo el partido. Y para el que
6: pegó
5: no
6: el parlay.
7: Bueno, Tim Payne, asistencia.
5: Así ah, vio, eso sí lo vio. No vio lo que restaba
7: del
5: partido.
7: Por eso sí un partidazo. Por eso sí un partidazo.
5: No.
7: Lo que es, ¿qué hay, verdad?
6: ¿Qué hay hoy, Juan Powell?
5: ¿Qué se dio hoy? ¿Quiénes jugaron hoy? Jugó su mejor jugador, para usted.
6: Creo que para todo mundo, menos...
5: ¿Quién?
6: Para los que viven en Cibeles.
5: ¿Quién?
6: Señor Lionel Messi, su selección argentina, volvió a anotar... el día de hoy, doblete, de hecho, ante la selección de Austria para sellar su pase a los 16avos de final. Así que para los fanáticos de la pulga, podemos decir que ya 5 goles y el máximo anotador tanto de esta Copa del Mundo como en la historia. 18 goles ya el señor astro argentino Lionel Andrés Messi Cuchitini. Hola, señor Johnny Mosquera.
5: Volvieron.
10: ¿Cómo estamos?
5: Bien, bien. Ahora se escucha mucho mejor,
10: ¿no?
5: Sí, mucho mejor.
10: Bueno, como les mencionábamos mientras repasábamos con ustedes los resultados del día, acá también es noticia lo de Messi. Sin embargo, el tema de Carrasquilla y el tema de la conferencia de prensa, la verdad que ha dado muchísimo de qué hablar. Nosotros creo que ya tenemos un rato que subir. No hay más medios acá a nivel de terreno.
5: Muy bien.
10: Como en el Kenny Serracín o en el Rock Caru, no sé.
5: No,
6: somos todos los deportes.
10: Sí, no, mire, no me la regalaron.
5: No, pero llévesela.
10: Eso cuenta como un regalo, ¿no?
5: Llévesela.
11: Esa es mía, y si no se la regaló, ¿qué fue entonces? ¿La compró?
10: No, me cayó y la agarré. O sea, como en el fútbol. No,
5: ya, llévesela. Ya es de usted.
10: Claro, como en el fútbol la pelota busca el 10.
5: Diría Tomás Aristizábal.
10: No, le huyó al señor Tomás Aristizábal. Pero bueno, señor Tomás Aristizábal quiere hablar, usted quiere desahogarse con el tema de Tomás.
5: Díganos, Tomás, díganos.
11: Yo ya hablé en...
10: Yo no lo he escuchado.
11: Sí, usted lo van a poder ver ahora en nuestras redes, JM Deportes. Usted la estrella, Johnny, usted la estrella. Aquí la gente en el Rogers Center en Toronto.
10: It's your first time here.
11: Piden a Johnny Mosquera, hay unos panameños por allá. Ustedes disculpan para las personas que nos ven en YouTube.
10: Ah, me reconocieron en el Rogers Center.
11: Está famoso el señor Johnny Mosquera.
10: En la calle de Brasil me reconocieron, señor Tomás Aristizábal. Usted me menosprecia y todas esas cosas, pero no.
11: Las, ¿quién lo reconoció? Las...
5: ¿La gente, qué?
7: La persona.
5: No, señor Tomás, no.
10: Que hable. No le conviene que hable. Pero bueno, no estamos... A ver, yo no soy la noticia. La noticia es Coco Carrasquilla. La noticia es Tomás Christiansen. La noticia es que mañana jugamos frente a la selección de Croacia. Y nuestro mejor jugador, que venía con la expectativa, y que nos dijeron que probablemente podía jugar ante Ghana si era necesario, eso nos decía a nosotros que ya estaba casi listo, pero hoy nos dicen que no puede jugar frente a Croacia.
11: Qué raro se ve hablando de fútbol en un estadio de béisbol, pero sí, la noticia es así. Hace la conferencia de prensa del día menos uno frente a Ghana, Tomás Christiansen nos decía que si Carrasquilla, el equipo lo necesitaba, iba a jugar, lo necesitábamos, no jugó supuestamente porque aquí todo es su posición. Sostuvo una recaída en un entrenamiento, entró mal, y eso es lo que hace que el día de hoy Cristian se nos dé la noticia de que no estará frente a la selección de Croacia. Johnny Mosquera, yo me encuentro muy molesto por la forma en que se ha dado toda la situación de Carrasquilla. Se lo decía atrás de cámaras, y puedo equivocarme, me puede traer problemas, pero a mí me pareció un total irrespeto para los más de 20.000 aficionados que estuvieron acá
12: para los medios de comunicación que llevan ya más de 15 días acá en Toronto, para la afición panameña, esos 4.5 millones según el último censo de población que están en Panamá apoyando, que estaban a la expectativa de Adalberto Carrasquilla y que se maneje de la forma en que se ha manejado cuando nos decían que había evolucionado bien, cuando nos decían de que Adalberto iba a estar, ahora nos dan ese baldado de agua fría.
13: Duro.
12: Y Tony Mosquera.
13: Es duro, es duro.
10: Complicado, mira, ahí hay panameños. Son panameños. Porque están ahí, pues, ¿no?
13: Digo, pero Canadá está repleto de panameños. Vamos
10: a... A ver, esto no se puede hacer. Nosotros hacemos... Señor Tomar, este sábado, a ver si me, si me sigue. Panamanian people, panameños, pueden hablar, no están fugados, aquí está, estamos en vivo. Estamos hablando de Carrasquilla, pero primero, ¿qué tal la experiencia de venir a ver también un partido de béisbol aprovechando el Mundial de Fútbol?
14: Bueno, una tremenda experiencia, es la segunda vez que venimos, la primera vez fue a ver a Chema Caballero.
10: Y conectó con jonrón, aquí la sacó Chema Caballero, aquí estuvimos.
14: Y bueno, eso fue una experiencia única porque... Primera vez que veía a un panameño jugando béisbol en Grandes Ligas y conectaron con un ron además, ¿no?
10: Muy bien, ¿por acá?
15: Bueno, feliz de estar aquí. Mañana juega la serie, ojalá ganemos. Y hoy a disfrutar el juego y ahí vi que hay un banderazo panameño. A ver si más tarde vamos para allá.
10: O sea que nomás va a estar un rato en el juego, pero el banderazo es a las 7. 8 de la noche, hora de... No, 7 de la noche, hora de acá. ¿De dónde vienen? ¿De qué parte del país?
15: De la ciudad.
10: De la ciudad, también de la ciudad.
14: Sí, de la ciudad. Es de mi hijo, yo soy del papá.
10: ¿Qué tal la experiencia, digamos, acá en esperábamos ganar frente a ganas? ¿Estuvieron en ese primer partido o no?
14: Sí, estuvimos. Y bueno, lástima que en los últimos minutos nos ganaron, pero ahí estuvimos dando el apoyo y esperemos que mañana podamos sacar resultados.
10: Le preguntaba yo a Tomás si era posible ganarle a Croacia y me dijo que sí.
14: Bueno, yo también espero que le ganemos, aunque sea 1-0.
10: Por acá.
15: Vamos con fe, echando para adelante y tratar de sacar esos 3 puntos.
10: ¿Han visto más panameños por ahí?
14: Sí, algunos por acá, sí, estaban allá.
10: ¿Les gusta el béisbol también?
14: Claro que sí.
10: ¿Conocen a algunos de los que van a jugar?
14: Altuve es uno de los principales.
10: ¿Venezolano?
15: Jordan Álvarez, bastante latino.
10: Bueno, ahí está, muchísimas gracias, saludos a todos.
14: Hasta luego.
10: Está hablando...
16: Gracias, ¿eh?
12: Yeah. Okay. No, usted la noticia.
10: ¿Está grabando un saludo para quién? No. Tomás Aristizábal grabando su blog.
13: Mira, Tomás no pierde una, de verdad. Bueno. ¿Qué pasó? La señal en el estadio. No, se fue. Oiga, mire que no vamos a quedar con la noticia del día, así como dice el señor Johnny Mosquera. Adalberto Coco Carrasquilla no está para su partido ante Croacia. Representar a Panamá ante el mundo es jugar con pasión, entrega y orgullo. Aquí jugamos todos, somos canaleros, canal de Panamá. Oiga, ¿cómo ustedes creen que le cae ahora, así como lo dijo el señor Johnny Mosquera,

0: No hay un comunicado que me diga qué es lo que tiene. Entonces, lo lleva esperando su evolución, que sí la tuvo. O sea, recordemos que tiene 2 semanas entrenando diferenciado con la selección. Se unió al grupo en uno de estos días. Creo que tuvo 2 días seguidos entrenando. Y de hecho se vieron imágenes en redes sociales cuando compartieron las imágenes del grupo. Coco Carrasquilla era el único que estaba en zapatillas.
1: Yo no quiero especular, Juan, pero...
0: Creo que... No sé, ya se veía, viniendo lo que iba a pasar.
1: Aquí parece haber gato encerrado.
0: ¿Por qué lo dices?
1: Ya venía comentándolo hace rato. A mí se me hace muy raro que no se sepa la situación internamente sobre Carrasquilla. Muy extraño. De hecho, antes, 2 semanas antes de empezar la Copa del Mundo, el propio Christiansen lo dijo. Lo que yo estoy viendo de Carrasquilla no se relaciona con lo que el informe de Pumas había dicho, que era de 2 a 3 semanas. ¿Dónde quedaron esas 2 a 3 semanas? Y de hecho, aquí le estoy dando la razón al propio Christiansen, porque él mismo ponía en duda dicho informe, que obviamente a Pumas le convenía, porque...
2: Que fuera la Copa del Mundo.
1: Le convenía que fuera la Copa del Mundo por temas económicos. Pero hace rato vengo comentándolo. A mí se me hace muy raro que la federación no tenga un informe médico sobre Carrasquilla.
0: No, y que no tanto ni el club, o sea, la propia federación no ha sacado un comunicado de
1: no lo ha sacado.
0: Es lo que tiene
1: no lo ha sacado, no lo ha sacado. Eso es lo único que no está en duda. Lo que a mí me hace parecer, y lo que sí pongo en duda, es que no lo haya. De haber, puede haber. Que no haya salido, lo sabemos todos. Pero que no lo haya se me hace muy extraño, señor.
0: No, y más, o sea... Creo que ahora me quedo con lo que dice Benny Mosquera, que ahora cae como balde de agua fría, porque hubo esa ilusión de que Alberto Coco Carrasquilla jugara contra Ghana. Y él dijo, si es necesario, Coco jugará. O sea, el técnico tenía una seguridad que iba a jugar. O sea, que si Panamá lo necesitaba, iba a jugar. Claramente, no vas a meter a Coco Carrasquilla al minuto 90, no sabes qué pueda pasar, y ahí obviamente le doy el punto a Tomás. ¿Para qué vas a meter a Coco Carrasquilla al minuto 90 si tu partido está 0-0? Obviamente nadie se esperaba ese gol de Ghana. Entonces, si ya había una ilusión de que Coco Carrasquilla pudiera jugar contra Ghana, y él lo dijo, está disponible, puede ver minutos, y ahora que salga con una información que no está, es como un poco confuso. Y yo creo que yo era de los que decía mucho: si no está Coco, no está, y ya. O sea, ya hay una planificación sin Coco. Ya hay una estrategia sin Coco. Entonces, ahora, no sé, creo que ahora se confirma lo que siempre he dicho. O sea, Panamá no es Coco dependiente. Panamá ya tiene su esquema táctico sin Coco. Ahora simplemente es como que le estás haciendo creer al pueblo panameño de que sí está contra el partido contra Ghana, pero entonces contra Croacia no. Y para mí no tenía que entrar ante Ghana. Ante Croacia, pensé que ya habría una evolución de Coco que...
2: O sea, dentro de todo caso, hubiera sido más comprensible de alguna forma que hubiera dicho que no iba a estar contra Ghana, y que para Croacia probablemente hubiera tenido un par de minutos. Eso hubiera sido lo más...
1: Sí.
2: No sé si decir lógico, pero creo que la palabra que queda bien es comprensible.
1: Y además que son seis días de... descanso o diferencia entre ambos juegos. Entonces,
2: sí, porque comenzaron a entrenar cuando hacían falta 4 días para el partido de mañana.
1: Sí, uno pensaría que, bueno, al ser trabajos también diferenciados, ponle en esos 2 días de descanso que hubo, hubiera una recuperación más eficaz sobre Carrasquilla. Ahora, yo la verdad, como fanático, no voy a opinar, porque creo que cada uno tendrá su opinión como fanático.
0: Claro.
1: Como periodista, uno le queda más que nada intuir lo que pasa, lo que sucede dentro. Si no hay una información, si no hay una información oficial, es complicado. Ni siquiera Tomás Christiansen estaba seguro. Ahora, las críticas van a llover, porque obviamente estás llevando, sí, a un jugador que... pasa el juego por sus pies, básicamente.
0: Sí, sí.
1: Pero que si no lo tienes al 100%, ni siquiera sabiendo que puedes jugar 10 minutos un partido, el panameño en general va a decir, ¿para qué lo llevas?
0: Sí, ¿para qué lo llevas? Y más sabiendo
1: obviamente, de que... obviamente, y disculpa que te interrumpa, es Carrasquilla. Obviamente, no es cualquier jugador. Y creo que ahí cambia la cosa. El problema es que, a diferencia de, por ejemplo...

0: Neymar Jr., que se ha hecho bastante esta comparación, la clasificación de Panamá 16avos no está garantizada como si la está, o bueno, la que creo pensar que está la de Brasil.
1: No, ya está, la de Brasil.
0: Por ejemplo, o sea, son casos muy diferentes. Obviamente, ni a Thomas Christiansen, ni a los jugadores, ni a nosotros como aficionados, ni como comunicadores, nos beneficia que Carrasquilla no juegue la Copa del Mundo. Eso es indebatible. Creo que ningún panameño querría que Carrasquilla no jugara el partido ante Croacia y en su momento ante Ghana. Ahora, si tú no estás seguro, si no tienes un reporte, que eso es lo que pensamos que hace falta, porque obvio, no hay informe, a mí se me complica creer que Thomas Christiansen no haya hablado con su cuerpo técnico y decir, llevemos a alguien más.
1: Mira.
0: O por lo menos, ¿sabes? Si entra Carrasquilla, llevemos a alguien más como backup, que para mí era lo ideal. No sé, la verdad, para mí hay gato encerrado y no quiero...
2: Hay información que no...
0: Sí, que no hay información que creo que se sabe internamente, pero para no asustar, creo que no se suelta. A ver, esto es intuyendo. Al final es lo que nos queda hacer. Si no hay información, pues bueno.
3: 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Yo creo que más de lo que tú dices, Ángel, es como tú dices, más sabiendo de que había un jugador que... Ok, no hubieron cambios en la lista. Se quedaron los 26. Tenías a Griffith y a J.D. Gone. Todavía no se sabe. Maro también está entrenando con el grupo.
0: Es correcto. Pero ya eso aislado.
3: Creo que era menos la expectativa porque tienes a dos porteros ya. Pero aún más sabiendo de que estás adaptando a Bárcenas a una posición a la cual tal vez no es su posición en la que se siente más cómoda. Y tenías a Griffith, que se había quedado entrenando con la selección y que me decías antes de entrar... Griffith ya está entrenando con su club. O sea,
0: ya
3: no lo puedes volver a llamar. Y ahora que confirmes que Coco no va a estar, Bárcenas y los que estén en la media cancha, Bárcenas, Godoy, Harvey, tienen el doble del trabajo ahora que no tienes un respaldo como Griffith. ¿A quién vas a poner en la media cancha?
1: Y yo no me quería...
3: A Fulo no lo vas a poner en la media cancha. No, Fulo te hace un trabajo mucho mejor. Te sirve Coco haciendo un trabajo adelante como extremo, pensando defensivamente en que te va a hacer esa presión junto a los demás delanteros, que meterlo en el medio. Entonces, yo creo que lo de Coco queda en el aire por eso, porque tenías a un jugador como Víctor Griffith que lo estaba haciendo bien y demostró que estaba al nivel igual que Carlos Harvey. Ahora que salgas con que Coco no va a estar, como que, ¿qué estás pensando?
1: Y no es por adelantarse a los hechos, pero... ¿Qué pasa si Coco Carrasquilla no tiene minutos contra Inglaterra? ¿Para qué lo llevas? ¿Para qué devuelves a Víctor Griffith a su club?
0: Yo me imagino que como está garantizado que Panamá estará en la siguiente ronda, pues... Claro.
1: No, es que no tiene ningún tipo de sentido.
0: Es que no hace sentido.
1: Y solamente... Tampoco tiene sentido que tengas a dos volantes solamente.
0: Anthony Castillo quiere dar su opinión, yo creo.
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0: Juan, ya sé que hay que ir a cambio. ¿Le parece si después del cambio invitamos a la gente a llamar?
3: Muy bien.
0: Que dé su opinión sobre Carrasquilla.
3: Muy bien.
0: Muy bien, eso.
3: El pueblo panameño necesita desahogarse ahora con esta noticia del día de hoy. Nosotros vamos a ir a un pequeño cambio comercial. A la vuelta los estaremos escuchando. Recordemos las líneas telefónicas, señor Ángel.
0: 360-2036, 360-2036.
3: Esperaremos su llamada a la vuelta del cambio. Regresamos.
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17: No, siga. Oiga, sí. Nosotros estamos acá de vuelta a través de la 97.7 FM, Arca Media en Directo, JM Deportes y La Ruta Mundial. Sintoniza la emoción y el análisis táctico de las selecciones con el equipo líder de JM Deportes. 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Oiga, Canon nos está acompañando en la cobertura completa que nos está haciendo Tomás Aristizábal, además de sus videoblogs, que yo creo que se están haciendo virales. ¿No cree, Ángel Zuris?
0: Yo los veo.
17: ¿Los ve?
1: Los ve, pero no los apoya. Yo sí le doy like al señor
0: Tomás. No, yo lo comparto. Claro que se le apoya al señor Tomás, pero...
17: el señor Anthony Castillo prefiere subir su videoblog en vez de mandar su YouTube.
0: Y su informe.
17: Su parte de YouTube y su informe.
0: Qué crack, Tomás Aristizábal. Saludos para él. Y saludos para mi señor padre, que nos escucha a través de la 97.7 FM.
17: Muy bien. Oiga, siempre,
0: FM.
17: Siempre está aprendiendo el señor Irving. Ya me aprendí el nombre.
0: Muy bien.
17: Oh, muy bien. Oiga, Ángel, ¿las líneas?
0: 360-2036, 360-2036. Oiga, desahóguese. ¿Qué pasó con Carrasquilla? ¿Qué pasó con Christiansen? Tenemos llamada. Hola, hola. Buenas tardes. ¿Con quién tenemos el gusto?
18: Buenas tardes, jóvenes. ¿Cómo estamos? Habla el señor Reinaldo Cruz.
17: Muy bien, muy
0: saludos.
17: Bien,
0: coméntenos. Muy bien.
18: Hermano, con respecto al señor Carrasquilla. Carrasquilla es jugador. Él, si le dicen que va a ir, él va a querer ir como todo deportista. El señor Christiansen en ningún momento nos dijo a nosotros que el señor Carrasquilla estaba listo. Él antes de la lista dijo, es Carrasquilla y lo vamos a esperar hasta el último momento. Y eso fue lo que pasó. La esperanza de todos los panameños, ¿cuál era? Que estuviera para este primer juego que perdimos.
17: Es
18: el
17: cierto.
18: Segundo juego ya es una ruleta rusa que todo el mundo se abraza con la esperanza de que podamos hacer algo. Estadísticamente, pero bueno, las estadísticas, los equipos africanos la han hecho por el piso, así que tenemos chance. Pero si no está, tú tenías que tener un plan B. Si Carrasquilla no sé qué recupera, ¿a quién yo puedo poner? Ahí sí falló Christiansen. Pero jamás Christiansen nos dijo, Carrasquilla está y Carrasquilla va a jugar y Carrasquilla ya está listo. No. Todo el mundo quería sacarle eso de la boca a Christiansen, pero él nunca lo dijo. Así que, ni modo, vamos a ver qué pasa y que Dios nos haya agarre confesado y con toda la fe y la esperanza mañana. Saludos.
17: Es cierto.
0: Saludos.
17: Muchas gracias. Oye, el señor Reinaldo siempre está pendiente a nosotros. Muy bien.
0: Muy bien.
17: Y siempre llama, siempre opina, eso es importante. Oiga, es verdad.
0: Mucha razón, en verdad.
17: Es verdad. O sea, Tomás nunca dijo que como Carrasquilla iba a estar seguro para jugar, que sí o sí iba a haber minutos. No se sabía, no se tenía un comunicado específico de qué era lo que tenía. Vimos el golpe, sabíamos que era algo apuntado al tobillo, pero nunca se tuvo un informe oficial de qué era lo que estaba pasando.
0: Solo el de Pumas.
17: Sí, exacto.
1: El informe de Pumas.
0: Tenemos llamada. ¿Qué tal? Buenas tardes.
17: Buenos días.
0: Tardes.
17: Buenas tardes.
1: Tardes.
19: Muy buenas tardes.
0: Coméntenos, ¿con quién tenemos el
17: Saludos.
0: Gusto?
19: Muy buenas tardes, Alberto. Miren. Yo siento que el equipo ese día estaba bien. El detalle fue no tanto el cambio que hizo con Fajardo y Waterman, que fue un cambio que no entendí, pero el que sí no entendí yo, el trabajo de Fulo Martínez que venía haciendo. Si ese Fulo Martínez está haciendo de 10, estaba moviéndose por todos lados, estaba haciendo el trabajo bien. Aparte de que tampoco utilizó a Guti Gutiérrez, allá en ese lado donde nos robaron y nos pudieron meter el pase de la muerte para meternos a gol. Yo siento que si hubiera metido a Guti Gutiérrez ahí, no hubiera pasado lo que pasó. Yo siento que el mismo equipo debe ir porque jugaron bien de verdad.
17: Salud. El mismo equipo. Muchas
1: saludos,
17: gracias por
1: saludos,
17: su opinión.
1: Gracias.
17: Oiga, yo también pienso eso. El mismo equipo que tiene que salir. O sea, la noticia de Coco hubiera sido más fuerte si tal vez se hubiera dado de que Coco, pronto póngalo así, que estaba ya en la alineación, que está seguro a jugar. Ahí sí la gente tiene una ilusión, pero se sabía que Coco no estaba al 100% y de hecho no se la viste entrenando con los tacos puestos con el grupo. Siempre está entrenando diferenciado.
0: Señor Powell, hay llamada.
17: Buenos días, buenas tardes.
1: Buenas tardes.
17: ¿Con quién tenemos el gusto?
20: Buenas tardes, muchachos, ¿cómo están? Miren, hay una cosa que a mí me desagrada en todo esto. Es el hecho de que yo veo a los supuestos conocedores allá, periodistas, y todo es que viene la marea roja, brinquemos, saltemos, que todo está bien, y el otro dice que no, que Christiansen, bueno, hay que no sé qué, porque él pensó que él es un técnico entrenador, él no pensó nada, él tenía que saber que Coco estaba tocado, el otro fuera de condiciones, el otro que no jugaba hace rato, y dejaron otros muchachos que hubieran hecho el trabajo, entre esos Griffey y Cadir.
17: Es cierto,
1: totalmente.
20: Entonces no entiendo que, o sea, la gente que le gusta eso por taquí y eso, van a saltar y brincar independientemente que a Panamá nos metan 100 goles o ganemos. Pero es que sí estamos conscientes de lo que es fútbol y sabemos algo de fútbol, estamos extremadamente molestos porque esto es una irresponsabilidad lo que hizo Tomás Christiansen y la federación también. Vamos a hablar claro. Y todavía yo veo periodistas tratando de lavarle la cara a Tomás. Mira, lo que mal empieza, mal termina, es una máxima, y ustedes van a ver mañana lo que va a pasar. Mañana seguiremos hablando después del juego. Saludos, muchachos.
3: Muchas gracias.
0: Oye, qué nervios. Me preocupa darle la razón, porque okay. Tiene bastante razón.
3: ¿Qué pasa? Nosotros...
0: Me quedo con una palabra, Juan, antes que ¿cuál, tu opinión. ¿Cuál? Irresponsabilidad.
3: Yo también. Creo que es una palabra fuerte hablándose del director técnico de Panamá. Pero nosotros como comunicadores / periodistas, creo que tampoco podemos dar una razón, por decirlo así, el hijo... Muchos medios de comunicación, tal vez colegas propios de nosotros, quieren sacarle provecho a esto y tal vez se está dando de que están, por decirlo así, usé la expresión lavándole la cara, o sea, como defendiendo las decisiones de Tomás. Pues tú eres un entrenador, eres estratega, director técnico, tienes que saber qué es lo que puede llegar a pasar. Y el director técnico tiene que pensar en todo, o sea, que no llega a Coco, regresas a Griffith a su club. ¿Qué haces ahí?
0: A mí hay algo que siempre me ha molestado, y no solo a mí, a todos los periodistas, a todos los fanáticos, y es la falta de claridad en las declaraciones de Thomas Christiansen. A él se le cuestiona bastante eso. Se le cuestiona, por ejemplo, este caso de Carrasquilla. Se le pide, estuvo en su momento también el tema de Kadir Barría. La primera pregunta que se le hizo luego de dar su convocatoria fue sobre Kadir Barría. No respondió. Se atacó, estuvo muy a la defensiva, y es algo que hemos tenido que lidiar con Thomas Christiansen. Ahora, estás en una Copa del Mundo, y a diferencia de Kadir Barría, estás hablando de un jugador que está en tu lista de 26 convocados. Tienes que darle información, eres tú el que tiene la última palabra y la única concreta. Eres tú el que dirige a la selección de Panamá, eres tú el que tiene que compartir cómo está el entorno. Si tú no lo compartes, ni el entrenador, ni el cuerpo técnico, ni el propio jugador, ni la federación, ¿qué nos queda a nosotros, Juan Powell? Especular, que es lo que menos queremos hacer.
3: Exacto, no queremos dar declaraciones que no existen.
0: Lleva un mes el programa de la Ruta Mundial, y con Carrasquilla, desde que se lesionó el 23 de mayo, llevamos especulando lo que sucede con Coco Carrasquilla. Porque no hay información y está mal.
1: En algún momento, por decirlo de alguna forma, nos informamos con el comunicado de Pumas. Pero al final nos dimos cuenta de que estaba erróneo por propias palabras de Thomas Christiansen.
3: Es que al final es un tema de la selección. Ya Pumas sale del cuento por este mes mundialista. Ya Pumas sale del cuento.
1: No, o sea, sí,
3: Pumas...
1: pero lo digo porque fue la única información que dimos.
3: Es grave que su club dé una información y que la federación siga sin sacar una federación. Oiga, Panamá está listo para vivir junto a la Sele este sueño mundialista. Hoy jugamos todos con orgullo, emoción y la fuerza de un país unido. 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
0: Yacir, Juan Powell, le hago la pregunta a los dos. ¿Es irresponsabilidad de Thomas Christiansen? Es una pregunta ambigua porque quiero que la desarrollen en cuanto a llevar a Carrasquilla, uno, y dos, no darle información exacta ni a los medios ni a los fanáticos.
3: Ya sirve a que empieces tú.
1: Con el tema de Coco Carrasquilla, de si llevarlo o no, esa es la primera pregunta, ¿no? Si no estoy mal, señor Ángel Suárez.
0: Es correcto.
1: Para mí, obviamente no había que dejar afuera un jugador como Coco Carrasquilla. Jugador Balón de Oro en la Copa Oro en su momento, yo creo que hubiera sido peor que no lo hubiera llevado a la Copa del Mundo. Como él bien lo dijo, en el momento de la convocatoria, él no tiene una información clara sobre la lesión de Coco Carrasquilla. Entonces, al no tener esa información clara de la lesión, no le queda de otra más que llevarlo a un jugador tan importante en el mediocampo, si no es el más importante de la selección, pega en el palo. Entonces, para mí, dejarlo afuera hubiera sido peor de lo que está pasando ahorita mismo. La segunda pregunta, me la repite Ángel Suárez, por favor.
0: Sobre las declaraciones, o sea, la falta de declaraciones y la falta de sinceridad y honestidad.
1: ¿Para buscar un culpable?
0: No. O sea, Thomas Christiansen nunca dio una declaración, un informe oficial sobre cómo estaba Carrasquilla.
1: Quiero pensar que es por parte de la federación y no por parte del director técnico de la selección.
0: Yo no lo dudo,
1: Para mí, no sé si decir que viene de arriba, pero yo creo que Thomas Christensen está acatando órdenes, me parece a mí.
0: Juan Powell.
17: 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Ángel, yo creo que más que el tema de llevar a Coco o no llevarlo, creo que yo no hubiera tomado una... O sea, ok, hay que recordar también que todo el mundo en Panamá se cree director técnico, todos hubieran tomado la decisión correcta. Eso lo sabemos. Y yo creo que yo no hubiera tomado una decisión diferente a la de Thomas Christensen. O sea, sabemos el peso que tiene Coco Carrasquilla en la selección y el peso que tiene en el esquema táctico de Thomas Christensen. Ahora, el tema de arriesgar a un jugador que se acababa de lesionar, que acababa de dar un fuerte golpe en la final del fútbol mexicano, más significándote en qué tanto iba a ser el proceso, y lo dijeron, 2 o 3 semanas, y eso va a la pregunta de la falta de comunicación que tiene Thomas Christensen y la federación con los medios de comunicación y con el público. O sea, no, ¿dónde está esa transparencia que se debería de tener en si Coco va a estar o no va a estar? Y ahora en el esquema táctico no hace falta Coco. Christensen se tuvo que obligar a encontrar una manera de cómo jugar. Y ya está la manera de cómo jugar. Y lo vimos en el primer partido. Mi pregunta ahora es, ¿hubiera sido diferente si no está Bárcenas en esa posición? ¿Significaría que tienes un extremo que tampoco está jugando? Con Coco ahí cambian las cosas. Y te lo he repetido muchas veces, Ángel. Con Coco van a cambiar las cosas. Si entra Coco, lamentablemente yo creo que ya no va a jugar la Copa del Mundo si no está contra Croacia. ¿Para qué lo vas a tirar contra Inglaterra? O sea, Inglaterra va a querer sumar sus 9 puntos si es necesario para pasar de primera de grupo. Y al final lo que vas a terminar haciendo es arriesgando a uno de tus mejores jugadores. Tampoco, ahí sí siento que es una irresponsabilidad. Si arriesgas a uno de tus mejores jugadores contra Inglaterra, ¿ya para qué? No está contra Croacia, no lo vayas a arriesgar. Piensa tal vez en el otro año, piensa tal vez en qué Coco te puede dar a largo plazo. Pero esa idea de llevarlo, de no tener la transparencia al público, de si de verdad está para jugar o si no está, no siento que sea la decisión correcta, y más porque nos deja ahora con esta incertidumbre. Ahora, ¿qué va a pasar con Coco? No va a jugar el Mundial. Lleva hasta Giannis. ¿Dónde está Giannis? Lleva hasta Nerito. ¿Dónde está Nerito? ¿Dónde está Davis? Lo vas a meter ahora contra Croacia, que lo que tienes que hacer es meter a tus mejores jugadores y los que tienes mejor ritmo. Hoy en conferencia de prensa habló el director técnico de Croacia y Kovacic, uno de sus líderes en el mediocampo, quitando a Luka Modric. Y decía, Panamá juega muy bien, el ritmo de Panamá es muy bueno. Y Croacia sabemos que no es la selección de antes, no tienen el ritmo de antes, pero su esquema táctico es uno de los mejores del mundo. Y no solamente por eso, no solamente por el nombre que tienen ahorita mismo, sino porque en su experiencia mundialista, en los 2 últimos mundiales, están en los 4 mejores. Recordemos también ante quién nos estamos enfrentando. Y no digo ahora que Panamá no vaya a salir a pelearle a Croacia. Tienen que salir a dejar el alma. No hay oportunidad, o sea, no hay un partido contra Inglaterra. Se tienen que borrar eso de la cabeza. ¿Qué vas a hacer ya contra Inglaterra? Ya no tienes más nada que hacer.
1: No hay plan B.
17: No, exactamente. Pierdes el partido ante Croacia o incluso lo empatas. ¿Con qué ganas vas a intentar ganarle a Inglaterra si estás empatando a Croacia?
0: Mira, Juan, hay algo que sobre Thomas Christensen, su esquema, su selección de Panamá siempre ha sido cuestionado más que en el último año. La selección es muy predecible. Ahora, antes teníamos, o bueno, antes de la Copa del Mundo, incluso en el proceso, teníamos bastante variedad, tanto en el medio campo, como en defensa, como en ataque, en todas las posiciones teníamos bastante variedad. Ahora, teniendo ahorita 2 mediocampistas, como lo son Godoy y Harvey, 2 contenciones. El otro, bueno, es Cristian Martínez. Has tenido que usar a Bárcenas, porque no es mediocampista puro. Yo digo, más predecible se vuelve esta selección.
17: Sí.
0: Tú imagínate...
17: Concuerdo full contigo.
0: Tú imagínate...
1: Sigue siguiendo el libreto. Saca full en el 70.
0: No, sí, no, es, que... eso no va a cambiar, ¿eh?
1: No, o sea, va a cambiar, mira, en una Copa del Mundo, ahora, no, no debería seguir el libreto.
3: Mira, Ángel, que mi señor padre decía un comentario que la verdad me hizo gracia. Si estás acostumbrado a que Fulo juegue 60 minutos, bueno, mételo al 40 y ya, pues. Mételo al 30. O sea, ¿qué tienes que hacer para que Fulo te dure todo el partido? Eso es lo que quiere el pueblo panameño.
0: A mí
3: lo que Fulo juegue todo el partido.
0: A mí lo que se me hace cuestionar es que siempre la respuesta es que se cansa o que no aguanta el ritmo.
3: Yo no.
0: Pero es un jugador mundialista, no. Un jugador que juega en Europa. A mí, la verdad... Yo, cuando vi a salir a Fulo Martínez, lo veía corriendo.
3: Es lo que te estoy diciendo. O sea, cuando lo sacan, está ritmo. O sea, ¿cuándo tú ves a Cuco dejando de correr? A Fulo, disculpa.
0: Es
3: ¿cuándo los ves dejando de correr? ¡En ningún momento!
0: No podemos ya retroceder las cosas. Panamá perdió ante Ghana. Es lo obvio. Y me quedo con una palabra de uno de nuestros oyentes que nos llamó y dio su opinión. Es que el partido ante Croacia es dado al aire, prácticamente. Lo que, obviamente, lo normal, y creo que antes de esta Copa del Mundo dábamos por hecho que el partido a ganar era ante Ghana, precisamente porque las otras dos selecciones, Croacia e Inglaterra, son las más complicadas y es obvio. Panamá es muy inferior, tanto históricamente como a día de hoy. Y ya lo dijiste, Juan. Croacia puede ser no la selección de antes, con bastante ritmo, con un estilo bastante físico, pero ahora tiene jugadores que son línea por línea superiores a los de Panamá, y hay que decirlo. Ante Croacia tú no pintas como una selección que pueda ganarle, al menos en los papeles, y hay que decirlo. Estamos hablando de Panamá ante Croacia, una subcampeona del mundo. El último mundial fueron medalla de bronce. No estamos hablando de una pinta en la pared. A mí, la verdad, quiero ilusionarme, pero...
3: Y te vas a ilusionar con lo que voy a decir. Sigue.
0: Quiero ilusionarme, no solamente por lo que vas a decir y me estás asustando.
1: Bueno.
0: Porque obviamente uno como panameño siempre confía en su selección y Panamá tiene eso. A ver, uno puede estar molesto, disgustado, depresivo incluso con lo que pase con su selección nacional, pero siempre que llega el día del partido, el día menos uno, el panameño se ilusiona, sea periodista, sea fanático.
3: Venga sangre panameña, te vas a ilusionar y punto.
0: Siempre. Pero a mí me deja mucho que deber el hecho de que esa irresponsabilidad que hay en llevar solamente a dos mediocampistas, cinco, y depender de eso. Además, uno de ellos, que es el capitán Aníbal Godoy, llegó también tocado. Entonces, ya, bueno, hay que dejar lo que pasó. Hay que fijarse ya en Croacia y ver qué podemos hacer en ese partido. ¿Qué pasó? ¿Qué me va a ilusionar, Juan?
3: ¿Sabes qué te iba a decir? Hoy Tomás Christensen en conferencia de prensa dijo, en este Mundial, y lo cito, en este Mundial hemos visto un montón de sorpresas. ¿Por qué Panamá no puede ser una de esas sorpresas? ¿Por qué no, Ángel? ¿Por qué no ilusionarnos? Hemos estado hablando todo el programa de que tal vez Coco no va a estar, de que el equipo no está bien armado, de que quién es Croacia.
0: Son 11 contra 11.
3: 11 contra 11 en el campo y se va a definir todo en 90 minutos. Y usted, que nos está escuchando, tiene que apoyar a Panamá al 100%. Tengan fe. Ese es el mensaje que queremos dar y ese es el mensaje que queremos que tengan. Nosotros nos toca despedirnos por el día de hoy. Son las 5:56. Hoy, 22 de junio, nos toca despedirnos por el día de hoy. Mis compañeros Ángel Suris y Yacir Hassan, un gusto estar aquí con ustedes dándole toda la información deportiva del día y muy contentos de que mañana será el segundo encuentro de la selección de Panamá ante Croacia. Así que por el día de hoy será todo. Llegue bien a casa y quédese pendiente de las redes sociales de JM Deportes, a jmdeportes.com. Que estaremos saliendo toda la información deportiva y mundialista. ¡Hasta luego!
0: ¡Chau!
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1: Y bienvenidos a una edición más de 5 a las 5, una nueva semana. Hoy vengo vestido de selección porque mañana juega mi patria, papá. Y 5 a las 5 no va a estar mañana porque obviamente vamos a estar cubriendo los eventos relacionados al partido de Panamá mañana. Así que hoy me puse mi camiseta negra. No tengo la roja porque ya no la venden. No, ey, Jorge Luis, no consigues ni suéter del Suntrack ahorita mismito con esta vaina. Sí. Ni del Suntra consigues ahorita atrás, que el tipo se fue y dejaron a todos los demás por ahí tirados. Ahora tampoco consigue eso, este rojo, así que chuleta, qué lío. Así que bueno, le damos las bienvenidas a todas las personas que se están conectando en este momento con 5 a las 5, ya sea en nuestros canales de YouTube, en nuestras redes sociales, obviamente los 97.7 FM de Arca Media. Eric Martínez les habla. Hoy no hay casa llena, hoy somos 2 a las 6. Somos Jorge Luis, yo y obviamente el maestro César en los controles, así es. ¡Ah, verdad! Tenemos a Loquén. Obviamente, desde las faldas de Cerro César, Cerro Sosa es la cosa. Y que Cerro César, viste, ya te iba a poner el nombre del cerro a ti, César. Así que bueno, antes de darle el paso a nuestro amigo Luquín, que está transmitiendo en directo desde Cerro Sosa, tenemos que darle la bienvenida a la única persona responsable que vino hoy, además de mí y de César, al programa 5 a las 5 para obviamente complacer a nuestros dilectos oyentes. Buenas tardes, Jorge Luis Sánchez.
2: Oye, buenas tardes, Eri. Buenas tardes a todos los amigos que se están en los 97.7 Arca Media y que se están conectando en todas las redes sociales que tenemos a disposición de ustedes para que se vea este programa de 2 a las 6 y de pronto será 1 a las 6 y después ya. Pero bueno. Interesante, Eric, que mañana juega nuestra selección con Croacia a las 7 de la noche, ¿no? O 6 de la tarde.
1: No estoy al tanto del
2: horario. Pero juega con Croacia.
1: En exacto, eso estoy claro.
2: En horas de la tarde, creo que es a las 7 de la noche. Okay. Pero antes de eso, les comento, porque creo que vale la pena mencionarlo, hoy se cumplen 200 años, en 22 de junio de 1896, se lleva a cabo en este país, ahí contiguo al Parque de Libertador, en donde está la Cancillería actualmente, en uno de los salones, se lleva a cabo el Congreso Anfictiónico. Panamá está recibió en parte hoy, en el día de hoy, a todos los integrantes o las personas que querían venir a visitar o estar presente en estos 200 años del Congreso Anfictiónico. Y como parte de la celebración, y sobre todo porque Panamá en ese momento y durante todo este tiempo, más de 200 años, se ha constituido como puente del mundo. Pero también hoy es el Día Internacional de los Bosques Tropicales. Miren, pues el Che es lo máximo. Y un día como hoy, que se lleva el día Mundial del Futbolista Argentino, Lionel Messi rompe la historia.
1: Yo sabía que ibas a aprovechar para hablar de tal Messi.
2: Y se convierte en el jugador de mayor goleador, destronando al alemán Klaus.
1: Y estuvo así de hacer un doble hat-trick.
2: Sí.
1: En dos juegos consecutivos.
2: Pues perdió un penalti. ¡Ah! Yo no lo vi, yo lo escuché porque lastimosamente yo tengo que trabajar.
1: Lastimosamente no me agradece, oye, que gracias a Dios, no, yo trabajo.
2: Yo tengo un oído y por ahí escucho.
1: Ah, ¿no? Bueno.
2: Entonces, pero bueno, genial Messi, genial. La verdad que yo creo que los elogios para de todos los jugadores del mundo, incluso de quienes están compitiendo con el pibe, es enorme lo que ha hecho. Pero bueno, Argentina. Y casualmente ayer inauguraron un monumento de Messi de no sé cuántas, 27, enorme, y de no sé cuántas toneladas de peso en Argentina. Porque definitivamente Messi no solamente para mí representa el gran jugador, el buen atleta, sino que transmite buenos valores. Buenos valores.
1: Es un buen tipo. Sí. Es un tipo, buen tipo dentro y fuera de la cancha. O sea,
2: hoy es el día también internacional del valor del Volkswagen Escarabajo.
1: Ah, mira.
2: Y el día de las mujeres.
1: Herbie, feliz cumpleaños.
2: Hoy es un día interesante.
1: ¿Por qué?
2: Hoy es el Día de las Mujeres sin Ropa Interior. No, yo no lo estoy diciendo por nada malo. Hoy,
1: no, pero me da risa que lo dice con una cara toda picarón.
2: Se celebra porque un grupo de mujeres.
1: ¿Tú lo viste, Luchi? ¿Tú lo viste?
2: Mucho después de todo el destape de los años 60, de la píldora, hay mujeres que también decidieron, hay mujeres que hoy en día no usan sostenes y tampoco usan ropa interior abajo.
1: Este es el tema de hoy, señoras y señores. Así día que, sin ropa interior, papá.
2: Así que la mujer que se siente identificada, pues, escríbanos.
1: Oye, vamos a darle la bienvenida al gran Luque.
3: Buenas tardes. Bienvenidos a un capítulo más de 6 a las 7. No, porque...
1: somos 3, 4. 4 a las 6.
3: 4 a las 6, 6 a las 7.
1: Sí, así, ya, eso es como tirar dados, Luchín. Tú tiras ahí lo que te sale, tú lo dices, ¿no?
3: Exacto. Buenas tardes, Eric. Buenas tardes, Jorge Luis.
2: Hola.
3: Yo sé que a mí siempre no me quieren saludar, pero bueno.
2: ¿Quién no lo quiere saludar?
1: No diga eso, oye.
2: Está cogiendo droga, oiga, deja la vaina.
3: Estamos aquí, estoy tratando de ver el juego de Irán, pero el problema con eso es que lo suspendieron.
1: De Irak.
2: Sí. Ajá.
1: Lo suspendieron por lluvia. ¿Qué pasó? Por trueno, dice, tormenta eléctrica.
3: Por trueno, tormenta eléctrica.
1: ¡Ay, a la vida!
2: Ayer Irán jugó, la verdad, jugó muy bien.
1: Sí, claro. Hombre.
2: Irán para mí es un equipazo.
1: Jugó muy bien, muy bien. A pesar de todas las cosas que ha tenido en contra en este Mundial.
2: Al final dejaron una nota en el camerino agradeciéndole a Los Ángeles, ¿fue, no? La hospitalidad que le brindaron. O sea, los iraníes le están dando lección a Trump de diplomacia.
1: Y humildad.
2: Y de humildad, porque dejaron una nota de agradecimiento diciéndole que se sentían muy bien por el trato que habían recibido. Pero sin duda, Eric, a preámbulos de casi 24 horas para que inicie el juego de Panamá con Croacia. Yo tengo mi opinión, no la voy a brindar porque sé que a mucha gente
1: No, espérate, vamos a opinar, Jorge Luis, aquí.
2: Pero el tema es que la gran noticia del día
1: es que
2: Coco Carrasquilla
1: no va
2: a jugar mañana. Porque aparentemente tuvo una recaída. Uh-huh. Hoy lo dijo Christiansen en una conferencia de prensa, la estaba viendo hace unos minutos. Él no va a participar porque tiene esta lesión. Le voy a decir qué lesión tiene Coco.
1: Uh-huh. ¿Qué le pasó?
2: Coco tiene...
1: ¿Está resfriado?
2: Déjeme buscarla.
1: ¿Le dio sereno?
2: No. Es que yo consulté... No sabía que la persona estaba en Toronto.
1: Mientras estás buscando, nada más
2: se
1: para
2: llama
1: hacer recorderis.
2: Aductor, el tirón en el aductor izquierdo.
1: Ok, mira, nada más un recorderis. Lo que se vivió hoy, Argentina-Austria, fue en la mañana.
2: Ajá.
1: Francia-Irak, que es lo que está sucediendo en este momento.
2: Exacto.
1: Luego viene el juego de Norway con Senegal, Noruega. Luego viene Jordán versus Algeria. Uh-huh. Es un juego africano full.
2: Sí, tiene el tirón en el aductor izquierdo, que eso le sucedió en el último juego de la Copa que tenían ellos, creo que en México era. Entonces, yo consulté con alguien, le pregunté a una persona que conozco y no sabía que estaba en Toronto. Me dijo, primero que si el Coco debió ser seleccionado para ir, porque los jugadores de fútbol regularmente sufren más del ligamento lateral izquierdo o derecho, como sea, pero sufren más de estas lesiones. Sin embargo, esta lesión también es muy propia del fútbol y escuchaba a Blas Pérez hablar sobre ella, que él nunca la vivió, pero sí la conoció muchos compañeros en el mundo del fútbol que la tuvieron. Hay diferentes niveles. Yo lo que me pregunto, Eric, y la pregunta que se hacen los panameños en general, si Coco no estaba en condiciones de jugar, ¿para qué se le convocó? Aunque me dicen que él va a jugar el domingo, el sábado, yo en lo personal creo que es con una lesión, como me explicó alguien, de la que científicamente, ¿no?, una persona del mundo científico, que él tiene, es muy delicado. Es muy delicado. Y si hoy él tuvo un... Christiansen dijo que había tenido una recaída en un entrenamiento leve. Que, ¿se acuerda que cuando iba a jugar a Panamá Ghana, después jugó con Ghana, él practicó unos minutos y ahí tuvo un problema, creo. La pregunta del millón es, ¿para qué fue convocado? Yo entiendo, porque la persona incluso me dijo, mira, de una manera u otra, Coco Carrasquilla es como el Messi para nosotros, ¿no? Porque Coco es el mejor jugador que tiene la selección panameña, eso no lo puede negar nadie, pero lastimosamente, pues, yo hablaba hace un rato con la colega Mirna Ortega, y yo soy de los que cree que Eric, en estas cosas las decisiones emocionales no funcionan. Lastimosamente las decisiones emocionales no funcionan, tienen que funcionar las decisiones racionales. ¿Sí o no?
1: No, sí, es tu opinión, obviamente, el técnico habrá tomado la decisión que tomó. Yo tampoco estoy muy conforme con esta situación porque obviamente es cierto lo que dicen muchos fanáticos de que habría sido mejor llevar a un grupo de personas con aptos, con físicamente aptos para poder enfrentar lo complicada que es la Copa del Mundo. Pero bueno, es lo que hay, es lo que hay. El jueves es a las 6.
2: El técnico dijo que el sábado que juega Panamá con Inglaterra posiblemente va a jugar Coco Carrasquilla, posiblemente.
1: Sí, pero entonces, a ver, pero ¿para qué lo vas a poner a jugar? De verdad. Es más, le vas a hacer un daño a ese pelado. O sea, sí. si de verdad el pelado está ahí tratando de ver cómo hace. O sea, tú lo que quieres es que el pelado juegue para que juegue su mundial nada más. O tú quieres alinear al pelado porque tú realmente consideras que es importante que él juegue. Entonces, vas a ponerlo a jugar en el juego más complicado, en el juego con Inglaterra. Realmente lo necesitábamos, era el juego con ganas. Uh-huh. Y bueno, con el de Croacia también, pues. Pero, ¿para qué lo vas a poner a jugar ya el de Inglaterra? O sea, simplemente para que se quite la coquillita, para que diga que jugó el Mundial. Y además, conchale, estás poniendo al pelado a correr un riesgo porque lo estás forzando. O sea, si realmente no pudo jugar ni el 2, ni el primero, ni el segundo, ¿para qué lo vas a poner a jugar el tercero? Le vas a arriesgar la carrera al pelado en la cosa. Porque, hey, si el pelado es un esfuerzo por querer hacer una de más, va y se lastima. O de repente un jugador de Inglaterra, que chiquitos no son, va y mete la pierna.
2: O el de Croacia también.
1: Y no es lo mismo que te meta la pierna uno de esos grandulones de Inglaterra, que un man de las Chivas te quiera meter. No, no, eso es distinto, eso es otra cosa. Entonces, hey, honestamente, sí hay cierta decepción con esta decisión. Claro, lamento mucho que Coco no pueda jugar. Yo confiaba mucho en la idea de que pudiera jugar. Pero si ya definitivamente sabes que el muchacho no puede jugar, ya, déjalo ahí. Mándalo para su casa. Tráete a otro que tenga la capacidad de poder jugar el juego con Inglaterra, que por lo menos pueda meter la pierna sin miedo a que le pase algo, porque ese es otro tema. O sea, yo no sé si usted, yo sé de lo que piensa, y no sé tú, Jorge Luis, y a cualquier persona que quiera participar con nosotros, ya saben que pueden llamar a las líneas, ahora las repetimos. Pero, por ejemplo, yo sé de lo que piensa que Ismael es un muy buen jugador, pero él no da el 100%, porque yo siento que muy, muy, muy, muy en su adentro, así inconscientemente, quizás se limita, porque hay que ser realista, el pelado ha sufrido muchas lesiones. Y son lesiones que pueden acabar definitivamente con su carrera. De hecho, es un milagro que ese muchacho esté jugando fútbol en la selección y que esté jugando a nivel profesional todavía después de la sarta de lesiones que le ha pasado. Que bueno, y gracias a Dios, pero se nota que es una persona que es de cierta forma cuidadosa a la hora de jugar. Claro. Entonces, no le hagamos eso a Coco. Ya yo pienso que si el pelado no jugó ni la primera ni la segunda, ponelo de que, por premio de consolación, te voy a poner a jugar con Inglaterra, imagínate, o sea, Dios mío. No, hombre, no, o sea, eso no me parece que es lo correcto. Ahora,
2: y yo, ojo, Eric, yo no digo con esto y abro la puerta para que la gente opine y diga que tenía que ir porque tenía que ir Kadir. Yo no soy de los que creo que eso debe pasar. Lo que sí, desde el día uno lo dije aquí, estaba Alejandra conmigo, estaba yo creo que Héctor. Creo que se actuó con muchas, y de verdad que a veces pienso que no es una decisión del técnico, con muchas emociones. Porque, por ejemplo, dije, ¿para qué vamos a llevar al Negritillo Quintero? ¿Para qué lo llevamos?
1: No ha jugado. Fue el que debieron haber metido en el juego con ganas. Cuando sacaron al Furo, debieron haber metido al Negritime. Eso para ahí.
2: Yo lo dije, 38 años pesan.
1: Está bien, bastante. Pero bueno, pero fíjate, si usualmente sacan a Fulo a los 60, los otros 30 minutos lo puedo haber jugado en Negrita, muerto de la risa.
2: ¿A qué voy con este comentario?
1: Si no, ¿para qué lo llevamos?
2: ¿Por qué voy con este comentario? Que se lo escuchaba, ojo, a alguien que conoce mucho el fútbol y decía, Es que no sé, no, está bien, yo no soy especialista y me gusta el fútbol, leo sobre fútbol, escucho todos los que hablan. Y el tipo decía, es que llamo gente, porque como tú no fuiste, es como si de repente, dije, Eric, tú no fuiste a comer en la Taberna 21, entonces el profe te va a llevar con el dolor de estómago a la Taberna 21 el otro domingo. O sea, no.
1: Claro.
2: Eso no es por sentimiento ni para quedar bien.
1: Oye, y por cierto, el profesor no está conectado, César, ¿no? ¿Verdad? No, ni con... César, ni el profesor.
2: No quiere hablar porque yo me leí todo el proyecto.
1: Hombre, qué barbaridad.
2: Los 15 tomos de la...
1: Ah, ¿ya te lo leíste?
2: Ya me lo leí.
3: ¿Lo leíste?
1: Un bárbaro, Luis, qué bárbaro.
2: Pero lo que te digo es que, de verdad, o sea, yo creo que... ¿Por qué creo que se actuó con mucho sentimentalismo? Tenías un tipo lesionado. Uh-huh. Es como Brasil. ¿Brasil lleva a Neymar a qué? Y decía un amigo por aquí en el canal de YouTube, es cierto, mi marido apacía a mi hermano.
1: Ah, por supuesto. Pero yo creo que lo mandaron para su casa ya, ¿no?
2: No.
1: Él está por ahí dando vueltas.
2: Entonces, a mí me da risa porque vi un video hace como una semana y tanto, donde le estaba dando órdenes a unos pelados, porque ya Neymar no es un chiquillo, le estaba dando órdenes a unos de los jugadores de Brasil que son unos pelados, y los pelados como que no le paraban bolas a este viejo.
1: Claro.
2: ¿Qué órdenes tú me das? ¿Quién eres tú para estarme dando órdenes?
1: Oye... Otro tema interesante del Mundial ha sido obviamente los resultados impresionantes de la primera ronda, pero que ya en la segunda ronda empieza como que el agua a tomar sus niveles, ¿no? O sea, ya España hizo lo que tenía que hacer. Lo que no pudo hacer con Arabia Saudita en la primera ronda, ya España, y que espérate, aguántate ahí.
2: Con
1: pero,
2: Túnez.
1: O sea, sí, nosotros como que no llegamos a sueñado, pues, pero ya ahora sí le metimos seriedad al asunto y cuesta tus 4 goles, pues ya pim pao, ya de una vez. Y ya mal de una vez metiendo sus goles. Y haciendo su demencia. Y así el resto de los equipos. Estados Unidos sigue sorprendiendo. Mañana juega Colombia. Probablemente mañana Colombia nos dé una alegría a los países latinoamericanos. Ecuador.
2: Ya Argentina está en los...
1: sí, en obvio. Los después de la... El primero en clasificar fue México, imagínense. Uh-huh. El primero en clasificar fue México. Los mexicanos deben estar muy contentos gracias al regalo de Corea del Sur. Pero bueno, están ahí. Están en la segunda ronda ya.
2: Fue un juego, la verdad lo tengo que decir, yo le iba a Corea. Uh-huh. Yo le iba a Corea del Sur. Uh-huh. Primero porque me parece que son tremendos jugadores. Uh-huh. Fue un juego muy cerrado. Finalmente ganó México 1-0, pero ganó.
1: Sí, no, al final él que la mete. Sí. Eso fue lo que nos pasó con Ghana. O sea, pues jugamos precioso, hermoso, bellísimo. La estamos botando y de repente pa el gol y entonces ya todo para el carrizo. Pues ya ni modo. Lo que yo sí quiero, aquí sí quiero extenderme un poquito, Riolo, y te pido excuses aquí por el tema del tiempo. Lo que a mí más me ha dolido, y lo que lee en mis redes sociales, sobre todo en Twitter, lee mis redes sociales ahí, a mí lo que más me ha dolido es la reacción de ciertas unidades locales, ciertos panameños, que, conchale, sí le han dado plomo a la selección, oye, pero de manera visceral, o sea, exigen, yo exijo que, pero es que tenemos que, pero, ¿qué te pasa? Ey, esto es un juego de fútbol.

0: y justicia en México o en alguna en una eliminatoria. Ey, la vez que nos elimina Estados Unidos faltando tiempo de reposición. Ey, eso hay que sufrirlo. Y el verdadero fanático, porque mucha gente se raga la vestidura diciendo que no, pero es que yo soy fanático, tengo derecho a exigir. No, el verdadero fanático, cuando perdió Panamá, debe haber dicho, ey, bien pelado, trabajaron, hicieron su esfuerzo, está bien, hubo un error, ah, el técnico se equivocó, está bien, pero vamos, vale, vamos a seguir. ¿De qué sucede? A mí lo que más me ha molestado es que cuando salió el tema del resultado de Curazao en su segundo partido, ¿okay? En su segundo partido, ya lleva dos, Panamá no lleva uno, mañana Panamá va a jugar el segundo. Pero entonces, como todo el mundo ya en su cabeza dice que no, que Croacia no la va a sacar, y Inglaterra ni hablar, ve acá, y entonces, ¿cuál es tu fe con tu equipo? O sea, ¿tú de verdad eres fanático? ¿O tú de verdad tú estás aspirando a que de verdad nos vaya mal? Si vamos para el segundo, ¿por qué tú empiezas la comparación con Curazao después de que ellos jugaron su segundo partido cuando nosotros nada más hemos jugado uno? Ey, no fue mal, está bien, pues ya, ni modo, perdimos. Ey, para adelante, hay que levantarse. Pero de una vez ya van tirando línea y qué bueno, como Croacia entonces nos la va a sacar y nos va a meter no sé cuánto. ¡Ey, ve acá, brother! Eso no es así. Hay que darle chance a los pelados. España empató 0-0. ¿Tenemos una llamada? Ah, ¿tenemos a quién? ¿Al profe? Ah, bueno, por supuesto. Adelante, profesor. Sí, en las cataratas del Niágara, ¿por dónde anda?
1: No, salió huyendo de ahí, salió huyendo.
0: ¿Para no mojarse?
2: Tenía miedo que lo cogieran preso.
1: No, más.
3: El deporte.
1: Y una nariz tapada y una garganta vuelta, una porquería.
0: Profe, reporte, ¿por dónde anda?
1: Bueno, aquí en breve, Melissa instalando los equipos para. Supuestamente aquí va a haber un evento de panameños ahora.
0: ¡Ay, caramba!
1: En esta plaza donde estamos en estos días.
2: El jueves.
3: La bandera.
1: Así como había una convocatoria para la Cataluña.
4: Uno, dos.
1: También hay una convocatoria para esta plaza. Y aquí veo que hay varios panameños.
0: Se te escucha bien, Melissa, para que sepa. Hablando.
2: Sí, está haciendo un chenque.
0: Se te escuchó muy bien, Melissa.
2: Lo está haciendo. Oiga, profe, ¿ya se leyó los 15 tomos?
0: Y va, caramba, qué necio.
1: Bueno, de la Biblia.
2: No, los 15 tomos, el que presentó la empresa que hizo la auditoría de la mina.
1: No se me ha perdido nada. Yo.
0: Ah, no, yo. Está en Toronto, tranquilo, reportando.
2: No, pero hay que leerlo.
0: Pero eso lo leemos los mortales que estamos acá en Panamá todavía.
2: Hay que leerlo. La otra semana comienza el Webenele.
0: Eso lo hablamos después del Mundial.
3: No, es que después del Mundial uno puede meterse de lleno ahí.
0: Es correcto.
3: Ahora mismo no hay concentración para eso.
0: Así es. Es correcto, Luchín. Estás en lo cierto.
2: No, lo que pasa, y rápidamente lo digo, sí, yo creo que es importante que la gente lo lea para tratar de tener un concepto claro de lo que de la auditoría, de quién es esta empresa que hizo esa auditoría. ¿Por qué? Porque lastimosamente, al no leer y al dejarnos llevar por voces que no se leen los documentos, pero interpretan lo que quieren o sacan sus propias conclusiones que ya las tienen de por sí adelantantes que presentaran el informe, se forman estas clases de enredos. Por ejemplo, esta mañana escuchaba a un señor hablar, con esto cierro, y decir, no, porque habían informes de nivel de contaminación de la mina. Yo dije, informe.
3: Eso no es cierto.
2: Informe. Pero lastimosamente, pues, uno tiene que leer. Yo siempre digo a la gente, leer no da cáncer ni te quema la vista. Hay que leer para uno sacar sus propias conclusiones.
1: Yo esta mañana, en Panamá en directo, ya yo, como le gusta el vocabulario a algunos, ya yo tiré la línea de esta emisora. Y en esta emisora vamos a entrevistar a expertos en la materia.
2: ¿Verdad? Así es.
1: A expertos en la materia, porque yo voy en el Twitter y todo el mundo, digo, gente que no, la vaina sabe cómo coger el metro, opinando del informe.
2: Uh-huh. Yo dije, wow. Pero ¿lo habrán leído? Es la pregunta.
1: Ya algunos hasta descalifican el informe, sino la empresa, por adelantado. Y que la mina pagó el informe. Cuando el informe, la contratación fue hecha por...

0: el Estado panameño, encontrando a esta empresa de talla mundial. Entonces, yo decía esta mañana, no, no, no, no. Aquí solamente expertos. Después de escuchar a los expertos, y te saqué su propia conclusión.
1: Así es.
0: Y expertos a favor, y expertos en contra.
1: Oye, profe, cuando le falle un experto me invita. Yo me leí el documento y a los 15 tomo.
2: Profesor, yo estoy casi seguro de que Relly está hablando en serio, porque me lo ha repetido aquí como 20
1: Ya yo
2: veces.
1: me leí el informe, los 15 tomo y voy por la segunda vuelta.
0: Pero es que, mira, yo también me lo puedo leer y a lo mejor no lo voy a entender nada, pero usted es altamente técnico.
2: Es
1: No, pero
2: correcto.
1: lo que ocurre, profe, ya, fuera la broma, lo que ocurre es que lo interesante del informe, de los 15 tomos, es que hay, como usted lo dice, hay muchos términos muy técnicos, pero la empresa, que se puede hablar algún día de la empresa, es una empresa, como usted lo dice, de talla mundial, premiada y todo lo demás, en cada tomo pone un glosario, que es donde se va a referir a cada concepto que va a tratar cómo es en ese tomo. Y me parece interesante porque lo hace, interpreto yo, para la gente que no entiende mucho de minería, porque obviamente está hecho por gente que conoce de minería.
2: No,
1: Pero cada tomo tiene su glosario.
2: es un estándar a la hora de presentar este tipo de informes. Aparece en los manuales de aprobación de planos, en las normativas de construcción. Es lo normal dentro de un documento de este tipo que se ponga un glosario. Lo que sí es cierto es
1: Pero
2: que no es para
1: regularmente,
2: que todo el
1: perdón,
2: mundo lo
1: Eric, lo
2: lea.
1: hacen con un solo glosario. Acá cada tomo casi tiene su
2: No, está
1: glosario.
2: bien, cada quien tiene su estilo y que probablemente cada toca un tema en
1: Claro.
2: particular. El detalle está que, como muy bien tú acotas y como creo también el profesor de alguna forma lo ha dado a entender, no es un documento para todo el mundo, es
1: Ah,
2: una
1: no.
2: realidad. O sea, es un documento técnico que, vaya, o sea, uno lo puede leer, sin duda, lo puedes leer, tú tienes una duda, tú preguntas, investigas, pero para mí es un documento que quien quiera cuestionarlo o quiera debatir sobre él, tiene que leerlo a profundidad y tiene que hacerlo apoyado de una serie de asesores o consultores que lo apoyen en el entendimiento amplio y claro de lo que expresa el documento. Entonces, lo bueno es que está disponible, se puede leer, ya sea que estés en contra o a favor, lo puedes leer. Y ya digo, o sea, no es para todo el mundo, o sea, y lamento decirlo, pero es una realidad, o sea, no todo el mundo va a poder leer y entender algo a ese nivel técnico que
1: Claro, pero
2: seguramente tiene,
1: lo
2: ¿no?
1: importante
2: Tiene
1: de
2: que tener, ajá. Dilo, Chin.
1: tiene que tener un tema ambiental y un tema conocimiento de un tema ambiental.
2: Seguro, seguro,
1: Sí, porque
2: seguro.
1: si no, vas a estar leyendo y lo que dice ahí va son conjeturas
2: Pero
1: lo
2: no
1: que tú
2: solamente.
1: escuchas.
2: No solamente tema ambiental, por ejemplo, el informe habla una parte de los peces de agua dulce, habla sobre la fauna marina, habla sobre la fauna terrestre, habla sobre, por ejemplo, hallazgos arqueológicos. Hay áreas que son arqueológicas o de sitios que tienen que ser preservados porque hay una serie de huellas históricas y arqueológicas. Todo eso es parte de lo que comprende esa
0: No,
1: área donde se está haciendo, donde se está trabajando.
0: es una auditoría medioambiental que, según la empresa, hay un 87% de aceptación. Usted está hablando del informe, no vieron a los panameños. Privaron a la gente de ver a los panameños.
2: Ahí
0: Ustedes
2: está,
0: son una
2: póngalo,
0: cosa increíble.
2: póngalo, profe,
0: La
2: póngalo.
0: gente quiere ver a los panameños. No, ya no, ya se acabó el show.
2: Ah, pero viste,
0: Están
2: Aureli, entonces.
1: bailando y
2: Pero
0: están todo lo demás.
1: eso fue un chorrito, profesor.
0: No, no, no, no, ustedes hablan de su vaina técnica. La gente quiere ver qué está haciendo la gente en Canadá.
2: Profesor, ¿entreviste?
0: La realidad.
2: Siéntate por
0: No, ya
2: ahí.
0: no, ya me quité. Ya me
2: ¡Ah!
0: quité, ya me fui.
1: ¡Ah! Empútese, pues. ¿Qué vamos a hacer? Tiene dos
2: Oye,
1: caminos.
2: oiga,
1: Ya me quité ahí.
2: ¿dónde está Melisa?
1: Por ahí.
0: Ahí la tiene.
1: Ahí
2: ¿Y qué
1: está.
2: tal? ¿Y ya hizo su TikTok
1: Ahí la
2: del día de
1: tiene.
2: hoy? Le pidió que la acompañara.
1: Ahí
2: Pero
0: la tiene, ¿eh?
1: lo importante,
0: Haciendo relaciones
1: profesor,
0: públicas. Aquí está el amigo Fidel. Mire, el amigo Fidel de la que está en la compañía.
2: ¿Cómo no?
1: Vamos a ver,
2: Oiga, ¿y
0: ¿sabes?
1: el timing cuál es,
0: Melissa, que
1: profesor,
0: se
1: para
0: encuentra con sus
1: mañana?
0: amistades y sus parientes. Ahí andaron Winnie Bermúdez también.
2: Ah, con razón,
0: Aquí
2: Melissa está tan contenta. Hombre.
1: exactamente.
2: Ay,
0: Hizo
2: Dios
0: poco
2: mío.
0: porque ahorita la calle no se calera.
1: Oiga, profe, pero ¿cuál es el timing del juego para mañana de la gente?
0: a la misma hora que el anterior.
2: No, él se refiere al feeling. ¿Cómo está el ánimo de la gente?
0: Hombre, yo lo que percibo aquí es buena vibra, ¿no? Yo creo que lo normal es que todo el mundo quiere llegar a Panamá. Porque el problema que tiene Panamá es que tiene que ganar, ya no es un problema de empatar.
2: Sí, es correcto.
0: Por lo que yo le escucho a los conocedores.
1: Claro.
0: Panamá tiene que ganar. Entonces va a tener que hacer un esfuerzo un poco más allá de lo normal. Y para mí, yo que no sé nada de fútbol, la clave de esta historia va a estar en cómo está la actitud mental de estos muchachos. Si usted quiere seguir entreteniéndose, si Cristian se tomó buena decisión o mala decisión, y llegó un poco enfermo, dicen algunos por ahí, le andan diciendo hasta perro muerto aquí, ¿qué hacen? Hey, como dijo el muchacho en la conferencia de prensa, el juego con ganas ya es historia y no se puede resolver nada de ese
1: Ah,
0: juego.
1: no, claro. Exactamente.
0: Y bueno, yo creo que hay un buen ambiente. Yo creo que esos muchachos saben que tienen, entre otras, un peso muy fuerte sobre ellos, que es inédita la cantidad de gente de Panamá que ha salido del país para apoyar ese equipo. Esto es inédito. Y ellos saben eso, digo yo que lo saben, y saben que tienen ese peso encima de hacer un buen papel frente a estos fanáticos seguidores de la selección de Panamá.
2: Muy bien,
0: Oiga,
2: profesor.
0: además, antes de llegar acá, fuimos a las inmediaciones, caminamos alrededor del estadio de los Blue Jays. Hoy hay juego de los Blue Jays. Y lo que más me sorprendió, dos cosas me sorprendieron. La cantidad de gente yendo para el estadio. Esto es la ventaja de ser un país de mucha población, ¿sí? Que bueno, el equipo tiene sus seguidores, mucha gente llegando. Pero dos, cantidad de panameños yendo para el estadio también.
2: Qué bueno, ¿ah? ¿Eh? Aprovechando, pues.
0: Ahí me crucé a varios, gente que yo no conozco, caminando para los Estados Unidos.
2: Qué chévere,
0: Ya
2: qué
0: estás
2: bueno.
0: aquí,
2: Sí.
0: tal vez igual, y voy a ir a uno de los niños y vas a los.
2: Claro, cada vez que uno sale del país y uno tiene la oportunidad de ver más de uno, dos, tres eventos, cualquiera, sea deportivo, cultural, concierto, lo que sea, váyase, pues.
1: Sí.
0: Sí, claro.
2: Oiga, profesor, vamos a aprovechar la pausa ahorita. Vámonos al cambio un momentito, César, pues, para hacer el espacio comercial y regresamos. Oye, regresamos un ratito, profe, porque si no, si no vamos a la pausa, usted no estaría ahí en Canadá. Tome eso en cuenta. Así que nos vamos a la pausa.
1: A menos que se haya ido con tarjeta de crédito de esa gente que se
2: No,
1: endeudó.
2: no, también aquí
0: Ah,
2: hay.
0: pero total.
1: Se endeudó y bueno, lo único positivo.
0: A mí usted no me va a complejar con eso.
1: No, no, no, no,
0: Yo
1: no.
0: voy
1: Lo
0: a
1: que
0: hablar
1: le estoy. No, oiga, pero usted, yo no estoy hablando de
0: de
1: complejo,
0: aquí.
1: yo no cuestiono que, pero el único es que los intereses de las tarjetas aparentemente no son altos. Mucho
2: Jorge
1: dinero.
2: Luis quiere meter el tema de las tarjetas de
0: Adicción,
2: crédito, profesor, ¿vio?
0: así es.
2: Él quiere
0: No, no,
2: meterlo
1: no.
2: ahí.
1: Lo que me llamó la atención que mucha gente pidió su tarjeta, pero los intereses no son tan altos, dice
2: Bueno,
1: el mercado.
2: vámonos al cambio y seguimos la discusión entonces después del cambio comercial. Gracias, César.
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0: 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A ver, Jorge Luis quiere decir... algo.
1: No, yo no. Dilo. Para nada.
0: Ah, no.
1: No, lo que me estaba leyendo ahorita el
2: a la mira gente. La bomba y ahora dice que lo dijo.
1: No, estaba leyendo a los oyentes, a la gente que nos está viendo por el canal de YouTube.
0: A la radio, que quiero saber qué está pasando allá.
1: Y lo que ocurre es que la gente no quiere creer en la gente, el ser humano no quiere creer en nada. Dice que ese informe. Hey. De verdad que yo no me desgasto con esos temas.
0: ¿Tú todavía vas a hablar del informe?
1: No, yo no me desgasto. No, lo que pasa es que la falta de credibilidad que nos acusamos unos a otros es la demostración de la sociedad que vivimos.
0: Pero si lo estás viendo,
1: no crees nada.
0: Pero si lo estás viendo en el Mundial de Fútbol. La gente no cree que le podemos ganar a Croacia. ¿Está viendo? Entonces, hey, la gente no cree en el informe, la gente no cree en la selección, pero la gente no cree... Entonces, ¿qué está pasando aquí?
1: El juego de fútbol es una cosa y el informe es otra cosa.
0: Es lo mismo. Es la mentalidad de la gente que no quiere creer, que no tiene fe, que no tiene esperanza. No,
1: yo espero que nuestra selección se imponga mañana, pero...
0: No, tú me dijiste, Nantito, que íbamos a perder.
1: No, pa, pero...
0: me lo dijiste.
1: No, voy a eso. Nosotros vamos a jugar con uno de los balones de oro y un gran jugador.
0: Ya Modric. Prácticamente para el retiro. Bueno, está jugando muy bien todavía, Modric. Pero, okay. Una golondrina no hace verano.
1: No, pero es el más chiquito del equipo.
0: Yo dije...
1: Los demás son más altos que
0: cuando
1: él.
0: Cuando estábamos en el corte, profesor, yo estaba aquí debatiendo con Jorge Luis porque me decía que no, que a Panamá le van a ganar. Sí, digo, en el libro está. Eso sí, está claro. O sea, en el librito...
1: De la estadística están.
0: Está. O sea, Panamá no debe llevar chance, pero yo
1: la apuesta está en 56%
0: pero
1: a favor de...
0: Pero yo elijo creer, Jorge Luis.
1: De Croacia 12%
0: porque
1: empate.
0: Porque después del papelazo que está haciendo Curazao y del papelazo que está haciendo...
1: Egipto.
0: ¿Y quién es?
1: De la mano un solo hombre.
0: ¿Cómo es que se llama el otro equipo que está rompiéndola duro? Cabo Verde. ¿Cómo es la cosa? Cabo Verde.
1: Y Haití no le hizo un mal juego a Brasil.
0: Pero entonces, si tú agarras esos resultados y tú antes de que se dieran, tú hubieras apostado a que esos resultados se iban a dar.
1: No,
0: jamás.
1: No,
0: pero entonces, Panamá no ha jugado con Croacia y ya tú estabas apostando de que Panamá va a perder. ¿Qué vaina, pues? Pero entonces, ahora sí apuesto por Cabo Verde y apuesto por Curazao, pues.
3: Eric, adivina que mañana dan... Desde las 2 de la tarde en adelante para que vayan a ver el juego.
0: Ya, listo. Ese Mulino jugó rápido la ficha. A las 2 de la tarde todo el mundo para su casa porque vamos a apoyar a Panamá. Oye, porque Panamá va a ganar.
1: Todavía Luchín está sangrando por eso. No, hombre, Luchín, super eso.
3: No, yo estoy sangrando con eso. Me lo acaban de mandar.
0: Ahí está, bueno, ya no, tiene la tarde libre. Pues. Hay que comprar ceviche, Luchín.
1: Oye, lo que... Miren, yo les digo algo, de verdad. Yo,
0: ¿qué vas a decir?
1: A mí me parece...
0: Dilo con fe y esperanza.
1: No, lo digo con paso firme. Ey, la economía, yo les apuesto algo. Uno, cuando le mencionaba la tarjeta de crédito, lo mencionaba por un tema, profesor Eric, porque eso es lo que yo quiero que este país tenga. Movimiento.
0: ¿Tarjeta de crédito?
1: Movimiento comercial. La tarjeta de crédito es un movimiento comercial.
0: Sí, pero
1: una transacción.
0: Pero si no lo sabes, usa a juicio y conciencia.
1: Pero es una transacción que hace moverse la economía. La semana pasada, cuando fue el lunes, martes, que Panamá jugó, yo te aseguro que la gente vendió hasta los chicharrones malos que no podían vender. y la cerveza esa que saben que son porina, que venden como 20 centavos, se vendieron no sé cuántas cajas.
0: Ya que tú hablas de eso, yo sí estoy picado. Yo lo voy a decir aquí abierta. Yo estoy picado, yo quiero estar allá en Toronto. Yo quisiera estar allá con el profesor Melisa.
1: Ah, yo también.
0: Pero a raíz de eso, yo quiero hacer un par de preguntas, porque yo estoy curioso y quiero saber, profesor, dígame, ¿cómo está la comida allá? ¿Cómo está el ambiente? ¿Ya se tomó una cerveza? ¿Tan buena? ¿Está bien frío el ambiente? Hábleme usted de qué está pasando allá. Yo quiero estar ahí, profe.
3: Se comió unas hamburguesas.
2: La cerveza canadiense, que es una de las más famosas, la probé hace un par de días allí en Bombard, lo que es uno de los más famosos allí. Y es una cerveza suave, agradable. Y como es suave y agradable, yo me tomé no sé cuántas jarras enormes.
0: Y se puso agradable, profesor.
2: Tranquilidad total. Luego. Ayer nos invitaron a cenar unos amigos, un amigo mío que está aquí con su hijo y mi hijo, me invitaron a cenar al bar más antiguo de Toronto.
0: ¡Wow!
2: Lo único malo es que había egipcios. Entonces, estaban cada vez que metían goles. Y lo más malo fue que después llegaron los croatas.
0: ¡Ay, a la vida!
2: Vámonos de aquí.
0: Chuleta, si vas a formar el topón ahí, profesor.
2: Ya habíamos terminado de comer, así que ya no íbamos a llegar a los croatas. Nuevamente, antes de llegar aquí, Melissa y yo paramos a comer una pizza de arúgula con chile, $20+ americanos. Pero cuando le meten los impuestos y el tip, se te dispara a casi $40.
0: ¡Wow!
2: O sea, lo que le quiero decir es que la factura de lo que consume no lo he visto caro. Caro es el impuesto. Y evidentemente la propina. Además, la gente pone 10%, cuando ponen 18% te miran mal.
0: Profesor, y fíjese, ahora que habla de la propina y el trato y la cuestión. Cuando uno hace una lista de cosas y que, bueno, yo me quiero ir de vacaciones, pues. Quiero irme de vacaciones, vamos a buscar un lugar a donde irme.
2: Mira.
0: ¿Qué pasó? ¿Ya se formó la demencia?
2: Ajá. Se viene la demencia.
0: Ahí está, ya llegó la gente con la comparsa, mira, foto y todo. Métase ahí, profesor, foto ahí. Melisa va a bailar, le van a poner la garotinha ahí a bailar.
1: ¿Hay un live view ahí?
0: Sí, no, hay un reportero ahí. Bueno, para los que no están claros en el asunto, el profesor está... Mira, ahí está Melisa, ya se quiere meter. Para los que no están al tanto, pueden entrar a nuestro canal de YouTube en Arca Media y Panamá en Directo y pueden ver lo que está sucediendo en este momento en una reunión de panameños en una plaza allá en Toronto día anterior al juego de fútbol, al segundo juego de Panamá en este mundial. Es correcto.
1: A menos porque de 22
0: empieza,
1: horas.
0: Empieza a las 6.
3: Sí, a mí me oiga, profe, una pregunta, profe.
2: Lo que está pasando aquí en este parque, ahora mismo. Sí se puede la consigna.
3: Profe, una pregunta.
2: Jorge Luis, sí se puede.
0: Sí se puede, viste, Jorge Luis, sí se puede.
1: Esa consigna no me gusta, esa era de Martín Torrijos.
3: Ay, Dios.
1: ¿No se acuerda?
0: Qué barbaridad. Ya estás salando el equipo.
1: ¿No se acuerda que Martín Torrijos sí se puede?
0: Dime, Luchín.
3: Esos impuestos que uno pone, ¿eso se lo devuelven? Hay un lugar en un aeropuerto, me pasó en Turquía, que tú llevas los recibos y te devuelven los impuestos que tú has pagado.
2: No, acá no. Acá no.
3: Ah, ok.
0: Mire, profesor, yo lo que le iba a comentar hace un rato era que cuando uno hace una lista de que, bueno, qué lugares yo quisiera ir a vacacionar, yo pienso que Toronto jamás me hubiese ocurrido. Pero, ¿por qué no? Pero ya que usted está allá, ¿qué tal el tema turístico allá en Toronto? O sea, ¿cómo es el trato? ¿Cómo?
2: Bueno, lo primero que me tengo que decir, Eric, es que te apuesto lo que quieras, que después de esta experiencia de tantos panameños viviendo a Toronto y con la cantidad de medios de comunicación y medios digitales acá y toda esta presencia acá, y como quiera que hay vuelo directo a Copa, de Panamá hacia Toronto, que han puesto lo que quiera que muchos panameños van a venir a turistear acá, por todo lo que los que se quedaron allá han visto. Solamente el tema de Cataratas del Niágara no vale. Ahora sí les digo algo. Cataratas del Niágara es mínimo, mínimo, mínimo 2 días. Si quieres conocer, además de las
0: Wow.
2: cataratas, todo lo que hay alrededor. Hay hoteles y restaurantes allá también.
1: Wow.
2: Porque nosotros corremos nada más que encima de cataratas. Pero hay otras cosas que no conocimos. Y después está acá mismo Toronto, todas las otras atracciones que tiene. Pero bien, sí, yo creo que va a venir. Los panameños les gusta vacacionar y que pueda, ¿no? Antes que arreglar a los niños la tarjeta de crédito. Es el derecho de la gente.
1: No, pero yo no estoy diciendo nada mal. Yo no, yo, él, yo mejor me callo la boca. Yo no dije nada malo, sino que la gente aparentemente vio un informe de la cantidad de tarjetas de crédito que se despidieron para este tiempo y que eran
2: Mira,
1: a bajos
2: mira.
1: intereses y me parece bien. O sea que la, hey, la gente, cada quien hace con su dinero lo que quiere y lo
0: Profesor,
1: que le parece.
0: ¿y le gustó Toronto, profesor?
2: Sí, me gustaría. Entonces, tienes atractivo. Algunos panameños, quieren saber, también aprovecharon lo largo que hay entre un juego y el otro. Y algunos más planificados y tal vez con más presupuesto se fueron a conocer Montreal. Creo que son 2 horas en avión, algo así. También te puedes ir por tierra, son muchos alumnos, sí. Pero se fueron a Montreal, a conocer Montreal. Es un país que tiene su gracia, Canadá. No está en el radar de muchos panameños, pero evidentemente creo que va a estar a toda esta experiencia.
1: Yo me quedé fue con el jueves pasado, que yo creo que fue el jueves que el profesor, y ahora lo volvió a mencionar. A mí me llamó la atención los platillos que mencionaba el profesor. Platos que en Panamá están más caros. Obviamente, ahorita él decía, el impuesto a veces no, digo, es alto, pero la comparación de precios versus Panamá no hay, es más, aquí hay comida, por ejemplo, las pastas en Panamá, por lo que dijo el profesor, están más caros acá que en Toronto. Claro, el impuesto lo eleva, pero por lo menos allá, mira, la calle esa se ve bien, no se ve con hueco, no se ve con bache.
0: Es una plaza, ¿no? Sí, me llamó mucho la atención el edificio que está ahí al fondo,
1: Sí,
0: profesor.
1: la
0: Tiene una
1: arquitectura.
0: arquitectura bastante curiosa. Ese mismo,
1: Ese,
0: sí, muy
1: sí.
0: bonito. O sea, hay un
1: Sí.
0: contraste entre la arquitectura moderna y la arquitectura,
1: Sí.
0: no sepa Dios de qué año será eso, de qué siglo, pero el
2: Sí,
0: contraste es
2: vaya
0: bien
2: este.
0: interesante.
2: Este es como el Palacio Municipal.
0: Ok. Ok.
2: Y este era el edificio viejo.
3: Ese que
2: De
3: te
2: ese
3: dije
2: municipio,
3: que victoriano.
2: y sí, el contraste con la arquitectura moderna pues, es altísimo, ¿no?
3: Claro.
2: Este que están viendo en este instante es el Hotel Sheraton.
0: Okay.
2: Este y este.
0: Muy bien. Está chévere.
2: Y me dicen que todos estos edificios que les estoy mostrando, si no todos, la mayoría, están conectados por abajo,
0: Ah, wow.
2: de manera subterránea. De manera subterránea hay, ¿cómo se llama esto? Centros
3: Túneles.
2: comerciales.
0: Centros
2: Por el tema
0: comerciales.
3: Sí.
2: de, y debajo, cuando hay la temporada de nieve,
3: Por el frío.
2: se traslada todo para abajo.
0: Ah, oh, increíble, ¿no? Cómo la gente se prepara para el invierno en un país como ese, ¿no?
1: Así debemos ser nosotros.
0: Y el clima.
2: Planificación, señor Eric.
0: Sí,
1: Claro.
0: total. ¿Y el clima qué tal ahorita? ¿Se ve fresco? No se ve ni muy frío ni muy caliente tampoco, ¿no?
2: Bueno, para mí está frío, pero para otros están hasta en pantalones cortos y
0: Sí, eso es lo
2: todo.
0: que me llamó la atención. Hay poca gente en Bermuda.
1: Pero si se da cuenta,
2: Con
1: puede ser que esté frío, pero está soleado.
2: 19.
1: Se nota el sol, la luz.
0: Oiga, y después de todo, el día que jugó Panamá, el primer juego, el juego con Ghana, llovió a más no poder. ¿Se pronostica lo mismo para mañana, profe?
2: No he preguntado.
0: Pero esa
2: No
0: lluvia
2: he
0: estaba
2: preguntado para ver.
0: molestosa.
2: Mira, mira, mira, mira.
3: Fue
2: Para
3: tremenda
2: baile.
3: lluvia.
0: Ajá, para ver. Habla ya,
2: Ahí
0: profesor.
2: está, ahí está, ahí está. Ahí.
0: Bueno,
2: Y sigue llegando gente.
0: No, yo me imagino que eso para la noche se va a poner bomba, profesor, porque obviamente la gente está a la expectativa, la gente tiene los ánimos un poco...
1: La gente la pasa bien.
0: Sí, hombre, sí, el panameño la pasa bien. El panameño es fiestero, le gusta el desorden y el huevén.
1: Lo único que hemos tenido una competencia fuerte.
0: ¿Con quién?
1: Los noruegos.
0: No, hombre, pues, es que cada quien con su estilo, Jorge Luis. Lo que pasa es que nosotros tenemos nuestro propio estilo. No, pero, lo que no debemos es perder la alegría, cúnchale. Claro. Yo sé que fue muy duro el golpe de hace una semana, pero vamos, ánimo, gente. Hay que celebrar y disfruten su paseo, disfruten su mundial.
1: Era una mancha roja
0: sí.
1: De Noruega. Y bueno, y Argentina, y los argentinos también, que se tomaron Dallas completamente.
0: Bueno, y entonces, una vez termine Panamá, se va para New Jersey, ¿no? Se va para los Estados Unidos, porque su último juego con Inglaterra creo que es en New Jersey, ¿verdad?
1: Ajá.
0: Ok.
1: Y el profe va para Estados Unidos también, ¿no?
0: Gracias por ser un tipo internacional. ¿Qué es lo que tú esperas?
2: Estados Unidos de mi casa, güey.
0: Ya está bueno, profe.
2: No, ya lleva demasiado. Ya he estado.
1: Por la tarjeta no da. Estoy vacilando, profe.
0: Oye, bueno.
2: Yo le iba a decir, te me olvidaron el comentario sobre las tarjetas.
1: Ah, dígame.
2: Yo vi la nota esa que hicieron.
1: Ajá.
2: Y nosotros todas las mañanas tenemos un segmento con el amigo Walter Villaverde, donde nos da las líneas de cómo están las apuestas en Betcha.com. Pero cada vez que hablamos de las apuestas, siempre vinculamos el tema de su decisión,
1: claro,
2: de responsabilidad. Responsabilidad.
1: Exacto.
2: Y yo ocurre con las tarjetas de crédito.
0: Es correcto. Tal cual.
2: Responsabilidad. Si usted en su planificación, su presupuesto individual y familiar, le da para hacer uso de su tarjeta y venir a apoyar el grupo Panamá, con responsabilidad te auto y te toma la decisión.
1: Exacto.
2: Y también se hace con la apuesta. La idea no es que usted se convierta en un
1: niño. Chingue.
2: Entonces, usted le quiere poner un poco más de emoción a seguir a su equipo, entonces dice, yo le he puesto $10, yo le he puesto $20. Responsabilidad.
1: Usted sabe que, profe, que yo y Eric, que yo tengo un sobrino que tiene segunda sangre china, ¿no?
0: Ajá.
1: Generación de y me dice, no sé, me llama el otro y me dice, haz un enredo, yo te he dado los $20. Que no, pero es que le voy a duplicar. Yo lo más seguro que lo voy a perder, pero te voy a apoyar en 20. Pero no me pidas más de eso porque yo eso no lo entiendo, la verdad, y no me gusta.
0: Acá eso tiene su gente. Pero oye, mira, ya tenemos que irnos, profesor, lastimosamente. Y Carl está entrando aquí, nos ha movido mesa, micrófono, mira, está bravo. Y dice que mañana no viene. Y el Bayern tampoco dice.
1: Así ya no pierda Panamá. Y dice que ya se le viene con el informe de la
0: U. Es que Icar está clarito. Él está avisando desde ya, profe, que el miércoles no viene en la mañana para en directo porque Panamá va a ganar y va a celebrar. Así mismo es Icar. Oye, no va.
2: ¿Qué hora es en Panamá? ¿Qué
1: hora
2: es
0: en Panamá? 6:55.
2: Acá son las 7:55. Mira cómo está el sol.
1: Sí.
0: Ah, no, y el cielo azulito, ¿ah?
1: Hermoso. Es una fotografía, mira.
0: Qué belleza. Por eso que preguntaba por el clima, se ve sabrosón.
1: Sí, se ve.
0: Bueno, profe, que la sigan pasando bien por allá. Cuídense mucho, saludos a toda la gente que está por allá. Y a todos los que nos acompañaron, un abrazo, saludos y vamos Panamá. Saludos. Fe. Saludos.
3: Chao.
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